Con esa voz el chico puede hacer lo que le place. ¿Se le ha antojado el autotune? Pues nada. Eso que canta de maravilla. Julian Casablancas, de los Strokes. Fruto de la conquista, así se llama esta canción. ¿Y qué me dices? De Leon Bridges. Este es maravilloso. Decía precisamente antes de la banda Jungle de Neo Soul, precisamente ellos han llevado a la producción de este EP de cara al próximo trabajo del estadounidense Happiness Anytime, Leon Bridges.

vamos a ir abandonando ya el soul, porque nos apetece entrar de nuevo de lleno en la música en español y también con mucho latineo que no te he puesto. Así que mira, para separar fases está muy bien esta de Carlos Aznes con el mexicano Josean Lock, la del verano lento, que nos encanta.

el pop de burbujitas de Carlos Andes, verano lento. Un verano en Mallorca, por ejemplo, lo digo porque el vídeo de la canción de Capo, del colombiano, está rodado allí, de su última canción, en plan así afrobeat, y con un toquecito hasta funky todo, aquí al inicio de Reina Criminal, Capo.

Capo y su fórmula mágica de engancharnos con su canción y esa forma tan peculiar que tiene de cantar este buen hombre. Seguimos en español y era con una banda radicada en Miami, pero formada por un colombiano y un brasilero. Luego hay otro puertorriqueño, en fin, vacilos. Te voy a poner la nueva de ellos. Estos son ya conocidos de hace rato, ¿eh? Amor de los 90 se llama la última de ellos. Vacilos.

un merenguito al modo de los vacilos. Amor de los noventas. Y la que viene ahora es una chica argentina, pero que sin embargo consiguió el éxito en México. Una vez que se hizo muy amiga de Ximena Sariñana. Se llama Daniela Espalda, la espina.

Nos quedamos en España ahora y con una chica que precisamente se dio a conocer en Operación Triunfo hace así como 2 o 3 años. Se llama Ruslana y presenta esta canción como tema principal de una película titulada A Fuego. Y de hecho la canción se llama así, Ruslana, A Fuego.

A nuestro Dani Fernández se lo rifan. Mira, la última colaboración de él, después de tantas, es con Funambulista, una canción en la que ellos llevaban trabajando desde 2023. Y por fin ya terminada, se titula la última canción. Funambulista, Dani Fernández, novedad.

una colaboración más de Dani Fernández, en este caso para Diego Cantero, el último trabajo de Funambulista. La de Me gusta la vida, por cierto, su mayor éxito, la compuso pensando en Ricky Martin. Al final se echó para atrás y dijo, no, es tan buena que me la voy a quedar yo. Con todo, te traigo a Ricky Martin en directo. Seguro que te vas a acordar de este tema que cerraba su espectáculo para la MTV de 2008. Pégate.

canciones que hace ya unos cuantos años disfrutamos y que está muy bien recuperarlas. Para arañar algún recuerdo, espero que bonito, sobre todo de amor. Pues esta canción tiene ya su tiempo. De octubre de 2025, pero gracias a TikTok se volvió viral y aquí tenemos a Ryan Castro con

Los colombianos Ryan Castro con Capo y el productor Gasta, la canción, la verdad es que muy divertida, muy sonido reggae, porque antes de dedicarse al reggaetón parece ser que Ryan Castro grababa este tipo de sonidos, así que con el reggae nos vamos a quedar, y con posiblemente la canción más famosa de Bob Marley, en una versión que hicieron los Maroon 5 hace ya unos cuantos años, la de los tres pajaritos, Maroon 5.

Recordemos seguir con el reggae, que tanto nos relaja. Muy en la onda de cómo flotas, tío. Bueno, no voy a ponerte reggae, y sí algo también muy soleado, porque llegan los Cardigans, Love.

éxito gracias también en parte al director de cine australiano, que es muy de música y de musicales, Baz Luhrmann, para la banda sonora de su película Romeo más Julieta, con Leonardo DiCaprio, recordarás. Vamos ahora con Portugal de Man, que ni son de Portugal, y bueno, sí, de Man, pues es un chico, parecía la chica la que cantaba, pero no, es un chico, además con la voz en falsete, que lo aborda realmente, Philip Steele.

Portugal de Man. Y los Ibarri, banda estadounidense, van a aportar así ese toque melancólico. En una canción que sonaba los títulos finales de la película de Quentin Tarantino, Kill Bill, la parte número 2, es fantástica la canción Good Night Moon.

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una grandísima canción hasta Antonio Vega. También la grabó. Los Chunguitos han vuelto a recuperarla con Juan Magán y con Taburete. Me quedo contigo. Oye, pues la moda de las regrabaciones. Esta, por ejemplo, que era la sintonía de aquella serie de televisión, Física o Química, ya sabes, la banda alcarreña Despistaos. Pues la han vuelto a grabar y con José de Rico y Víctor Magán.

Siempre nos animará esta canción de los despistados, Física o Química, ahora con José de Rico y Víctor Magán. Y vamos ahora con zapatillas así de aquella época, con El Canto del Loco, así para llegar a las 3 de la madrugada.

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las maniobras orquestales en la oscuridad. Los tipos siguen todavía en activo, ¿eh? Pasado el tiempo y oye, no se conservan mal, ¿eh? Hacían el electropop con, ¿cómo decirte? Con ínfulas académicas, por decirlo de algún modo, ¿no? Enola Gay, el famoso bombardero que lanzó la primera bomba atómica sobre Hiroshima. Está la cosa como para hablar de bombas ahora, ¿verdad? Vamos a seguir en la década de los años 80 y de los nuevos románticos me quedo con Visage, aquella canción que se llamaba Fade to Grey.

Estos eran nuevos románticos. Se llamaban Visage, el líder Steve Strange. Por cierto, murió en 2015 en Egipto. El vídeo, pues sí, lo vimos mucho en la tele de entonces. Apareció una modelo, así con cara, como decirte, de pocos amigos, y que además hablaba en francés. Y un poco al estilo de lo que hacían los alemanes Kraftwerk, ¿verdad? Este Fade to Grey. Hablando de francés, me voy a quedar con una canción porque esta de Fade to Grey era del año 1981. Aquel verano en España se escuchó muchísimo esta, y que yo creo que se pone bien poco en la radio española ahora. Es una cantante llamada Lio, y es una diva en Francia. Tenía pinta de Lolita. Y su canción Amores Solitarios, Lio.

Leo. Amores solitarios, esta es la de Banana Split, que fue verdaderamente un éxito en el año 1979. Y el siguiente, este, que aquí en España llegó un poquito tarde, en el 81, pero se escuchó muchísimo. Con esa imagen que tenía, te comentaba que aparecía en Televisión Española y fue un suceso muy comentado en la prensa de ese tiempo. Aparecía con un delicado camisón blanco. Actriz que, por cierto, participó en la película La Madre Muerta, de Juanma Bajo y yo, al lío. Ahora graba discos en de Bossa Nova, que son muy, muy bonitos. Seguimos en francés hablando de Lolita. Ahí la tienes, a Lisée, a Lolita.

iba de Lolita, pues porque podía, porque era muy jovencita, cuando grabó la canción, 16 años, daba la talla. Y hombre, para enfrentarse a esta cancionaca de Mylène Farmer, la diva pop por excelencia de Francia.

Claro, superó el casting. Como a Lolita, ya sabes, la canción inspirada en la famosa novela de Vladimir Nabokov. Ya va cumpliendo años, ¿eh? Tiene 40 y pico, Alice.

No falta el detalle del acordeón tan parisino. Ingrid, italiana, cantando en francés. Dieu foutu. Se le daba bien vengarse ese chico que la abandonó. Estás, pues eso. Más Eurodance en Radio Castilla-La Mancha. Yo no me pierdo a Marisa, la malagueña, que era la vocalista de la banda belga Paradiso, bailando.

Vaya, vaya con Marisa, qué sensualidad se gastaba la malagueña. Nos vamos a quedar ahora en Manchester con la música de los M People.

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de las canciones españolas más versionadas de la historia. En clave rock, en clave cumbia, en clave electrónica, vamos, da igual. Ahí se salió el gran Perales, ¿por qué te vas? La última, la versión de Laura Pausini. Esta era del año 1974, el año también, dentro de las canciones del verano.

verano de esta que se llamaba Acalorado. Acalorado estoy, de los Fórmula Quinta, pero es que te traigo la versión alternativa indie de la banda Alberto y García, y que les quedó redonda. Esto fue del verano de 2019. Venga, la vamos a recordar.

uno de tantos éxitos del verano de los años 70 de Los Diablos. Te dije Fórmula Quinta, no. Esto no era muy de Fórmula Quinta. Acalorado de Los Diablos, la versión de Alberto y García, una banda indie española, pues como estas chicas que se llaman Ginebras y son rockeras. Voy a poner el último sencillo de ellas, con las chicas en Berlín, Ginebras.

las chicas que se van a Berlín de Fiestuki y por supuesto terminan en algún antro bailando techno. Es lo suyo. Yendo allá a Berlín, Ginebras. En ese antro no estaría mal que sonara, alternando también entre una canción y otra, la música de Nebulosa. Un guiño al Vogue de Madonna y otras canciones de los años 90 en este plan así chonta chonta.

dúo Nebulosa, perdiendo aceite y con ganas de Vogue. Oye, que seguimos aquí con ganas de baile y con Fangoria, que nos recuerda al synth pop aquel de la década de los años 80, que le hizo famosa con Dinarama y con los Pegamoides. Me voy.

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1: Tuvieron Lola y Manuel. Se llama Alba Molina, ya en solitario. Ya sabes que formó parte de Las Niñas y tal. Y esta la grabó, me acuerdo, con su pareja, Andreas Lutz, el cantante de Ofanquillo, pero me ha salido por aquí una versión ella sola, que se llamaban entonces Tu Cara, los dos. Alba Molina. Voy a seguir con más versiones del Cante que me hagas of you al Solo pienso en ti, que esta es una canción made in Spain totalmente, porque era de Cánovas, Adolfo, Rodrigo y Guzmán. Y Miguel Bosé la grabó en clave reggae para el disco aquel de versiones, 11 maneras de ponerse un sombrero. Y la recordamos ahora.

de un álbum que cumplió el medio siglo y que es una absoluta obra maestra de nuestro pop, Señor Azul, de Cánovas, Adolfo, Rodrigo y Guzmán. Ahí va, está, Solo pienso en ti. Que la cantó, por cierto, Rodrigo García. El que sigue activo es José María Guzmán. Hace poquito vi que grabó un disco nuevo. Ya ha salido la versión raruna de Seguridad Social. Yo quería ponerte una versión reggae que grabaron ellos, pero bueno, venga. No, casi no, venga, casi prefiero ponerte de ellos la de Quiero Tener tu Presencia. Otro día, si eso, busco la versión reggae del Beso y una Flor de Nino Bravo, que le quedó muy bien a José Manuel Casán. De momento estamos con la música de los años 90, Furia Latina, el álbum de Seguridad Social del 93.

Exponentes de lo que es el rock latino. Y desde Valencia, Seguridad Social, quiero tener tu presencia. Vamos a seguir en la comunidad valenciana, directamente desde Valencia. Sí, ahí estamos con Los Cigarros. Seguro que te acuerdas de aquel debut de Los Hermanos Tormo, de 2013.

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2: Aquí estamos, los del deporte, 30 minutitos para desgranar lo más destacado de este jueves, que pasa por esa última etapa en la categoría masculina de la Vuelta Ciclista Castilla-La Mancha líder, final Manzanares, victoria para el holandés Vic Vinkel al sprint, otro más, 5 etapas masculinas, 5 al sprint, y en la general la victoria ha sido para el suizo Benaró. Ahora García nos cuenta la última hora. En el trofeo Junta Comunidad de Castilla-La Mancha, 25 años CMM, la Copa Federación, ya tenemos servida la gran final, domingo a las 9, lo podrán ver en CMM Play, lo podrán seguir aquí Castilla-La Mancha en Juego, en el Municipal del Prado, Club de Fútbol Talavera, Deportivo Guadalajara. El Talavera, que eliminaba ayer en los penaltis al Manchego, el Depor, que vencía por la mínima al Quintanar. Escucharemos ahora a los protagonistas. Por cierto, que hablando de partidos, hoy el Conquense a las 8 juega un amistoso en la Fuensanta ante el Elche ilicitano. Y ahora nos cuenta Cristo Lozano la última hora del Albacete. Recordamos que el domingo su debut liguero. Y además tenemos una magnífica noticia en atletismo, porque Paula Sevilla se ha clasificado para el final del 400 de los europeos de Birmingham. El sábado estará entre las 8 mejores. Hasta las 3 y media, Castilla-La Mancha en Juego, edición verano, pero este domingo, recuerden.
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2: Ahora enseguida estamos con la última hora del Albacete, pero comenzamos por las noticias nacionales e internacionales más destacadas. Iciar Orgaz, buenas tardes.
3: Buenas tardes.
2: Todo pasa, por ejemplo, por el atletismo, porque Paula Sevilla, la soriana, se ha clasificado para el final del 400 en los europeos de Birmingham.
3: Lo ha hecho con un tiempo de 50-21, mejorando su marca personal y siendo la mejor marca de España en 400 metros en un europeo. Así valoraba la castellano-manchega la carrera.
4: Al principio tenía muchas dudas, porque es verdad que me notaba cansada.

0: mi tercer 400 y sí que notaba las piernas dudosas, pero al final iba en carrera, mi objetivo era seguir a Meranin, que iba por delante, entonces decir, bueno, si llego hasta el 300 con ella, pues bien será, y si aguanto hasta el final, pues bien. Me he visto luego ahí en carrera, la última recta he tirado y súper contenta con la marca.
1: 12 años después habrá una española en una final europea que será el próximo sábado 15 a las 9 en horario peninsular.
2: Mientras en fútbol, el Real Madrid Fiera vuelve esta tarde a los entrenamientos tras conseguir ayer noche el trofeo Teresa Herrera.
1: Lo hizo 13 años después de su última conquista y participación. El conjunto dirigido por Mourinho venció 0-1 al Deportivo en Riazor con gol de Brahim tras un pase de Lunin. Con este encuentro, el Real Madrid se mantiene invicto en lo que va de pretemporada, en la que suma 2 victorias y un empate. Hoy el equipo volverá a entrenar, lo hará a las 5 en Valdebebas para preparar su último amistoso contra el Salque 0-4 antes del inicio liguero.
2: En el Barcelona, destacar que Ferran Torres no ha vuelto hoy a ejercitarse con sus compañeros.
1: Es el segundo día consecutivo en el que el delantero ha estado ausente. Recordamos que el club le concedió permiso para no ejercitarse mientras se ultiman las negociaciones para cerrar su salida al PSG, operación que rondará los 55 millones de euros y que se espera hacer oficial antes de finalizar la semana.
2: Y en el Atlético de Madrid, la llegada del Cuti Romero del argentino al conjunto rojiblanco, cuestión de horas.
1: La idea es que hoy el central argentino pase el reconocimiento médico en Madrid. El acuerdo entre el Tottenham y el Atlético parece haberse cerrado una cifra que ronda los 40 millones de euros con variables incluidos y ficha para las próximas 5 temporadas. Quien ha sido presentado oficialmente como jugador del club esta mañana ha sido el lateral izquierdo y campeón del mundo, Alejandro Grimaldo.
3: Tanto el club como yo creíamos que este era el mejor momento para llegar aquí y vengo con muchísima ilusión, con muchísima ambición, recalco eso, que tengo muchísima ambición a pesar de mis 30 años, sé que tengo mucho por mejorar y mucho por dar a este club y esa es mi mentalidad.
1: Llega procedente del Bayer Leverkusen y firma con el club hasta el 2030.
2: Por cierto, oficial que esta mañana se ha confirmado aplazado el Celta-Osasuna de la primera jornada, de hecho estaba previsto para este domingo.
1: El arranque liguero para ambos equipos se ha visto afectado por el mal estado del césped de Balaídos. La entidad gallega había solicitado a la Liga el aplazamiento tras detectar que un hongo había deteriorado el césped. Técnicos de la Liga se desplazaron a Vigo y tras comprobar que efectivamente el césped no reunía las garantías necesarias, aceptaron aplazarlo. El encuentro se disputará finalmente el próximo jueves 27 de agosto a las 8:30.
2: Y en tenis, Master 1000 de Montreal, nuestro gozo en un pozo, esta madrugada Rafa Jodar, que haya eliminado en semifinales.
1: El español acabó perdiendo ante Brandon Nakashima tras 2 sets por 7-6 y 6-4, quedándose a las puertas de su primera final Master 1000. Nakashima se llevó el primer set en el desempate después de que Jodar le anulara hasta 6 bolas de break y tuvo que esperar más de 20 minutos antes de poder sellar el pase a la final. Ahora Nakashima disputará la final contra Ben Shelton y será la primera final entre estadounidenses en un Master 1000 desde 2003.
2: Venga, pues repasado lo más destacado del nivel nacional e internacional, hablamos de ciclismo.
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2: Punto y final a la segunda edición de la Vuelta a Castilla-La Mancha Líder. Hoy última etapa, Tembleque Manzanares, 138 kilómetros, con victoria final en esta segunda edición para el suizo Ben Aro, y una etapa, la de hoy, que ha ganado al sprint. Otra más, en este caso ha sido hoy el holandés Dick Winkel. Escuchamos a ambos.
6: Es mi primera victoria de un general y bueno, hemos hecho un día enorme con todo el equipo. Muchas gracias a ellos. Y sí, ganó el general gracias a las bonificaciones que he cogido las 3 primeras etapas que he ganado y bueno, fue perfecto.
7: Solo podría tomar más tiempo en la segunda etapa, pero estuvo cerrado en el sprint y esto es lo único día que fui un poquito menos que queramos. Pero bueno, estoy muy contento y fui un carrera muy táctico con las bonificaciones y bueno, estoy muy contento.
2: Venga, pues escuchando los protagonistas, nos vamos a Manzanares. David García, García, buenas tardes.
8: ¿Qué tal, Armando? Muy buenas tardes.
2: Bueno, con un protagonista también de excepción, al margen de los ciclistas, después de lo que ha dado de sí toda esta segunda edición de la Vuelta Ciclista Castilla-La Mancha Líder.
8: Eso es, una segunda edición que ha finalizado con la victoria en la general, le escuchábamos, de Víctor Ben Aro, que fue el dominador de las 3 primeras etapas y que gracias a las bonificaciones que logró en esos primeros días se ha impuesto en esta segunda edición de la Vuelta Ciclista Castilla-La Mancha Líder con 6 segundos de ventaja sobre el neerlandés Wout Winkel, que hoy ha sido el triunfador en Manzanares en el sprint. Y ha puesto así colofón a una segunda edición que yo creo que incluso ha superado las expectativas de todo el mundo. Hay coincidencia en que ha sido un éxito deportivo, organizativo y también era uno de los grandes objetivos de promoción del territorio rural. Y tengo aquí conmigo, en este gran teatro de Manzanares, escenario majestuoso que ha albergado este final de etapa, al presidente de la Federación de Ciclismo de Castilla-La Mancha, Vicente Alumbreros. Además, estamos en un año especial porque la federación cumple 40 años y yo no sé, Vicente, si ha sido la mejor manera de celebrarlo, este éxito que todo el mundo coincide que ha sido la Vuelta Ciclista a Castilla-La Mancha.
9: Sí, estoy convencido de que es un gran premio para nosotros el que todo el mundo valore de una manera positiva el resultado de esta vuelta. Los 40 años perfectamente merecen este tipo de éxitos y yo estoy muy agradecido a todo el equipo colaborador, a nuestro director técnico Paco Cerezo, porque es la cabeza técnica visible de nuestra federación, pero todas las personas que estamos en torno a la organización han dado todo lo que tienen y ha sido fundamental y por eso ha sido un éxito.
8: De esos 40 años, tú llevas más de 20, más de la mitad. No sé si esta carrera, es uno de tus grandes orgullos personales, por así decir.
9: Sí, desde luego, lo decía hace poco en alguna declaración, que lo importante no solo es que hacemos ciclismo, estamos practicando ciclismo y fomentando el ciclismo, sino que además nos hemos unido a otro propósito, que es visibilizar Castilla-La Mancha, nuestro territorio. Contaba la anécdota del otro día de que una persona me preguntaba qué evento era este. Dije, la vuelta de ciclista. Dice, ¿la vuelta a España? Dije, no, es la vuelta de Castilla-La Mancha. A lo que respondió, la nuestra, una carrera ciclista, una vuelta ciclista nuestra. Digo, efectivamente, es la nuestra. Y eso para mí también es motivo de orgullo, contribuir con nuestro deporte a nuestra región.
8: Pues Armando, le voy a pasar los cascos al presidente para que le puedas también hacer alguna pregunta. Y ya digo, está muy, muy, muy orgulloso y muy contento después de estos 7 días que han sido duros, pero que han sido muy satisfactorios. Te escucha ya.
2: No es para menos, porque hay que reconocer que todo ha salido a pedir de boca. Yo creo que esa es la principal conclusión, ¿no, Vicente? Buenas tardes.
9: Sí, hola, buenas tardes. Estoy hasta día casi emocionado de las excelentes valoraciones que estamos recibiendo. Para mí es un orgullo el que haya salido todo bien, el que hayamos tenido una gran seguridad con un despliegue de Guardia Civil inmejorable. En fin, no tengo palabras, es decir, es todo excelente, estoy muy agradecido.
2: Escuchaba también a Rafa Díaz Justo, al toledano, el ciclista, ahora el director del Polti Visit Malta, decir que era la vuelta que nos merecíamos, que era, y no solo eso, sino que encima era muy por encima de las expectativas que de las que él se había imaginado lo que había visto en estos días. No sé si tú también piensas lo mismo.
9: Sí, bueno, Rafa Díaz Justo tiene gran experiencia deportiva. Años atrás fue incluso técnico nuestro, fue seleccionador de sub-23 y sabe mucho de ciclismo. El que él diga que esta vuelta está muy por encima de los niveles de otras vueltas que él conoce, para mí es una garantía de que eso es así. Entonces, le agradezco mucho esas palabras a Rafa,
2: por cierto, lo decía García, no sé si después de esto, aunque todo acaba de finalizar hace unos minutos, hay ganas para ir soñando ya con la tercera edición.
9: La palabra no sé si son ganas, en todo caso, disposición a que si hay que hacer más ediciones, pues lógicamente estamos dispuestos a ellos. No depende solo de nosotros, depende de que haya patrocinadores, de que haya fondos suficientes para poder desarrollar todo este evento. Pero nuestra disposición siempre va a ser favorable a nuevas ediciones.
2: Pues viendo lo que ha ido la gente pronunciándose tras cada etapa, tengo que reconocer que, salvo sorpresa morrocotuda, vamos a tener una tercera edición seguro de la Vuelta a Castilla-La Mancha Líder. Vicente, felicidades por lo que te toca. Un saludo.
9: Muchas gracias, hasta luego.
2: Bueno, pues hasta aquí ha llegado estos días, 2 etapas femeninas, 5 masculinas, ahí ha estado todos los días contando la última hora David García, al que le agradezco el trabajo realizado. Así que mañana te espero por aquí, que empieza ya otra etapa. Hasta mañana.
8: Ahí estaremos, adiós.
2: 12 minutos, pasan de las 3 de la tarde, hablamos de fútbol, hablamos del Albacete.
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2: Venga, pues abrimos página del Albacete porque el equipo manchego ha entrenado esta mañana preparando ese debut del domingo ante la Unión Deportiva Las Palmas en tierras canarias. Cristo Lozano, buenas tardes.
10: Hola Armando, buenas tardes.
2: Y lo que nos ha quedado claro es quién va a poder contar Alberto González y con quién no va a poder contar.
10: Pues sí, porque han sido bastante las dudas a lo largo de la semana. Ya sabes, estamos hablando de un periplo en el cual en pretemporada pues uno no acaba de saber con total seguridad o rotundidad, ¿no?, quién va a poder estar o quién no, pues por las cargas de trabajo, pues por las molestias que suelen ser habituales en pretemporada, ¿no? Pero sí que podemos confirmar qué es lo que arroja a lo largo del día y lo que ha sido la sesión de esta mañana, quiénes no van a poder estar con total seguridad. Higinio, Marín, Agus Medina, Valverde y Pacheco se van a quedar en tierra, así que ojo porque son bajas muy importantes. Lo de Higinio pues quizás lo podríamos tener previsto. Agus Medina también regresa de una larga lesión, al igual que Valverde, y con Pacheco, bueno, pues confiábamos en que pudiera estar. No llega a tiempo, no va a poder estar ante Las Palmas, pero por contra, la buena noticia es que Javi Villar, que hace unos días decíamos que estaba descartado, bueno, pues ha corrido lo suficiente como para llegar a tiempo, sí que va a estar ante el conjunto canario, al igual que Mario Soberón. Es decir, pues buenas noticias y también alguna negativa en cuanto a esa primera convocatoria de Alberto González, a falta ya de nada, 3-4 días vista de que arranque esta ilusionante temporada en segunda división.
2: Por cierto, Cristo, que Alberto también va a poder contar con Ale Rubio, ¿no?
10: Sí, en principio sí, te he dicho los que seguro que no, te he dicho los que seguro que sí, y bueno, pues tenemos ahí un poco la incertidumbre de Ale Rubio, que no participó ni un solo minuto en los dos últimos amistosos del pasado fin de semana ante el Eldense y ante el Real Murcia, pero sí que es verdad que lo hemos visto trabajar muy bien, lo ha hecho con normalidad, lo ha hecho con intensidad y en principio, salvo que tenga algún tipo de recaída, pues va a poder estar Golden Boy, así que es una gran noticia en punta de ataque a falta pues de la presencia de Higinio, pues sí que va a estar Ale Rubio, al igual que pues va a estar, por ejemplo, Samu Oben.
2: Y mañana, primera rueda de prensa previa al partido del domingo, que hay ganas de escuchar al míster, ¿no?
10: Pues sí, esperadísima, ¿eh? Porque sí, no nos ha dado absolutamente nada, ¿eh? No ha dicho esta boca es mía, no ha hablado durante la pretemporada prácticamente, tampoco ha realizado un balance final de lo que ha sido pues todo este periplo de preparación, así que pues mañana muy atentos. En principio va a ser alrededor de las 12 de la mañana, le preguntaremos pues por todo, ¿no?, sus sensaciones, cómo llega el equipo, que nos confirme pues todas estas bajas y altas que estamos definiendo, y bueno, que le va a parecer también pues enfrentarse al que fuera su máximo goleador la pasada temporada, como es el caso de este Betancor, que de momento por aquí le echamos de menos. Veremos a ver si gente como Soberón o el regreso de Higinio, además de Samu Oben o el propio Ale Rubio, pues pueden hacer olvidar a un tipo que desde luego ha dejado huella hoy en día el estandarte en fase ofensiva en Las Palmas, su gran goleador como es Jefte Betancor.
2: Va a ser una papeleta complicada, sin duda alguna, hacer olvidar a Jefte. Y mañana escucharemos al míster aquí en Castilla-La Mancha en juego. Hasta mañana, Cristo.
10: Vale, hasta mañana.
2: Mientras en el trofeo Junta Comunidad de Castilla-La Mancha, 25 años CMM, la Copa Federación, recordamos de nuevo, ya tenemos servida la gran final entre el Club de Fútbol Talavera y el Deportivo Guadalajara, será el Municipal del Prado, el domingo a las 9. Repasamos las eliminatorias jugadas ayer noche, por ejemplo la primera entre el Manchego y el Club de Fútbol Talavera, donde el conjunto cerámico lograba el pase a la final en esta fase regional tras vencer en los penaltis. Un partido donde los goles llegaron en la segunda parte, Carlos Benítez aprovechando un rechace que tocaba en el palo, marcaba el 0-1, Fran Benito en el 76 de tiro cruzado fuera del área marcaba el tanto del empate. Ya no se movería más el marcador y en los penaltis el conjunto cerámico estuvo más acertado, marcaba los 5-3 del Manchego y lograba, como decía, el pase a la final regional. Tras el partido, el míster Rubén Pulido hacía esta valoración del encuentro y del pase a la gran final.
11: Al final seguir trabajando, luego los penaltis pues son una suerte, hemos jugado contra un buen equipo, bien trabajado, con buenos jugadores, con mucha calidad, y bueno, pues nos sirve para seguir trabajando las pequeñas cosas que no estamos haciendo tan bien hasta ahora y ir fortaleciendo un poco las cosas que sí que estamos quizá mejor y bueno, poco a poco. Es verdad que cuando ya juegas partidos de Copa, como está esa eliminatoria también en juego, pues también tenemos más, un poquito más de cuidado en los cambios, ¿no? Y luego también, bueno, hay dos, casi tres jugadores que se tienen que quedar en el campo los 90 minutos y eso es peligroso para estas alturas.

0: súper contento con el trabajo de los chicos. Al final se definen penaltis, ahí no podemos hacer nada nosotros, o sea que contento. Nosotros ahora estamos preparando al equipo para la primera jornada, intentamos seguir cogiendo ese ritmo, esos automatismos, que el equipo juega lo que nosotros queremos y ya está, hoy era un partido más.
1: Y en la otra semifinal, el Deportivo Guadalajara vencía 1-0 al Quintanar del Rey gracias a un gol en la segunda parte que le daba el pase a la gran final. Nos vamos a Guadalajara. Manuel Ramiro, buenas tardes.
2: Hola, buenas tardes.
1: Un Deportivo que la verdad que fue superior, visto lo visto. Llegó a estrellar hasta dos balones a la madera y al margen del gol, claro.
2: Sí, espectacular, sobre todo el desarrollo que tuvo desde su salida desde el banquillo Víctor Morillo, que dejó una carta de presentación espectacular con esos dos lanzamientos al travesaño, como bien comentaba. Fue muy superior el Deportivo Guadalajara, buena puesta de largo del equipo de Miguel Flaño ante su afición, a pesar de que el partido se disputara en la Solana de Marchamalo, con, ya decimos, con gran respuesta del público, a pesar de haber también el eclipse de por medio, pero bueno, llegó a la gente a tiempo para poder ver el partido y, como decíamos, el Depor, que fue muy superior. Tuvo un resultado más amplio, fue seguramente por todas esas innumerables ocasiones que marró durante gran parte del partido. Tuvo que esperar hasta el minuto 79 del encuentro para que Santi Miguelez hiciera el primer gol de la pretemporada del Deportivo Guadalajara, y el delantero evidentemente no podía estar más contento después de haberse estrenado con la camiseta morada.
3: Es el primero que mete el equipo después de ya dos o tres partidos y bueno, oye, creo que tuvimos bastantes ocasiones tanto hoy como el otro día, como en el primer amistoso en Cáceres, y oye, pues al final siempre es un gusto poder meter el primer gol, ya sea del equipo y la cuenta personal. Y muy contentos al final, sobre todo porque era el tramo final que nadie creo que quería llegar a los penaltis, y bueno, pues alegría, la verdad, del equipo y personal también.
1: Oye, Manuel, ¿con Pedro Fernández al final se ha incorporado ya?
2: ¿Perdona?
1: ¿Pedro Fernández?
2: No, todavía no ha sido de la partida y será a partir de mañana cuando pueda entrenar ya con sus compañeros.
1: Perfecto, gracias Emanuel, hasta mañana.
2: Un saludo.
1: Y por su parte el Quintanar, contentos, a pesar de la eliminación, fue superior el Depor, como hemos escuchado, como hemos visto en la cancha, aunque también tuvieron alguna que otra ocasión buena. Juan Alonso en Cuenca, buenas tardes.
4: Buenas tardes.
1: Entiendo, Juan, que es con lo que se queda, ¿no?, el Quintanar.
4: Sí, un Quintanar que se despedía de esta Copa Federación, pero con esa sensación agridulce tras una derrota, que sí, fue superior el Depor Guadalajara, pero al final el resultado fue justo e incluso el conjunto de Adrián Ferrandis pudo adelantarse en la primera parte con una ocasión clara de Javier Valdeolivas. Así que buena participación, buena presentación de este Quintana de la Copa Federación con esa victoria frente al San Clemente en casa y esta derrota por la mínima ante un equipo de superior categoría como es el Depor Guadalajara. Y hay que recordar también que la planificación deportiva del club conquense comenzó tarde, a mitad de julio, y que todavía queda mucha plantilla por confeccionar esperando, como se dice coloquialmente, las rebajas de agosto. Seguro que habrá oportunidades para que el Quintanar se haga con jugadores interesantes. Así ve su entrenador Adrián Ferrandis la participación del Quintanar en la Copa Federación.
5: Continuamos cogiendo mucha carga, sobre todo a nivel cognitivo, a nivel competitivo. Pues creo que este tipo de partidos pues tienen su valor extra, porque te exigen partidos contra un equipo de superior categoría que mostró un gran nivel, y bueno, las conclusiones no dejan de ser positivas, porque pese a la derrota, porque creo que el equipo trabajó muy bien. Hay que valorar que hasta seis futbolistas de la plantilla jugaron 90 minutos en el momento en el que nos encontramos, y bueno, eso sí que trastoca un poco, ¿no?, a nivel de cargas, lo que te gustaría que fuera una pretemporada.
1: Y Ciara, y de los amistosos de ayer, los más destacados, ¿con qué te quedas?
6: Pues de segunda, el partido entre el Calvo Sotelo y el Linares, me quedo con el gol de Malano, el único del partido que dio la victoria al cuadro minero. Y si bajamos un escalón en tercera, ya sabes que ayer tuvimos varios amistosos. El Toledo empató a 2 contra el Parla, y si nos quedamos en la provincia, el Noblejas venció 0-2 a las Pedroñeras. Mismo resultado tuvo el Marchamalo con victoria entre el Daganzo, y el San Clemente también ganó 2-1 al Villa. Hoy jueves disputará el amistoso entre el Torrijos y el Tribal Barderas a las 8:30.
1: Bueno, que para partido amistoso, Juanal, interesante el de hoy en la Fuensanta, donde el Conquense recibe a las 8 al Elche Ilicitano.
4: Sí, tercera cita de la pretemporada para los balompédicos en la Fuensanta desde las 8 de la tarde ante un rival que no traerá buenos recuerdos a los aficionados, el Elche Ilicitano, que la pasada temporada ganó los

0: dos enfrentamientos a los de Robert Gutiérrez. Ya no estará Mose Dibé y habrá que ver si disputarán minutos tanto Mar Motilla y Bada Traoré, que tiene pinta que terminarán saliendo cedidos del Club Balompédico. Para los abonados y los niños hasta 14 años, el encuentro es gratuito. Para el resto de aficionados, la entrada será de 5 euros. Recordamos, tercer partido de pretemporada, los dos primeros, una victoria 1-0 frente al Rayo Majadahonda, mismo resultado pero con derrota frente al Jaén.
1: Venga, nos espera un protagonista.
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1: Venga, recta final del programa, nos espera un protagonista, tenemos ganas de charlar con él, porque ha cogido al Illescas este año, después de un tiempo sin entrenar aquí por la región, Manolo Martínez, y vamos a ver de qué temporada le espera al Illescas, qué sensaciones tiene el bono de Manolo, y vamos a ver qué temporada puede hacer el conjunto sarreño. Manolo Martínez, entrenador, buenas tardes.
3: Hola, buenas tardes, ¿qué tal? ¿Cómo estáis?
1: Bueno, ¿cómo se presenta? Ya llevas un tiempo entrenando con el equipo. ¿Qué sensaciones primero te está dejando estas primeras semanas de entrenamiento? Casi semanas, voy a decir días de entrenamiento.
3: Sí, bueno, empezamos el día 1, ya son 13 días de sesiones y bueno, pues lo típico de las primeras semanas de pretemporada, piernas muy cargadas, conocernos un poco todos porque somos mucha gente nueva, tanto en la plantilla, aunque sí que hay varios que continúan del año anterior y cuerpo técnico nuevo, y al final eso pues te requiere su periodo de conocernos, su periodo de empezar a trabajar, de empezar a conocer un poco cuáles son las ideas que yo voy a ir queriendo transmitir a lo largo de la temporada, y sobre todo el trabajo físico y puesta a punto con tanto calor como está haciendo en estas semanas, con las olas de calor y demás. Bueno, pues intentando sobrellevarlo y sobrevivir y ir creciendo poco a poco para ir encarando la temporada.
1: ¿Contento con el equipo que ha confeccionado Kiko?
3: Sí, muy contento con Kiko. Es una maravilla trabajar, ya nos conocíamos, ya habíamos enfrentado, ¿no?, en su etapa de entrenador en estos años atrás, y yo sabía que cuando me llamó el trabajo iba a ser muy agradable con él. De hecho, él ha contado conmigo para todo, hemos hecho y deshecho un poco a nuestro antojo. También ahí él tenía libertad por parte del club y hemos podido trabajar a lo largo del mes de junio, julio, mucho, pero con comodidad, como te digo, y sobre todo con la confianza que te genera trabajar con una persona como Kiko.
1: Habéis jugado un amistoso ya contra el Leganés B, caíais 1-2. Mañana jugáis contra el Club de Fútbol Talavera, ¿no?, en el Municipal, a las 8:30.
3: Sí, así es. Agradecer lo primero también al Club de Fútbol Talavera, que pese a tener, estaba un poco en el aire, ¿no?, ese amistoso por el compromiso que tuvieron ayer con el Manchego por el tema de la Copa Junta de Comunidades de Castilla-La Mancha, etcétera. Pues bueno, al final ellos han querido mantener su palabra de venir, que les agradecemos. Y sí, bueno, será la primera piedra de toque un poquito más seria, porque la verdad es que el primer amistoso vino excesivamente pronto para nosotros, ante un equipo que veníamos rodado a ser un filial de segunda, que ya había empezado sesiones de entrenamiento al mismo tiempo que la segunda división, que empieza ya la liga, y nosotros la entrenamos en septiembre. Pues notó muchísimo, sobre todo en nosotros, las piernas, aunque sí que nos gustó mucho lo poco que hayamos trabajado, que sí que es cierto que se vio reflejado, ¿no? Y por lo menos eso en cuanto al trabajo para seguir poniendo piedra sobre piedra y empezando a establecer ese muro o ese edificio, pues vino bien. Y ahora, como te digo, una piedra de toque un poquito más seria, un poquito más importante, con un club de una categoría superior, y que bueno, pues que nos pondrá un poquito más en las pilas de cara a, bueno, pues ahí cogiendo ese ritmo de juego, esas sensaciones de gente que va haciendo más minutos, y que podamos ir también estableciendo pequeños detalles poco a poco de nuestro modelo de juego.
1: Ojito a este Illescas, estaremos muy atentos. Gracias, Manolo.
3: Nada, gracias a vosotros, un placer, un abrazo.
1: Venga, y vamos cerrando el programa, porque en balonmano, Juanal, el Revi Cuenca jugó un amistoso, dos, mejor dicho, en apenas 24 horas, ¿no?
0: Sí, a falta de un mes para que arranque la nueva edición de la Liga Sobal, el Revi Cuenca afronta el que será su segundo amistoso de esta temporada y será el primero en casa tras caer a domicilio frente al Puerto Sagunto. Será, como comentabas, doblete en tierras conquenses, ya que hay partido hoy y mañana. Para hoy, un viejo conocido de las pretemporadas del Revi, el cordobés Puente Genil, en un partido que se disputa a partir de las 8 de la tarde. Los abonados podrán pasar gratis, mientras que los no abonados deberán pagar 5 euros. Mismos precios para el viernes, en el que el Revi Cuenca jugará un nuevo amistoso, esta vez de vuelta de visita frente al Puerto Sagunto.
1: Gracias, Juanal. Pues eso es lo que ha dado sí la última hora del Revi Cuenca. Y en femeninas, destacar que ayer jugó el Pozuelo, recibía el Elche, también de División de Honor, resultado de 18-27 para las alicantinas en el segundo amistoso de pretemporada. Nosotros lo del Castilla-La Mancha en Juego volvemos mañana, pero ya saben, si hay noticias se la contamos en los boletines informativos de Radio Castilla-La Mancha o en nuestras redes, en @deportescmm. Siguen en la mejor compañía, la de la radio pública. Se quedan con Pedro Ángel Sánchez y la tarde suena bien. Feliz tarde, adiós.

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2: Muy buenas tardes, bienvenido, bienvenida, 3:30 en punto de la tarde, ya estamos por aquí un día más. Ayer también estuvimos contigo, lo que pasa que muy poquito tiempo, ya que el eclipse nos eclipsó. Pero ya estamos aquí dispuestos para deslumbrar una tarde más con las mejores canciones, con esas que tú también nos propongas en el 680-325-343 y que comenzaremos a escuchar a partir de las 5 de la tarde. Simplemente tienes que mandarnos un audio, un mensaje de voz diciéndonos quién eres y qué canción te apetece compartir con nosotros. 680-325-343. Una tarde del jueves en la que, por supuesto, no faltarán los clásicos veraniegos y la máxima actualidad musical. Así que si nos acompañas, eres totalmente bienvenido. Bienvenida, comenzamos.
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0: etapa compositiva que le está dando muchísimas alegrías a Blas Cantó. Esto se llama ¿Para qué?
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chica del expreso, Sabrina Carpenter. Please, please, please. Una de las canciones de uno de sus últimos trabajos que también pegaron y mucho aquí en nuestro país. Llega vestida de azul, con un sol amarillo y con muchas ganas de dar amor en este verano. Anita, dentro de su nuevo

0: elegancia, haciendo homenaje a su tierra, a los sonidos de su Brasil natal y cantando en nuestro idioma, Anita Azul.
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0: Y por aquí un asesinato sobre la pista de baile. Así cantaba Sophie Ellis-Bextor en el tema con el que se daba a conocer aquí en España.

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0: Fue el verano de 2002 y significó el debut de Merche por todo lo alto con este No me pidas más amor, una de las canciones del verano de aquellos principios de los 2000.
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0: En el periodo estival, una canción de Manuel Turizo siempre es bienvenida, ¿verdad? Enhorabuena, uno de los éxitos también más importantes del colombiano aquí en España. Alejandro Sanz está de vuelta con esta colaboración con el mexicano Eden Muñoz, esta maravilla que lleva por título Yo era poesía.
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0: Homenaje a Gustavo Adolfo Bécquer de Alejandro Sanz con Eden Muñoz.
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0: Nos acercamos a las 4 con este recordado éxito.

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7: A veces me da la sensación de que no terminamos ni tan siquiera la sintonía de todas las cosas que tenemos que preparar. Gloria Santoro, buenas tardes.
8: Hola, Javier Mateo, buenas tardes.
7: ¿Eres más de horchatica o eres más de zumico? ¿Qué no, te apetece más esta tarde?
8: Leche con canela y limón. Ay. Y bien fresquita. Vamos a ello.
7: Vamos a ver si han sido niños buenos o no. Hola, Marce, buenas tardes.
9: Buenas tardes, Javi, Gloria y Rubén.
7: No, Gloria no está hoy.
9: Ah, que no está Gloria.
7: Hoy venga, no está bueno. Gloria. Oye, bien, déjala librar. Puta. Un día, pobrecita mía. Si está, a ver, entre la compañía y la acompañada, el de hoy no pasa. Si lo que no sabemos es cómo no nos sale loca la muchacha. Vamos a ver.
9: La tengo que liar siempre, Javi, la tengo que liar.
7: No, esto no ha sido una liada, esto ha sido una especie de tal, ya está.
9: Un lasus.
7: Rubén Faura, buenas tardes.
10: Buenas tardes, no me puedo creer de verdad que hoy el tema sea los niños pequeños. Os juro, te juro, Javier, que iba a decir, es la primera vez que me toca entrar en la radio y estoy solo y acojonado con la niña. Estoy yo solo aquí ahora mismo con la niña.
7: ¿Qué dices? ¿Estás solo con la peque? Pero dime que la peque está bien, está jugando a lo
10: está
7: suyo.
10: Bien, está bien, está aquí entretenida, pero está bien. Lo digo por si es un grito, que sepáis que es ella o yo.
7: Por favor, yo solo espero que podamos escucharla en esta tertulia.
9: Ahí la tienes.
7: No asustemos. Esto lo he puesto con Rubén.
9: Escucha, Rubén. Rubén, no le pellizques la posta solo porque tenga su momento de gloria en la radio, joder.
10: ¿Vais a escuchar un papá? Estoy convencido que en algún momento un papá se va a escapar.
7: Ya verás tú. En fin, bueno, chicos, ya antes de empezar, ya que estáis aquí los tres, por cierto, par de dos, que vosotros sois muy amigos, a mí vosotros dos me dais miedo, ¿eh? Ya sabéis que tenéis aquí a Joycolo y sois tres en la tertulia.
11: Buenas, hola.
7: Así que buenas. Muy bien.
9: Muy buenas.
7: Venga, procedo a ambientaros.

0: vas a perdonar, a mí esta música me hacía feliz.
1: A mí me hace.
2: Claro, claro.
0: Te hace muy bien, me ha gustado esto. Sí, sí, a que sí. Rubén, sí, a que sí. Marce.
3: Sí, sí, totalmente.
2: Total, total. Y la de después que salía así el tren así de tal, maravilloso.
1: Los
2: también.
1: Car, los niños,
0: sí,
1: en los car.
0: Los niños en los car. Sí. Bueno, sí, sí. Escucha, Marce, que ese día tú no estabas. ¿Sabes que yo les puse, creo que fue a Rubén, fue a ti al que le puse la canción aquella de Yo y mi llama, pues llama se llama?
3: Puede ser el día de las canciones, sí.
0: El día de las canciones, yo creo que puse esa canción que me decíais, pues esta sí. Yo no la conocía. Madre mía, Yo y mi llama, pues llama se llama. Aquella canción también a mí me hacía feliz. Yo creo que fue uno de mis primeros greatest hits. Ahí os lo dejo. Bueno, conste que os he traído reflexiones de niños. Esto es una cosa que me ha salido hoy en las redes sociales y me ha hecho mucha gracia porque es verdad que al final todos hemos pensado así. Esto es lo de los pensamientos de los niños cuando los llevan a sus diarios, ¿vale? Entonces, esto es la voz, vais a escuchar una voz de inteligencia artificial leyendo cosas que son cosas de un diario de un niño real, que el niño se llama Joel. Vale. Y él hace determinadas reflexiones... Que no sé exactamente... Bueno, ahora vosotros las juzgáis. Juan, por favor, tenemos el primer pensamiento de Joel.
4: Yo a mi hermana, ya no aguanto más. Se cree guapa y solo es fea, y tonta, y etc. Mamá dice que somos mellizos, y nos parecemos. ¿Qué te digo yo ahora? No es tan fea, pero yo soy más guapo. Adiós. Joel.
0: ¿Qué?
1: Da un poquito de miedito, ¿eh?
0: Hombre, pero eso es la Joel, me encanta el momento de... Odio a mi hermana, es fea, somos mellizos, pero yo soy más guapo.
3: Yo, mira, tengo dos sobrinos, que uno tiene 10, una tiene 10 y otro tiene 7. Y el otro día, hace dos semanas, han hecho los dibujos de Navidad. Y me los enseñan y me dice el pequeño, señalando al de su hermana, ah, pero este es feo. No, este es feo. Y yo, vaya, tío, ya tan pequeños, qué malo.
0: Claro.
3: Yo me empecé a morir de la risa, os juro que hacía tiempo no me reía tanto.
0: Claro.
3: Este es feo.
0: Marce, yo además a Marce me lo imagino siendo más o menos así, es como de, no sé qué tal, pues es feo, yo te odio mucho. Eres mi hermana, ya solamente te puedo pegar yo.
2: Pero Javi, ¿cómo piensas eso de mí? Yo era más bueno que el pan. Mira, sí, era bueno, yo recogía, hacía todo, era bueno comiendo, tan bueno que mi vecino, que era ese que tú estás contando, que era el malo, yo me pasaba a su casa a comer para que él, viéndome a mí comer, entonces comía.
0: O sea, ¿qué dices?
2: Era bueno y repartía.
3: Pero tenía un problema, no. Tenía un problema de pequeño que te lo puede contar porque lo cuenta en el monólogo. Tenía un problema de pequeño que para dormir se le complicaba.
2: Se me complicaba con lo porque roncaba un poquito. Es con lo
3: no,
2: de los
3: no,
2: ronquidos
3: no,
2: que dices,
3: por lo otro,
2: soñaba.
3: Por lo otro. Yo digo por lo otro. ¿Qué cuando se el monólogo que tendría que poner ahí una máquina?
2: ¿Cómo una máquina?
3: Una máquina que hacía masa.
2: Vale.
0: Estoy callado. Os prometo que estoy callado solo porque estáis directamente los dos. Os estoy escuchando. Y digo, madre de Dios, romper esto es magia.
2: Pero es que eso no era tan pequeño cuando me pasó eso. Que tuve, Javi, que me meaba en la cama, tío.
0: Hombre, pero eso le pasa a muchos niños.
2: Ya, pero es que antes, ahora curan las cosas de otra manera. A mí me lo curaron con una maquinica que me dieron... ¿Sabes? Que daba calambre, ¿sabes?
0: Cuando te meabas,
2: te ponía dos planchas metálicas, una plancha en la cama, la otra la sábana y la otra plancha encima, ¿sabes? Entonces tú te acostabas ahí y cuando tú te meabas el pis, hacía masa con las dos planchas esas y te pegaba un calambrazo de la leche, ¿sabes?
1: De tortura eso, ¿no?
2: Y digo, ¿no sabes coño que te dejas de mear o te dejas de mear o pegas un trueno, ¿sabes?
0: Claro.
2: Y además sonaba sirena como un camión de bomberos subir a la habitación, ¿sabes? ¿Sabes? No era... Para nada escandaloso, claro. Escucha, Javi, con el primer calambrazo se me quitó, ¿sabes?
0: A ver, que igual es... No soy nada partidario, pero también es verdad que igual fue efectivo.
2: Escucha, me pegué una semana sin mear, Javi.
0: Claro, a ver, que también te digo que igual te lleva por el niño porque directamente coge una cistitis que se te muere, yo qué sé.
2: Sí, no, claro. Ya han quitado la máquina esa, ya la han quitado, ¿sabes?
0: Claro, se llamaba tortura, en general, o sea, es lo que tiene, los instrumentos de tortura creo que lo fueron prohibiendo.
1: Estaba la lobotomía, claro, y luego esto, ¿eh?
2: Estaba diciendo de pequeño, pero es que en verdad yo no era tan pequeño cuando lo de la máquina esa, yo estaba, tenía en mi cabeza cuando era más pequeño, más crío. Pero sí, sí, esto me pasó, que me meaba en la cama. Y Rubén también se meaba en la cama. Cuéntalo tú, Rubén, que tú también te meabas.
3: Sí, no, te juro que yo no. Yo era un trasto de pequeño, un trasto. Pero no, pise la cama no me llegué a hacer.
0: Yo...
3: Pero sí. yo era un trasto muy... Ay.
0: Yo conmigo querían jugar, todas las niñas del sitio donde vivíamos querían jugar conmigo y además las madres estaban encantadas porque yo invitaba a las madres a tomar café a mi casa sin que mi madre lo supiera. Entonces, claro, llegaban las señoras a mi casa en plan, hola, hola, que nos ha dicho que vamos a tomar café. ¿Yo? ¿Cómo? ¿Yo? Y entonces, pues ahí todos me miraban a mí en plan, ha sido tú. Y yo encantado, porque a mí me encantaba que hubiera gente en casa. Una cosa tenía maravillosa.
2: Alma de hostelero, Javi, tenías ahí a tope.
0: Yo nunca le he sacado rendimiento a eso, pero yo creo que sí, ¿eh? Yo,
1: relaciones públicas.
0: Yo creo que si monto un bar, al final termina haciéndome sí. Concejal de festejos o algo. Estoy convencido. Oye, ¿tuvisteis muchas novias en el cole?
2: Claro, en el cole sí. Yo que de pequeño era más bonito que nada. Ahora me he estropeado, pero de pequeño era muy bonito.
3: Joder, pues yo desde que conozco me has ido estropeándote, ¿eh? Desde que te conozco está estropeado, te digo.
2: Oye, tú ya me has conocido de mayor, pero yo de pequeño era un pincel, moniato.
0: Pues escucha, mirad lo que dice Joel.
4: Hoy Marta se ha sentado conmigo en mates y me ha regalado un chicle de fresa. Y no me gusta la fresa.
0: Claro, es que... ¡Qué lástima! O sea, ojo al momento, ese momento ¡boom! Es como de me ha regalado un chicle de fresa. Pero lo más divertido de todos modos es cómo sigue Joel explicando lo del chicle de fresa.
4: El Abu dice que el amor nos hace débiles. Yo soy Spider-Man, macarrones con tomate.
0: Fin.
1: ¡Ostras! ¿Eh?
3: Impresionante. Me encanta la firma final.
0: Porque sobre todo el momento macarrones con tomate no se entiende. O sea, fin, a tomar por saco. Macarrones con tomate. Dice Juan Rodríguez, es un haiku. Es un haiku o una pedra. Las dos cosas. O sea, pero me ha encantado ese momento de... Decidme que...
1: Yo creo que analizándolo y pensándolo, creo que él llega a decir que prefiere los macarrones con tomate a que esa chica se haya sentado con él, ¿no?
0: No, hombre, le ha dado un chicle de fresa. Eso es amor.
1: Yo creo que...
0: Vamos a ver, si una niña te da un chicle de fresa de los suyos, eso es amor.
2: Hombre.
0: O sea, perdona, que sí. Marce, tú que eras más bonito que todas las cosas, ¿a que a ti te han regalado chicle de fresa?
2: Hombre, claro que me han regalado y piruletas de esas de corazón, y cuando jugamos al conejo de la suerte, todas me daban los besos a mí.
0: ¡Qué bonito eso, por favor!
2: ¿Has jugado al conejo de la suerte?
0: No, jamás.
1: Yo tampoco.
0: ¿Cómo se jugaba al conejo de la suerte?
3: Hombre, era lo que te dejaba detrás, ¿no? ¿Era?
2: ¿El qué? Te ponías en círculo con las manos unas encima de otros, ibas pasando la palma una al otro, y era el conejo de la suerte, se ha escapado esta mañana.
0: ¡Sí, sí, claro!
2: ¡Tristral, ya está aquí! Haciendo reverencia con cara de vergüenza. Tú besarás y abrazarás a quien te guste más. Y donde se quedaba la mano elegía a quien le daba un beso. Todas las chiquillas me daban besos a mi Javi.
0: ¡Otra! ¡Qué bonito! ¡Míralo! Ahí teníamos a un Julio Iglesias en potencia y nosotros sin saberlo.
2: ¿Qué te parece?
0: ¡Qué bonito! Rubén, a ti no.
3: Yo, fíjate, yo era lo que ha dicho de los regalos del chicle de fresa. Yo era un adictísimo a unas galletas que se parecen con un nombre de un país, pero en vez de costa, un país tostado. No sé si puedo decir más.
0: Vale. Escúchame, vamos. Es que yo creo que esto es haiku. Sí. Hace un momento, Juan, no, en plan. O sea, las tostarricas de toda la vida.
1: Sí.
3: Exactamente.
0: Claro.
1: Entonces, le gustan a Keylor Navas.
0: Claro.
3: Exacto. Y en la caja llevaban una figurita pequeñita que era el regalo, y yo eso se lo regalaba a la niña que me gustaba.
0: ¡Oh!
2: Niña, era un conquistador. Rubén el conquistador.
0: Pero bueno, ¿y la niña luego te hacía, caso o no?
3: A ver, es que claro, fue variable, porque yo fui a Santo Ángel, a un colegio, que éramos la misma clase desde primaria hasta cuarto de eso. No, sí, sí, hombre, tuve muchas ganas. Que sí, sí, salimos juntos dos veces. Con Bea, dos veces fuimos novios.
0: ¿Dos días fuiste novio?
3: No, dos veces.
0: Ah, dos veces. Pero sí, no es que rompierais, es que fueron dos días y eso sea, son dos veces.
3: Exactamente, eso es.
2: Además, ¿te das cuenta, Chachi, que eso es poco?
3: Y siempre había, cuando lo dejábamos era por otra persona. En plan, pues ya cortamos y le pedía salir a otra chica. Yo, la clase, claro.
0: Yo está fatal que cuente esto porque lo debería contar él, que es mi sobrino Sergio, al que quedo adoro y al que mando un beso. Siempre, de pequeño, hacía una cosa, siempre decía, es que yo soy novia de fulanita, yo soy novia de Meganita, y le preguntaba, ¿pero por qué? Decía, porque me hace los deberes.
1: ¡Ostras! Eso es interés, ¿eh?
2: Ese es más listo.
0: Claro, efectivamente,
2: Tu sobrino presidente.
1: Según la época del curso, con una u otra, ¿no?
0: Sí, no. Era tremendo, no, pues ahí está. Claro. Le reconozco el punto de inteligencia, sí, señor. Cuarto sonido, por favor, de Joel, que este es fantástico.
4: Compré dos bolsas muy grandes de pelotazos. Son mis favoritas del mundo mundial. La señora dijo que costaba 1 euro. Siempre cuesta 2 euros. No dije nada. Es mi primer robatorio. No puedo decírselo a la mamá que soy un ladrón.
0: Dime que tú has hecho esto.
2: Javi, la voz de la IA de Joel no es tu sobrino.
0: No es mi sobrino. No, de verdad. Pero o sea, esto me lo encontraron en redes, o sea, directamente, pero es que me parece maravilloso.
1: Me ha recordado una cosa esto que me pasó a mí. Esto sí que es una cosa de
0: una verídica. Cosa tuya. A ver.
1: En una feria, típico. Dale, puesto Juan. Este de escopetillas, tirando los corchos y tal, había una colonia chiquitita del Barça, con el escudo del Barça, un frasquito así. Sí. Y había que tirar, evidentemente, para poder llevarte a tu casa, el perfume o lo que fuera eso. Y no tuve suerte. En un despiste como que lo cogí y me lo guardé al bolsillo. Llegué a mi casa, lo iba a poner...

0: ahí en la habitación y dije, ¿qué he hecho? Me di la vuelta, bajé a la feria,
1: y lo
0: fui
1: devolviste
0: al puesto y le dije, wow, he hecho esto, toma. Me miró el hombre así como diciendo, lo cogió, lo volvió a poner y yo me quedé tan a gusto.
1: ¿Ves? Es que al final luego tenemos buenas sensaciones. ¿A vosotros os ha pasado esto alguna vez?
2: Yo juro que nunca he robado, macho. De pequeño y tal, no. Y además, me da un montón de miedo. Es verdad que tengo que decir que una vez en el Carrefour, en la tienda de chucherías, me cobraron muchísimo dinero y cogí y me comí un arito de chuchería.
0: ¡Oh, Dios!
3: ¡Qué gentuza!
0: Venganza.
3: ¡Qué gentuza!
2: Sí.
3: Cuando
0: sí,
3: yo era pequeño, Javi, cuando yo era pequeño, en la calle, que antes nos bajábamos a la calle a jugar porque no había consolas ni nada y nos bajábamos a la calle a jugar, hubo una temporada que se puso de moda lo de ir a fangar.
1: Sí, bueno, eso se ha puesto de moda muchas veces. A mí es que yo reconozco que toda la vida me ha dado mucho miedo y soy muy cagón para estas cosas.
2: A mí igual, claro, yo igual, yo
0: por eso no quería chicle de fresa, porque sabía de dónde venía.
1: No, a mí lo que sí que me pasó una vez es, en el sitio donde estábamos ponían feria y directamente me coleo en la feria, porque había unos amigos míos que ya estaban montados. Entonces yo lo que hice era el saltamontes. Entonces yo era tan chiquitico que cupe entre los barrotes. Entonces si había dos, pues éramos tres, pero yo cabía entre los barrotes. Y estuve
3: Muy seguro eso.
1: Sí, pues escúchame, por las cosas que había en aquel momento, tampoco te voy a decir que yo ocupé entre los barrotes, me metí dentro y luego tuve un cargo de conciencia espantoso porque además me vieron mis padres y la pregunta fue, ¿de dónde has sacado el dinero tú para subirte ahí? Y claro, tuve que mentir aquello de, no, es que me han invitado, es que tal, no es verdad, no puede ser.
2: A mí pasó una vez en el Gator, creo que en mi pueblo, cuando era pequeño, yo quería una cartera en Madrid y recuerdo que fui y o sea, me la compré. Y a unos pantalones cortos que no tenía bolsillos. Entonces me la metí, claro, como por dentro del pantalón, como si dijéramos, y por dentro del calzoncillo. Y unos amigos pasaron y me dijeron, oye, Rubén, ¿qué te digo? Mira, me he comprado esto. Y la enseñé levantándome la camiseta. Bueno, pues el señor del puesto, que la había robado. Dice, pero si la ha comprado, se veía ahora. Y dice, que la ha robado. Y yo, que no. Se la ha comprado a otro compañero, tal y cual. Y claro, se pensaba que la había robado. Lo compró porque la había comprado. Pero allá abajo justo, no tenía pantalón, no tenía bolsillos. Y la llevo ahí puesta. Y es verdad que, visto con perspectiva, sí que puede ser que pareciera un poco
1: un poco raro, ¿no?
3: Di la verdad, que te la fangaste, di la verdad.
2: No, te lo juro que no. Además,
1: te digo, solo por la voz de Rubén, creo que no la fango, porque a día de hoy sigue sintiéndose culpable, es tremendo. Escucha, claro, por cierto, claro. ¿Os acordáis? Escuchadme, que quiero seguir adelantando. ¿Os acordáis de la hermana de Joel, no? Pues sigue la hermana de Joel.
4: Sí. Evil es tonto, insulta a mi hermana. Yo le digo, a mi hermana solo puedo insultarla yo. No me hace caso. Lo hice callar. Después va y se chiva al profe de educación física. Es un chivato cagón de mierda, ahora lo odio. Que no venga más a casa.
1: Me ha encantado ese lo hice callar. Es como, ¿cómo lo haría? ¿Cómo lo haría, Joel?
3: No sé qué páginas está haciendo Javi, pero no son
1: turbias.
3: Buenas, ¿eh?
1: Son turbias, ¿sabes?
2: Pablo, perdóname. Ha sonado Pablo Escobar totalmente.
1: No, eso suena, escúchame, eso ha sonado al que le va a aparecer una cabeza de caballo en la cama al Kevin, pero a la mínima.
0: Ostras,
1: o sea, tú me contarás.
3: Es fino yo, ¿eh?
1: Me ha encantado el momento ese de a mi hermana solo le insulto yo. Perdona, o sea, a mi hermana al insultar eso solo lo hago yo. O sea, también es verdad que todos hemos pensado eso más de una vez.
0: Sí, como un poco la posesión, ¿no? De
1: claro,
0: la familia.
1: Yo en mi caso, como he tenido dos hermanos muy mayores, yo lo hacía con mis primos. Es como de, no, vamos a ver, tú no insultas a mi primo. Si lo insulto yo.
0: Sí, sí.
2: ¿Ay? ¿Habéis escuchado?
1: Pero bueno, ¡ay, qué bonita es!
3: ¿Qué no me lo decía a mí, ¿vale?
1: Eso me lo creo. Porque como tú eras el más bonito de pequeño, ella lo huele.
3: Está bien la aclaración que de pequeño.
1: Perdona, ¿utilizo tus palabras?
3: Que sí, que
1: vale.
3: sí.
1: Vale.
3: Es la verdad, Javi, sí es la verdad.
1: En fin, Joel sigue aprendiendo del amor.
4: Es el mejor día de mi vida. Comí carne rebozada con patatas fritas y ketchup y Marta me ha dado un beso pequeño.
1: ¿Qué?
2: ¡Qué bonito! ¿Qué?
1: Espera, que ahora... No, ahora, Rubén, calla, que yo quiero que Marce, que es el experto en besos pequeños, nos cuente cosas.
3: Pues que yo escucho el audio y digo, mitad bonico, mitad psicópata, el Joel este.
1: A mí me encanta lo de, es el mejor día de mi vida, he comido carne rebozada.
0: Primero eso, con ketchup.
1: Con ketchup.
0: Con ketchup, no, con ketchup.
1: O sea, es que es importante.
3: Con ketchup.
1: Con ketchup. sea, esto es maravilloso, sí, tú me contarás.
2: Es con ketchup, sí, claro. Claro,
1: por favor. Porque ¿qué hay mejor? O sea, antes os recuerdo que Joel terminaba un audio diciendo macarrones con tomate. Joel, igual lo de la comida, todos nos gusta mucho. Lo tiene muy interiorizado.
0: Sí, sí.
3: Es un poco exquisito el Joel. Como mi primo, el de Madrid, de pequeño.

0: Y si fuera mentira, Marce, ¿lo has pensado?
1: No, no era mentira. No era mentira que, coño, que estaba allí y se comía nada más que los Petit Suisse. Petit Suisse de esos rosas.
2: De los de fresa. También te voy a decir una cosa. ¿Y serían Petit Suisse de marca?
0: Claro.
1: Sí, claro, pues de la marca Petit Suisse.
2: De
0: la marca Petit Suisse, ¿eh?
3: ¿Cuál va a ser?
2: Efectivamente. ¿Cuál va a ser? La misma marca, en fin. Bueno, escuchadme. Que hay veces, y esto tú lo sabes, Marce, que los amores son cortos.
4: Ya no me gusta Marta, ahora me gusta la prima de Arnau que tiene 13 años. Oh, no me importa, me gustan las chicas mayores.
0: ¡Toma!
1: Esto lo sabe mejor Rubén, que ha salido dos días con una muchacha. Yo he salido más dos días.
2: Escúchame, pero este plot twist no lo veíais venir. Es como todos pensábamos que Marta iba a ser el amor de la vida. Claro. ¡Zasca, le gustan mayores, la de 13 años, ¿sabes? ¡Tela ahí, venga! Vamos a ver.
0: Eso fue una experiencia.
1: Cuando tienes esos años te gustan las de 13, luego las de 20, luego las de 30, y cuando tienes 30 tú te gustan las de 20, y ya va bajando, ya se da la vuelta
2: No sé. Escúchame, también es verdad que eso igual pasa a ser un poco turbio a partir de determinadas edades, ¿eh?
1: Sí.
2: Claro, hay que decir ahí que tal. Y, sí, que es que al final esto es así. O sea, yo entiendo que lo de la diferencia de edad puede funcionar en algunos casos, pero igual con muchos no sé.
3: Yo pienso que recordemos está hecho con ideas también, para que te haga la tarea mejor todavía.
2: Eso
3: ¿no?
2: es verdad. Claro. La de 13 te sabe hacer la tarea, escucha.
3: Totalmente. O sea, es una cosa pragmática, claro. En realidad. Ya. O sea, no...
2: Impuestos así te enseña idiomas.
3: Totalmente. O sea, antes que me lo haga mi compañera, que está aprendiendo a la misma vez que yo, alguien que ya sabe...
2: Me encanta porque lo he dicho esta maldad de Joico, el Joico lo ha seguido hablando como tal, y vosotros dos, par de malignos, estabais ahí partiéndoos de risa.
0: Claro, que sabes latín.
1: Ya salió el Joel que llevas ahí dentro, dice, te enseña claro. idiomas ahí con una malicia ahí escondida.
2: Bueno, aún así os he guardado el mejor audio para el final, queridos. Os lo he guardado para el final.
4: Mi mejor amigo para siempre no ha venido porque ha vomitado mucho, ¿eh? Le he dicho que venga y vomite en mi casa, pero ha dicho que no. Aburrido.
2: Me encanta el momento de mi mejor amigo ha vomitado mucho. Le he dicho, pues ven y vomita en mi casa. Eso es amistad. Eso es amistad, eso es muy bonito.
1: Vente aquí a mi casa, que te vea que vomites. Jesús, eso es
2: qué bonito es. Que vomitemos juntos, hombre, por favor. Eso une muchísimo. Sean, tengas 7 años o tengas 25.
0: Yo me acuerdo cuando era pequeño.
1: Fabi, ¿qué pasa? Con 7 y casi más, con 20 o 25. ¿Sí?
2: También, por eso lo digo. Es decir, que tú te pones y dices qué bonito, de verdad. Amigos que vomitan pequeño, juntos, permanecen juntos.
0: Hicimos un torneo de vasos de agua a ver quién bebía más del agua hasta vomitar.
2: ¿Pero eso con cuántos años, espera?
1: Qué tranquilo me quedo, tío, de que tú y tus colegas lo hayáis hecho también, porque pensaba que solo lo habíamos hecho mis colegas, tío, porque éramos imbéciles, y me quedo de tranquilo de que haya más gente que haya hecho esto.
3: ¿Esta gente cuántos años tiene?
2: Eso es mi gran pregunta, mi gran duda. Pero ¿vosotros no pertenecíais al mismo grupo?
0: No. Sí, Marcén está acá como 30 años, creo.
1: O sea, sí, 30 o 50, ¿sabes?
2: Pero a mí me impresiona. ¿Y a los dos se os ocurrió la misma tontuna?
0: Fíjate.
1: Pero, fíjate.
3: Y eso que no había TikTok, ¿eh?
1: Así hemos acabado, Fabi.
2: ¿Que está grabado?
3: Que había pre-TikTok.
2: ¿Que está grabado?
0: No, hemos acabado.
1: Qué susto, ¿eh?
2: Te juro, Marce, que había entendido.
3: Igual,
2: y eso está grabado.
3: Yo igual.
2: Y le he dicho, ¿pero con cuántos años fue eso?
1: Si cuando yo lo hice no había cámaras, tío.
2: Claro, menos mal.
1: ¿Con qué lo grabamos?
0: Claro, sí, más o menos.
2: Bueno, Marce, escucha.
0: Cuando lo hizo, se habría inventado el cine. A lo mejor lo hizo con los hermanos Lumière.
1: Claro,
0: por
1: aquella época. Claro.
2: Escucha,
1: sí.
2: Vamos a ver. Yo era pequeño, que se veía Verano Azul y ya había videocámaras. Lo que pasa
1: no
2: es que eran de ricos, vamos a ver.
1: Al cine, Rubén, que ya lo sabes.
2: Así que bueno, chicos, os voy a dejar. También os digo una cosa, si quedáis estas Navidades en algún momento para quedar y vomitar juntos, llamadme.
1: Escucha, Javi, ahora sí que lo podemos grabar.
2: Un par de gamberros os dejo. Un abrazo.
0: Un abrazo. Adiós.
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0: cuando yo llegué aquí, recuerdo, o sea, ver esos edificios, esa amplitud, ¿no? Como si te sintieras un poco protagonista, y dices, que aquí me siento como el protagonista de una película, aquí. Aquí va a pasar algo importante, porque esto es algo importante, ¿no?
1: Y aquí, después de esto, yo lo que vengo a decir es verdad que al final, cuando uno va a una gran ciudad, sea Madrid, sea la que sea, es como que de repente se siente como parte de un decorado. Y por otra parte, sobre esto, Gloria, y yo sé que además tú en esto me vas a dar la razón,
2: dime.
1: Yo estoy convencido de que a ti lo que más te ha gustado ha sido la música. Porque te conozco perfectamente y sé que has sido capaz de sacar hasta el más mínimo detalle de lo que ha sonado.
2: Hombre, porque de verdad nos desbloquea muchas cosas cuando escuchas las piezas que van a encontrar dentro de esta nueva propuesta. Si Madrid In fue esa mirada desde dentro en pleno confinamiento, Madrid Ex es esa cara B que a todos nos gusta. Homenaje a Madrid desde fuera, a sus calles, a sus barrios, a sus sonidos, tras la pandemia. Y somos unos afortunados porque desde que nos dijeron que les íbamos a tener, que iban a ser invitados del de Hoy No Pasa, pues nosotros estamos así como con media sonrisa diciendo, hemos arrancado a lo grande.
1: Y tanto que sí. Así que saludamos. ¿Saludas tú a Guille y yo a Juan?
2: Venga, como empieza, tú quieras.
1: Empiezas tú con Guille, venga.
2: Bueno, pues voy a la parte del compositor de la banda claro. sonora, quien ha puesto música a esos sonidos cotidianos de Madrid para la ciudad, para que no solo se vea, sino también que se escuche. Y los que somos muy seguidores de Vetusta Morla sabemos que forma parte de la banda. Guille Galván, bienvenido de Hoy No Pasa.
3: Hola, ¿qué tal? Muchas gracias.
1: Y yo me quedo con la parte de la producción, con la parte de la dirección. Juan Cabestany, él además es uno de los responsables de esta película, por decirlo así, porque él además fue el que ideó ese Madrid interior del que también hablábamos hace un momento. ¿Qué tal, Juan? Muy buenas tardes.
3: Hola, ¿qué tal? ¿Cómo estáis?
1: Yo, mi primera pregunta tiene que ver, o la vais a tener que responder los dos, porque claro, Juan, al final la película sale de una idea que ya había germinado y es la cara B de ese Madrid interior, pero yo no sé si Guille estaba desde el minuto uno sabiendo que era el que tenía que hacer la banda sonora de las imágenes que teníais en la cabeza.
3: Guille estaba desde el minuto uno y haciendo algo más que una banda sonora, porque esta película se concibe como una sinfonía, es una celebración de Madrid, de la ciudad en general, de la vida en la ciudad, y necesitaba, bueno, la hemos llamado Sinfonía de una Ciudad porque es verdaderamente una propuesta doble, es una película y es un disco que saca Guille, es una enorme composición musical en torno a la ciudad, y decía que no es una banda sonora convencional porque no es una música para adornar la película, sino que es una música que está por debajo de la película, que la levanta, que la hace volar y que la convierte en una experiencia sensorial bastante absoluta. Solo faltan los olores.
1: Guille, ¿tú ibas viendo las imágenes conforme las iban grabando o no?
4: Al principio no. Al principio Juan me iba proponiendo ideas, referencias, íbamos trabajando. Me pasaba a lo mejor bloques de 2-3 minutos, pero normalmente en una banda sonora, sobre todo en el cine actual, el músico entra una vez está terminada la película ya con el montaje definitivo y hace un trabajo bastante quirúrgico de ir plano a plano, segundo a segundo, ¿no? En este caso, aunque yo iba viendo cosas, pero Juan, eso que le iba mandando a veces le servía para esa secuencia, a veces le servía para otra, y sobre esos bloques largos que íbamos montando o que iba montando Juan, pues ya íbamos retocando cosas, pero había bloques a lo mejor pues de 8 o de 10 minutos, ¿no?, que luego se iban reduciendo. Ha sido bastante de ida y vuelta todo el trabajo.
1: Vale, y pregunta para Juan, porque yo no sé si al final vosotros teníais claro qué era lo que queríais grabar y qué tipo de sonido tenía que tener.
3: Ha sido una búsqueda, ha tenido mucho de experimento, y sobre todo lo que hay que explicar para entender bien este proceso que estamos contando es que Madrid Exterior es una película documental con muy poca intervención de voz en off. No es un documental convencional, no es un reportaje, es una mirada a muchísimos aspectos de la vida en la ciudad y en los límites de la ciudad. Es una mirada fotográfica, aparece muchísima gente retratada, el viaje es más es más musical, fíjate, si tuviéramos que elegir, es un documental con poca narración, con poco texto, y hablamos tanto de la música porque la música yo creo que funciona como el equivalente de una voz en off, ¿no? Es la que te va conduciendo por la narración y los sentidos que intenta buscar la película, que son las contradicciones de la vida en la ciudad, la celebración, la frustración, el ruido, el tráfico, el posible recogimiento. Todo eso está en la ciudad, ¿no? Que es una encrucijada de muchísimas tensiones y que creemos que va más allá de Madrid. Claramente la película se llama Madrid Exterior, pero es una película sobre la ciudad y la relación de las personas que viven en ella con la ciudad, con el entorno urbano.
2: Yo imagino, Juan, que eso es la parte más complicada, hacer a aquellos que no somos de Madrid, ni siquiera de ciudad, que empaticemos y nos metamos dentro de esa vida para que la película perdure, como bien dices, más allá de las salas y se quede plasmada en esas terrazas, en esos barrios, en esos mercados, y hacerla nuestra para aquellos que no, ya digo, no tenemos nada absolutamente que ver. Vosotros ya, en este caso tú, Juan, ¿has recibido reacciones de quienes la han visto?
3: Bueno, como ya se sabe, nosotros, Madrid es mucho más Castilla-La Mancha que Castilla y León.
5: Madrid es ese poblachón manchego que se decía, ¿no?
3: Es ese poblachón manchego, nosotros estamos asomados a La Mancha, desde aquí se ve La Mancha. Yo creo que la película, sí, va más allá de la curiosidad para madrileños o para madrileñófilos, la gente enamorada de Madrid o los curiosos por la ciudad, que son muchos, y nosotros tenemos la intención de que la película viaje por ahí, estará en plataformas en algún momento, pero sí que queremos llevarla fuera de la ciudad de Madrid, porque no tenemos para nada ese espíritu así como centralista o de reivindicación de la capital de Madrid. Es una película para compartir, es una película celebratoria del carácter humano, de la posibilidad de supervivencia, ¿no?, en tiempos convulsos.
2: Con el deseo de que cada vez más personas se acerquen a todo lo que estamos hablando, se acerquen a sala y puedan disfrutar de esta película, vamos a dejar un poco volar la imaginación, aunque haya gente, insisto, que no lo ha escuchado, aunque tengo entendido que va a salir un doble vinilo, que se va a poder escuchar la banda sonora. Guille, construir una sinfonía a partir de ruidos de ciudad, teniendo en cuenta que a ti te hemos conocido en tu trabajo de Vetusta Morla, aunque has trabajado también anteriormente en cine, ¿cómo ha sido? ¿Ha sido complicado?
4: Bueno, una de las primeras búsquedas que hice cuando me pasó las imágenes Juan era precisamente elegir los ingredientes para esa orquesta, ¿no?, que hiciera la sinfonía. Y me parecía pertinente que, igual que iba a haber instrumentos que se grabaron en estudio o música o trabajo más electrónico, o trabajo de cuerdas, o trabajo de orquestación, me parecía que en una ciudad una de las cosas más importantes, ¿no?, que escuchamos a diario es esa serie de ruidos que se acaban convirtiendo casi en leitmotivs, y que me parecía interesante que estuvieran en la banda sonora, por lo menos probar a ver cómo convivía pues el sonido del afilador o del tapicero con las campanas de las iglesias, con el ruido percusivo de los bares, de las cucharas, de los vasos, de los semáforos, y ver cómo podía combinar todo eso con la partitura en sí, ¿no? Porque yo creo que la propuesta de Juan también era una propuesta de una ciudad construida a base de acumulación de capas y de tensiones, y me pareció una oportunidad importante para hacer una orquesta que fuera desde lo más cutre a lo más elevado.
5: Te voy a decir una cosa, lo del afilador nos ha llegado a todos al alma, sí, nada más comenzar esto, pero
6: totalmente.
5: Es que conforme estabas hablando teníamos a nuestro
2: salivando.
5: Samu, teníamos a Samu, a una de las personas que está aquí con nosotros, nuestro Samu sobrino, que estaba diciendo todo el rato que sí, que sí, que sí.
1: sonriendo por el tema de los sonidos y poniendo las manitas con corazones. Samu, te toca.
2: Quería hablar, Samu, y quería participar en esta entrevista.
6: Guille, gracias por meter la melodía del afilador, porque a mí eso ya me parece una leyenda. ¿Cuánto tiempo llevaba sin oírla, por favor? De verdad, ¿eh? Es algo que yo ya encuentro perdido.
2: ¿Pero que no habías escuchado el sonido del afilador?
6: No, sí. Lo que pasa es que ¿cuánto tiempo llevo sin escucharlo?
2: Eso insisto, que hacía tiempo que no escuchabas eso al afilador.
6: Claro.
2: ¿Puedes contarles dónde vives para que ellos sitúen?
6: Talavera de la Reina.
2: Claro, yo, la cerámica no pasa al afilador.
6: Dejó de pasar hace tiempo ya.
2: Bueno, pues está
4: pues aquí todavía pasa. Y una cosa muy bonita también, haciendo la peli, y es descubrir el origen del afilador, que yo no lo conocía. Y el origen del sonido del afilador es gallego. Los afiladores venían de Orense y se fueron moviendo por España. Había afiladores en todos lados, evidentemente, pero el sonido del chiflo, que es la flautilla que utilizan ellos, uh-huh, viene de Orense, y todavía hay en Orense artesanos que lo fabrican.
1: No me lo puedo creer.
6: Maravilla.
1: O sea, aquí medio país, o medias en la mitad de las empresas del país, buscando una especie de identidad sonora estos días, que hacen ese sonidito en el que, vamos a decir, la música del Mercadona, por ejemplo, y resulta que los afiladores llevan decenas de años
6: toda
1: con esa huella sonora, que los conocemos de todo.
4: Sí,
1: qué maravilla.
4: Yo creo. ¿Eh? De hecho, hay un bueno, supongo que conocéis al grupo Los Suaves, que es de Orense.
2: Sí, Yossi, maravilloso Yossi.
4: Ellos tenían una canción llamada El Afilador.
6: Sí, verdad, cierto.
4: Y yo no la había identificado nunca con algo local de allí, pero mira, a raíz de la peli pues lo he descubierto.
1: Juan, ¿hay algún sonido que a ti se te haya quedado pendiente de meter o no?
7: Hombre, siempre lo que se queda fuera es mucho más que lo que uno mete en una película. Es una película de 90 minutos pulida a partir de 150 horas de grabación. O sea, hemos estado 3 años rodando y hablando con gente y recorriendo sitios, y son muchísimas horas y muchas cosas que se han quedado fuera, y algunas incluso que no rodé. Pero yo creo que el catálogo, que lo que sí está, es bastante. No están todos los que son, pero son todos los que están.
1: Pues dicho queda, ni tan mal. Juan, contigo ya hablaremos acerca de otros proyectos, porque, por ejemplo, nosotros en este programa ya hablamos en su día de Bodegón con Fantasmas, ¿vale? Que es una producción vuestra, que además tiene mucho que ver con esta casa, no vamos a decir que no. O sea que, digamos que os hemos abierto la puerta para que vayamos hablando acerca de todos vuestros proyectos.
2: Bueno, y con Guillem también saldrán muchas cosas, teniendo en cuenta que forma parte guitarrista y compositor de Vetusta Morla, grupo al que admiramos. Os tengo que decir que si no reviento, que yo esta mañana me he despertado con El Chatarrero.
1: ¿Qué dices?
2: Sí, Chatarrero pasa por mi casa, que me maravilla total poder despertarse con sonidos que te devuelven a la raíz y a la patria de uno, que es la infancia, y a mí me considero hasta privilegiada de ciertos sonidos. Y recomendando, por supuesto, a todos los oyentes de Hoy No Pasa esta película, este Madrid Exterior, y afortunados de haber conversado con vosotros. Juan y Guille, mil gracias por haber dedicado unos minutos a los castellano-manchegos y enhorabuena por este proyecto.
4: Muchas gracias a vosotros.
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0: ¿Tú te pensabas que teniendo a León Benavente, que tiene una canción que se llama Gloria, no íbamos a ponerla para abrir, siendo tu cumple?
1: Yo te iba a decir que siendo mi cumpleaños, que esto es como un regalazo, que me lo tomo yo así.
0: Voy a contar una cosa. Hace un rato llega Gloria y me enseña en YouTube.
1: Perdón, dice, porque no nos da tiempo a hablar, porque yo vengo de otro sitio.
0: Cosas que no nos da tiempo a contarnos. Entonces Gloria me enseña y dice que León Benavente tiene una canción que se llama, me la ha enseñado así.
1: No, es que lo descubrí en ese momento. Te he dicho, oye, por cierto, no me ha dado tiempo a decirte que no sé si teníamos preparado esto, porque aunque sé que tenemos otro tema de estreno, pero jolines, es que es
0: tu cumple. Y entonces me la enseña y le digo, vas tarde. Y es más, y es que además nuestro técnico, Jorge Rodríguez, ha estado muy hábil y me ha dicho por preescucha, Javi, la segunda no, y le he hecho yo, claro. Y entonces hemos empezado.
1: Porque claro, la primera sería la forma más lógica, y tenemos al otro lado del teléfono a César Verdú. César, lo primero, y pedirte disculpas, que sé que llevas un ratito el teléfono escuchando, diciendo, vaya indocumentados estos, que me tienen aquí un rato en espera, pero bienvenido a De Hoy No Pasa.
2: Buenas tardes y primero felicidades.
1: Muchas gracias.
2: Por un cumpleaños y nada, está disfrutando de lo lindo.
1: Pues aquí estamos. Mira que los que somos seguidores de León Benavente lo estábamos deseando a mí cuando me dieron la noticia la semana pasada. Sí, sí que es verdad que tenemos ese 14 de noviembre rodeado en el calendario para los que vivimos en Toledo o para quienes vais a aquellos que puedan acercarse al Círculo de Arte porque vais a estar por aquí. Pero oye, que estés en este caso como representante de la banda en el De Hoy No Pasa nos hace especial ilusión, así que charlamos un ratito. Bueno, ¿cómo estáis, César? Porque se presenta ya en este otoño la gira ya por salas. Esto es un no parar, teniendo en cuenta que no habéis descansado en los últimos meses.
2: Pues sí, la verdad que sí. Estamos terminando ahora mismo pues toda la temporada de festivales de verano, que de hecho ya tenemos el último este fin de semana. Tenemos Lanzarote y también tenemos Ogrove, las fiestas del marisco, y la verdad que llevamos desde noviembre del año pasado, lleva cerca de un año que presentamos el último trabajo, que se llama Nueva Sinfonía sobre el Caos, en el que empezamos en noviembre a girar, y bueno, y en teoría terminamos en el Within el 10 de enero, pero antes pues hacemos en noviembre un cachito de gira así pequeñito de 9 conciertos por ciudades en las que no habíamos pasado por la gira del año pasado, ¿no? Entonces, pues Toledo no podía faltar, ¿no?
0: Me encanta que lo llaméis un trocito de gira o un cachito de gira, porque al final es verdad que todos los grupos también guardan, por decirlo así, una serie de citas, una serie de fechas para invierno. Es completamente lógico, ¿no? Es la forma de actuar de todos los grupos, César.
2: Sí, bueno, nosotros al final es que también tenemos la peculiaridad que este grupo, cada uno vive en un sitio diferente, y entonces no podemos ensayar, no ensayamos nunca, y solamente para preparar las giras, y eso hace que el grupo, para poder estar engrasado, tenga que estar tocando casi todos los fines de semana del año, que al final también es nuestro oficio, y es donde nos sentimos muy cómodos y siempre nos apetece tocar, ¿no? Estamos en ese punto de también con este disco nuevo que se ha integrado un nuevo repertorio al repertorio de siempre, ¿no? Y entonces pues creas que no es muy ilusionante, ¿no? Cómo está siendo la gira y cómo está funcionando todo.
1: Bueno, no sé con quién hablábamos el otro día que nos decía que muchas veces el estar en gira, ya sean salas o festivales, donde uno da lo mejor, por supuesto, pero también hace que el engranaje funcione perfectamente cuando luego se enfrenta a una fecha o a una sala más complicada, pues quizás porque el aforo es muy grande. En vuestro caso, la cita sería, o por lo menos yo creo que ahí es un salto importante, en el Movistar Arena el 10 de enero el año que viene, o sea que recién estrenado el año, también vais a Plaza Grande.
2: Pues sí, la verdad que teníamos, es decir, no lo teníamos en nuestros planes el acabar en Movistar Arena, pero se nos propuso y bueno, después de 13 años como banda, pues creíamos que era el momento también por el repertorio que llevamos, y aún así, pues bueno, está ese hito como finalizando este ciclo de este disco, ¿no? Pero también nuestra mente está en ahora mismo en canciones nuevas y empezar a trabajar para el nuevo disco. Entonces pues también es muy muy interesante, ¿no? Que tengas todavía tu mente en el presente o en el futuro inmediato, pero también en un futuro a largo plazo, ¿no? Que creas que no, pues es lo que nos llena y lo que nos hace seguir tocando y trabajando.
0: Oye, nos la ha puesto votando, lo de las canciones que estáis preparando nuevas para discos. O sea, ¿ya se puede decir que tenéis canciones que os planteáis para un disco que no sé si saldrá, no te voy a decir, en el 26? ¿Estáis preparando al final para finales del 26, principios del 27, no sé para cuándo?
2: Pues bueno, estamos trabajando en bases ahora mismo. Está todo muy embrionario, no hay nada todavía concreto. Y de hecho, pues cuando terminemos el Movistar Arena, pues ya empezaremos a hacer los ensayos, esto que comentaba, ¿no? Para la preparación del disco y poner ideas en común, ¿no? Pero bueno, tampoco tenemos una fecha en concreto. También es cuando estén las canciones, cuando esté el disco. Y entonces es un proceso largo, ¿eh? Es un proceso largo, la verdad.
1: Bueno, tierras castellano-manchegas, que aquí se os quiere mucho y nos gusta mucho cuando venís. Vosotros ahora, cita de Toledo, ¿habéis probado las carcamusas toledanas?
2: Pues las probamos hace tiempo, de las primeras veces que estuvimos, que siempre pues al final tienes algún amigo que te lleva a comer, ¿no? Y a mostrar su gastronomía de su zona y de su ciudad, ¿no? Y hace tiempo las probamos, sí. Y bastantes más cosas, ¿no? La verdad que Toledo ha sido una de las ciudades que yo creo que hemos pasado con todos los discos, ¿no? Y también el lugar tiene esa magia, ¿no? Y tienes un lugar que tampoco es muy grande, pero tiene mucho encanto, ¿no? El Círculo del Arte, ¿no? Y siempre tenemos muy buen recuerdo de las visitas que hemos hecho ya con León Benavente o con otros proyectos, ¿no? Como cuando estábamos con Nacho Vegas, que también hemos pasado por ahí, ¿no? Entonces, pues es un lugar y una ciudad que nos encanta volver.
1: Y centraros en todo porque da mucho trabajo. Esto, quién sabe cómo funcionan las giras, es muchas veces agotador. Tú decías, esto es un trabajo, hay que tomarlo como tal. También hay que entenderlo que mientras los demás estamos de fiesta, vosotros tenéis que estar preparando todo lo que se lleva. Y como yo decía, que aquí en Castilla-La Mancha os queremos mucho, Toledo es la cita que tenéis próximamente, pero me consta, y he ido conciertos en la Majestic, en Ciudad Real o la Caseta de los Jardinillos de Albacete. En fin, Castilla-La Mancha la conocéis bien, y si no, es de paso, porque nosotros estamos aquí situados en el medio, aunque solo sea para comprar unos miguelitos en la Roda, la furgo para, o sea, eso es un clásico también. Puedes comer algo en los Gabrieles y luego ya cogerte los miguelitos. Cuéntanos, César, ¿cómo os preparáis? En este caso, de manera individual, tú, a la hora de nueva gira, ¿sois de estar tranquilos en casa, coger fuerzas para todo lo que se viene, o esto ya va después de tantos años metido en inercia en el cuerpo?
2: Sí, yo creo que es como lo último que dices, ¿no? Yo creo que al final es una inercia, cada uno en casa pues estudia y prepara y se prepara en su instrumento e intenta pues estar, por así decirlo, en forma, ¿no? Y siempre pues preparado para eso, para cuando toca conciertos. Hay conciertos que, claro, son giras que a lo mejor nos podemos tirar 2 años tocando. Es cierto que luego sí que tenemos un pequeño momento de descanso, ¿no? Pero, como te decía antes, a nosotros nos encanta tocar. También el proceso de grabación también nos gusta, ¿no? De la creación y de emprender un nuevo disco, ¿no? Con nuevas ideas que nos sorprendan. Y al final estás todo el tiempo pensando en ello, ¿no? Al final es nuestra forma de vida, ¿no? Y bueno, y las giras pues se preparan pues cada uno en casa, y luego pues sí que nos juntamos ahí a lo mejor 20 días o un mes y preparamos pues todo lo que son luces, sonido, el espectáculo, el show, ¿no? Que se va a presentar luego por diferentes ciudades, festivales.

0: meses y bueno, y al final pues sí que acabamos a lo mejor con un año de 80 conciertos, una cosa así, y entonces pues todo tiene que ir muy bien preparado al principio para que todo aguante durante todos esos 2 años, ¿no?
1: Y escúchame, y al hilo, igual la gente no sabe por qué os llamáis León Benavente. Claro.
0: Pues, básicamente, León Benavente es un tramo de carretera, evidentemente, que hay entre León y Benavente, y es un lugar de tránsito en las giras que siempre pasas, ¿no? Cuando vas hacia el norte, ¿no? Si te vas a pasar hacia Galicia o hacia Asturias, pues es un punto en el que hace mucho tiempo, pues sí que se hacía muchas veces noche en Benavente antes de entrar a Galicia, ¿no? Cuando querías hacer tramos desde el sur, ¿no? Para no hacer todo el tirón. Y todos hemos pasado por ahí. Ya el gallego y el asturiano lo tienen muy familiarizado, pero Edu y yo, que yo soy de Murcia y Edu de Zaragoza, pues también hemos pasado muchas veces, ¿no? A lo largo de nuestra vida, de nuestras giras, ¿no? Y creíamos que era algo que, bueno, que le pegaba muy bien al grupo, ya que estamos siempre de gira y que sí que tiene ese, nuestras canciones tienen ese punto de movimiento y motoriz, ¿no? De un motor en marcha, ¿no? Y creíamos que le pegaba muy bien a la banda, ¿no?
2: Bueno, voy a ponerte en un aprieto, teniendo en cuenta que estuvisteis en el Imposible Sound, en Almagro, para un murciano como tú, marinera o berenjena de Almagro.
0: Hombre, yo siempre voy a defender la marinera.
2: Pero
1: una berenjena acompañando ni tan mal, ¿no?
2: Se puede. En la mesa tenemos hueco para todo. Claro. He tirado por marinera, podía haber dicho pastel de carne.
0: Sí, también. Pediría las dos cosas, la verdad. Se pueden compatibilizar en un buen aperitivo.
1: Que al final se trata de esto. Conste que he dicho yo también lo de que dijera el nombre, porque yo tengo una amiga que pensaba que el cantante de León Benavente era León Benavente.
2: Bueno, yo tengo un conocido, claro, que es muy conocido porque es un músico muy conocido, y no voy a decir el nombre porque si no me mataría ahora mismo, pero en los tiempos, hace ya muchos años, estábamos en un backstage y recuerdo que pasó Franz Ferdinand y empezó ¡Franz!
1: Sí, es algo parecido, ¿eh? Algo parecido.
2: Y ya tuvimos que decirles que no se llama Franz Ferdinand. Pero ahora, nos dio una tarde de risa que llorábamos ya y quedó grabado para la historia. Y no, y vuelvo a repetir, os lo puedo decir, ya te lo contaré, César, si coincidimos en el Círculo de Arte de Toledo. Bueno, señores, 14 de noviembre, León Benavente en la Sala Círculo de Arte de Toledo. Una auténtica pasada, porque para todos aquellos que vengan a disfrutar de Toledo pueden invertir un fin de semana súper cultural, súper bonito, para disfrutar de la ciudad imperial y luego llevarse un buen recuerdo musical con esta actuación. César, que te mandamos un abrazo enorme, que nos ha encantado a mí personalmente que el día de mi cumpleaños poder charlar este ratito. Y como ellinera que soy, pero con casa en Puerto de Mazarrón, que tengamos un vínculo también murciánico, también me gusta mucho. Así que te mando un abrazo enorme.
0: Pues un abrazo a los dos y que pase muy buen día de cumpleaños.
2: Gracias.
1: Venga, un abrazo y saludos a León y Benavente. por aquello, por si pasáis por allí.
0: Al señor León.
1: Al señor León también.
2: Bueno, así se llama mi hijo, así se llama mi hijo.
1: César, un abrazo
2: enorme.
1: Abrazo.
2: Chao.
0: Un abrazo, buenas tardes. Chao. Placer.
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2: Pues hasta aquí hemos repasado algunas de las anécdotas que hemos tenido durante todo el año, Javi.
1: Pero sin embargo, no se crean que porque nos quedan muchas más, porque el año ha sido muy largo, así que nosotros estamos dispuestos a seguir poniéndolas, pero eso será la próxima vez.
2: Adiós.

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1: Esa soy yo y ya estoy por aquí preparada con mi cafetito en mano y preparada, como te digo, para disfrutar de la apertura de tu fin de semana, porque ya estamos de viernes, eso el cuerpo también lo sabe. Y claro que sí, ¿por qué no disfrutarlo con grandes temazos, con artistas y cantantes y temazos que forman parte de nuestro verano, de algunos pasados, de otros más actuales? Y celebrando el día de hoy. Hoy, por si no lo sabes, es el Día Mundial del Lagarto. Sí, como lo oyes. Como canciones de lagartos no tenía, he decidido que, bueno, pues lo más parecido a un lagarto que he encontrado dentro de mi biblioteca musical y dedicado al mundo de la música son las mariposas, así que he decidido que con Aitana y San Giovanni y sus míticas mariposas te voy a dar la bienvenida. Sé que un lagarto y una mariposa no tienen absolutamente nada que ver, pero ¿qué quieres que le haga? Es que no he encontrado otra cosa más parecida. Así soy yo.

Ahí estaba sonando Aitana con esas mariposas de la mano de San Giovanni, una canción que compuso inicialmente San Giovanni y que presentó al Festival de San Remo, pero que finalmente, oye, cuando se la presentaron a Aitana le gustó tanto que hizo esa versión en español. Aitana, que también ha sido daño colateral, ¿eh?, de la victoria de La Roja en el Mundial, porque resulta que a los argentinos les ha sentado súper mal que ella haya actuado e interpretado su canción superestrella sobre el escenario para darle la bienvenida a los chicos de la selección española. Oye, cosas que yo sinceramente es que no entiendo, porque es que hay que tener mal perder también, ¿eh? Pues como una artista española no va a apoyar a su selección, me imagino que pues igual que los argentinos hubieran apoyado las suyas, los cantantes argentinos hubieran apoyado a su selección. Pero bueno, oye, esto ya temas aparte. Vamos con más, vamos con otras que se han convertido en todo un auténtico fenómeno viral. Las guerreras del pop, las chicas de Skantrix, suenan ya con este Golden.

Pues ahí estaban sonando Melendi y Alejandro Sanz, vaya dupla buena en ese Déjala que baile. Y ahora, si te gusta el mundo del deporte, el mundo fitness, te tengo que contar cuál es la última novedad, que por cierto se está poniendo muy de moda en Australia y dicen algunos que podría llegar a nuestro país. Te lo cuento en breve, pero antes un poquito de Lil Nas y este That's What I Want.

Ahí estaba sonando ese Dance Over One de Lil Nas. Y bueno, te tengo que decir que si tú eres una persona fitness, vas a empezar a decir adiós al cardio tradicional, porque hay una nueva moda que es correr a cuatro patas. Sí, como lo oyes, lo que comienza como una curiosidad en redes sociales se está convirtiendo en una tendencia fitness cada vez más popular. Se llama el cuadrobics y es una disciplina inspirada en los movimientos de los animales. Es decir, tú caminas, corres, saltas y te desplazas utilizando las cuatro extremidades. Es decir, combinando ejercicios como si fueras un gorila, como si fueras un oso, caminando, saltando. En Australia, esta modalidad está ganando cada vez más seguidores gracias a su capacidad para convertir el entrenamiento en una experiencia divertida y desafiante. Y expertos destacan que este cuadrobics ayuda a fortalecer el core, mejorar la coordinación, el equilibrio, la movilidad, la resistencia cardiovascular y la forma funcional, al involucrar prácticamente todos los grupos musculares del cuerpo. Eso sí, también te dicen que los especialistas recomiendan practicarlo con una técnica adecuada y progresiva para evitar lesiones, porque si no, te lo rompes. Así que nada, si tú ves a la gente que en vez de salir a hacer running se pone a caminar como un gorila, no te asustes, es el cuadrobics que se ha puesto de moda.

La mujer que se ha convertido en un talismán para nuestra selección española de fútbol y que además está ya en la cuenta atrás para su desembarco en la capital, en Madrid, donde va a hacer mogollón de conciertos y tenemos muchísimas ganas. Yo creo que también este Dayday, precisamente por su presencia en nuestro país, como que ha cumplido, vamos, y ha sido, pues eso, por un lado un pequeño talismán y por otro lado yo creo que también le hemos dado mucha suerte a ella, porque se ha convertido en un auténtico exitazo este Dayday.

Ahí estaba sonando Offenbach con ese Overdrive. Y bueno, vamos con un artista que precisamente se va a pasar por la Feria de Albacete. No se la quiere perder este año, este 2026, Juan Magán, y a mediados de septiembre.

0: tierra, así que puedes ir a visitarle y estoy convencida de que cantará exitazos como este tema que suena ya y que está de cumpleaños, 15 añitos hace este Bailando por allí, ahora ya reconvertida en Ayer la vi.
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Pues ahí estaba sonando Neil Moliner con ese Tu cuerpo en braille. Y en nada, oye, mucha gente que está de vacaciones, que a lo mejor ha vuelto, que a lo mejor las va a comenzar en breve, porque además hoy que estamos prácticamente abriendo el fin de semana, hay mucha gente que utiliza la segunda quincena de agosto para hacerse la escapadita. Pues yo tengo una pregunta muy directa. ¿Qué es lo primero que miras, en lo que te das cuenta, en lo que te fijas tú cuando llegas de repente a ese hotelito que has reservado y llegas al hotel? ¿Qué es lo primero que miras? ¿Qué es lo primero en lo que te fijas, en lo que te das cuenta? Te lo cuento todo ahora porque han hecho un estudio acerca de esto, pero será después de que suene Sabrina Carpenter con este expreso que ya suena aquí en tu fórmula verano.

Y te hacía yo una pregunta, que ¿qué es lo primero que miras cuando de repente llegas a un hotel? Resulta que ha habido un estudio que ha revelado que el 67% de los huéspedes lo que miramos primero es el tema de la limpieza. A ver si están las cosas bastante limpitas y no hay polvos y las cosas están como tienen que estar. En segundo lugar, con un 42%, lo que miramos es el cuarto de baño, que esto a mí sí que me pasa, porque yo creo que cada vez que llego a un hotel, un apartamento de estos que he reservado, lo primero que digo es en plan de voy a mirar a ver cómo está el cuarto de baño, si hay duchas, si no, si tiene lo todos los cacharritos, los amenities estos de, pues eso, que se haya de repente jabón suavizante, jabón de manos, etcétera. Y el 28% de los viajeros lo que busca sobre todo en un hotel es que haya piscina y si uno se puede bañar y el horario en el que se puede bañar, que luego esto me hace mucha gracia porque muchas veces tenemos la piscina ahí a mano y decimos, bueno, no lo utilizamos, pero saber que está, oye, pues como que nos da un gustete. ¿Y tú? ¿Cumples con este estudio? Lo primero que observas es la limpieza, el baño, la piscina. Son tus tres principales a la hora de elegir un hotel, a la hora de cuando llegas al hotel, ¿qué es lo primero que buscas? Venga, me lo puedes contar, como siempre te digo, a través de nuestras redes sociales. Me puedes encontrar en Instagram, @saradelgadoruiz, y yo lo que te hago es seguirte poniendo grandes temas. Ahí también me puedes pedir tus temazos favoritos del verano, como Susana, que me ha pedido este Noche Entera, clasicazo ya de Vico, que tenía que sonar en este Fórmula Verano.

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0: Ahí estaba sonando Dani Fernández con este Me has invitado a bailar. Y bueno, vámonos con un exitazo que se ha vuelto a poner de moda hace un par de añitos, sobre todo gracias a la peli de Barbie. Te hablo de los chicos de Aqua que regresan aquí a Fórmula Verano con este Barbie Girl.
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1: Es que es verdad que esta es una de esas canciones que ha envejecido muy muy bien, ¿eh? Porque eran finales de los 90 y ellos lo petaban, y ahora a día de 2026, es decir, que lo siguen petando, la verdad es que es una auténtica maravilla, a pesar de que han anunciado que ya se retiran definitivamente, que ya la formación se ha roto por completo y que no van a volver a interpretar estas canciones, aunque yo, ¿qué quieres que te diga, eh? Siempre aspiro a que de repente les pueda volver la nostalgia y decir, oye, gira Remember del Barbicle, ¿por qué no? Los chicos de Aqua.
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Ahí estaban sonando las chicas de Katsai. Con este, Gabriela, yo me despido de ti. Oye, varias cosas. Por un lado, que puedes continuar aquí descubriendo toda la programación especial que hemos preparado desde Radio Castilla-La Mancha, especial para este verano 2026 para ti. Segundo, que si comienzas tus vacaciones, que yo sé que hoy también es día de que mucha gente coja las maletas y se marche para disfrutar de la segunda quincena de agosto, vayas con mucho cuidado. Como te digo, aquí estamos para amenizarte y para que sigas disfrutando, y que, por cierto, tengas mucha tranquilidad a la hora de coger el coche, que no tenemos ninguna prisa porque la programación aquí ya sabes que nunca para. Y que si mañana nos vemos, si mañana te apetece, pues nos encontramos en horario de tarde aquí en este Fórmula Verano, donde yo te seguiré poniendo grandes éxitos que sigan formando parte de este verano de 2026. Lo dicho, disfruta mucho y nos vamos al ritmo de Melendi.

0: Son las 7 de la mañana, es viernes 14 de agosto.
1: Castilla-La Mancha hoy. Rubén García Castelbón.
2: Al pueblo, nos lo vamos a pasar súper bien y allí imagino que se estará bien.
3: Yo respeto que a la gente le guste la playa, pero creo que el verano en los pueblos es mucho más tranquilo, mucho mejor.
4: Me gusta mucho, luego ahí las fiestas, ir ahí con la familia, me encanta.
5: Porque en el pueblo te sale gratis prácticamente, te gastas, pero ya el alojamiento y eso ya no tienes que pagarlo.
0: Este sonido será el más repetido en el día de hoy. A las 3 de la tarde arranca la mayor operación salida del verano. La DGT prevé más de 840.000 desplazamientos por las carreteras de Castilla-La Mancha hasta el próximo domingo. Muchos para comenzar o regresar de sus vacaciones, pero aquí en Castilla-La Mancha también una inmensa mayoría para disfrutar de las fiestas, de las múltiples fiestas que hay por nuestros pueblos de toda la región. Eso sí, la operación salida estará marcada por el alto precio de los combustibles. Es un 15,7% más caro que hace un año y se sitúa por encima de la cota fijada por el gobierno para contener el impacto de la guerra en Irán. Por ello, desde septiembre volverá el descuento de los 20 céntimos por litro para el diésel. Unos precios donde el IPC se sitúa en su nivel más alto de los últimos 2 años, precisamente por el de los combustibles, pero también por el de la vivienda. En el último año han subido los precios un 3,6%. Tanto en Castilla-La Mancha como en el conjunto del país. Pero ni los precios han conseguido frenar todo lo positivo que nos deja el eclipse, sobre todo en Guadalajara y en Cuenca, que han llenado toda la provincia, y es que esperan que esto sea no solo fruto de un momento puntual. Así nos lo explicaba aquí, en este informativo, en Castilla-La Mancha hoy, Diego López, es el secretario de la Agrupación Provincial de Hostelería y de Turismo de Cuenca.
6: La imagen que hemos dado al país y también al turismo extranjero, que no es principalmente nuestro fuerte, es una semilla que se siembra y que seguramente recogeremos los frutos en los años venideros.
0: Además, hoy será día de evaluar daños en la provincia de Albacete por el granizo.
7: La nuez se ha visto muy dañada en una zona muy importante para la nuez, como es toda la zona del Valle del Tevilla, que coge Pedro Andrés, la Dehesa y Nerpio, pues prácticamente la cosecha se habrá dañado en torno a un 80%, afortunadamente sin daños personales.
0: Es José Antonio Gómez, es el alcalde de Nerpio. Algunos pueblos de la Sierra del Segura se han teñido de blanco en las últimas horas. El granizo ha provocado destrozos en las huertas. Han caído casi 30 litros en apenas unos minutos y las temperaturas, atención, porque se han desplomado de 35 grados a tan solo 15. Y atención hoy porque siguen las tormentas, pero también suben las temperaturas. Carlos Velasco, ¿qué tal? Buenos días.
8: Buenos días. Por delante tenemos una jornada meteorológicamente inestable, porque aunque a estas horas el tiempo sea tranquilo, nuevamente esperamos esas nubes de evolución. Y atención, porque hoy, especialmente durante esta tarde y hacia la noche, esperamos precipitaciones irregularmente repartidas en amplias zonas de nuestra comunidad. Así pues, esperamos una tarde complicada con tormentas, especialmente en la provincia de Guadalajara, Cuenca y Albacete, donde precisamente la Agencia Estatal de Meteorología activará avisos de nivel amarillo por precipitaciones que pueden llegar a superar los 15 litros por metro cuadrado en tan solo una hora. Además, estos fenómenos pueden venir acompañados de fuertes rachas de viento y de algunas granizadas. Además, como novedad respecto a ayer, es que las precipitaciones también se desplazan hacia el oeste y podrían afectar durante esta tarde al este de Toledo y también de Ciudad Real. El calor va a ser el protagonista durante la jornada de hoy, máximas nuevamente por encima de los 40 grados en el Valle del Tajo, en torno a los 40 en el Valle del Guadiana, y en el resto nos moveremos entre los 36 y 38 grados.
0: Pero hay más noticias en este viernes 14 de agosto. Mercedes Martínez, ¿qué tal? Buenos días.
9: Buenos días. A las 12 de la mañana el sindicato Comisiones Obreras rinde homenaje a las víctimas del accidente de Repsol de Puerto Llano para recordar y honrar a los 9 fallecidos que perdieron la vida trabajando tras una explosión en un tanque de refinería. El acto será en la Casa de Baños.
0: Hoy comienzan las ferias y fiestas de Ciudad Real.
9: En honor a la Virgen del Prado, los actos arrancan con el tradicional vermú en la Plaza Mayor a la 1 y ya por la tarde se nombrará a los ciudadanos ejemplares. También se dará el pregón. Este año la encargada es la periodista Laura Espinar, directora de Lanza Digital. Habrá desfile de gigantones y cabecidos, al igual que en Toledo, donde saldrán al pasacalles después de que la Corporación Municipal y el alcalde inauguren en la Plaza del Ayuntamiento las fiestas.
0: Y no dejamos Toledo porque hoy se cumplen 800 años.
9: De la colocación de la primera piedra de la Catedral Primada. Se van a repartir miles de réplicas de esa piedra a todos los que se acerquen para celebrar este día histórico. Conseguir una réplica de esa primera piedra ha sido un largo trabajo, ya que solo existe un cuadro del pintor barroco Francisco Rizzi de ese momento. Miguel García es director comercial y explica cómo lo consiguieron.
10: Del original tuvimos que hacer una réplica más pequeñita para que se pueda regalar y además desarrollar una pieza exclusiva que es el punzón que se coloca en esa prensa.
0: Y la actualidad de España y del mundo marcada por estos sonidos.
11: Nuestras oraciones están con esas personas que han perdido a sus seres queridos. Tenemos 3.971 heridos y desafortunadamente ha subido el número de desaparecidos a 379. La prioridad son estas personas.
12: Ninguna regularización, ningún asilo. Estableciendo la excepción como frontera terrestre de Europa en África, tiene que ser inmediato. Porque de lo contrario Ceuta no va a aguantar.
13: Tenemos desplegados 880 policías nacionales. Esto implica un incremento desde el 30 de julio en 270 policías.
0: Es el ministro del Interior, Fernando Grande Marlaska, durante su visita a Ceuta, en la que anuncia un refuerzo de presencia policial. Juanjo del Toro, ¿qué tal? Buenos días.
14: Buenos días. Lo hacen con 20 policías más especializados en extranjerías para acelerar expulsiones y 45 agentes más para proteger las calles, mientras desde el PP insisten en que se den las explicaciones oportunas ante el Senado.
0: Precisamente el presidente del Senado, Pedro Rollán, se traslada hoy hasta la ciudad autónoma para conocer la situación.
14: Ayer se reunirá con el presidente Juan Jesús Vivas, que en las últimas horas ha vuelto a reclamar más medidas ante la previsión, además de otro asalto masivo este fin de semana.
0: Y del exterior continúan aumentando los fallecidos en el terremoto de Colombia.
14: Hasta los 281. La prioridad ahora mismo para los servicios es rescatar supervivientes bajo los escombros una vez superado ya ese límite crucial de las 72 horas puesta por los expertos.
0: Además, en la prensa y más noticias, Javier Benito, ¿qué tal? Buenos días.
15: Buenos días. El digital de Albacete, la criminalidad crece en la provincia, suben los robos en viviendas, los coches sustraídos y las estafas. En la tribuna de Cuenca, el centro de atención de urgencias gestionado por Cáritas atiende a 21 personas durante las 5 horas de calor a lo largo de este verano. Y en Lanza Digital, las tablas de Daimiel mantienen 850 hectáreas inundadas tras llegar a 1.500 en primavera.
0: ¿Y en la prensa nacional?
15: En El País, Hacienda limita la rebaja fiscal al vender el piso de soltero para comprar una casa en pareja. Y en La Razón, el gobierno destinará casi 15 millones de euros a la traducción del catalán y el euskera.
0: En el mundo del deporte, segunda medalla en los europeos de atletismo. Mohamed Atawi ha conseguido el bronce en el 800. Además, hay principio de acuerdo entre el Barça y el Paris Saint-Germain para el traspaso de Ferran. Y esta noche regresa a la segunda división. Alejandro Molero, ¿qué tal? Buenos días.
16: Buenos días. Vuelve el fútbol, vuelve la segunda división. Lo hará a partir de las 8:30 con el Real Sociedad B Castellón. El Albacete tendrá que esperar para debutar en el estadio de Gran Canaria, ya que lo hace el domingo a las 9:30 en un choque que viviremos en Castilla-La Mancha en juego. Hoy precisamente comparece Alberto González en la rueda de prensa previa este mediodía. Hoy también a las 8 y es Castalavera y Revicuenca Puerto Sagunto. Mientras que anoche los de Lidio ganaban 26-23 al Puente Genil y el Conquense empataba 2 contra el Elche y Licitano.
0: Y también miramos a las carreteras a esta hora de GT. Alejandro Martín, ¿qué tal? Buenos días.
17: ¿Qué tal? Muy buenos días. Arranca ya esta jornada de viernes y en estos momentos en la red de carreteras de toda la comunidad. Situación bastante tranquila por el momento. No van a encontrar dificultades ni grandes complicaciones en las entradas ni salidas de las capitales de provincia. Les pedimos que tengan especial precaución ya que hoy comienza esa fase con motivo de la operación salida de verano. Así que les pedimos que tengan especial precaución ya que a lo largo del día de hoy aumentarán los desplazamientos en gran parte de la comunidad.
0: Y recuerden desde las 10 de la mañana nuestro tramo de magazine. Claudia Blanco, ¿qué tal? Buenos días.
18: Buenos días, Rubén. Nos hemos agarrado al eclipse y ya no lo soltamos. No podíamos perder la ocasión de hablar del efecto de este fenómeno sobre las personas con nuestros filósofos. Además, como cada viernes, vuelve nuestra sección Más que Estrellano Manchega con mi tía la del pueblo y la Pedro S. Veremos cuántas películas somos capaces de adivinar hoy. Por otro lado, no se lo puedo decir y me van a perdonar, pero les tengo que dejar con la miel en los labios, porque hoy se va a pasar por el estudio una figura del panorama musical español muy importante. Luego lo escuchan, ahí lo dejo. Y para finalizar, estén atentos a los planes que nos ofrece cada provincia para este fin de semana.
0: Y como siempre, nos pueden escribir a este número de WhatsApp del programa.
19: 683-384-226.
0: 683-384-226 con Jaime Pérez Sanz en el control de sonido. Hasta las 10 en punto estamos también en la televisión de Castilla-La Mancha Media y hasta las 11 en la radio pública.
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0: Siete y diez minutos de la mañana. Hoy será día de seguir evaluando daños del granizo que cayó ayer en muchos puntos de la Sierra del Segura y de Alcaraz. No hubo daños personales ni materiales en el municipio, aunque sí que ha provocado importantes destrozos en los cultivos, sobre todo en la nuez. Agustín Vico.
21: Agua, fuertes vientos, granizo y una caída de la temperatura de más de 20 grados. Estos han sido los efectos del aviso naranja por tormentas que ha afectado a las localidades albaceteñas de Nerpio y Paterna del Madera, en el propio casco urbano de Nerpio y en zonas como la Dehesa y la pedanía de Pedro Andrés. La tormenta de granizo ha sido tal que parecía que había nevado. Según los vecinos de la zona, hacía años que no se veía nada igual. Una tormenta que ha provocado dificultades en la circulación de vehículos en la AVE 5014 y daños en caminos, huertas y cultivos como el del Nogal, muy importante en la zona. En Paterna del Madera, donde han caído 28 litros por metro cuadrado, la temperatura ha bajado de 32,8 a 12 grados centígrados. Más de 20 grados en menos de una hora.
0: Bueno, pues a las 9 de la noche ya quedaba desactivado el Meteocam en la provincia de Albacete. Por cierto, que las tormentas del mes de agosto y el pedrisco han dañado 7.700 hectáreas en Castilla-La Mancha, Javier.
15: Sí, un dato que ha convertido a nuestra comunidad en la más afectada de toda España. Además, Cuenca es la provincia con los mayores daños provocados por las tormentas, con casi 4.580 hectáreas dañadas, seguida de Albacete con más de 3.000. La uva de vinos ha llevado la peor parte junto a los almendros, hortalizas y cultivos herbáceos. En total, según las estimaciones de Agroseguro, a nivel nacional las hectáreas dañadas ascienden a las 22.300, una cifra cercana a la alcanzada en 2025, que ya fue récord. De hecho, la agrupación espera que en los próximos días se superen las 25.000.
0: Más a pie de campo, en la Sierra Norte, en la zona del incendio de este verano, muchos ganaderos usaron los collares de vallado virtual para mantener controladas a sus vacas y en algunos casos fueron cruciales para salvarlas del fuego. Noemí Fraile.
22: Son unos dispositivos poco invasivos para los animales, un collar, y cuya misión principal es protegerles ante posibles ataques de lobos. Pero durante el incendio cumplieron con otra.
23: Gracias a los collares, la verdad que estuve bastante tranquilo. Las metimos aquí pegadas al casco urbano, que aquí está comido de ellas, está, y sabía que ahí el fuego no iba a llegar.
22: Fernando Moreno es el presidente de la Asociación de Ganaderos de la Sierra Norte de Guadalajara. Él tiene 370 vacas repartidas entre la Nava y el embalse de Alcorlo. En cada una de las zonas tuvo que usar los collares de forma diferente. En este último emplazamiento los tuvo que desactivar para que las vacas pudieran huir de las llamas.
23: Pero yo, por ejemplo, en Alcorlo yo las tenía allí y las tuve que desactivar todo para que se fueran.
22: Óscar de la Torre es otro de los ganaderos que, gracias a los collares virtuales, pasó esos momentos con algo menos de angustia. Él es de las Navas de Jadraque.
24: Y los teníamos controlados y sin saber que el animal se iba a meter al fuego. Hubo unos momentos muy duros, la verdad.
22: En 2025, 18 ganaderos de la provincia de Guadalajara se beneficiaron de las ayudas de la Diputación Provincial para adquirir estos dispositivos. Ayudas que esta institución provincial va a volver a sacar una vez que el sector se haya recuperado del golpe del incendio de la Mierla.
0: Y hoy el índice de propagación de incendios será extremo en el centro de la región y sobre todo de la provincia de Ciudad Real y también en el oeste de la provincia de Toledo, en el resto muy alto o alto. Unos incendios donde otra vez la provincia de Guadalajara fue la triste protagonista en la tarde de ayer. Un fuego en Checa, que quedará extinguido durante la mañana de hoy, llegó a movilizar a más de 100 efectivos, incluidos 12 medios aéreos. Se elevó a nivel 1, aunque pasada las 7 de la tarde quedó ya controlado.
14: La llamada de un particular fue la que alertó a las autoridades sobre la presencia de llamas pasadas las 2 menos cuarto de la tarde. El nivel de alerta se elevaba por la afección de humo a la carretera autonómica CM 2111, que ya ha sido reabierta al tráfico, según notificó indica la DGT. Entre las medidas también, entre los medios también colaboraron desde el Miteco con un helicóptero Mike y una brigada helitransportada y el gobierno de Murcia. El que se daba por extinguido también pasada la medianoche era el de Abenojar en Ciudad Real, donde llegaron a participar más de una decena de efectivos. También esta madrugada quedaban sofocados en la provincia de Toledo los de Villacañas y Calalberche.
0: Fuera de la comunidad, los que más preocupan a esta hora son los de Andalucía y Aragón.
14: El de niebla en Huelva sigue activo y sin control. 700 personas continúan evacuadas y hay varias poblaciones de la provincia de Sevilla que están en preaviso ante posibles desalojos. Los efectivos, entre los que se encuentran algunos de Castilla-La Mancha, han conseguido algún avance esta noche. Antonio Sanz es el consejero de emergencias de la Junta de Andalucía.
2: Se ha conseguido consolidar ya la zona norte, lo cual es una gran noticia que nos permite también volcar todos los efectivos en lo que es el desarrollo aún activo de la zona este.
14: Mientras, en las Peñas de Riglos, en Huesca, el avance de las llamas ha obligado a evacuar a otras cuatro localidades esta noche tras una reproducción en la cola del incendio.
0: Siete y cuarto de la mañana, siguen subiendo los precios, la vivienda, también los combustibles son los que más lo han hecho en el último año, más de un 7%, y es que el IPC de julio se eleva hasta el 3,6%, Javier.
15: Sí, son 5 décimas más respecto al mes anterior, según el dato definitivo publicado por el INE. La inflación vuelve a subir tras el descenso registrado en junio, y con estos datos los precios en Castilla-La Mancha han aumentado 2 décimas respecto a junio y un 2,5% en lo que va de año. En julio los precios de todos los grupos son superiores a los del mismo mes del año pasado. La vivienda y el transporte es lo que más se ha encarecido, junto a la electricidad, el agua y los carburantes. Además, la cesta de la compra es 7 décimas más cara que hace justo un año. A nivel nacional, el dato del IPC es el mismo que en Castilla-La Mancha, aunque la subida es menor. La inflación nacional acumula ya 5 meses consecutivos por encima del 3%.
0: Desde las organizaciones de consumidores, desde Facua, que ante esta subida, el gobierno debe de actuar de una manera más contundente. Paco Ferrer es su presidente en Castilla-La Mancha.
3: Vamos a instar al gobierno a que, visto lo visto en cuanto a la subida de los precios de los carburantes, tendrán que implementar alguna medida.
0: Un 15,7% ha subido el precio del gasoil en el último año. Es por eso que el gobierno ha elevado a 20 céntimos por litro la rebaja fiscal del combustible a partir del mes de septiembre. Una decisión que entra de acuerdo con la propuesta realizada inicialmente por parte de la Confederación Española de Empresarios de Estaciones de Servicio. Javier D'Antonio, su presidente.
4: Entra de acuerdo con lo que nosotros propusimos en su primer momento, que era seguir con las rebajas continuadas, no solamente del impuesto especial de hidrocarburos, sino también del IVA.
0: También ha subido la vivienda, como decíamos, aunque Castilla-La Mancha es una de las comunidades más asequibles para alquilar. Sin embargo, respecto al año pasado, el precio ha subido un 11,7%, y alquilar un inmueble de unos 80 metros en julio cuesta una media de 731 euros al mes, el precio más alto en este tramo, atención, de los últimos 15 años. Así lo constata el portal Fotocasa, una tendencia al alza que choca frontalmente con los datos que estamos viendo a nivel nacional, donde el precio medio ha sufrido una caída del 1,6%. El portavoz de Fotocasa, la portavoz mejor dicho, es María Matos.
5: Tras más de 4 años de subidas ininterrumpidas, el mercado registra su primera caída, aunque es leve, pero es un ajuste esperado después de que los incrementos fueran moderándose progresivamente y quedaran atrás esas fuertes alzas a doble dígito.
0: Siete y 18 de la mañana, cuarto día de búsqueda de Margarita, la mujer de 65 años que desapareció en Palomares del Campo, en Cuenca. A primera hora se va a retomar, aunque sigue creciendo la incertidumbre, Mercedes.
9: Se halla en paradero desconocido desde las 6 de la tarde del pasado 11 de agosto. Durante la jornada de ayer, los trabajos de búsqueda se centraban en la zona que va desde el núcleo urbano de Palomares del Campo hasta la finca Los Llanos, un camino con tramos de monte y terreno llano con ondulaciones. Además de los vecinos de la zona y efectivos de Protección Civil, en la búsqueda participó participaban la Guardia Civil con medios humanos, perros, helicópteros y drones. En el momento de la desaparición, Margarita vestía camiseta morada y leggings y zapatillas negras. Cualquier información se ruega contactar con el servicio de emergencia 112 de Castilla-La Mancha.
0: Y no dejamos la provincia de Cuenca, en este caso en San Lorenzo de la Parrilla, donde hay una persona en aislamiento por contacto con un caso de antivirus.
9: Las pruebas microbiológicas realizadas han resultado negativas y aunque continúa siendo asintomático y no ha precisado atención sanitaria al no presentar signos compatibles con la infección, se mantiene el seguimiento y el aislamiento domiciliario como medida preventiva de acuerdo con los protocolos establecidos por las autoridades sanitarias. Se detectaba gracias al dispositivo de vigilancia activado por las autoridades sanitarias españolas tras conocerse el caso de antivirus en Francia. El vecino era identificado como una de las personas que habían mantenido contacto estrecho con el afectado.
0: Y no dejamos lo relacionado con la sanidad. Nueva agresión a un sanitario ha ocurrido en el hospital La Mancha, centro de Alcázar de San Juan.

0: Físicas, el sindicato insiste en que este tipo de comportamientos conlleva un impacto personal y emocional, por lo que la sanitaria ha presentado denuncia. El sindicato médico exige que los facultativos puedan ejercer con seguridad su labor y pide una respuesta institucional, social y judicial firme. Concha Villafáñez es representante de este sindicato y presidenta del Colegio de Médicos de Ciudad Real.
1: No se puede permitir que las amenazas, las intimidaciones, las agresiones terminen normalizándose como parte de nuestro trabajo. Cada agresión debe tener una respuesta clara de la sociedad y, por supuesto, de las instituciones. Una respuesta judicial firme, proporcionada y que sea suficientemente disuasoria. No hay una agresión aceptable.
0: Asimismo, piden al Servicio de Salud que revise los protocolos, se acompañe a los sanitarios agredidos y se persone como acusación en los procedimientos judiciales.
2: La Guardia Civil ha detenido a 26 personas por 120 robos en Madrid y Toledo durante los 6 primeros meses del año. En total, se han desarticulado 7 bandas criminales. En Toledo, ha sido tres personas de un grupo criminal que robaron una vivienda unifamiliar situada en la localidad de Esquivias. Mario Iraola es el portavoz de la Guardia Civil.
3: El segundo grupo criminal, que ya había realizado campañas anteriores en nuestro país, elegía viviendas unifamiliares situadas en áreas de residenciales de la Comunidad de Madrid y Toledo, accediendo a las viviendas a través de puertas o ventanas utilizando el método del resbalón. Tras la detención de esas 6 personas, 3 de cada supuesto grupo criminal ingresaron en prisión provisional tras decretarlo la autoridad judicial competente.
2: También golpe de la Policía Nacional con presencia en Castilla-La Mancha, 2 detenidos en la provincia de Toledo, en Recas y en Talavera. Uno de los 4 laboratorios clandestinos desmantelados estaba en Illescas. En total hay 23 arrestados en España y otros 4 más desde Australia. Juan Antonio Lorente.
4: La investigación comenzó año y medio y ha permitido desarticular una red que introducía la droga en Europa oculta en cargamentos de madera, fruta, cemento y chatarra. Después la trasladaba a España, donde era procesada en laboratorios clandestinos antes de distribuirla a otras organizaciones. La policía ha practicado 11 registros durante las distintas fases de la operación, uno de ellos en Illescas. La portavoz de la Policía Nacional, Laura Garaboa, detalla el material localizado por los agentes.
5: Se intervinieron 12 vehículos y casi 98.000 euros. Un arma de fuego, 14 dispositivos móviles, 163 kilos de cocaína, 1.000 precursores, prensas, sellos, básculas de precisión, entre otros.
4: Además del laboratorio de Illescas, los agentes han desmantelado otros 3 en Madrid, Leganés y Don Benito, en Badajoz. Los 3 considerados principales responsables de la organización han ingresado en prisión provisional. Según la investigación, el supuesto cabecilla mantenía contactos con cárteles colombianos y disponía de una red en Bélgica que facilitaba la entrada de la cocaína en Europa. La investigación continúa abierta.
2: Siete y 23 de la mañana, 4 meses después del colapso de una de las torres de su castillo Escalona en Toledo, ha iniciado el proceso de consolidación y de restauración de este emblema. Las fuertes lluvias derribaron parte de la estructura, pero el municipio pretende recuperar este edificio, que además es motor turístico, pero también económico. Maite Viezma.
6: Nunca unos andamios fueron tan bienvenidos y es que son en Escalona sinónimo de recuperación. El pasado 14 de marzo, las incesantes y potentes lluvias colapsaron parte del que es emblema del municipio, convirtiendo en cascotes lo que fue una orgullosa torre albarrana. Pero en apenas 5 meses se inicia ya la rehabilitación, como nos cuenta su alcalde, Álvaro Gutiérrez.
7: Lo hemos conseguido en un tiempo casi récord. En menos de 5 meses hemos tenido todo redactado, autorizado y conseguida la financiación.
6: El ayuntamiento logró a finales del 24 adquirir por 850.000 euros la propiedad del imponente castillo, que en menos de un año lograba récord de visitas, más de 40.000. Por eso, el colapso de parte de la estructura supuso una auténtica desolación. Nada cambia, solo se ralentiza el proyecto. Será, como estaba pensado, hotel, centro de eventos y restauración. Cuenta con el interés de inversores y en 4 o 5 meses la torre volverá a lucir imponente.
2: En Toledo ya ha sido adjudicado el contrato para la ejecución de las obras de acondicionamiento de la estación de autobuses. Cuenta con un presupuesto de 1 millón de euros. Las obras comenzarán en septiembre y tendrá un plazo de ejecución de 6 meses. Juan José Alcalde es el concejal de Hacienda.
8: Impulsan unos proyectos estratégicos para mejorar las infraestructuras de transporte de la ciudad, ofreciendo a vecinos y visitantes una estación más moderna, accesible, eficiente y adaptada a las necesidades actuales, y permitirá mejorar la imagen de una de las entradas principales de nuestra ciudad.
2: Y seguimos en la provincia de Ciudad Real, en Torre de Juan Abad. Allí las campanas han vuelto a sonar como lo hacían hace décadas. El pueblo ha recuperado sus tradicionales toques gracias a unas grabaciones de los años 60 que han permitido

0: permitido reconstruir este lenguaje. Ahora quieren dar un paso más y es crear un taller para que los jóvenes aprendan y suenen todo el año. Ana María Mañas.
1: Desde los años 60, Torre de Juan Abad no sonaba así. Cuatro campaneros de diferentes puntos de España han conseguido reproducir unas grabaciones archivadas de la época. Las campanas servían para organizar la vida cotidiana mucho antes de que existieran teléfonos o redes sociales. Urbano Patón, párroco.
2: El número de toques, por la manera de tocar, pues todo eso era un lenguaje.
1: Porque cada sonido tenía un significado, no solo comunicaban que se iba a producir una misa, un entierro o un fallecimiento, también sonaban cuando había incendios o incluso ayudaban a la población en ciertas situaciones.
2: Cuando había mucha niebla o por ejemplo nevaba, pues era un toque para orientar a las personas que estaban en el campo trabajando.
3: Una cultura de las campanas, ¿eh?, que hoy se ha perdido.
1: Ahora el reto es recuperarla. María del Señor Fresneda, alcaldesa.
4: Somos el único municipio de España que cuenta con esas partituras que ya están digitalizadas de aquella época de los años 60.
1: Y gracias a esta conservación se podrían automatizar los toques y reproducir exactamente.
4: Queremos organizar un taller para jóvenes para que no se pierda esa tradición, ¿no?
1: Para buscar futuros campaneros y hacer que no se pierda esta forma tan propia de comunicarse desde lo alto de Torre Juan Abad.
0: Y hasta las 7:30, la actualidad de España y del mundo. Interior amplía el dispositivo sobre Ceuta ante la previsión de una llegada masiva de migrantes a la ciudad autónoma para mañana.
5: Lo hacen con 20 policías más especializados en extranjerías para acelerar expulsiones y 45 más para proteger las calles, que se suman a los 1.600 que se encuentran. De los cerca de 80.000 migrantes que entraron hace ahora dos semanas, todavía quedan en torno a 5.000, por lo que piden aún más presencia policial. Juan Jesús Vivas es el presidente de la ciudad autónoma.
6: Creemos que los ceutíes no se sienten seguros y porque creemos que el Estado tiene capacidades suficientes para que los ceutíes se sientan seguros.
0: Precisamente con Juan Jesús Vivas se reúne hoy el presidente del Senado, Pedro Rollán.
5: Acude a la ciudad autónoma para conocer de primera mano la situación después de que ayer estuviese sobre el terreno Grande Marlaska, donde no acudió el titular de Interior, precisamente fue al Senado, donde estaba llamado a comparecer a petición del PP. Tampoco lo hará Margarita Robles, argumenta en una carta que necesita más tiempo para preparar su comparecencia.
7: En ningún momento hemos omitido esa obligación. Y somos los primeros interesados y que ya pusimos y dijimos nuestra voluntad, nuestra intención de comparecer ante el Parlamento y se han fijado ya días al respecto.
5: Desde el PP insisten en que el Ejecutivo dé explicaciones en la Cámara Alta mientras continúan con una fuerte crítica sobre la actuación en Ceuta. Jaime de los Santos.
8: Los españoles y las españolas no podemos estar al albur de un presidente que no nos respeta y que ni siquiera respeta la integridad territorial de nuestro país.
0: Además, se calcula que de todos los migrantes hay entre 2.500 y 4.000 menores. Por ello, desde el Ejecutivo quieren destinar un crédito extraordinario que finalmente no ha salido adelante.
5: La mesa de la Comisión Sectorial de Infancia y Adolescencia no ha aprobado finalmente ese crédito de 25 millones de euros para atender a los menores migrantes. Una reunión previa que además no contó con la presencia de los directores generales, donde las competencias dependen de Vox y que tiene que ser votada en conferencia sectorial dentro de dos semanas. Candelaria Delgado es la consejera de Juventud Canaria.
9: Hay una ley vigente que hay que respetar y que hay que cumplir. La única respuesta a eso es que ellos tendrán que oponerse a esas resoluciones de traslado y eso se llevan al Supremo.
0: Y un último asunto, prisión provisional para los dos detenidos por el crimen de Tauste en Zaragoza.
5: Se trata de la hija mayor del matrimonio asesinado y su pareja. Ambos fueron detenidos el lunes y el juez ha decretado ya prisión provisional tras haberse negado los dos a declarar. Se les acusa de ser autores del crimen al exsecretario de la Unión de Agricultores y Ganaderos de Aragón, Javier Sánchez, y a su esposa, Esther Latorre.

0: Son las 7:30, viernes 14 de agosto, actualizamos.
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0: Y lo primero es saber el tiempo que nos espera hoy, otra vez protagonismo para las tormentas, aunque también para la subida de temperaturas. Carlos Velasco, ¿qué tal? Buenos días.
2: Buenos días. Después de una madrugada cálida en amplias zonas del centro de nuestra comunidad, con mínimas que no han bajado esta pasada madrugada de los 24-25 grados en amplias zonas de las provincias de Toledo y de Ciudad Real, por delante tenemos una jornada que va a venir dominada nuevamente por el calor. Máximas que van a subir por encima de los 40 grados en el Valle del Tajo, también en el entorno a los 40-41 grados en el Valle del Guadiana, y en el resto nos moveremos entre los 36 grados de máxima en Cuenca y Albacete y los 38 de Guadalajara. Todo ello con la vista puesta también en las tormentas, porque durante la tarde van a surgir en amplias zonas de nuestra comunidad. En Guadalajara, en Cuenca y en Albacete están prácticamente aseguradas, ya que serán fenómenos bastante generalizados, y en el caso de Toledo y de Ciudad Real serán más probables en la mitad este. Todo ello, lo decimos, con la atención puesta también en esos avisos de la Agencia Estatal de Meteorología, que nos hablan que en las provincias de Guadalajara, Cuenca y Albacete esas tormentas podrían venir acompañadas de fuertes rachas de viento, granizo y precipitación de más de 15 litros por metro cuadrado en tan solo una hora.
0: Bueno, pues las tormentas que pueden ser protagonista en un día donde la noticia está en las fiestas de muchos puntos de la región y en las carreteras. Mercedes Martínez, ¿qué tal? Buenos días.
3: Buenos días, sí, porque a las 3 de la tarde arranca la mayor operación de salida del verano. Se espera solo en las carreteras de Castilla-La Mancha unos 840.000 desplazamientos hasta el domingo, la mayor parte en Toledo, seguido de Ciudad Real y Albacete. Y a las 12 de la mañana en la Casa de Baños, el sindicato Comisiones Obreras rinde homenaje a las víctimas del accidente de Repsol de Puerto Llano para recordar y honrar a los 9 fallecidos que perdieron la vida trabajando tras una explosión en un tanque de refinería. En Toledo arrancan los actos con motivo de las fiestas patronales. Hoy se inauguran de manera oficial en la Plaza del Ayuntamiento y después más actividades, lo explicaba Juan José García Toledano, concejal de festejos.
4: Llevaremos la actividad al corazón de nuestra ciudad con el desfile de gigantes, gigantones y cabezudos, acompañados por la batucada y las charangas. Y continuaremos con una tradición tan toledana como la degustación de la limonada.
3: Y ya en la noche varias citas musicales, ya que a las 10 hay concierto de la banda de música Ciudad de Toledo en el templete del Paseo de la Vega, y en la Plaza del Ayuntamiento concierto de copla a cargo de María Rubí. En la Peraleda a las 11 será el concierto del artista urbano Pole y le seguirá una sesión de DJs locales para cerrar la noche. En Ciudad Real comienzan las fiestas en honor a la Virgen del Prado. Los actos arrancan con el tradicional vermú en la Plaza Mayor a la 1 y ya por la tarde se nombrará a los ciudadanos ejemplares. También se dará el pregón y se hará también el desfile de gigantones y cabezudos.
0: Pero hay otras noticias que repasamos ya con Javier Benito. Vendida el 90%
5: de la producción de aceite en Castilla-La Mancha, según los datos ofrecidos por la Agencia de Información y Control Alimentarios. Solo quedarían 330.000 toneladas de aceite de 1.300.000 producidas. Las organizaciones agrarias insisten en que los precios no se corresponden con el nivel de existencias. José María Penco, director de la Asociación Española de Municipios del Olivo.
6: Va a ser determinante la humedad o la lluvia que tengamos desde final de agosto hasta la recolección que comienza en noviembre.
7: Como no caiga en unas cuantas gotas, esto al final aborta y tira la aceituna.
0: Atraco en una joyería de Cuenca.
5: Y donde la dependienta de 47 años tuvo que ser atendida por los servicios sanitarios.
0: Informa Antonio Juan.
8: Según ha informado el 112 de Castilla-La Mancha, el robo se ha producido en una joyería ubicada en la calle Las Torres de la capital conquense. Hasta la joyería se han desplazado agentes de la Policía Nacional y de la Policía Local, así como una ambulancia de soporte vital básico, cuya dotación ha atendido a la dependienta del local, aunque el 112 no ha especificado cuál ha sido el motivo de la atención sanitaria. Tras ser atendida en el lugar, la afectada se ha trasladado por sus propios medios a un centro sanitario de la ciudad, según ha añadido el 112.
0: Más de 2 millones de euros
5: los que ha aprobado el Gobierno Municipal de Talavera para obras de rehabilitación de la muralla, concretamente de los tramos El Salvador y El Charcón. Además, el consistorio refuerza su plantilla en varios departamentos y ha aprobado la equiparación del complemento de destino de la Policía Local, una de sus principales demandas. Jesús García Barroso, concejal de Hacienda.
9: Una equiparación respecto al complemento de destino que actualmente hace años ya venía funcionando y existía en otras capitales como Toledo, Ciudad Real, Cuenca.
0: Puntos violeta.
5: Los que va a crear la Liga en todos los estadios para prevenir e intervenir ante cualquier caso de violencia de género. Junto a Policía Local y el Albacete Balompié han llevado a cabo un simulacro de este nuevo proyecto en el Carlos Belmonte. Montserrat Iglesias, promotora del punto violeta.
10: Los recursos que estamos destinando es formar a cualquier profesional que pueda estar en el estadio para que esa intervención inicial ya sea victimocéntrica y no la revictimicemos.
0: Pues precisamente en el deporte, buenas noticias en el europeo de atletismo, medalla de bronce para Mohamed Atagui en los 800. Además, principio de acuerdo entre el Barça y el Paris Saint-Germain por Ferran, y esta noche regresa ya a la segunda división. Alejandro Molero, ¿qué tal? Buenos días.
11: Buenos días, y lo hace con un Real Sociedad B Castellón a partir de las 8:30 de la tarde. El Albacete debutará en el estadio de Gran Canaria el domingo a las 9:30 contra Unión Deportiva Las Palmas. Este mediodía comparece Alberto González en su primera rueda de prensa previa de la 26-27. Además, esta tarde también se juega un Illescas Talavera a las 8 y en balonmano, misma hora, un Revi Cuenca Puerto Sagunto. Mientras que anoche el Conquense empataba 2 contra el Elche Ilicitano, y el Revi, que juega dos amistosos en dos días, ganaba 26-23 contra el Puente Genil.
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0: Bueno, venga, vamos a por el acertijo. ¿Y hoy qué tenemos?
3: Volvemos a tener canción.
0: Bueno, otra vez canción, sí. Casi pleno, ¿no? Yo creo, sí, quitando el lunes que fue serie, puede ser.
3: O el martes, o el lunes, sí, fue.
0: Sí, yo creo que fue el lunes serie, así que otra vez música. La propuesta la hace Alena de Fuente Álamo, fue la más rápida en acertar esa canción Los On You del EP, así que ponemos la primera pista a las 7:36:34. Segunda pista.
17: Pedacitos de La Habana.
0: Tercera pista.
17: Quiero resucitar.
0: Y la última.
17: Angelito oscuro.
0: Está Mercedes esta semana con las pistas que lo tira, ¿eh? Muy generosa, sí.
3: Yo siempre, además, me gusta que la gente pues lo pueda sacar.
0: Ay, claro, yo creo que hoy el artista y la canción creo que es reconocida y creo que
5: sí,
0: es fácil.
5: Tuvo bastante éxito en su día.
0: Sí, la verdad es que tuvo ahí un momento ahí como de mucho esplendor, ¿no?
5: Sí.
0: Pero ahora está un poquito
3: y
0: más.
3: También creo que sacó una colaboración con un artista también muy guay.
0: ¿Con
3: y también
0: quién?
3: Con Natalia Lacunza.
0: Ah, vale.
3: Hizo una pedazo de colaboración que eso, vamos. Yo lo conocí a este artista por esa
0: colaboración.
3: Yo sí.
0: Bueno,
3: yo
0: pues
3: sí.
0: Mira, hoy Mercedes ha dicho, estamos generosos y casi regalamos
3: casi digo el
0: kit de Radio Castilla La Mancha. Ponemos ya el número de WhatsApp.
18: 683-384226.
0: ¿Y qué estamos preguntando en el día de hoy?
19: Pues ante la multitud de fiestas patronales que hay, habrá o ha habido ya en los pueblos de Castilla La Mancha, preguntamos por qué es eso que no puede faltar en cualquiera de ellas.
0: O sea, cada uno en su pueblo que diga lo que no puede, es decir, Si hubiese que recortar en muchas cosas,
19: también,
0: ¿en qué no se quitaría?
19: Claro,
0: ¿no?
19: Ahora también, por ejemplo, ya no solamente en tu pueblo, sino también ahora que se lleva mucho en verano lo de hacer comarca, ¿no? Ahora tenemos...
0: Sí.
19: Hacemos mucha comarca con todos los pueblecillos de nuestro alrededor, pues que al final también tienen sus fiestas. A todas esas, pues, ¿qué no puede faltar?
0: Yo creo que en la mía, fíjate, podría desaparecer muchas cosas, pero los toros no.
19: Los toros
0: no. Sí, yo creo que antes se irían eliminando
5: otras cosas
0: y otros gastos, sí, pero yo creo que los toros sería lo último en eliminarlos.
3: Javier, vale, perdóname.
0: Empezamos por Javier.
5: Mercedes, por favor. Pues yo creo que las peñas.
3: Creo
5: que las fiestas sin peñas no son lo mismo tampoco.
3: Muy buena, ¿eh? Es que las peñas, o sea, son
0: Javi
3: fiesta.
0: Se ha puesto más sentimental que económico.
3: Sí,
5: hombre, ¿no? Es bonito, la unión de la peña.
0: Se
5: organizan muchas cosas.
0: Eres un romántico, claro que sí.
5: Sí, es verdad, claro.
0: Pues, a ver, Juanjo.
19: Yo diría que también me sumo al carro de las peñas, pero yo añadiría la connotación que pasa en Tarancón, y es que un grupo de ellas organiza lo que es el recinto de las carpas. Entonces, claro, es como que las noches ya pues cuando llega a lo mejor la 12, la 1, que dices tú, pues ¿a dónde vamos? Pues a las carpas. Entonces yo creo que es que eso no puede faltar, y claro, una cosa va ligada a la otra. Si no hay peñas, no hay carpas.
0: Y si no hay carpas, pues tampoco.
19: Y si no hay carpas,
0: tampoco
19: pues
0: hay peñas,
19: a las 12 a la cama. Y yo creo que no es plan.
3: Vaya.
0: A ver, Mercedes, ¿que estáis de fiestas
3: no,
0: o qué?
3: Claro, estamos de fiesta en Quintanar del Rey y no pueden faltar las verbenas,
0: ¿sí?
3: El botellón.
5: Bueno, el botellón.
3: Y es que es verdad, el botellón es muy de fiesta, lo siento mucho. Y también voy a decir yo que este domingo, el día 16...
0: El tomar algo.
3: Con
0: los amigos.
3: No,
0: sí,
3: bueno, sí, de toda la
5: así.
3: Vida. Y el 16, la fiesta flamenca.
0: ¿Vas al pueblo este fin de semana?
3: Sí.
0: Y vienes el lunes, ¿no?
5: ¿Cómo no va a ir?
3: Sí, claro, hombre, claro. Por favor,
0: bueno,
3: mi prioridad. Y voy pues porque tengo que ir, pero vamos. O sea, debería que... no ir, porque el lunes tengo que trabajar, en verdad.
0: Bueno, pero te
3: y
0: puedes...
3: es más importante.
0: ¿Más que las fiestas?
3: Claro, muchísimo. O sea,
0: bueno, pues eso es, lo que estamos eso es lo que estamos preguntando hoy. Que nos digan por qué o qué es imprescindible las fiestas de su pueblo y este fin de semana, por supuesto, a disfrutarlas todas las de Castilla-La Mancha. Seguimos aquí en Castilla-La Mancha Hoy.
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0: Siete y 7:41, repasamos ya lo que fue noticia hace justo un año.
5: Se daba por controlado el incendio de Calera y Chozas.
20: Que parecía que el incendio se venía hacia las casas y hubo bastante nerviosismo, bastante tensión.
21: En casa metidos y con la incertidumbre, sin dormir toda la noche.
22: Muy asustados, nosotros somos de Madrid, vamos, teníamos las maletas preparadas por si acaso.
5: Se anunciaba que el aeropuerto de Puerto Llano reabriría en septiembre tras 8 meses cerrado.
23: Lo único que no podremos hacer es de manera inmediata, aunque sí en un futuro con un nuevo cambio, acoger aeronaves comerciales de gran capacidad llenos de pasajeros.
5: Castilla-La Mancha era una de las 6 comunidades que implantaba un sistema de cribado a los recién nacidos para detectar de forma precoz la atrofia muscular espinal.
24: Cribado neonatal es importante porque detecta la enfermedad antes de que aparezcan los síntomas. No hay que olvidar que en algunos casos la clínica comienza en periodo lactante.
5: El castillo de Belmonte se convertía en un escenario de terror con su pasaje El arte tiene un precio.
25: Un proyecto que llevamos muchos años gestando que se llama La Galería. Al final es un espectáculo que va sobre un artista que por ciertos motivos se vuelve muy famoso, pero no todo es oro lo que reluce.
5: Y la Guardia Civil detenía a 2 personas por tráfico de drogas en el Pozo de Guadalajara. Yeah.
0: Oh. 7:42 de la mañana. Y el análisis político de la semana, como cada viernes, con Alberto Pozas. ¿Qué tal? Buenos días.
26: Hola, Rubén. Buenos días.
0: Bueno, me dejaste preocupado el otro día porque no parecías muy entusiasmado con el eclipse. A ver, ¿al final lo viste?
26: Lo vi poco más o menos, pero con más entusiasmo, eso sí, del que esperaba, la verdad. Es un espectáculo único. Pero al día siguiente no solo eclipsé, sino que casi colapso. Fue a poner gasoil al coche y pagué 120 eurazos. Uh-huh. Y eso que no tenía el depósito con telarañas. A mi edad, que ya es alguna, lo más que había pagado eran 100 euros.
0: Sí, la inflación la verdad es que está desbocada. ¿Te preocupa?
26: Siempre. Creo que la subida de precios es la peor noticia para un país. Puede que el gobierno haya blindado a los pensionistas, pero ¿y el resto qué? Funcionarios asalariados ven desplomarse la capacidad económica suya, ¿no? Por no hablar de los autónomos. Si yo viviera en Moncloa, me preocuparía mucho por el índice de precios al consumo y menos por esas peleas eternas con las que nos entretenemos todos los días.
0: Bueno, pues vamos a esas peleas. La semana pasada solo hablábamos de Ceuta, ¿hoy nos va a pasar lo mismo?
26: Habría que intentar evitarlo, pero es cierto que allí está el principal foco de inestabilidad de estos momentos. Vamos a esperar a ese supuesto nuevo asalto a la frontera que parece preparado para este fin de semana, ¿no? Ahí veremos la voluntad de Marruecos de impedirlo. Aunque te digo que miedo me está dando, porque son capaces de liarse a tiros contra los inmigrantes, como hace su líder espiritual Donald Trump. Al fin y al cabo, el Reino de Marruecos hizo el ridículo en la crisis, porque en pocas horas quedó claro que su juventud huye del país porque no ve futuro. Vamos, no es la mejor imagen para el monarca marroquí. Así que esta vez pondrá más atención. Esperemos que sea una atención que respete derechos humanos.
0: Los ministros han sorteado el Senado. ¿Tenemos nueva crisis institucional de primer orden?
26: Aquí tengo dos análisis diferentes. Por un lado, la necesidad de que me expliquen qué pasó en Ceuta. ¿Por qué? ¿Quién estaba detrás? ¿Qué falló? Y personalmente me da lo mismo que esas explicaciones me las den en el Senado, en el Congreso o en Radio Castilla-La Mancha. Uh-huh. Otra cosa es que el gobierno sea quien debe manejar los tiempos para evitar que esas explicaciones sean prematuras y pongan en peligro la solución del problema, porque el problema sigue existiendo. Por supuesto que esos tiempos no son eternos, pero si por la oposición fuera, Pedro Sánchez tendría que haber invocado el estatuto de la OTAN porque fuimos invadidos, y entonces estaríamos en un punto de no retorno. Si existe alguna posibilidad de no llegar a ese punto de no retorno, lo sabe el gobierno y tiene que trabajar para evitar una escalada del conflicto. Los tiempos en política exterior no pueden estar en manos de la oposición.
0: Bueno, te traduzco. Información sí, pero cuando el gobierno considere que no perjudica la situación.
26: Voy más lejos, con una oposición como la del Partido Popular, que arrasa lo que sea necesario con tal de perjudicar al gobierno socialista, me fío más de los tiempos de ese gobierno. Yo lo que quiero es que triunfe el apaciguamiento, y la convocatoria urgente de ministros en el Senado forma parte de la inflamación de las relaciones con Marruecos. No del apaciguamiento, sino de la inflamación. Entonces, vamos a ver si después de esta crisis del Senado, la izquierda aprende antes de las próximas elecciones generales que el formato de votación para el Senado tiene la perversión de parir mayorías absolutas que no se corresponden con la sensibilidad política del país.
0: Bueno, vamos con más aspecto de esa crisis. El gobierno parece ir por un lado y Margarita Robles por otro.
26: Yo no lo veo así. La ministra de Defensa del gobierno. No caigamos en esa trampa. Solo hay que recordar un poquito su biografía para percatarse de que Robles aparece como independiente en las biografías, pero no sé si con mucha credibilidad. Uh-huh. Fue la número 2 en la lista de Pedro Sánchez por Madrid en algunas elecciones y pertenece a aquellos 15 diputados socialistas que mantuvieron su voto contrario a la investidura de Rajoy, que provocó una crisis, acuérdate, de mucho nivel en el Partido Socialista. No entiendo que se pueda decir que el resto de ministros habla por de ganso y Robles es el verso suelto del gobierno. La ministra de Defensa es de absoluta confianza de Sánchez y es posiblemente una de las que más comunicación mantiene con él.
0: ¿Más cosas de la crisis de Ceuta?
26: Hay muchísimos aspectos, pero con tu permiso, por ahora lo que hago es cruzar los dedos para que si se produce una nueva crisis este fin de semana se controle de otra manera, se impida el acceso masivo de inmigrantes y se haga además preservando su integridad, que ya tenemos suficiente con los 100 muertos anteriores.
0: Pues entonces lo dejamos aquí.
26: Si me permite, Rubén, antes sí, claro, de decir adiós, un breve apunte sobre el tema del ático de la presidenta de Madrid, porque más que nada nuestros oyentes, como no lo hemos comentado en ningún momento, van a pensar que no queremos entrar. Nada, muy corto. Creo que hay un aviso a navegantes interno del Partido Popular. Alguien quiere recordar a Isabel Díaz Ayuso que su papel en los próximos meses es ayudar a Feijóo a llegar a Moncloa, no sea que se vaya a equivocar.
0: Bueno, pues ya hablaremos con más detenimiento de este tema. Adiós, Alberto.
26: Adiós, Rubén, y buen fin de semana a todos.
0: 7:47.
2: Bienvenidos a Somos Imperfectos, un tiempo de radio que demuestra que en este programa todos alguna vez se equivocan, hasta el presentador.
4: Ya, pero bueno, pero yo menos.
2: Bueno, eso habrá que verlo.
4: 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Que no.
0: Bueno, Mercedes, venga, vamos a repasar lo que hemos liado esta semana.
2: Vale, vamos a empezar con un momento de la semana pasada, porque recopilando canciones sin querer se colaba alguien que no era.
0: La madre de Cristian Castro también fue una gran actriz mexicana, por cierto.
6: Sí, no lo sabía.
7: Y bueno, también nos ponían este clásico en la letra de Cadillac Solitario de Loquillo.
8: Mirando al mar.
7: Pues se me ha colado ahí mi abuela.
0: Pues sí, se te ha colado.
8: Ay, bueno.
6: Es mi abuela.
0: Esta voz te suena, ¿no? ¿Qué?
7: Sí, sí, sí.
0: Esta voz te suena.
6: Mi abuela. Qué bueno.
8: Yo no sé.
0: No sabía cómo colar a su abuela otra vez.
6: No, la verdad es que quería poner, no sabía cómo. Y por eso también hemos rescatado de Juanjo una, porque hoy, esta semana ha decidido añadir una provincia más a Castilla-La Mancha.
7: Los agentes han realizado 17 registros en las provincias de Alicante, Almería, Cartagena.
9: ¡Ay, la madre del cordero!
7: Provincias de Alicante, Almería, Cartagena.
10: Que señores, me he equivocado, pues me he equivocado. Que me siento mal, pues lo siento, pero no me siento mal.
7: Y Murcia, y han intervenido.
6: Hacía provincia.
0: Ay, Dios mío.
6: Y bueno, por su parte, Miguel Ángel puede que se meta en un lío porque hacía a toda la región de La Mancha.
27: Castilla-La Mancha se solidariza con el pueblo colombiano. En la región manchega.
28: Se va a ver.
0: Ya hay lío, mira, ya me están llegando mensajes de Guadalajara.
29: ¿Cómo se puede tolerar eso?
27: Son miles las personas colombianas.
6: Y hablando de líos, pues Pilar, que aunque esté de vacaciones, siempre es bueno recordar alguna de la semana pasada, pues nos acordamos con este lío de números.
9: Pero si dentro de él la alta velocidad, que disminuyó un 9,6%.
11: Es igual, amiga.
0: Con 9 millones, nuevo.
9: 600 millones de usuarios.
0: Menudo lío. Los números son complicados siempre. Sí.
6: Y también ojo porque Lucía Sánchez hacía un llamamiento a la solidaridad, pero no sabemos hasta qué punto vamos a poder ayudar.
12: Se ha creado una nueva protectora que acaba de abrir sus puertas y busca voluntarios dispuestos a escuchar una mano.
13: Qué bonito.
6: A escuchar una mano.
12: David Centellas.
6: Lo vamos a intentar, pero... dispuestos a
0: escuchar una mano. Oye, tú inténtalo. Mercedes, este intentar. Fin de semana en las fiestas del pueblo, inténtalo.
6: Vale, intento escuchar una mano.
0: Venga.
6: Y también nuestra compañera Cristina Mora, que se inventaba un nuevo músico.
14: Que recuperará obras litúrgicas medievales. Cristina Lis es musicóloga y organetista.
0: ¿Organetista?
6: Organetista.
0: Nunca
6: organetista.
0: La había escuchado.
6: Pues no.
0: Me parece hasta difícil decirlo.
6: Ya ves, pero bueno, ahí está. Y escuchamos también a Antonio Juan porque no acertaba con el apellido de este político.
15: También hoy, Elías Bendondo, el vicesecretario de...
16: Dilo con calma.
15: También hoy, Elías Bendondo...
0: Bendodo. Hay que pronunciarlo bien.
6: Sí, y vamos también a recuperar, porque el eclipse nos ha dejado varias anécdotas. Manolo ya no sabía si era un fenómeno astronómico o meteorológico y también, pese a ser un hecho noticioso, pues algunos no lo pudieron disfrutar del todo.
17: La jornada del primer eclipse del trío de eclipses ha servido con este evento en Lleves para hacer mucha divulgación.
19: Bueno, yo ni el 100 ni el 99, yo el 0 realmente. O sea,
0: ¿qué pasó?
19: Pues que me dormí.
17: Y en Radio Castilla-La Mancha han podido seguir desde Turmiel, Guadalajara, un programa especial con motivo de este fenómeno meteorológico.
0: Los fenómenos,
6: claro,
0: los fenómenos en general.
6: Fenómeno en general.
0: Bueno, tenemos un par de ellos más, ¿no?
6: Sí, también porque el día del eclipse nos saltó una alerta. Pues bueno, Laura Bautista, nuestra técnico de sonido, pues hacía también saltar una alerta.
29: Hace poco más de 20 minutos que habrán recibido un S-Alert en sus teléfonos móviles.
30: ¡Uy, qué susto! ¿Qué es eso?
0: Me ha asustado,
29: es la alerta,
0: o sea,
29: de
0: me ha asustado yo, ¿eh? Por favor, qué susto. Venga, el último.
6: Y bueno, vamos a terminar, que no es un momento gazapo, pues nos acordamos de la despedida de nuestro técnico Lucas, que se fue dejando sonar una canción de una serie mítica.
31: Lucas, ha sido un placer trabajar contigo. Gracias por tu compromiso, gracias por tu talento.
32: ¡Ay, qué bonito, qué bonito!
31: Y gracias sobre todo por ser como eres.
30: Me emociono. Me emociono. Mira.
31: Con Lucas Dorado en su despedida, les decimos adiós. La información vuelve a las 9 de la noche.
6: De Dragon Ball Z, la canción.
0: Bueno, pues un abrazo, por supuesto, para Lucas. Nosotros hasta aquí a las 7:52 vamos ahora ya con el mundo del deporte.
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0: Y comenzamos por el mundo del fútbol, porque hoy ya comienza la Liga Hypermotion. Alejandro Molero, ¿qué tal? Buenos días.
33: Buenos días. Arranca la temporada esta noche con un Real Sociedad B Castellón a las 8:30. Recuerden que el Albacete Balompié debutará el domingo a las 9:30 frente a la Unión Deportiva Las Palmas. Esta misma mañana comparecerá en rueda de prensa Alberto González a partir del mediodía en esa primera previa de la temporada 26-27. Desde el día de ayer conocemos cuatro bajas para ese encuentro, como son las de Agus Medina, Eginio, Valverde y Pacheco. Quienes sí estarán son Javi Villar, Alex Rubio y Mario Soberón. Ya lo saben, el domingo a las 9:30 en Castilla-La Mancha en juego.
0: Bueno, y en el ámbito nacional, las negociaciones entre Barça y PSG por Ferran parece que están muy cerca de cerrarse.
33: Y es que parece que ya hay acuerdo por el delantero que nos dio el gol del Mundial. Según el periodista Víctor Navarro, ya habría acuerdo de traspaso y este estaría cerrado en unos 50 millones de euros. El club blaugrana, por cierto, presentó ayer su segunda oferta por Rodri de 60 millones, pero fue nuevamente rechazada. Y en el Atleti estaría cerrado el traspaso de Cuti Romero, mientras que también tuvo lugar la presentación del lateral Alex Grimaldo como jugador colchonero. Esto es lo que decía.
34: Tanto el club como yo creíamos que este era el mejor momento para llegar aquí y vengo con muchísima ilusión. Con muchísima ambición, recalco eso, que tengo muchísima ambición a pesar de mis 30 años. Sé que tengo mucho por mejorar y mucho por dar a este club y esa es mi mentalidad.
33: Este fin de semana podría tener sus primeros minutos ya que arranca la primera división también.
0: Y anoche empate del Conquense y victoria del Revicuenca.
33: 2-2 en la Fuensanta contra el Elche ilicitano. Se adelantó primero el conjunto franjiverde mediante un gol de Mateo Siancapore. Empató Álvaro Sánchez al filo del descanso. Ya en la segunda mitad volvió a ponerse por delante el cuadro ilicitano con el gol de Pablo Jara. Y finalmente, en los últimos compases del partido, Pablo Olivares puso el resultado definitivo. Tuvo más suerte el Revicuenca, que derrotó al Puente Genil en su compromiso de pretemporada por 26-23. Mientras que hoy los de Lidio vuelven a jugar. Lo harán contra el Puerto Sagunto a las 8, misma hora a la que se se enfrentan Talavera e Illescas. Manolo Martínez es el entrenador de este último y decía esto sobre el conjunto cerámico.
2: Agradecer lo primero también al Club de Fútbol Talavera, que pese a tener el compromiso que tuvieron ayer con el manchego, han querido mantener su palabra de venir, que, y sí, bueno, será la primera piedra de toque un poquito más seria y que, bueno, pues que nos pondrá un poquito más en las pilas de cara a, bueno, pues ahí cogiendo ese ritmo de juego, esas sensaciones de gente que va haciendo más minutos.
33: Recuerden que el propio Talavera tiene también un compromiso el domingo ante el Guadalajara en la final autonómica de la Copa Federación, a las 9, tanto en Castilla-La Mancha en juego como en CM Play. El sábado también, primer amistoso para el Valdepeñas en el trofeo Mucho Más contra el Anderlecht. Esto es lo que decía Marlon sobre este torneo de pretemporada.
3: Que si no es el mejor, es de los mejores torneos veraniegos que puede haber a nivel mundial, ¿no? Es un pedazo de torneo, pero nos llega muy pronto. El año pasado llegamos a esta cita después de un mes de entrenamientos, habiendo jugado 3 partidos amistosos antes de este torneo, ¿no? Y con 30 sesiones de entrenamiento. Y en esta ocasión llegamos sin jugar ningún partido amistoso y con solo 19 sesiones, ¿no? Que bueno, 7 de ellas han sido de trabajo condicional fuera de pista, ¿no?
33: Y ayer terminaba la Vuelta Ciclista Castilla-La Mancha líder.
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33: Como decíamos, ayer tuvo lugar la última etapa, que inició en Tembleque y finalizó en Manzanares con la victoria de Mika Wibinkel, que se quedó a tan solo 6 segundos de Víctor Benaro, que se llevó el triunfo en la general.
4: Es pues mi primera victoria de un general y bueno, hemos hecho un día enorme con todo el equipo. Muchas gracias a ellos.
5: Solo podría tomar más tiempo en la segunda etapa, pero estuvo cerrado en el sprint y esto es lo único día que fui un poquito menos que queramos. Pero bueno, estoy muy contento y fui un carrera muy táctico con las bonificaciones y bueno, estoy muy contento.
33: El mejor castellano manchego fue Manuel San Roma y el podio lo completó en la general Mario Anguila.
0: Bueno, y en atletismo, Mohamed Atawi ha sido bronce en los 800. Además, la solanera Paula Sevilla clasificaba para la final de los 400 metros.
33: ¿Y de qué manera? Con una marca personal de 50,21, que por cierto es la mejor marca española en 400 en cualquier europeo. Esto es lo que decía la castellana manchega sobre esa clasificación.
11: Al principio tenía muchas dudas porque es verdad que me notaba cansada, era mi tercer 400 y sí que notaba las piernas dudosas, pero al final iba en carrera, mi objetivo era seguir a Amberanin, que iba por delante, entonces decir, bueno, si llego hasta el 300 con ella, pues bien será, y si aguanto hasta el final, pues bien. Me he visto luego ahí en carrera, la última recta he tirado y súper contenta con la marca.
33: Las otras españolas que estaban en esas semifinales, Blanca Arbas y Ana Prieto, no consiguieron acceder a la final.
0: Gracias Alejandro y hasta las 8 de la mañana con música.
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0: Siloé abre hoy los conciertos de las ferias y fiestas de Ciudad Real. Va a ser a las 10 de la noche en el Auditorio de la Granja, aunque eso sí, todo agotado. Volaron las entradas en apenas 2 horas, 5.000 entradas. Con este Amor Infinito cerramos nuestra primera hora de información.

0: Son las 8 de la mañana, es viernes 14 de agosto.
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0: Hoy comienza el que seguramente es el fin de semana del año con más desplazamientos, unos que terminan sus vacaciones, otros las comienzan, y miles de personas, al menos aquí en Castilla-La Mancha, se van a marchar a sus pueblos para vivir las que para cada uno de nosotros son las mejores fiestas del mundo. Especial precaución en la carretera y sobre todo en los trayectos cortos de las carreteras secundarias, que es donde se producen la mayoría de los accidentes graves. Les queremos de vuelta aquí este próximo lunes. Y especial precaución también por el tiempo. Hoy en la provincia de Albacete será sobre todo día de hacer balance en el campo de esa tremenda granizada que le sorprendía ayer por la tarde. Hoy de nuevo toda la zona este de la región va a estar en avisos amarillos por tormentas, aunque esto no va a hacer que sigan subiendo las temperaturas. Carlos Velasco, ¿qué tal? Muy buenos días.
2: Buenos días. Por delante tenemos una jornada de viernes marcada por el calor. Nuevamente máximas por encima de los 40 grados en las provincias de Toledo y Ciudad Real y en torno a los 36 a 38 grados en el resto. En el cielo además vamos a ver bastantes nubes de evolución y nos van a dejar chubascos y tormentas irregularmente repartidos por amplias zonas de nuestra comunidad. Guadalajara, Cuenca y Albacete serán las tres provincias que se verán más afectadas por estos fenómenos y precisamente en estos lugares estará activo el aviso por parte de la Agencia Estatal de Meteorología por precipitaciones que pueden superar los 15 litros por metro cuadrado en tan solo una hora. Esas precipitaciones espera que sean más irregulares, más escasas, cuanto más al oeste de Toledo y por ejemplo de Ciudad Real también nos encontremos. Esto en cuanto a la jornada de hoy. Atención porque nos viene por delante un fin de semana de chubascos y tormentas, pero la buena noticia estará en que el domingo previsiblemente bajarán las temperaturas y el calor aflojará en toda la comunidad.
0: Gracias, Carlos. Por cierto, informa el servicio de emergencias 112 de dos incendios en Santa Cruz del Retamar, en Toledo. El primero a las 11:01 de la noche. Incendio en una vivienda, a afectación sin ser necesario el realojo de ninguna persona. Pero es que 8 minutos después, incendio de un edificio en el que se vieron afectadas 6 viviendas. Una persona fue atendida por inhalación de humo. Miramos también hasta ahora las carreteras. José Antonio Pedrosa, ¿qué tal? DGT, buenos días.
3: ¿Qué tal? Muy buenos días. Pues hasta ahora situación bastante tranquila en las carreteras castellano-manchegas, sin incidencias y con una circulación bastante fluida y cómoda. Totalmente despejados los accesos, tanto a Toledo capital como al resto de núcleos urbanos y, como decía, sin ninguna incidencia, ya que afecte el estatus y la circulación. Eso sí, a lo largo de la jornada se verán en aumento esos desplazamientos ya de cara al fin de semana, por lo que les pedimos una mayor precaución en carretera.
0: Gracias, José Antonio, y como siempre a las 10 en punto de la mañana nuestro tramo magazine. Claudia Blanco, ¿qué tal? Buenos días.
4: Buenos días, Rubén. Nos hemos agarrado el eclipse y ya no lo soltamos. No podíamos perder la ocasión de hablar del efecto de este fenómeno sobre las personas con nuestros filósofos. Además, como cada viernes, vuelve nuestra sección más castellano-manchega. Adivina la película con mi tía, la del pueblo y la Pedro S. Ojo, cuidado, a ver cuántas aciertan. Por otro lado, no se lo puedo decir porque les tengo que dejar con la miel en los labios. Hoy se va a pasar por el estudio una figura del panorama musical español muy importante. Ahí lo dejo. Y para finalizar, estén atentos a los planes que nos ofrece cada provincia para este fin de semana.
0: Ni una pista, Claudia, nos das. Ni una pista.
4: Es que no puedo.
0: ¿Va a actuar en Castilla-La Mancha al menos?
4: Puede ser. Además, puede ser prontito.
0: Vale. Bueno,
4: ahí,
0: pues luego...
4: Ahí tengo que dejar la cosa.
0: Luego lo descubrimos. Pues si nos quieren escribir, como siempre, a este número de WhatsApp del programa.
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0: 683-384-226 con Jaime Pérez Sanz en el control de sonido. Nosotros hasta las 10 en punto estamos en la televisión de Castilla-La Mancha Media y hasta las 11 también en la radio pública.
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6: Vamos al pueblo, nos lo vamos a pasar súper bien y allí imagino que se estará bien.
7: Yo respeto que a la gente le guste la playa, pero creo que el verano en los pueblos es mucho más tranquilo, mucho mejor.
8: Me gustan mucho, luego allí las fiestas, ir ahí con la familia, me encanta.
9: Porque en el pueblo te sale gratis prácticamente, gastas, pero ya el alojamiento y eso ya no tienes que pagarlo.
0: A las 3 de la tarde va a comenzar esa operación salida del verano, la mayor de esta época estival. La DGT espera solo por las carreteras de Castilla-La Mancha hasta el próximo domingo más de 840.000 desplazamientos. Javier Benito.
10: Sí, la mayor parte se espera que se produzcan en la provincia de Toledo con más de 220.000, seguido de Ciudad Real y Albacete, ambas con más de 160.000. La DGT prevé que estos 3 días los desplazamientos sean tanto de largo como de corto recorrido, y es que a las salidas y retornos menos por el cambio de quincena, hay que sumar los desplazamientos a la costa, a segundas residencias y también la coincidencia con las fiestas patronales en muchos municipios de Castilla-La Mancha. Ante la previsión de 5,7 millones de desplazamientos en toda España, la DGT ha puesto en marcha un dispositivo especial de vigilancia y control del tráfico, tanto por tierra como por aire. Un dispositivo activo tras un fin de semana trágico en las carreteras, con 19 fallecidos en accidentes, uno de ellos en Castilla-La Mancha.
0: Una operación salida marcada también por ese incremento en el precio de los combustibles, junto con la vivienda, han sido lo que más ha subido en el último año, más de un 7%. El IPC de julio se eleva hasta el 3,6%.
10: Sí, son 5 décimas más respecto al mes anterior. Según el dato definitivo publicado por el INE, la inflación vuelve a subir tras el descenso registrado en junio. Con estos datos, los precios en Castilla-La Mancha han aumentado 2 décimas respecto a junio y un 2,5% en lo que va de año. En julio, los precios de todos los grupos son superiores a los del mismo mes del año pasado. La vivienda y el transporte es lo que más se ha encarecido, junto a la electricidad, el agua y los carburantes. Además, la cesta de la compra es 7 décimas más cara que hace justo un año. A nivel nacional, el dato del IPC es el mismo que en Castilla-La Mancha, aunque la subida es menor. La inflación nacional acumula ya 5 meses consecutivos por encima del 3%.
0: Desde los sindicatos creen que es imprescindible que se adapten los salarios. Esto lastra sin duda la economía de las familias y también de la clase trabajadora. Desde UGT, Isabel Carrascosa.
11: Para UGT Castilla-La Mancha, el crecimiento económico y la buena salud del mercado laboral deben ir acompañados de incrementos salariales que permitan recuperar y mejorar el poder adquisitivo, fundamentalmente entre aquellas personas con los salarios más bajos.
0: En la misma línea, también desde el sindicato Comisiones Obreras, Valle Cervantes es la secretaria de formación.
12: Los salarios se están incrementando de media un 3%, haciendo cada vez más difícil que la clase trabajadora pueda llegar al fin de mes. Nos preocupa, además, que el precio de la vivienda no deje de subir, siendo la partida que mayor esfuerzo supone para las familias.
0: Bueno, el precio de la gasolina también se ha disparado, lo decíamos, un 15,7% lo que va de año. Por eso el gobierno ha tenido que elevar a 20 céntimos por litro la rebaja fiscal del combustible a partir de septiembre. Es una decisión que entra de acuerdo con la propuesta realizada también por la Confederación de Empresarios de Estaciones de Servicio. Javier D'Antonio, su presidente.
13: Nosotros desde la Confederación y desde FEDETO propusimos que estas ayudas siguieran manteniéndose en un escenario en el que las familias españolas ya les resulta bastante difícil afrontar precios como el de la electricidad o el de la compra, que sigue disparado.
0: En Castilla-La Mancha, al menos en la vivienda y el alquiler, es de los más asequibles, pero eso sí, ha subido un 11,7% tan solo en el último año. A nivel nacional esto choca porque el precio ha sufrido una caída del 1,6%. Y con todo este contexto, seguían los ecos de ese eclipse que hemos vivido aquí en Castilla-La Mancha, y la hostelería de Cuenca hace un balance más que positivo. Uno de los destinos favoritos para su observación ha sido el de Cuenca, donde la ocupación ha superado el 90% de media y ha llegado al 100% en muchos sitios. Además, el sector ha visto incrementado el número de visitantes extranjeros en comparación con el resto del año. Nos lo contaba en este informativo Diego López, es el secretario de Agrupación Provincial de Hostelería y Turismo de Cuenca.
14: Normalmente tenemos una media de un 9% de turismo extranjero a lo largo del año en circunstancias normales, y posiblemente pues esta semana pues estaremos en un 20, ¿no? No es algo que para Cuenca no es lo habitual.
0: 8:08 de la mañana, hoy será día de seguir evaluando daños del granizo que cayó ayer en puntos de la Sierra del Segura y Alcaraz. No hubo daños personales ni materiales en los municipios, aunque sí ha provocado importantes destrozos en cultivos como es la nuez. Mercedes Martínez.
15: Agua, fuertes vientos, granizo y una caída de la temperatura de más de 20 grados. Estos son algunos de los fenómenos que han sacudido las localidades albaceteñas de Nerpio y Paterna del Madera tras las tormentas. En algunas zonas del casco urbano de Nerpio, la dehesa o la pedanía de Pedro Andrés, parecía incluso que había nevado a causa del granizo. Tormentas que generaban dificultades en la circulación de vehículos en la AB5014 y daños en caminos, huertas y cultivos como el del Nogal. José Antonio Gómez es el alcalde de Nerpio.
16: La nuez se ha visto muy dañada en una zona muy importante para la nuez, como es toda la zona del Valle del Tevilla que coge Pedro Andrés, la dehesa y Nerpio, pues prácticamente la cosecha se habrá dañado en torno a un 80%. Afortunadamente, sin daños personales.
15: En Paterna del Madera, donde han caído 28 litros por metro cuadrado, la temperatura ha bajado de 32,8 grados a 12, más de 20 grados en menos de una hora.
0: Bueno, a las 9 de la noche ya quedaba desactivado ese Meteocam. Por cierto que las tormentas del mes de agosto y el pedrisco han dañado 7.700 hectáreas en Castilla-La Mancha.
10: Sí, un dato que ha convertido a nuestra comunidad en la más afectada de toda España. Además, Cuenca es la provincia con los mayores daños provocados por las tormentas, con casi 4.580 hectáreas dañadas. Le sigue Albacete con más de 3.000. La uva de vino se ha llevado la peor parte junto a los almendros, hortalizas y cultivos herbáceos. En total, según las estimaciones de Agroseguro a nivel nacional, las hectáreas dañadas ascienden a 22.300, una cifra cercana a la alcanzada en 2025, que ya fue récord. De hecho, la agrupación espera que en los próximos días se superen las 25.000.
0: Bueno, pues hoy toda la zona este de la región, de las provincias de Guadalajara, Cuenca y Albacete, van a estar desde la 1 de la tarde en aviso amarillo por tormentas. Esto hará que esa zona, este de Castilla-La Mancha, el índice de propagación de incendios sea tan solo alto. Será extremo en el centro de la región, sobre todo de la provincia de Ciudad Real y también en el oeste de la provincia de Toledo. En el resto, el riesgo de incendios es muy alto. Unos incendios donde otra vez la provincia de Guadalajara fue la triste protagonista en la tarde de ayer. Un fuego, en este caso, en Checa, que va a quedar extinguido en las próximas horas, llegó a movilizar a más de 100 efectivos, incluidos 12 medios aéreos. Se tuvo que elevar incluso a nivel 1, aunque pasada las 7 de la tarde ya quedó controlado. Juanjo del Toro.
17: La llamada de un particular fue la que alertó a las autoridades sobre la presencia de llamas pasadas las 2 menos cuarto de la tarde. El nivel de alerta se elevaba por la afección de humo a la carretera autonómica CM2111, que ya ha sido reabierta al tráfico, según notifica la DGT. Entre los medios, también colaboración del Miteco con un helicóptero Mike y una brigada helitransportada, así como del gobierno de Murcia. El que se daba por extinguido pasadas las medianoche era el de Abenojar, en Ciudad Real, donde llegaron a participar más de una decena de efectivos, y también esta misma madrugada quedaban sofocados en la provincia de Toledo los de Villacañas y Calalberche.
0: Miramos fuera de Castilla-La Mancha porque los que más preocupan son los incendios que están azotando Andalucía y Aragón.
17: En las Peñas de Riglos, en Huesca, el avance de las llamas ha obligado a evacuar otras 4 localidades esta noche tras una reproducción en la cola del incendio. En las últimas horas ha preocupado los monasterios de San Juan de la Peña, que han estado incluso en peligro de desaparición. Eso sí, la actuación de la UME y un cambio de viento ha evitado esta pérdida patrimonial. Ya se han superado las 9.000 hectáreas calcinadas y esperan que el clima empiece a ayudar. Roberto Bermúdez de Castro es el consejero de Interior de Aragón.
18: A partir de pasado mañana las temperaturas se desplomen y al parecer viene una dana, se va a descolgar una dana, con lo cual, aparte del desplome de temperatura, podemos tener bastantes más tormentas que pueden utilizar y pueden servir para acabar de apagar.
17: Mientras, en Niebla, Huelva sigue activo y sin controles incendio. Los efectivos, entre los que se encuentran algunos de Castilla-La Mancha, han conseguido, eso sí, algún avance esta noche. Antonio Sanz es el consejero de Emergencias de la Junta de Andalucía.
19: Se ha conseguido consolidar ya la zona norte, lo cual es una gran noticia que nos permite también volcar todos los efectivos en lo que es el desarrollo aún activo de la zona este.
17: Esta noche se han elevado allí a 900 las personas que continúan evacuadas y hay varias poblaciones de la provincia de Sevilla que están en preaviso ante posibles desalojos.
0: Bueno, por al menos ese eclipse y las advertencias hicieron que no hubiera incidentes relacionados con incendios en ese día, y es que fue más o menos tranquilo. En Guadalajara se acumulaban 12 incidencias, seguidas de Cuenca con 4 y Toledo y Albacete, que registraban una cada una. Pero además dejaba un grave incidente en el Cerro del Arcos, en Ciudad Real. 3 paramotores invadían el espacio aéreo restringido. Lo comprobaba uno de nuestros equipos mientras acompañaban a los agentes encargados de vigilar el cielo. David Centellas.
20: Pasaban minutos del eclipse casi total cuando 3 paramotores invadían el espacio aéreo restringido del Cerro de Alarcos. La incursión obligaba a la policía a aterrizar su aeronave para evitar riesgos. Lo comprobábamos mientras seguíamos a los agentes encargados de vigilar el cielo. Francisco Chacón es el jefe del operativo.
21: Tenemos sistemas de detección, como habéis visto, contramedidas o contra UAS para poder inhibir esos aparatos que invadan el espacio aéreo, ya que estamos en coordinación con el 112 en Toledo.
20: La labor de esta unidad no consiste únicamente en elevar un dron y tomar imágenes desde el aire. Tienen que detectar cualquier amenaza, reaccionar a tiempo y proteger a la multitud. Nos lo cuenta Rafael Bernal, de la Brigada Aérea.
2: Hay veces que hay masas donde se junta muchísima gente y es importante tener unos ojos arriba que puedan ayudarnos pues, a contar la gente, a ver que no hay problemas o que una reyerta.
20: No cumplir con las normas del aire acarrea sanciones que pueden superar los 45.000 euros.
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0: 8 y 14 minutos de la mañana, se lo hemos contado en portada, es la última hora porque estábamos muy pendientes de saber más información de esos dos incendios en Santa Cruz del Retamar. Beatriz Toboso.
3: Sí, apenas unos minutos de diferencia separan los dos fuegos, ambos en la urbanización de Calalberch. El primero, sobre las 11 de la noche de ayer jueves, tuvo lugar en una casa ubicada en la calle Río Aragón. El fuego ha quedado extinguido y no tuvo que ser realojado ningún vecino. Sobre las 11 y 10 se producía otro incendio en la calle Málaga. El fuego se originaba en el jardín de una de las viviendas y ha afectado en total a 6, 5 en su parte exterior y una de las casas en el interior. Tampoco ha hecho falta realojar a los vecinos y una persona ha sido atendida in situ por inhalación de humo. En ambos han trabajado bomberos de Santa Olalla y de la Comunidad de Madrid. También han estado agentes de la Guardia Civil, policía local y en este último médico de urgencias y una UBI móvil.
0: Y seguimos pendientes de esa búsqueda de Margarita. Hoy es el cuarto día, la mujer de 65 años que desapareció en Palomares del Campo, en Cuenca. A primera hora se va a retomar esa búsqueda, aunque sigue creciendo la incertidumbre, Mercedes.
15: Se trata de una mujer con Alzheimer y ella misma llamaba a la Guardia Civil para alertar de que se había perdido. Se encuentra en paradero desconocido desde las 6 de la tarde del pasado 11 de agosto. Durante la jornada de ayer, los trabajos de búsqueda se centraban en la zona que va desde el núcleo urbano de Palomares del Campo hasta la finca Los Llanos, un camino con tramos de monte y terreno llano con ondulaciones. Además de los vecinos de la zona y efectivos de Protección Civil, en la búsqueda participaban la Guardia Civil con medios humanos, perros, helicópteros y drones. En el momento de la desaparición, Margarita vestía camiseta morada y leggings y zapatillas negras. Cualquier información se ruega contactar con el servicio de emergencia 112 de Castilla-La Mancha.
0: No dejamos la provincia de Cuenca porque nos vamos a San Lorenzo de la Parrilla. Allí una persona en aislamiento por contacto con un caso de hantavirus.
15: Las pruebas microbiológicas realizadas han resultado negativas y aunque continúa asintomático, no ha precisado atención sanitaria al no presentar signos compatibles con la infección. Se mantiene el seguimiento y el aislamiento domiciliario como medida preventiva, de acuerdo con los protocolos establecidos por las autoridades sanitarias. Se detectaba gracias al dispositivo de vigilancia activado por las autoridades sanitarias españoles tras conocerse el caso de hantavirus en Francia. El vecino era identificado como una de las personas que habían mantenido contacto estrecho con el afectado.
0: Y por cierto, un apunte relacionado con la sanidad, porque el sindicato médico ha denunciado otra agresión más a un sanitario. Ha ocurrido en el Hospital Mancha, centro de Alcázar de San Juan, una médica a la que una paciente intentó golpearla y le tiró las gafas. El sindicato exige que los facultativos puedan ejercer con seguridad su labor y pide ya una respuesta institucional, social y judicial en firme. También de las últimas horas han sido detenidas dos personas por favorecer la inmigración ilegal mediante empadronamientos fraudulentos en las localidades de Sonseca y de Ajofrín, en la provincia de Toledo. En total se han detectado más de 60. Julián Castillo.
22: La investigación, denominada Meteora, se ha llevado a cabo gracias a la Policía Local y Guardia Civil de Sonseca. En ella se ha contrastado que en un mismo domicilio figuraban empadronados más de 50 ciudadanos de origen extranjero, sobre todo de Marruecos y Argelia, en un inmueble que además no contaba ni con luz ni con agua. Un modus operandi que también se estaba realizando en Ajofrín. Aquí, en la vivienda utilizada, figuraban empadronados otros 12 ciudadanos extranjeros en situación irregular. Teresa Albacete es la portavoz de la Guardia Civil.
23: Los detenidos facilitaban contratos de alquiler por unos 200 euros para que ciudadanos extranjeros pudieran empadronarse y posteriormente iniciar los trámites de regularización. A los dos detenidos se les imputa además delitos de falsedad documental y estafa a la administración pública.
22: Una vez detectados los hechos, se comprobó que casi la mitad de las personas empadronadas habían iniciado ya trámites de regularización en base a los empadronamientos obtenidos en estas localidades.
0: 8 y 18 de la mañana. Tengo que...

0: tengo que dejar.
1: Pues nos vamos ya de ferias y fiestas, porque hoy arrancan las de Ciudad Real en honor a la Virgen del Prado.
2: Por la mañana con el tradicional baile y vermú en la Plaza Mayor, y ya en la tarde, entre los actos más destacados, a las 7 se nombrará a los ciudadanos ejemplares en el salón de baile del Centro Cultural Antiguo Casino. Laura Espinar, periodista y directora del diario Lanza Digital, dará el pregón de la feria, y a las 9 menos cuarto saldrá el desfile de gigantes y cabezudos con carrozas, peñas locales, pandorgos y autoridades, que irá hasta el recinto ferial para hacer el encendido oficial de luces. Además, se hará una hora sin ruido a las 10 para que personas con necesidad especiales puedan disfrutar de la feria. Este primer día finalizará para muchos con el concierto de Siloé en el Auditorio Municipal de La Granja.
1: Y este que escuchan, Pablo Alborán, va a actuar el próximo día 21 también en ese Auditorio de La Granja. También para hoy, sin dejar Ciudad Real, a las 9 y media de la mañana en Chillón, a primera hora vaquilla del Aguardiente en la Plaza de Toros por las fiestas de San Roque, y también inmersos en plenas ferias y fiestas de Toledo.
2: Será el alcalde de Toledo y la Corporación Municipal en acto los que inauguren las fiestas en la Plaza del Ayuntamiento, desde donde saldrá el desfile de gigantes, gigantones y cabezudos que harán pasacalles hasta el Paseo de Merchán, acompañados con batucadas y charangas. A las 9:30 se hará la tradicional degustación gratuita de limonada en el patio de armas de la Puerta de Bisagra, y ya en la noche varias citas musicales, ya que a las 10 hay concierto de la banda de música Ciudad de Toledo en el templete del Paseo de la Vega, y en la Plaza del Ayuntamiento concierto de copla a cargo de María Rubí. En la Peraleda a las 11 será el concierto del artista Urbano Pole, y le seguirá una sesión de DJs locales para cerrar la noche.
1: Pues no dejamos Toledo, porque hoy se cumplen 800 años de la colocación de la primera piedra de la catedral, y se va a celebrar repartiendo miles de réplicas de esa piedra a todos los que se acerquen para celebrar este día histórico. Recrear esta pieza histórica ha sido un largo trabajo, ya que solo existe un cuadro del pintor barroco Francisco Ricci de ese momento. Miguel García es director comercial.
3: Del original tuvimos que hacer una réplica más pequeñita para que se pueda regalar, y además desarrollar una

0: a el último concierto que se podrá disfrutar.
1: Esta noche disfrutamos de Miron Rafalovich en versión cuarteto, un auténtico genio de la trompeta que fusionará pues, los sonidos balcánicos, el jazz y el flamenco, un sonido muy mediterráneo. Y el sábado terminaremos el festival con Diego Guerrero, que trae una propuesta pues, que mezcla el flamenco con raíces latinas y músicas del mundo.
0: Y rock de denominación de origen, ese es el lema del festival organizado por la Asociación Rockera y Metalera de Mujeres de Albacete y que va a llegar el próximo mes de noviembre hasta la capital, informa Elena Moratalla.
2: El próximo 21 de noviembre la Caseta de los Jardinillos acogerá el Arma Steel Fest 2026. Se trata de un festival de rock y heavy metal que reunirá bandas de referencia nacional junto a formaciones de Albacete y de otros puntos de Castilla-La Mancha. Elena Serrallé es la concejala de Cultura en el Ayuntamiento de Albacete.
3: Con bandas de una enorme trayectoria, junto a grupos de nuestra tierra y de otros puntos de España. Es un festival que además tiene algo que me parece fundamental, porque no se limita a programar música, sino que alrededor de este festival genera encuentro, participación y también solidaridad.
2: El festival incluirá talleres infantiles organizados por Arma y Afanion y un maratón de zumba, rock y jumping a cargo de Zona Cero.
0: Pues precisamente en Albacete arrancamos nuestro recorrido para saber qué va a ser noticia en clave local en este final de semana laboral. Comenzamos allí con Fernando Nogueras. ¿Qué tal? Muy buenos días.
4: Buenos días. El Ayuntamiento de Albacete ha anunciado la instalación de un sistema de videovigilancia en el recinto ferial. Este sistema estará activo 24 horas al día, todos los días del año. La iniciativa permitirá aumentar la seguridad y la capacidad preventiva durante la feria y todos los grandes eventos que se ubiquen en la zona. El sistema contará con 16 cámaras de vigilancia, de las cuales 10 se situarán en las puertas de acceso a la plaza central.
0: Provincia de Ciudad Real, Paula Castillo, buenos días.
5: Buenos días. Comisiones Obreras Ciudad Real rinde homenaje a las víctimas de la tragedia Repsol Puerto Llano cuando se cumplen 23 años del accidente que acabó con la vida de varios trabajadores. El acto tendrá lugar a las 12 del mediodía en la Casa de Baños de Puerto Llano. El sindicato recordará a quienes perdieron la vida trabajando y reivindicará un año más la importancia de reforzar la prevención y la seguridad laboral, así como la defensa de la vida en el trabajo.
0: Vamos a Cuenca. Cristina Mora, buenos días.
6: ¿Qué tal? Muy buenos días. La Diputación de Cuenca acoge hasta el 14 de septiembre la exposición fotográfica Donde Florece la Luz, una exposición organizada por AFOCU, la Asociación de Fotógrafos de Cuenca. Esta recoge 28 obras de 15 autores diferentes, participantes de un curso de fotografía realizado en la localidad granadina de Calahorra. El objetivo era lograr fotografiar los almendros de forma innovadora. Un aprendizaje muy positivo que ha aportado a los estudiantes técnicas nuevas para aplicar en su día a día fotográfico.
0: Vamos a Guadalajara. Noemí Fraile, buenos días.
7: Buenos días. Esta mañana se presenta en la Diputación Provincial el 11º certamen Guadalajara Busca Torero. Este concurso taurino busca durante los meses de verano a futuras estrellas de la tauromaquia. El pasado año 2025 el certamen tuvo carácter internacional y en él participaron 25 alumnos de 17 escuelas taurinas. Por otra parte, una localidad muy taurina también que calienta motores para vivir un fin de semana repleto de actividades. Brihuega, que celebra sus fiestas en honor a la Virgen de la Peña. Esta tarde, a partir de las 6:15, celebrarán la procesión histórica de recogida de la cera y el punto fuerte llegará el próximo domingo con su tradicional encierro por el campo.
0: Vamos hasta La Mancha Centro. Carmen Cejor, buenos días.
8: Buenos días, hoy nos vamos hasta Madridejos porque se están celebrando sus fiestas patronales en honor a Nuestra Señora de Valdehierro. Por este motivo, en la plaza del Ayuntamiento, a partir de las 10 de la noche, se podrá colaborar con el bocadillo solidario en beneficio de Amadís, al que seguirá la pólvora y un tributo a Amaral a cargo del grupo Larama. Y con el fin de semana en puertas, recordamos que mañana en el Auditorio La Paz de Villarta de San Juan se podrá ver el tributo Calé del flamenco al pop rock, una propuesta de Arnoia Ensemble a las 10 de la noche.
0: Vamos a Talavera, Raquel Miguel, buenos días.
9: Muy buenos días. Llega a Talavera de la Reina Secretos al Atardecer, unas rutas guiadas que se celebrarán mañana día 15 y el próximo 22 de agosto con el ocaso para conocer la historia y tradiciones locales. El itinerario comenzará en la Plaza del Pan a las 8:30 de la tarde y permitirá a los participantes

0: conocer alguno de los lugares más emblemáticos del centro histórico. La participación es gratuita, pero se requiere inscripción previa a través de la Concejalía de Turismo debido a la limitación de plazas. Esta actividad busca promover el patrimonio cultural y ofrecer experiencias turísticas únicas durante el verano en Talavera.
1: Y cerramos, como siempre, en la capital regional, en Toledo, Mercedes.
2: Pues hoy se estrena esta noche la nueva iluminación artística del Palacio Provincial. El encendido tendrá lugar a las 10 de la noche desde el Mirador de la Rosaleda en el Parque de la Vega. El nuevo sistema permitirá realzar los elementos arquitectónicos del edificio mediante distintas escenas de iluminación que podrán adaptarse a celebraciones, fechas señaladas o campañas de interés social. Además, se trata de una instalación más eficiente con la que la Diputación prevé reducir en un 66% el consumo eléctrico. La nueva iluminación podrá verse durante todo este fin de semana.
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1: Última oportunidad de la semana para escuchar las pistas y para llevarse el kit de Radio Castilla-La Mancha de nuestro acertijo. Hoy es música. La propuesta la hace Alena de Fuente Álamo. Fue la más rápida en acertar la canción Lo Son You del EP. Así que ponemos la primera pista a las 8 y 27 y 35 segundos. Con calma la segunda.
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1: La tercera.
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1: Y la última.
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1: Esto es para tarde, para estar ahí en el atardecer, en algún pueblo de Castilla-La Mancha, tranquilo, viendo el eclipse de 2027.
2: Claro.
1: Yo creo que es un artista muy reconocido.
2: Y es que tiene una voz muy peculiar.
1: Muy peculiar, sí, yo creo que lo hemos dicho antes. Pegó, digamos, un subidón hace un par de años, ¿no? Yo creo que fue cuando explotó.
2: Se ha vuelto actor.
1: ¿También?
2: Claro,
1: ¿también?
2: Aparece en una peli.
1: ¿Se puede decir la película? ¿O no te la sabes?
2: La bola negra de los Javis.
1: Ah, vale, vale, mira,
2: bueno,
1: pues...
2: Vale, no, es que iba a decir una superpista, pero
9: muchas
2: ya.
9: Muchas pistas.
2: Son muchas pistas,
1: falta
2: en verdad.
1: Falta decir el nombre, así claro, que claro, antes sí de que lo nada. Diga ponemos el número de WhatsApp.
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1: ¿Y qué estamos preguntando en el día de hoy?
11: Pues ante la multitud de fiestas patronales que hay, habrá o ha habido en los pueblos de Castilla-La Mancha, preguntamos por lo que no puede faltar en ellas. Y mira, Rubén, porque este oyente es de los tuyos.
12: No puede faltar los cuernos. En la escuela de Montalbán este año han recortado algo de vacas.
1: Ah, espera, de los toros, los toros. Vale, vale, qué susto.
12: En el Cabanilla pasa lo mismo. Cada día nos van recortando porque es verdad que vale mucho y nos van recortando. Pero no puede faltar nunca la vaquilla.
1: Vale, vale, vale.
12: Y sobre todo un portillo. Portillo, los encierros de los toros. No puede faltar. Así que yo me quedo con las fiestas taurinas.
1: Venga, una cosita más, que nos da tiempo.
11: Sí, que hay otros que priorizan la parte más religiosa.
13: Lo que no puede faltar una fiesta, nunca, nunca, nunca podría faltar, son los santos, la Virgen, el Santo Cristo,
2: ¿cierto?
13: Porque si no fuera por ellos, no habría fiesta.
1: Eso también es verdad.
13: El Santo Cristo de Priego, las fiestas. El Cristo de Urda, las fiestas.
1: También.
13: El Cristo de Belinchón, las fiestas. La Virgen de Rianza, en Tarancón. Que no hay fiestas, sí, podíamos hacer botellón, pero no habría fiestas si no hubiera santos.
1: Ay, exacto, exacto. Antes hay que ir a misa, Mercedes, antes del botellón. Venga, seguimos. Son las 8:30 de la mañana.

0: en los próximos minutos repasamos ya toda la actualidad nacional e internacional. Interior amplía el dispositivo sobre Ceuta ante la previsión de una nueva llegada masiva de migrantes a la ciudad autónoma para el día de mañana.
1: Lo hacen con 20 policías más especializados en extranjerías para acelerar las expulsiones y 45 agentes para proteger las calles, que ya suman a los 1.600 que se encuentran en las calles de Ceuta. De los cerca de 80.000 inmigrantes que entraron hace ahora dos semanas, todavía quedan en torno a 5.000 según cifras de Interior, por lo que piden aún más presencia policial desde la ciudad autónoma. Juan Jesús Vivas es el presidente de la ciudad.
2: Ninguna regularización, ningún asilo, estableciendo la excepción como frontera terrestre de Europa en África, tiene que ser inmediato, porque de lo contrario Ceuta no va a aguantar.
0: Pues precisamente Viva se va a reunir hoy con el presidente del Senado, con Pedro Rollán.
1: Acude a la ciudad autónoma para conocer de primera mano la situación después de que ayer estuviese sobre el terreno Grande Marlaska, donde no acudió el titular de Interior. Precisamente fue al Senado, donde estaba llamado a comparecer a petición del PP. Tampoco lo hará Margarita Robles. Argumenta en una carta que necesita más tiempo para preparar esa comparecencia.
3: En ningún momento hemos omitido esa obligación y somos los primeros interesados y que ya pusimos y dijimos nuestra voluntad, nuestra intención de comparecer ante el Parlamento y se han fijado ya días al respecto.
1: Desde el Partido Popular insisten en que el Ejecutivo dé explicaciones en la Cámara Alta mientras continúan con una fuerte crítica sobre la actuación en Ceuta. Jaime de los Santos.
4: Los españoles y las españolas no podemos estar al albur de un presidente que no nos respeta y que ni siquiera respeta la integridad territorial de nuestro país.
1: También han pedido que se llame a consultas a la embajadora de Marruecos ante la amenaza del ministro marroquí de Justicia de suspender el acuerdo de extradición con España.
0: Y es que se calcula que de todos los migrantes hay entre 2.500 y 4.000 menores. Por ello, desde el Ejecutivo quedarían destinar un crédito extraordinario que finalmente no ha salido adelante.
1: La mesa de la Comisión Sectorial de Infancia y Adolescencia no ha aprobado finalmente ese crédito de 25 millones de euros para atender a los menores migrantes. Una reunión previa que además no contó con la presencia de los directores generales, donde la competencia depende de Vox y que será votada en la conferencia sectorial dentro de dos semanas. Candelaria Delgado es la consejera de Juventud Canaria.
5: Hay una ley vigente que hay que respetar y que hay que cumplir. La única respuesta a eso es que ellos tendrán que oponerse a esas resoluciones de traslado y eso se llevan al Supremo.
0: Del exterior aumenta la cifra de los fallecidos por ese terremoto en Colombia hasta los 281.
1: Mientras los servicios de rescate buscan supervivientes bajo los escombros, una vez se ha superado ya ese límite crucial de las 72 horas puesto por los expertos, el gobierno ya ha puesto en marcha un plan de recuperación tras el terremoto dividido en tres bloques. Jaime Andrés Beltrán es el ministro de Vivienda.
6: Vamos con un subsidio de arriendo para las familias que hoy están sin techo. Pero en las próximas horas se estará firmando el decreto que hace un alivio para el pago de servicios públicos de estas familias que están en este momento de crisis.
1: Por parte del gobierno español ya se ha movilizado 1 millón de euros para ayuda humanitaria a los afectados, destinado a comprar material médico, medicamentos y alimentos.
0: En Letonia, cazas aliados han derribado un dron cerca de la frontera con Rusia y Bielorrusia.
1: La alerta, que ya ha sido desactivada, aunque Finlandia restringe temporalmente el tráfico aéreo y marítimo al este del país. Ya a comienzos del pasado mes de junio, recordamos, aviones de combate franceses de la OTAN afirmaron haber derribado otro dron en el espacio aéreo letón.
0: Un asunto más, de vuelta a España, prisión provisional para los dos detenidos por ese crimen de Tauste en Zaragoza.
1: Se trata de la hija mayor del matrimonio asesinado y su pareja. Ambos fueron detenidos el lunes y el juez ha decretado prisión provisional tras haberse negado los dos a declarar. Se les acusa de ser autores del crimen al exsecretario de la Unión de Agricultores y Ganaderos de Aragón, Javier Sánchez, y su esposa Esther Latorre.
0: Y en cuanto a los deportes, en el europeo de atletismo, Mohamed Atawi ha conseguido el bronce en los 800. Además, está prácticamente cerrado el acuerdo Barça-París-Saint-Germain para el traspaso de Ferran. Y hoy arranca ya la segunda división. Alejandro Molero, buenos días.
7: Buenos días. Vuelve el fútbol, vuelve la segunda división. Lo hará a partir de las 8:30 con el Real Sociedad B Castellón. El Albacete debutará en el estadio de Gran Canaria el domingo a las 9:30 con un choque que viviremos en Castilla-La Mancha en juego. Hoy precisamente comparece Alberto González, entrenador del club castellano manchego, en la rueda de prensa previa. Hoy también a las 8, Illescas Talavera y Revicuenca Puerto Sagunto, mientras que anoche los de Lidio ganaban 26-23 al Ponte Genil y el Conquense empataba 2 contra el filial del Elche, el Elche Ilicitano.
0: 8:35 de la mañana. Y la buena noticia con Lucía Sánchez.
8: Hay un enemigo que sabe esconderse. El VIH puede entrar en nuestras células, dejar allí parte de su huella genética y permanecer en silencio, esperando. Los tratamientos actuales consiguen mantenerlo a raya, pero esas pequeñas reservas de virus siguen ahí, escondidas en el ADN. Ahora, científicos del CSIC en Granada han encontrado una forma de intentar llegar hasta ese escondite. Unas auténticas tijeras moleculares. Se llaman CRISPR-Cas9 y funcionan con una precisión casi quirúrgica. Dos pequeñas guías señalan al virus dónde cortar y cuando los dos cortes llegan prácticamente al mismo tiempo, el fragmento de ADN viral puede desprenderse de la célula. La imagen que utilizan los investigadores ayuda a entenderlo. Es como arrancar una frase de un libro. Si hacemos primero un corte y tardamos demasiado en hacer el segundo, alguien puede volver y pegar la página. Pero si las dos tijeras actúan a la vez, la frase desaparece. Y de momento los resultados impresionan. En el laboratorio, la combinación más eficaz consiguió eliminar el material viral en el 97% de las células infectadas. En los restantes, el ADN del VIH quedó tan alterado que el virus perdió su capacidad para multiplicarse. Pero todavía no es una cura, ni mucho menos. El hallazgo acaba de abrir una puerta y queda un largo pasillo para recorrer. Probar la técnica en células de pacientes, después en modelos animales y, sobre todo, comprobar que esas tijeras cortan únicamente donde deben. Aún así, el avance lanza un mensaje poderoso. Quizá algún día no haya que limitarse a mantener al VIH dormido. Quizá podamos encontrarlo allí, donde se esconde, señalarlo con precisión y por fin cortar el hilo que le permite volver a despertar.
0: Gracias, Lucía. 8:37.
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0: Ángel Sánchez Crespo, ¿qué tal? Muy buenos días.
10: Hola, ¿qué tal? Buenos días.
0: Bueno, pues nos ponemos ya a pie de campo y hoy tenemos que hablar de dos enfermedades, ¿verdad?, que preocupan. Sí. ¿También aquí en Castilla-La Mancha?
10: Bueno, de momento estamos a salvo, no tenemos ningún foco declarado, ningún caso en esta evolución de estas dos enfermedades que vamos a contar, pero sí hay que estar atento porque las tenemos ya bastante cerca. La que más preocupa por su aparición, digamos, sorpresiva, después de 6 años sin haber dado la cara a nuestro país, es la brucelosis bovina. Extremadura ha notificado oficialmente, también está confirmado ya por el Ministerio, dos focos de esta enfermedad, insistimos, brucelosis bovina en vacuno en la provincia de Badajoz, en dos granjas de vacas. La región vecina ya ha articulado todas las medidas de prevención, tanto ese vaciado sanitario con el sacrificio de casi 500 reses en las granjas afectadas y también la vigilancia en todas las del entorno. Hay un radio de 10 kilómetros donde se han restringido los movimientos y, bueno, pues es, digamos, la primera medida de contención hasta ver cómo evoluciona esta enfermedad ahí en la región vecina. Hay que recordar que España estaba, como decimos, con ese estatus libre de esta enfermedad desde el año 2022, cuando se confirmó oficialmente que ya se podría declarar esa posición de libre de nuestro país en el territorio europeo. Habrá que ver cómo evoluciona para a ver si Bruselas pues cambia ese estatus y acaba pues poniendo a nuestro país algún tipo de limitación, cosa que preocuparía también. Lo hemos visto en otras enfermedades, como por ejemplo la peste porcina recientemente, pues por las implicaciones que tendría en la respuesta de otros países terceros, por ejemplo, al movimiento, a la llegada de animales. De momento, insistimos, es solo el caso confirmado en Extremadura, aunque aquí en la región, pues ya los ganaderos también están, digamos, pendientes de cómo evoluciona, porque lógicamente Badajoz y Ciudad Real, por ejemplo, son dos provincias limítrofes y habrá que estar vigilantes, extremando todas las medidas de bioseguridad. La otra enfermedad,
0: la lengua azul,
10: que ya conocemos efectivamente y que el año pasado causó importantes pérdidas en la región, por ese daño sobre todo del serotipo 3. Bueno, pues este verano la cosa está algo más tranquila, no se han visto de momento los picos de enfermedad que se han visto en otras campañas, sobre todo la pasada por la irrupción de ese serotipo nuevo más virulento como fue el 3. En España ha empezado, digamos, la evolución de casos positivos confirmados por el Ministerio de norte a sur, por las comunidades de Galicia, también de Navarra, de Aragón. Después también se dieron casos en La Rioja, Castilla y León y ya tenemos también Extremadura. Son 6 regiones las que a día de hoy han comunicado oficialmente que tienen ya focos de lengua azul en esta campaña de diferentes serotipos, fundamentalmente el 3, aunque el de Extremadura ha sido serotipo 8 el caso confirmado. Lo que quiere decir es que lo más normal es que acaba llegando,
0: se va acercando
10: a nuestra región. Es un proceso habitual desde que empezó la nueva campaña vectorial. Sabes que esta enfermedad se transmite por un mosquito, el famoso mosquito culicoides, que, bueno, pues con el calor se reactiva y poco a poco pues irá avanzando lógicamente esa evolución de la enfermedad. Hay que recordar que este año la vacunación es es voluntaria, no es vacunación obligatoria, pero desde la administración recomiendan, en la medida de lo posible, acelerar e incrementar sobre todo el porcentaje de animales vacunados, porque es la mejor forma de frenar la posible expansión de la lengua azul, más allá de esa respuesta inmunitaria que ya tiene la propia cabaña por, bueno, la importante expansión que tuvo el año pasado. De momento, como decimos, no hay ningún caso de lengua azul todavía confirmado en Castilla-La Mancha, pero tenemos 6 regiones, entre ellas las dos vecinas, Castilla, León y Extremadura, que ya sí lo ha notificado.
0: Ángel, un abrazo y buen fin de semana.
10: Igualmente, hasta luego, adiós.
0: 8:41 de la mañana.

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0: 8:42 de la mañana, entramos ya en tiempo de tertulia. Saludo ya a Guillermo Alonso, periodista, exdirector de información de UATV. Guillermo, ¿qué tal? Buenos días.
1: Hola, muy buenos días, ¿cómo estáis?
0: Y a Humberto del Horno, delegado de Europa Press en Castilla-La Mancha. Humberto, ¿qué tal? Buenos días.
2: ¿Qué tal, compañeros? Buenos días, de viernes ya.
0: Bueno, pues enseguida abordamos todas las aristas que tiene muchas esa crisis en Ceuta. Por cierto, a eso de las 9:05, 9:06 de la mañana, después de que Armando nos cuente el deporte, nos vamos a ir hasta Ceuta, ¿eh? Porque queremos hablar con un periodista que está allí y que nos va a contar de primera mano, porque además es de Ceuta, cómo se está viviendo la situación y cómo es de verdad la realidad, porque desde aquí pues la vemos, la escuchamos, no la podemos imaginar, pero queremos de verdad que nos cuente de primera mano qué es lo que se palpa, qué es lo que se siente y cómo está viviendo la ciudad de Ceuta todos estos días y lo que puede venir por delante. Pero antes, casi os quiero preguntar también por lo que hemos vivido esta semana, por ese eclipse del que todo el mundo ha salido emocionado. Guillermo, a ti te voy a preguntar primero, ¿dónde lo viste, cómo lo viste y qué sensación te deja?
1: Vamos a ver, te cuento porque lo mío ha sido un poco una odisea. Yo tenía previsto irme a la Sierra Norte de Guadalajara,
0: ¿sí?,
1: que es el sitio idóneo para verlo.
0: ¿Sí?
1: Pero al final la familia empezó a liar.
0: Ay.
1: Y empezamos a juntarnos mucho. Y he acabado en un pueblo de la montaña palentina,
0: bueno,
1: en casa de
0: bueno,
1: mis
0: bueno.
1: suegros, que nos hemos juntado 14.
0: Ah, pues no está mal.
1: Y nos hemos juntado 14, sí, toda familia. Y nos hemos juntado todos. Y estoy ahora mismo en la misma era donde estuve viendo... Estoy en plena calle, en la misma era donde estuve viendo el eclipse. Y yo tengo que hacer una confesión. Soy bastante escéptico en estas cosas. Cuando empiezan a vendernos la moto de que esto va a ser espectacular, que va a ser muy bonito, etcétera, etcétera, yo ya empiezo a temerme lo peor porque la experiencia me dice que normalmente te quedas decepcionado la mitad de las veces.
0: Sí, cuando hay,
1: porque siempre te venden...
0: cuando hay mucha expectación, pues...
1: Sí, te decepciona muchas veces. Y esta vez no. Estoy feliz de poder reconocer que me equivoqué y que esta vez no. Esta vez he disfrutado como un enano. Además, estaba sentado a mi lado en una silla de camping. Mi hijo, el mayor, Guillermo, también, que tiene 25 años y es físico y se dedica a esto profesionalmente, y me estaba explicando un montón de cosas, ¿no? Cuando llegó la totalidad del eclipse, empezó a explicarnos qué era esto y lo otro allí, y parecía que habíamos vuelto a la escuela, porque había un montón de cosas que un profano no entiende y alguien que se dedica profesionalmente a esto sí. Y bueno, lo disfruté como un enano, de verdad que me gustó muchísimo. Solo hay un detalle que me cabreó un poquito. Y es que mientras estaba empezando el eclipse, poco a poco, hacia la totalidad del eclipse, estábamos todos muy callados, muy expectantes. Y chicos, los 5 minutos de acabar el eclipse y empezaron, la mitad de la gente se levantó y se marchó. Digo, pero qué poco respeto tiene la mitad de la gente, ¿eh? Y me hubiera gustado que hubieran respetado un poquito más y que hubieran aguantado más tiempo sin levantarse, sin marcharse y tal. Pero bueno, la gente es como es o tiene mucha prisa. Tal. Pero reconozco que disfruté como un niño, de verdad que sí.
0: Humberto.
2: Estoy totalmente en sintonía con lo que decía Guillermo. Muchas veces eso que cuentan de las primeras veces en cualquier ámbito de la vida que siempre acaban por decepcionar, y en este caso, fíjate, yo tengo que decir que ha sido absolutamente emocionante, ya no solo el momento álgido, sino creo que también ha sido una tónica bastante dominante en todos aquellos que han podido disfrutar del eclipse, que ha sido hacerlo en familia, ha sido sobre todo en esta franja, y creo que Guillermo y yo somos privilegiados, aunque él se haya movido a la montaña palentina, pero como alcarreño, el guadalajareño, él, con quien sé yo, teníamos el eclipse en la puerta de casa, y el poder hacerlo en familia, como lo has hecho tú, Guillermo, como pude hacerlo yo con mis 3 hermanas, con mis padres, con mis 2 maravillosas sobrinas, tenerlo todo documentado, la verdad es que es un momento de recogimiento y en un ámbito tan familiar que de verdad, al final y ya después con la digestión de 2 días, creo que ha sido uno de los momentos más bonitos de mi vida, no solo por lo que había en el cielo, también por lo que le daba la sombra a esa luna que se puso entre medias del sol y de nosotros. Y la verdad es que yo creo que esta semana yo todavía tengo un pelín de resaca emocional, tengo que confesarlo, y aparte también por dejar aquí un poquito una cuña de mi ciudad que me parece interesante, qué bien ha gestionado Cuenca, cómo lo ha organizado todo, cómo recibió a muchísimos visitantes tanto en Madrid como de la Comunidad Valenciana, que con la previsión de las últimas horas y esa amenaza de nubes, mucha gente desde Valencia también se desplazó a la provincia de Cuenca para hacerlo, en concreto en mi ciudad, más de 8.000 personas en las lomas del Cerro Socorro, aparte de otros puntos habilitados, y la verdad es que me parece que ha sido también un éxito de gestión y de convivencia en toda la ciudad, que la verdad me parece absolutamente de destacar. Yo estoy todavía, insisto, con esa resaca emocional, y la verdad es que, fíjate, hasta pensándome en cuándo será el próximo, porque esto de algún modo, fíjate que engancha, aunque estoy viendo ya los precios en Cádiz para
0: eso,
2: el 8 de agosto.
0: Eso te iba a preguntar, si te sorprende o ya no te sorprende, visto lo visto, que se han disparado, porque estamos hablando de... Yo ayer veía precios y la noche por persona no bajaba de los 600, 700 euros, ¿eh?
2: Sí, yo creo que claro, al final el impulso que ha supuesto y la publicidad que ha supuesto, lo bien que se ha visto, porque es verdad que ha respetado mucho el tiempo, excepto en la Franja Norte, que es verdad que los compañeros asturianos y cántabros tuvieron un poquito, bueno, por no decir mucha decepción, pero es verdad que sí, al final se ha despertado una fiebre con ese punto de inflexión una vez que ha pasado el eclipse, que a mí ya sinceramente no me sorprende, sinceramente, aparte es que en Cádiz, en agosto, yo creo que también se junta un caldo de cultivo bastante interesante para que esos precios acaben subiendo. Ya no sé si decir si merece o no la pena, pero
0: claro,
2: luego,
0: eso ya depende del bolsillo de cada uno. Guillermo, y pues te pregunto casi por las dos cosas. Primero, si te sorprende que evidentemente se han disparado los precios en la zona donde se va a ver al 100%, porque al final, no nos engañemos, hay mucha diferencia. Entre el 99,9 y el 100 hay mucha diferencia de vivirlo. Es muy bonito, pero es especialmente mágico con el 100%. Si te ha sorprendido ese aumento tan exponencial de los precios. Y luego, segunda parte, que también lo decía Humberto, si te ha sorprendido para bien las pocas incidencias con la cantidad de movilidad que ha habido en toda España.
1: Sí, sí. Si me lo hubieras preguntado antes del eclipse, te hubiera dicho que nos estábamos volviendo locos. Si la pregunta viene después, cada vez me sorprende menos. Yo te puedo contar una anécdota. Yo tengo un matrimonio amigo que él se dedica como aficionado a la astronomía, tiene telescopio, etcétera, etcétera. Y hace 6 meses reservaron habitación en Tánger para el eclipse del año que viene. Bueno, ese mismo alquiler que ellos han tenido ahora cuesta 400 veces más.
0: Madre mía.
1: Se ha multiplicado por 400 el precio de lo que ellos alquilaron hace 6 meses, cuando todavía la gente no era tan consciente
0: ¿no?,
1: de esto. Claro. Por eso ahora me sorprende menos, porque yo coincido con Humberto, fue espectacular. Y no solo la totalidad, según se iba oscureciendo el cielo, según iba bajando la temperatura, eran cosas que tú percibías sin necesidad de aparatos y sin necesidad de nada, era a simple vista, y lo ibas comentando con la gente que tenías alrededor, no solo con la familia. Yo te digo que nosotros éramos 14 y bueno, no nos callábamos ni debajo del agua, ¿no? Pero gente que estaba relativamente cerca, a la que no conocías de nada y tal, estábamos todos igual y haciendo comentarios y tal. La verdad es que lo he disfrutado muchísimo, me parece impresionante. Y no me sorprende que haya gente que quiera vivir lo mismo en Cádiz o en la parte de Huelva, que también creo que hay un picacho ahí de la provincia de Huelva donde se puede ver
0: Cádiz
1: también.
0: Y Málaga, sobre todo, sí.
1: Oh, perdón, Málaga, eso, Málaga. Sabía que eran dos provincias andaluzas, he cambiado la del este por la del oeste. No me sorprende. Y, por ejemplo, oyendo en los medios de comunicación nacionales lo de los... la gente que iba persiguiendo eclipses, ¿no? Los cazadores de eclipses y
0: sí,
1: tal.
0: Sí.
1: Yo cuando lo veía digo, pero esta gente está loca, ¿no? Y ahora me sorprende cada vez menos.
2: Está loca Guillermo, y tiene mucho dinero, porque hay algunos que de verdad...
0: Sí, yo vi ayer un matrimonio de Cataluña que había ya visto 18 por todo el mundo, ¿eh? Que claro, también eso... Pero bueno, al final, a ver, unos viajan por conciertos, otros viajan por turismo simplemente, cada uno viaja por lo que, digamos, es su pasión. Y claro, uno cuando seguramente no entiende lo que esa gente ha visto, pues nos sorprende. Y te preguntaba por la otra variante, Guillermo, si te ha sorprendido para bien también el tema de que pues prácticamente no ha habido incidencias, no solo en Castilla-La Mancha, sino en el conjunto del país, que hemos sido bastante prudentes para lo que supone una masificación y un movimiento de este calado.
1: Pues mira, no me ha sorprendido porque el pueblo español en general es bastante sensato, es bastante normal, es bastante lógico, y cuando lo dejan en paz y cuando la política no lo envenena todo, se dedica a hacer las cosas con normalidad y se dedica a hacer las cosas relativamente bien casi siempre. Con lo cual, el que haya habido pocos incidentes, pocos problemas de tráfico, que apenas incendios o cosas por el estilo, no me sorprende, porque yo te digo, yo soy de los que tiene mucha confianza en el pueblo español cuando no le envenenan, cuando no le tocan las narices, cuando no le venden motos sin ruedas, y suele hacer las cosas bien, y lo ha hecho bien. Los españoles lo han hecho bien, y la verdad, cada vez me sorprende menos.
0: Bueno, nos quedan 2 minutos antes de hacer un pequeño parón, y me gustaría simplemente que me dieses vuestro primer titular de lo que está pasando en Ceuta, de cómo lo estáis viviendo, de lo que creéis que puede pasar, si va a pasar algo este fin de semana. Humberto, ¿en qué momento crees que está la situación y qué es lo primero que se te viene a la cabeza de lo que está pasando en esa crisis migratoria?
2: Pues lo primero, ya y aparte es igual, es comparte el titular, la amenaza efectiva de Marruecos y la invasión y la agresión del vecino del sur ante una orfandad de Estado bastante preocupante. Eso sí vale como titular, que luego desgranaremos. Y en cualquier caso, creo que este fin de semana, sinceramente, no va a ocurrir nada, pero ya ha ocurrido algo, que es que esa amenaza pues la sentimos en el cogote, el gobierno, el país y la sociedad española en su conjunto.
0: Guillermo, en un minuto, ¿qué es lo primero que se te viene a la mente o qué es lo primero que piensas cuando llega a tu cabeza la palabra Ceuta?
1: Pues pienso en la tradición marroquí. Me parece que todo esto está ocurriendo porque Marruecos lo ha permitido. Nosotros hemos estado dormidos en los laureles o dormidos en el verano, y Marruecos nos ha apuñalado por la espalda, y hay que empezar a tomarse en serio esto.
0: Bueno, pues veremos si al final esa amenaza es efectiva o no. Es cierto que el Ejecutivo ha reforzado la frontera, que parece que también que desde Marruecos han reforzado su frontera, pero veremos. Lo que decíamos, ahora enseguida vamos a resumir las noticias, vamos a contar también el mundo del deporte para que vengan los compañeros del deporte por aquí, y también nos vamos a ir, como decíamos, hasta Ceuta para palpar, para vivir, para saber cómo están viviendo allí la situación. Así que nada, enseguida hacemos un mínimo alto. Lo primero, vamos a poner un poquito de música y luego, como siempre, continuamos aquí en la tertulia de Castilla-La Mancha Hoy.
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4: 44 años cumple hoy la cantaora granadina Estrella Morente, nieta de flamencos e hija del mito Enrique Morente y de la bailaora Aurora Carbonell. 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El maestro Morente musicó al poeta Federico García Lorca y llevó al quejío la melodía de Leonard Cohen. De 2001 es esta grabación que estamos escuchando, producida por él para el debut de su hija mayor, Estrella, Mi cante y un poema, de 2001.
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4: El arte de Estrella Morente ha encandilado tanto a los flamencólogos más exigentes como a rockeros como Lenny Kravitz. 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Y sus hermanos pequeños también son músicos, Kiki y Soleá, Indy y filóloga, que el pasado año sacó disco con La Casa Azul. 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

0: Son las 9 de la mañana.
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0: Afrontamos ya la tercera hora de este informativo y lo primero, como siempre, es actualizar la última hora. Beatriz Toboso, buenos días.
2: Buenos días. Dos incendios afectan a un total de 7 viviendas en Santa Cruz del Retamar, en Toledo. Javier Benito.
3: Sí, apenas unos minutos de diferencia separaban los dos fuegos, ambos en la urbanización de Calalberche. El primero, sobre las 11 de la noche de este jueves, tuvo lugar en una casa ubicada en la calle Río Aragón. El fuego ha quedado extinguido y no tuvo que ser realojada ningún vecino. Sobre las 11 y 10 se producía otro incendio en la calle Málaga. El fuego se originaba en el jardín de una de las viviendas y ha afectado en total a 6, 5 en su parte exterior y una de las casas en el interior. Tampoco ha sido necesario realojar a los vecinos y una persona ha sido atendida en el lugar por inhalación de humo. En ambos han trabajado bomberos de Santa Olalla y de la Comunidad de Madrid. También han acudido agentes de la

0: la Guardia Civil, Policía Local, un médico de urgencias y una UPI.
1: Y en las últimas horas a nivel forestal, extinguidos varios incendios que preocupaban en la región y controlado el de Checa en Guadalajara, que se espera que quede extinguido próximamente. Juanjo del Toro.
2: La llamada de un particular fue la que alertó a las autoridades sobre la presencia de llamas pasadas las 2 menos cuarto de la tarde. El nivel de alerta se elevaba a nivel 1 por la afección de humo a la carretera autonómica CM2111, que ya ha sido reabierta al tráfico según notifica la DGT. Entre los medios también colaboración del Miteco con un helicóptero Mike y una brigada heli transportada, así como por parte del gobierno de Murcia. El que se daba por extinguido, pasada la medianoche, era el de Benojar, en Ciudad Real, donde llegaban a participar más de una decena de efectivos, y también esta madrugada quedaban sofocadas las llamas en la provincia de Toledo en los incendios de Villacañas y Calalberche.
1: En la agenda política a esta hora, la vicepresidenta tercera y ministra para la transición ecológica y el reto demográfico, Sara Hagesen, preside vía telemática el Comité de Dirección de Medio Ambiente para el seguimiento de la evolución de los incendios. A las 11, la ministra de Igualdad, Ana Redondo, visita el punto violeta instalado en Cabezón de Pisuerga, en Valladolid, con motivo de sus fiestas patronales. Y algo después, a las 12 menos cuarto, en Ceuta, el presidente del Senado, Pedro Royán, será recibido por el presidente de la ciudad autónoma, Juan Jesús Vivas. Y atención, si cogen hoy el coche para irse de viaje o de vacaciones, a mediodía comienza la operación especial de tráfico del fin de semana del 15 de agosto. La DGT prevé más de 5 millones y medio de desplazamientos en las carreteras españolas. Mercedes Martínez.
3: En Castilla-La Mancha se esperan cerca de 848.000 desplazamientos. La previsión supone un incremento del 4,59% respecto a los datos del año anterior. El operativo, que comienza esta tarde a las 3 y finaliza a las 12 horas del domingo, reforzará la vigilancia tanto en la red principal de carreteras como en las secundarias para controlar los desplazamientos por vacaciones y el cambio de quincena. A esto se suman las fiestas patronales de muchos pueblos, por lo que la DGT desplegará un dispositivo de radares, cámaras camufladas y medios aéreos de vigilancia. La circulación de transportes especiales y camiones de mercancías en determinados tramos se verá restringida y se instalarán carriles reversibles y adicionales con conos.
1: En estos momentos tenemos 23 grados de temperatura en La Roda, 25 en Tarancón y 24 en Valdepeñas.
4: Gracias, Beatriz. Vamos con el deporte.
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4: Armando Clavero, ¿qué tal? Buenos días.
6: Muy buenos días.
4: Arranca ya la Liga con partidos en primera y en segunda, aunque en primera apenas se van a jugar 4 partidos.
6: 2 serán mañana, 7:30 a la Vez Getafe, 9:30 Sevilla Rayo, ya el domingo otros 2, a las 5 Racing Villarreal y a las 7 Español Levante. Recordamos que el Celta Osasuna, que estaba previsto también para el domingo, se ha aplazado por un hongo en el estadio Balaídos, que tiene muy castigado el campo. Los favoritos tienen aplazados sus partidos por el Mundial. De hecho, por ejemplo, el Atlético Madrid juega hoy a las 5:30 de la tarde un amistoso en Marsella. Si no era en el caso Julián Álvarez, sin todavía confirmado de manera oficial lo del Cuti Romero. Ayer el club rojiblanco presentaba a Alex Grimaldo, al lateral, que viene a por todas.
7: Soy una persona, un jugador con muchísima ambición, como he dicho, tengo unos objetivos muy marcados. A nivel de club quiero ganar títulos y a nivel individual quiero ser el mejor lateral de la liga y todo lo que no pase por eso no será algo que esté feliz.
6: El domingo el Barça jugará un amistoso en Basilea, mientras que el Madrid lo hará ante el Schalke 04. Si hay fútbol, Rubén, hoy en segunda, a las 8:30, Real Sociedad B Castellón. El Albacete debutará, recordamos, el domingo, a las 9:30, en Las Palmas. Los manchegos se van a desplazar a la isla con 4 bajas destacadas: Higinio, Agus Medina, Pacheco y Valverde. Y este partido lo podrán seguir aquí en Castilla-La Mancha en juego desde esa hora.
4: Bueno, y también en Castilla-La Mancha en juego y en CMM Play se podrá seguir la final de la Copa Federación en su fase regional.
6: Eso es, un ratito antes de el partido del Albacete. Comenzará en el Prado esa final del trofeo Junta Comunidad de Castilla-La Mancha, 25 años CMM, Copa Federación, final entre el Club de Fútbol Talavera y el Deportivo Guadalajara. Además, mañana también se podrá ver en CMM Play el triangular entre el Conquense Tarancón y Calvo Sotelo, triangular que arrancará a las 7 y que se disputa en Tarancón. Y de ayer hablaba del Conquense, bueno, pues jugaban la Fuensanta un amistoso con el Chilicitano, el resultado fue de empate a 2. Robert Gutiérrez es el entrenador.
8: Es un partido para aprender. Nos tiene que servir de aprendizaje y ya está. Poco a poco nos iremos acercando a lo que queremos. Tenemos muchísimo margen de mejora, lo sabemos, el techo es alto y en eso estamos, paso a paso.
6: Por otro lado, ayer se puso punto y final a la segunda edición de la Vuelta Ciclista Castilla-La Mancha líder. Victoria en la etapa última para el holandés Vic Winkel, mientras que en la general fue para el suizo Víctor Benero. Una edición donde todo ha salido a pedir de boca, incluso ya se piensa en la próxima. El presidente de la Federación de Castilla-La Mancha de Ciclismo, Vicente Lumbreros, pasaba ayer por nuestro programa, por Castilla-La Mancha en juego.
9: La palabra no sé si son ganas, en todo caso, disposición a que se haya que hacer más ediciones, pues lógicamente estamos dispuestos a ellos. No depende solo de nosotros, depende de que haya patrocinadores, de que haya fondos suficientes para poder desarrollar todo este evento. Pero nuestra disposición siempre va a ser favorable a nuevas ediciones.
6: En atletismo, en los europeos de Birmingham, ayer cayó la segunda medalla para la delegación española, fue en 800, bronce para Mohatagui, mientras que la salonera Paula Sevilla se clasificaba para la final de 400 con su mejor marca personal, y esa además demostrando que se encuentra en un gran momento. La final, por cierto, será mañana. En balonmano, Rebi Cuenca derrotaba ayer al Puente Genil un amistoso, victoria 26-23. Hoy los de Lidio Jiménez vuelven a jugar, lo harán contra Puerto Sagunto a las 8. Ya que habló de balonmano, el Caserío Ciudad Real juega su triangular, trofeo de ferias, 6:30 juega contra Puente Genil, 7:15 ante Nava. 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
4: Gracias, Armando. 9:07 de la mañana, enseguida tertulia y nos vamos hasta Ceuta.
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4: Nueve y ocho minutos de la mañana. Continuamos en tiempo de tertulia con Guillermo Alonso, con Humberto del Horno. Pero nos queremos marchar hasta Ceuta. 2 semanas después, queremos pulsar cómo viven allí realmente la situación. No como la percibimos nosotros desde aquí, desde Castilla-La Mancha, no como dicen nuestros políticos que está la situación allí. Javier Bollit es periodista, es de Ceuta, vive en Madrid, pero pasa largas temporadas en Ceuta, donde además está gran parte de su familia. Javier, ¿qué tal? Muy buenos días.
12: Hola, buenos días, Rubén.
4: Bueno, lo primero, ¿cómo estáis? ¿Cómo está ahora mismo la situación? ¿Cómo ha estado en las últimas horas?
12: Bueno, pues en general los ceutíes estamos con un sentimiento, sobre todo de tristeza, de sentirnos un poco olvidados, tanto por el gobierno como por un poco por el país, ¿no? Porque la situación que vivimos aquí es verdad que en las últimas 2 semanas ha evolucionado. O sea, hace 2 semanas justo fue más o menos el salto, y el viernes de hace 2 semanas Ceuta era un auténtico caos, y bueno, ese caos ya no es tanto, pero bueno, seguimos teniendo a 10.000 personas que entraron de forma ilegal por la frontera, y bueno, eso en el día a día de la ciudad, pues como te puedes imaginar, en una ciudad de 80.000 habitantes, pues pesa bastante.
4: Vamos por el principio, porque vosotros me parece que llegasteis a Ceuta el pasado viernes, ¿verdad? Que fue justo prácticamente cuando estaba esa casi invasión. ¿Cómo fueron esos momentos? Porque además ibas con la familia.
12: Sí, nosotros llegamos el jueves de hace 2 semanas, que fue cuando fue el asalto. Uh-huh. Íbamos de viaje hacia Ceuta, y bueno, pues por la radio, en los boletines de cada hora, pues nos íbamos enterando de la dimensión que iba teniendo el asunto, ¿no? Entonces, bueno, íbamos camino a Ceuta en coche, y cada hora que pasaba la situación era más grave. Y nada, cuando pasamos el estrecho el jueves por la tarde-noche y ya llegamos a la ciudad el jueves por la noche, es verdad que la ciudad ese día había mucha presencia de migrantes, pero sobre todo el golpe fue el viernes por la mañana, cuando despertamos y vimos la ciudad completamente abarrotada. Es que de verdad que no os podéis hacer una idea de la cantidad de gente que había en la calle. Ese día la Ceuta multiplicó por dos su población. Somos 80.000, 85.000 más o menos, y pasaron, hay un baile de cifras, ya sabéis, pero por lo menos pasaron 80, 85.000 personas. O sea que os podéis imaginar cómo estaba la ciudad. Era un auténtico caos y daba miedo, porque en el sentido de que no sabías quién había entrado realmente. O sea que ese es un poco uno de los temores que tiene la ciudadanía, que han entrado muchas personas, que se han quedado muchas personas, y que bueno, que al final está habiendo problemas y no sabemos quién está en la ciudad realmente.
4: ¿Cómo es el día a día? ¿Podéis actuar con normalidad o está muy lejos Ceuta de llegar a la normalidad que había antes?
12: Bueno, los primeros días estuvimos casi todo el tiempo metidos en casa, hasta que la presión bajó un poco, salió bastante gente hacia Marruecos otra vez. Y bueno, ahora el día a día, pues la normalidad no la tenemos. O sea, no es un verano normal en Ceuta, ni mucho menos. Básicamente porque a nivel de suministros, por ejemplo, hay algún momento que faltan cosas, que se está racionando, por ejemplo, supermercados, la compra de pan. Ayer vi un cartel en el supermercado que yo suelo ir, que se limitaba a 2 barras de pan por cliente, para que os hagáis una idea, ¿no? Algo tan básico, pues simplemente podemos comprar 2 barras de pan al día por temas de abastecimiento, ¿no? Temas de frescos, de verduras, de pescado, pues bueno, estamos teniendo problemas de ese tipo. Después, a nivel del día a día, por ejemplo, las playas, que en verano os podéis imaginar, Ceuta es una ciudad rodeada de mar, pues todas las playas están llenas de migrantes, con los problemas sanitarios que eso conlleva, porque estas personas, muchas están viviendo en la calle y sus necesidades muchas veces las hacen en las playas, se limpian en las playas. Entonces, bueno, a nivel de día a día lo tenemos bastante complicado. Y después, en las barriadas, que es donde más problemas están teniendo, pues hay muchos servicios que están también colapsados, ¿no? Entonces, se nota, a ver, lo que os decía, ¿no? Que 10.000 personas más, pues se notan mucho.
4: Supongo que, claro, en época de verano, hostelería, turismo, todo esto se está resintiendo. Ayer escuchaba al entrenador del Ceuta, o al director deportivo, me parece, incluso diciendo una cosa tan simple como fichar a un jugador que le estaba siendo prácticamente imposible por la situación que está viviendo. Supongo que, claro, esto está repercutiendo también en la economía, o puede repercutir en la economía de la ciudad.
12: Sí, por supuesto. O sea, el asalto se produjo un par de días antes de comenzar las fiestas de la ciudad, las fiestas patronales, que se tuvieron que cancelar por razones lógicas. Y eso ha conllevado, pues, una serie de perjuicios económicos para los empresarios, para los negocios de la ciudad, que bueno, que habrá que ver cómo se repercute y cómo se les ayuda a esos empresarios, ¿no? Y bueno, a nivel fútbol, que ayer la persona que habló fue el entrenador del Ceuta, pues sí, el equipo está teniendo problemas para cerrar fichajes, porque bueno, porque normalmente venir a Ceuta ya para muchas personas suponía un hándicap, aunque normalmente la gente que viene aquí y que vive aquí después se marcha encantada, porque la ciudad es maravillosa. Uh-huh. Pero ahora mismo pues tenemos el problema de que tenemos una situación bastante desestabilizada, por así decirlo, y nos sentimos bastante desamparados, que yo creo que ese es el asunto central de los ceutíes, ¿no? Que no vemos un plan de futuro, que no hemos visto una respuesta adecuada al problema que tenemos, y ese es el miedo realmente que tenemos. No a la gente que ha entrado, porque la gente que ha entrado los habrá mejores y peores, los habrá más problemáticos o menos problemáticos, pero en general son tranquilos y vienen a buscarse una vida mejor. Pero la respuesta ha sido muy muy pobre, es lo que sentimos aquí.
4: ¿Ha notado más presencia policial en las últimas horas que anunciaba ayer el ministro Marlaska?
12: Bueno, yo ahora mismo te diría que yo personalmente no. No sé si yo vivo por la zona del centro. Uh-huh. O sea, en la zona del centro ahora mismo hay presencia policial, pero a lo mejor en los barrios sí ha aumentado algo, pero a nivel... Lo que anunció ayer el ministro Marlaska, yo personalmente, antes de ayer y hoy,
13: no he visto mucha diferencia.
4: Y la última, Javier, y no te quito más tiempo, no te robo más tiempo, ¿tenéis miedo a que este fin de semana, ya sabemos que ha habido también en redes sociales convocatoria para que pueda haber otro asalto, ¿tenéis miedo de que se vuelva a repetir?
13: Bueno, la ciudad está ahí en un momento de expectación, depende de ver lo que va a pasar. Entiendo que no va a pasar nada cuando algo está tan anunciado, pero que se hayan tomado medidas. Sabemos por lo que vemos del lado marroquí que allí se han tomado medidas esta vez y se está reforzando la frontera y hay presencia policial. Entendemos que del lado de España también se han tomado medidas, porque ya os digo que este asalto, que en teoría va a ocurrir mañana o está anunciado para mañana, se sabe casi desde el día siguiente del asalto que vimos el 30 de julio. Entonces entendemos que no va a pasar nada porque está demasiado anunciado. Uh-huh. Pero más allá de que mañana haya un asalto o no, lo que tenemos que intentar, al menos desde nuestro lado de la frontera, desde España, es que no nos pille otra vez desprevenido un asalto de prácticamente 100.000 personas y que la frontera y la Guardia Civil y la Policía Nacional tengan los medios necesarios para afrontar un problema de este calibre.
4: Pues Javier Bollit, periodista allí en Ceuta, en directo, un abrazo muy fuerte para ti, para toda la familia y para toda la ciudad, que como tú decías es preciosa, es absolutamente mágica para visitarla, así que mucho ánimo y muchas gracias.
13: Muchas gracias por darnos voz y un abrazo, Rubén.
4: Un abrazo muy fuerte. Guillermo, Humberto, ¿qué sensaciones os deja, Guillermo, estos minutos que al final, bueno, pues lo vemos desde la distancia, pero nada tiene que ver con lo que de verdad está sintiendo y está viviendo la gente de Ceuta, Guillermo?
14: La verdad es que a mí me resulta imposible de imaginar, no soy capaz de imaginarme, lo que sería vivir en Toledo, que es una ciudad que tiene una población similar a Ceuta, y de repente encontrarte con una invasión del mismo número de habitantes, que se duplique, pero no porque vengan turistas, que son Toledo si lo saben, sino porque viene gente que te invade. Entonces, soy incapaz de hacerme esa idea, es que no entra en mi cabeza que una ciudad de 80.000 habitantes reciba de repente una invasión de otros 80.000. Es que eso para el ciudadano de a pie, el habitante de la ciudad autónoma, tiene que ser terrorífico, porque además yo tengo también amigos en Ceuta y hablé con ellos y me decía, estamos en casa encerrados porque estamos muertos de miedo, porque esto de verdad es una invasión y no soy capaz de ponerme en el lugar de ellos porque no concibo que esto haya podido pasar. Entre, yo decía antes, la tradición marroquí, esto sin la connivencia, por acción o por omisión de Marruecos, esto no hubiera podido pasar. Y sin la omisión por parte de España de estar preparado para evitar este tipo de cosas, esto no hubiera ocurrido. A mí no me extraña que estén con esa sensación de abandono y de dejadez y de estar dejados de la mano de Dios. Los entiendo perfectamente.
4: Uh-huh. Humberto, ¿qué cuerpo se te queda escuchando a nuestro compañero?
15: Pues lo primero que es muy importante dar voz a quien está sobre el terreno y no olvidar, no deshumanizar, no perder de vista que estamos hablando también de un problema humanitario, sobre todo humanitario, más allá de todos los problemas derivados. Yo creo que, iba a decir que el gobierno quizás estaba un poco de perfil, no sé si de perfil, porque sí que está habiendo mucha presencia de ministros, sí que echo de menos que el rey de España, yo creo que tardó 2 días en bajar a Valencia, por ejemplo, cuando lo peor de la Dana de octubre de hace un par de años, y todavía ni está ni se le espera. Yo creo que, sobre todo por la parte del debe de este gobierno, se apresuraron mucho a decir que había normalidad, justo cuando ya empezaban a devolver a las personas que habían cruzado ilegalmente, pero casi 10 días después esa normalidad, desde luego, no la hay. Cada día que pasa se le hace más bola a este gobierno poder dar explicaciones. Ya no es solo, como decíamos antes, lo que puede afectar a la economía de una ciudad como Ceuta y a todo el entorno, sino también a cómo está afectando a los servicios básicos, a la sanidad colapsada, a la educación. Ahora cuando regrese el curso escolar, pues exactamente más de lo mismo. Va a tener todo a nivel social, educativo, a nivel sanitario, va a tener muchas derivadas que van a ser complicadas de revertir. Y en cualquier caso, lo que más me preocupa sobre todo es esa sensación de orfandad de Estado, sobre todo porque no se le está plantando cara a Marruecos, o al menos la puntita nada más. Es que en plena crisis estamos viendo al ministro de Defensa marroquí reclamar Ceuta y Melilla. Hemos visto al rey de Marruecos, que esto ya clama al cielo, criticar que no se le están devolviendo los menores que él mismo ha puesto en las puertas de la frontera para cruzar. Es un vecino de Escalera bastante peligroso. Marruecos ahora mismo casi diría que nos ha prendido fuego a la casa, nos ha cortado la llave de paso y encima dice que le molesta el humo. Yo creo que la falta de plantación

0: me sorprendería mucho que ocurriera nada, porque Marruecos se está preparando de verdad. Yo lo he dicho ya dos veces, esto tiene mucha responsabilidad en Marruecos. Yo creo que por omisión o por acción directa, que a lo mejor esto es la venganza por el viaje de Pedro Sánchez a Argelia.
1: También puede ser, sí, ¿no? Sí.
0: Porque además ha sido, no sé si ha sido relación causa-efecto, pero es que ha ocurrido inmediatamente después, ¿no? Y el dinero que va a perder Marruecos porque no va a pasar el gas natural y no va a poder cobrar su peaje, ¿no? Etcétera, etcétera. Yo coincido con Humberto en el que deberíamos plantarle cara a Marruecos. Pero también se plantea un problema, es que si Marruecos no podemos evitar esto, si Marruecos se lava las manos y no para a la gente en la frontera, ojo, le estamos pagando para que lo haga, España y la Unión Europea están pagando a Marruecos para que evites que ocurran estas circunstancias. Pero si no Marruecos no lo para, estas invasiones serían diarias. Y tanto Ceuta como Melilla sería insufrible. Deberíamos tener pues medio ejército español vigilando las fronteras para evitarlo. Y eso no nos lo podemos permitir. Me da la sensación de que estamos hablando en voz alta de que hay buena relación con Marruecos y tal, pero por lo bajo me da la sensación que tiene también que haber conversaciones muy serias, ¿no? Uh-huh. Y luego un pequeño detalle. Marruecos siempre ha exigido la titularidad de Ceuta y Melilla. Considera que son parte de Marruecos y siempre lo ha exigido. Lo que pasa es que no lo decía en voz tan alta como hasta ahora, ¿no? Ha habido veces que sí, pero en la mayoría del tiempo no. Pero ahora está muy crecidito y yo creo que España debería hacer algo más para plantar cara y evitar que esto vaya más. Uh-huh. Porque hay un detalle que a mí me sorprendió muchísimo. Yo nunca les había oído hablar de la marroquinidad de Canarias, pero es que ahora hablan de Ceuta, Melilla y Canarias.
1: Sí, sí, sí.
0: Esto
1: sí.
0: Ya sería el colmo ya, A mí me parece que a alguien se le está yendo la pinza en Marruecos y no sé si viene de Washington o no, pero aquí hay que pararle los pies y dejarles muy claritas las cosas.
1: Y Humberto, y ahora también le cierro con Guillermo, ¿la salida o no de guión de Margarita Robles con respecto al resto de ministros? ¿Crees que es un verso suelto? ¿Crees que también está, digamos, orquestado por el gobierno para decir, oye, que vamos a por lo menos a alguien que sea crítico con Marruecos? ¿Tú cómo lo ves?
2: Uf, pues la verdad es que creo que eso solo lo sabe la propia ministra. Es verdad que es ella la que más ha dado la cara, o por lo menos a la que más se la han partido en su visita a Ceuta, sobre todo viendo esas imágenes de esos vecinos también pidiendo explicaciones o pasándole facturas, o en cualquier caso sí que reprochándole, pues como decíamos, esa sensación de orfandad que está teniendo toda una ciudad. No sé hasta qué punto puede actuar como verso suelto. Es verdad que no es la primera vez que suena un tanto discordante en según qué ocasión con su propio gobierno, pero en cualquier caso creo que también hace un poco de contrapeso. Es verdad que también, y desde la parte del Consejo de Gobierno y el Consejo de Ministros, creo que también tienen que medir mucho todas las acciones, porque ahora mismo la lupa es gigante, la inacción es preocupante y sobre todo el corto plazo se antoja bastante bastante imprevisible y creo que bastante contrario también a los intereses incluso electorales, porque estábamos ya en la recta final antes de desempolvar las urnas. En cualquier caso, también hay que hacerse mirar la oposición del Partido Popular, porque quizá Alberto Núñez Feijóo nadie le haya recordado hasta el momento que si él preside España como pretende hacerlo, y puede incluso que lo haga en algunos meses, que Ceuta va a seguir ahí, que no es un problema que se vaya a disipar y que no va a desaparecer. Y en cualquier caso, pues creo que también hay bastantes facturas que pasarle a una oposición histriónica, con poco sentido de Estado, y que sin duda yo creo que tampoco hace nada bien a los intereses de España.
1: Uh-huh. Guillermo, ¿verso suelto o hay un guión, digamos, dentro del gobierno para que por lo menos un ministro sea contundente contra Marruecos?
0: Lo ha comentado Humberto, ha sido verso suelto más de una vez. Yo creo que esto lo ha dicho ella porque ha querido, no porque se lo hayan indicado desde Moncloa. Creo que Margarita Robles tiene suficiente carácter y personalidad para decir lo que ha dicho, independientemente de lo que piensen en la mesa del Consejo de Ministros. Y luego coincido también mucho con Humberto. La oposición debería ser consciente que dentro de un año, si las encuestas que se manejan se confirman, el que va a estar sentado en el consejo, en la mesa de Moncloa, presidiendo el Consejo de Ministros, va a ser Alberto Núñez Feijóo, y va a tener que negociar con Marruecos. Y los marroquíes son rencorosos y vengativos y tienen muy buena memoria. Y creo que convendría que pensara en el futuro y no a corto plazo y no en las elecciones de mañana, y que tiene que gobernar con

0: ellos al lado y que va a tener que negociar con ellos y que sería más inteligente otra postura diferente a la que está manteniendo.
1: Bueno, pues las 9 y casi 27 de la mañana le buscamos ya otra cara a las noticias. Mi querido Agustín Durán, ¿qué tal? Muy buenos días. A ver, Agustín a la de una, Agustín a la de dos, a ver si le tenemos por ahí, que creo que le teníamos, ¿eh? Yo creo que
2: hola,
1: le
2: hola, hola,
1: ahora,
2: hola,
1: ahora, hola,
2: hola, hola, buenos días. Hola,
1: buenos días.
2: ¿Qué tal? ¿Cómo bien estás, chaval? ¿Cómo marchas?
1: Yo bien, ¿y tú? Uy, si te pillo en el coche.
2: Estoy en la oficina de verano.
1: Ah, aquí. Vale.
2: Sí, sí, oficina. Sí, es que, a ver, no me gustaría contarte que estoy en un destino exótico, que voy de camino a algún lugar a actuar, pero estoy en mi pueblo, solo que cuando iba a entrar desde casa, el vecino ha sacado el tractor y lo tiene arrancado, puesto en la puerta. Entonces íbamos a tener un sonido, un ASMR rural de fondo durante todo este rato. Y he cogido el coche y me he ido aquí a las afueras del pueblo, que a lo mejor va alguien a darse un paseo y ahora me toca aquí en la ventana. Lo saludamos con normalidad, ¿no? Si eso pasa, Rubén.
1: Toca a alguien, sí, que entre y que hable, no pasa nada. Es claro, más, claro. Si alguien de Picón ahora mismo está cerca, que se acerque.
2: Que se acerque, que toque en la ventana.
1: Y que eche 5 euros.
2: Claro, claro, eso es. Así que eso, porque además, fíjate, hoy tengo actuación, pero la tengo aquí cerquita, en Ciudad Real, en Brazatortas.
1: Hombre,
2: con lo cual,
1: si hoy empieza las ferias de Ciudad Real, voy para allá luego.
2: Claro, hombre, ya está, ya te están esperando, está la banda de música avisada para...
1: Por eso, todo, por eso. Ahí en la puerta, en la puerta de Toledo, ¿no? Como siempre, que me esperan.
2: Claro, claro, te esperan en la puerta de Toledo y ya te van llevando por todo Ciudad Real con los cabezudos, los gigantes y todo lo que hay. Así que eso. No, es probable que nos veamos por la feria esta noche a eso de las 2 de la mañana, o así que será cuando llegue yo, Rubén.
1: Vale, no sé yo si esa hora voy al concierto esta noche, pero luego yo creo que me tendré que recoger. Pero bueno, nunca se sabe, ¿eh? La vida... La vida luego da muchas vueltas.
2: Nunca se sabe.
1: Espérate, antes de que nos cuentes una cosa, es que Humberto, no sé qué le pasa, que está nervioso y te quería decir
3: ¡hombre!
1: Algo.
3: Yo, simplemente es por dar un poco de continuidad y seguimiento a una aventura veraniega, a un culebrón de verano, a una serpiente, no sé cómo llamarlo, y es que esto ya lo hemos hablado en esta mesa antes de que regresaras de vacaciones, Rubén, pero te pongo al día porque los oyentes sí que están ávidos de respuestas y de actualización de cómo está la cosa, pero... hoy hace 23 días que escribí un WhatsApp a Agustín Durán. Con dos motivos. El primero, darle un dinero que le debo por una cuestión profesional. Y el segundo, para mandarle un regalo a casa para que me dé su dirección. 23 días.
1: Joder, pues menos mal que para el
3: 14 de agosto, 23 días después, sigo sin saber ni cómo tengo que pagar a este hombre, ni cómo tengo que hacerle llegar un paquete, un regalo de
1: corte. A ver, Humberto, si es para darle algo y no te contesta, pues yo creo que ya acuse de recibo y eso ya ha prescrito y te lo quedas.
3: Me gustaría hacer una pequeña encuesta de cuándo prescribe o cuándo debo decidir.
1: Yo para mí ya.
3: Y donar ese dinero y ese regalo a una causa benéfica.
2: A ver, la verdad es que soy 23 días, dentro de que soy un desastre, 23 días me siguen pareciendo poco para mis medias, de momento. Pero además, fíjate, de las dos cosas, Humberto, una se me había olvidado, ¿sabes? Que era la del regalo. Entonces, yo creo que te contestaré hoy, seguramente, porque como ya he dicho que yo no tengo viaje largo ni nada, hoy te contestaré, pero es que tengo pendientes también. Carlos Muñoz también me dijo que contéstame, le iba a haber contestado ayer y se me olvidó también, o sea que... Vale. Tú, 23 días, Carlos Muñoz, me parece que son 8 días sin contestar.
1: Pues muy bien,
2: hoy
1: entonces,
2: lo dejaré, ¿no? Hoy lo dejaré solventado.
1: Por cierto, Agustín, acuérdate que el otro día estuvimos ahí comentando el tema del pequeño Nicolás con el Deportivo Guadalajara.
2: Y además es lo que te traigo hoy, Rubén, porque esto merecía una segunda parte. Ayer vi que me mandaste un vídeo de unas declaraciones que recogieron nuestros compañeros.
1: Voy a ver en directo ahora mismo cuántas reproducciones lleva el vídeo subido por esta Santa Casa, porque es que está siendo absolutamente de locos. ¿Cuántos lleva? Mira, 837.000 visualizaciones lleva.
3: ¡Ostras!
2: Eso es una locura. Y os invito a que lo veáis, pero por si acaso no lo veis, no lo habéis visto, os dejo, por ejemplo, el resumen de... Tiene una frase magistral, nada más empezar el vídeo, que es que le pregunta, bueno, tal, y contesta, bueno, cuando ganas un partido siempre es una victoria. Es la mejor manera de... Y ojo, porque tengo que decir que me he metido en los comentarios, que son una maravilla, pero él mismo ha comentado el vídeo.
1: Sí, sí, lo he visto esta mañana, sí, sí.
2: Y además, ante su frase...
1: La respuesta mágica.
2: La respuesta mágica, porque cuando él dice, cuando ganas un partido siempre es una victoria, él contesta en su propio vídeo y pone, parezco M. Rajoy. Es maravilloso. Es verdad que los comentarios, hay una división entre chanza y chascarrillo e indignación, sí, ¿no? Por parte de la gente de Guadalajara.
1: Mira, pero eso es decir... De hecho, Wildor enfurecido justo destaca las respuestas también tu frase. La entre comillas. Sí. Dice, no sabe, no sabe ni en qué categoría está.
2: Mira, hay comentarios que me parecen maravillosos. He estado ojeando los de Facebook y los de Instagram y he seleccionado algunos, ¿vale? Mira, este me gusta mucho. Un aficionado de Guadalajara dice, en 3 años, ¿estamos en primera o en la cárcel? Parecemos un cómic de Mortadelo y Filemón, ¿eh? Está muy bien. Otro que pone, pronto la camiseta de Guadalajara será de rayas, ¿eh? También está bien. Martín Presa 2.0, ¿eh? Ahí la gente viene fuertecita. Otro que dice, un grande, suerte en tus nuevos robo objetivos, ¿eh? Está... Y al mismo tiempo ha generado también cariño, afición y seguimiento por parte de gente que a lo mejor no es de Guadalajara, pero sí es feliz de vivir en el caos y disfruta de todas estas cosas, ¿no? Otro, me hago de Guadalajara desde ya, ¿dónde me puedo hacer socio? De Guadalajara desde chiquitito, nunca he visto un partido de Guadalajara, pero a partir de ahora no me pierdo ni uno. O sea, otro comenta, se ha redimido, ¿eh? que también está muy bien.
1: Yo tengo sensación agridulce, ¿eh? Porque yo sabéis que el cariño que le tengo al Deportivo, sí, Guadalajara, pero es que estoy ahora mismo que digo, me pasa como el que han leído antes, tengo la sensación de que se sube al menos a segunda división o que de verdad es que esto es el fin, ¿eh? Porque yo no sé de ahí lo que puede salir. La verdad es que tampoco sé exactamente qué papel tiene Francisco Nicolás en el Deportivo Guadalajara, pero bueno, oye.
2: Yo creo que ahora mismo, pues eso, tiene un papel.
1: Espera, bastante Agustín, sí. Un segundo. Guillermo, que querías decir algo.
4: Desesperados, el deporte se ha salvado, porque yo estaba convencido que desaparecía, ¿eh?
1: Sí, sí, sí, no, por eso. Hasta a punto de desaparecer económicamente.
2: Sí, no. De hecho, vamos, está ahí porque es amigo de los que tienen las perras, ¿no? De los que están ahí arriba. Solo que ahora el presidente, como dije, estaba ingresado y el segundo estaba, pues no sé si estaba de viaje o no sé dónde, y entonces le ha tocado aparecer ahí. Pero vamos, viendo el éxito mediático que ha tenido, no me extrañaría que lo ascendieran en estos días a este hombre. De todas formas, no sé si estáis a favor o en contra, porque al final, ahora que hablamos de, pues eso, de renovarse, de segundas oportunidades, ¿no? De la readmisión en la sociedad de gente, pues, que está un poco regular. Tú, Guillermo, ¿tú le darías un pase a este hombre? ¿Le dejarías tirar para adelante o no? ¿O te parece que mejor había que echarle el freno?
4: Vamos a ver, si fuera su dinero el que mantiene el club, estaría preocupado. Como solo es el intermediario de los que sí tienen dinero, pues le daría una oportunidad. De entrada, te repito, yo creí que el deporte de esta no salía con las deudas que tenía, etcétera, etcétera.
2: Claro.
4: Entre que hemos bajado y que íbamos a bajar más, yo creí que esto desaparecía. El deporte existe y está en segunda red. Con lo cual, pues oye, claro, un margen hay que darle, ¿no?
2: Yo pienso igual, porque mira, por ejemplo, aquí en esta tertulia tenemos a Humberto, el cual, pues eso, a pesar de haber robado a Arbeloa 2 euros, pues al final se hizo una persona de bien, ¿no? Sí, es un periodista, sí, de raza, sí, de contrastado, una segunda oportunidad que sirvió bien. ¿Ves? Cosa, por ejemplo, que no se ha permitido con Laureano Ubiña, que no sé si visteis.
1: Mira, ya Agustín, a los emprendedores no se les de, no se les deja abrirse un nuevo camino en la vida.
2: Exactamente, Laureano Ubiña, pues uno de los mayores narcos de la historia de España.
1: Exacto, sí, aquella, que decidió, para que no lo sepa, pues junto con Sito Miñanco, los Charlines, eran aquellos clanes de, de la operación Nécora en los años 90 en Galicia, que empezaron con el tabaco.
2: Eso es.
1: Y fueron, digamos, pues derivando a acciones mayores, ¿no? Y luego, pues, pues todo eso derivó en un problema social en Galicia. De hecho, todo el mundo sabrá que se ha hecho también un libro, una película de ello. Uh-huh.
2: Un narcotraficante de que, pues eso, que aparte de haberse forrado, ya, pues ha destrozado muchas familias, y de repente dice que va a hacer un, pues una especie de crucero, ¿no? Para la gente que no lo haya escuchado, una especie de tour en barca por las rías para contarte por dónde tiraban los fardos, por dónde se escapaban de la policía, por dónde tal. Y la verdad es que, claro, pues la, por lo que sea, mucha gente se ha cabreado, y por lo que sea, la Xunta ha dicho que esa actividad cultural la va a hacer la madre del topo, ¿no? Entonces, hay gente. Una cosa es lo del pequeño Nicolás, ¿no? Y otra cosa es esto. Claro, el siguiente negocio del pequeño Nicolás podía ser ese, ¿no? Mira, aquí donde quedaba con el rey para tomarme. Mira, por aquí, en este bar fue donde me escoltaron los coches de policía para tal. Aquí donde. Yo creo que eso.
1: En este chale de la Castellana me reunía con el CNI. Estas cosas.
2: Eso,
1: ¿no?
2: Eso es. Para todas esas cositas. Así que vamos a ver. Esta oportunidad yo creo que sí merece la pena. Vamos a ver cómo salen las cosas. Y si no, pues desde esta misma casa, desde este programa, iniciaremos una recogida de firmas para ir a pegar una paliza entre todos, ¿sabes? Si vemos que esta segunda oportunidad no la aprovecha. O sea, que no tenga problemas el Francisco Nicolás, Fran, como quiere que le llamen, no pequeño
1: vale,
2: Nicolás.
1: Vale. De hecho, el otro día intenté buscar en redes sociales y, claro, es que no sabía cómo ponerlo. Porque digo, hombre, pequeño Nicolás en Instagram no se llamará.
2: Yo creo de verdad que hay que llamarlo. Y que hay que llamarlo antes de que se nos adelanten los de deportes, Rubén. Una mañana, aquí, además aquí para la tertulia, para preguntarle cómo ve el proyecto deportivo y preguntarle por los jugadores de Guadalajara, que recordemos que el otro día contamos aquí que se metió en el vestuario del Toledo a abrazar a nosotros. Así que tenemos que adelantarnos para tener la primicia de tenerlo aquí. Que mira cómo funcionan las visualizaciones, Rubén.
1: Al final la audiencia y la gente es la que te pone en tu sitio.
2: Mira, hasta que no traigas al pequeño Nicolás, yo no contesto el mensaje a Humberto. Ya está dicho.
1: Vale.
2: Está decidido.
3: Solo te digo una cosa, Agustín. Lo que va en el paquete es una cosa que de momento te vale, porque es XL, pero si tardas mucho...
1: No, XL no le vale, ya te lo digo yo.
3: Vale, bueno, tú verás.
2: Bueno, no sé yo si la XL me valía en el año 2022 o por ahí, más o menos. Pero bueno, siempre es bueno tener ropa una talla más baja de la que llevas, por esa ilusión de, bueno, no, si voy a adelgazar, ¿no? Si así tengo yo el armario lleno de tallas desde la M hasta los XL.
1: Bueno, Agustín, ¿qué tenemos este fin de semana? ¿Qué turné nos toca?
2: Bueno, tengo turné guapa, sí, además...
1: Sí, lo sabes, porque hay veces que se te olvida dónde actúas.
2: Sí, mira. Tengo Brazatortas, Villar del Pozo, tengo Erustes, también, de Toledo. Luego me voy a Buniel, que es un pueblo de Burgos.
1: O sea, que tienes 12, 14, 15 y 16... Bueno, 12 no, ya pasó, tengo, claro. 14, tengo, 15 y 16.
2: Tengo, Hoy es 14, pues sí, tengo 14, 15, 16, 17, 18. Ahora tengo 5 días seguidos, con lo que es probable, pues eso, que al final son buenos días para contestar mensajes de WhatsApp atrasados. Así que, pero, y los pozuelos, remato en los pozuelos, o sea que voy a estar 5 días seguidos por el turismo, que coincide con la feria de Ciudad Real, pero que como tengo 3 sitios cerquita, que son Brazatortas, Villar y los pozuelos, pues me escaparé también a los camellos.
1: Ahí, Agustín, eso quería ir yo, llegar a los camellos, ahí, a los camellos, que estoy nervioso por llegar a los camellos de Ciudad Real, a los camellos de la atracción.
2: Claro, ya.
1: Vale.
2: Además, bien especificado, porque los camellos no es una cosa que vaya a todas las ferias, entonces puede haber gente ahora mismo. Claro. Porque yo, por ejemplo, en la feria de Albacete no los he visto nunca, a los camellos.
1: Yo tampoco.
2: los del juego, a los del juego, a los de la atracción. Entonces, claro, hace muy bien en especificar, ¿eh? Sería bonito poder echar tú y yo unos camellos y documentarlo, ¿verdad, Rubén? A lo mejor el pequeño Nicolás se quedaba en agua de borrajas contigo y conmigo.
1: Eso sí que va a ser viral.
2: Mientras de fondo está nuestro amigo de el siguiente campeón de la competición, ¿eh?
1: Exacto. Y es que fíjate, me he recorrido las grandes ferias de Castilla-Mancha casi todas, que me encantan, pero es que no sé dónde más va los... No sé si es que es algo que solo se pone en Ciudad Real, no lo sé.
2: Hay que preguntarle al señor de la atracción que nos pase la planilla, y cogernos las vacaciones en función de dónde va ese hombre.
1: Eso es.
2: con los camellos.
1: Pues esta noche le pregunto entonces.
2: Venga, pues allí nos vemos.
1: Agustín, un abrazo muy fuerte.
2: Un beso, familia. Adiós, adiós.
1: Guillermo, Humberto, buen fin de semana. Disfrutadlo.
3: Un abrazo.
1: 9:42 de la mañana.

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0: 9 y 43 de la mañana, suena esta música y casi nos lleva a ambiente de fiesta. Hoy queríamos hablar, los viernes nos queremos recorrer Castilla-La Mancha, también buscando historias de nuestros pueblos. Y queremos hablar con la agrupación musical de San Clemente de la Mancha. El pasado día 2 de agosto quedó en primer lugar en el Certamen Nacional de Bandas de Música de Cine de la ciudad de Cullera, en Valencia. Y ya nos está escuchando Julián Redondo, que es el director. ¿Qué tal? Muy buenos días.
1: Buenos días.
0: Conchi Martínez es la presidenta de la banda. ¿Qué tal? Muy buenos días.
2: Hola, buenos días.
0: Y Paula Requinto es clarinete de esa banda. ¿Qué tal, Paula? Muy buenos días.
3: Buenos días.
0: Bueno, Conchi, casi empiezo por ti. ¿Cómo surge esta banda? ¿Cuántos sois? Explícanos un poco vuestra trayectoria.
2: Pues nosotros somos una banda centenaria, con muchos años de historia ya. Siempre lo decimos en nuestro currículo, que no sabemos exactamente cuál es el origen de la agrupación, pero sí que hay documentos pues que nos dicen que la banda es centenaria ya. Nada, somos una banda de aproximadamente 90, 100 músicos. A veces es difícil saber exactamente con exactitud los que somos, porque bueno, siempre hay gente fuera que va, viene, pero bueno, pues alrededor de 100 músicos actualmente. Y nada, pues desarrollamos toda nuestra actividad en San Clemente y, por supuesto, pues también en la provincia, en la Semana Santa de Cuenca y demás. Y luego pues hacemos otras actuaciones como las de este verano a nivel nacional o incluso internacional en otros años.
0: Julián, ¿cómo es dirigir esta orquesta?
1: Bueno, esta banda pues una maravilla, ¿no? Muy contento y nada, con mucho trabajo, mucho esfuerzo y nada, pues aquí estamos trabajando.
0: Paula, ¿qué ambiente se respira? ¿Cómo es el día a día? ¿Cómo es la sincronización con el resto de tus compañeros?
2: Bueno, pues formar parte de esta banda, aquí se crea una piña, se crea una familia donde no hay malos rollos, siempre se respira amistad y alegría y la verdad que es que es un orgullo formar parte de esta banda.
0: Conchi, tenéis numerosos premios, pero yo casi te quiero preguntar por ese último certamen en Cullera, en Valencia. Todo el mundo sabe que evidentemente Valencia pues tiene una gran tradición de este tipo de música. ¿Tiene más valor todavía ir casi a la comunidad vecina y ganar en su territorio un certamen como este?
2: Esto ha sido ya como la guinda del pastel, por así decirlo. Nosotros llevamos ya muchos certámenes a nuestras espaldas, pero bueno, los dos últimos años pues consecutivamente estuvimos el año pasado en Málaga, este año estuvimos en Olivares, Sevilla, el primer fin de semana de julio. En ambos certámenes

0: ganamos con el primer premio y entonces en menos de un mes teníamos que preparar un nuevo certamen para ir a Cullera. Era ya todo como muy precipitado, decíamos, hombre, hemos trabajado mucho y bien, pero claro, a veces pues piensas, no nos va a salir siempre todo perfecto, a lo mejor esta vez no. Y entonces la alegría, la verdad es que fue desbordante, porque estar allí en Cullera, que es la comunidad valenciana, la cuna de la música, y tener esta recompensa después de tanto esfuerzo y volver a ganar un certamen, pues ha sido, la verdad, las emociones a flor de piel.
1: Uh-huh. Julián, ¿con qué te quedas de ese certamen? ¿Cómo fue la experiencia?
2: Bueno, me quedo con, por supuesto, con todo el trabajo realizado antes, ¿no? Y como dice Conchi, con todos los ensayos y la preparación que hemos tenido para acudir a estos concursos, ¿no? Y bueno, si me tengo que quedar con algún momento, me quedo con la entrega de premios, por supuesto, pero me quedo con la actuación maravillosa de la agrupación, ¿no? Y ahora viendo los vídeos de la actuación, pues la verdad es que suena de maravilla y me quedo con la música, por supuesto.
1: Uh-huh. Paula, ¿qué supone representar a San Clemente por allá donde vais?
3: Pues la verdad que, como he dicho antes, supone un orgullo, porque al final son muchas horas de ensayo, mucho sacrificio, y también requiere un compromiso. Entonces, cuando todo eso se junta, tanto trabajo se junta, pues es una felicidad inmensa la de representar a nuestro pueblo con esta banda tan enorme.
1: Supongo, Conchi, que para todos será un esfuerzo extra, ¿no? El tener que ir concursos, ensayar, el día a día. Supongo que se hace con mucha ilusión, pero con mucho esfuerzo personal también.
0: Así es, nosotros somos una banda amateur, siempre decimos, somos una banda que no es una banda profesional. La gente, en su gran mayoría, pues tiene sus trabajos, aparte de la música, y entonces esto es un extra que añadimos a nuestro día a día, y es verdad que con este nivel que hemos tenido estos dos últimos años, pues es un grado de implicación grande, con muchos ensayos, hacemos ensayos parciales, o sea, ensayos por cuerdas, que a lo mejor estamos en un día solo 5 personas, otro 10, otro 15, luego ensayos de toda la banda. Entonces es eso, pues mucho trabajo, y da mucha alegría cuando se ve recompensado, claro.
1: Y a partir de ahora, Julián, ¿qué retos os ponéis? Porque yo supongo que ya con toda la cantidad de premios que veo aquí que habéis obtenido, no tenéis límite.
2: Bueno, la verdad es que hay muchos proyectos en los siguientes años que tenemos en mente. Es verdad que este año, esta nueva temporada que entra, pues nos la tenemos que tomar un poco con más calma. Han sido 4 certámenes en 5 años, y pues eso, lo que estabais comentando, que la carga de trabajo es muy grande. Así que, bueno, no sé si este año tal vez no concursemos, ¿no?, en ningún sitio, o tal vez sí, no lo sabemos, pero toca ahora lo primero descansar de todos estos meses que han sido desde enero hasta el día 1 de agosto sin parar, la verdad, con 4 o 5 ensayos semanales, y tal vez pues este año haya que bajar la carga de trabajo un poquito, pero eso, manteniéndonos siempre y preparando nuevos repertorios, incluso preparándonos para dentro de 2 años, ¿no? Por si hemos ido a muchos certámenes, pero todavía quedan unos cuantos, y quedan algunos muy importantes en el panorama nacional que los estamos mirando, por supuesto.
1: ¿Cuál sería un poco el objetivo, Julián? ¿Cuál es, digamos, la meta, o alguno que digas, pues este me haría especialmente ilusión poder ir?
2: Bueno, yo creo que el certamen más importante a nivel nacional es el Certamen Internacional de Valencia, y es el que miramos todos con mucho respeto, pero yo creo que es la meta a la que debemos de llegar, y seguro que estaremos ahí dentro de poco.
1: Paula, decía antes Julián de tomar un descanso, pero yo supongo que cuando uno está descansando, luego ya empieza a entrar el gusanillo y el descanso, las ganas de descanso, luego se pasan, ¿no? Luego supongo que también los nervios, la emoción del directo, eso muchas veces puede más que el cansancio.
3: Sí, porque al final, cuando ya terminas de ensayar y terminas de tener todos los conciertos y procesiones que tienes en el calendario, por ejemplo, ahora ya no estamos ensayando, y al final lo que creas es una rutina de todos los días o cada 2 días ir a ensayar. Entonces, cuando ves que ya no tienes ensayos, dices, vale, ¿y ahora qué hago? Ahora, cuando veo yo a mis compañeros de la banda, ahora... Que sí, que nos podemos juntar, pero ya no es lo mismo, porque ya te juntas para tomar algo o para hablar. pero a nivel musical ya no te juntan. Entonces, pues al final sí, el gusanillo lo tienes de decir, venga, a ver si empezamos ya otra vez, aunque luego nos cansemos.
1: Bueno, pues nosotros desde aquí, por supuesto, os animamos porque sois sobre todo un referente para Castilla-La Mancha y un orgullo para toda la región. Conchi, presidenta de la banda, Julián, director de la orquesta, y Paula, clarinete, muchísimas gracias a los tres y un abrazo muy fuerte de Radio Castilla-La Mancha.
0: Muchas gracias.
3: Un saludo.
1: Un abrazo muy fuerte. 9:52 de la mañana.
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0: pues los últimos minutos para nuestra pregunta, pero por supuesto antes resolver el acertijo de hoy. Recordemos que el acertijo musical, la propuesta la hace Alena de Fuencaliente, fue la más rápida en acertar esa canción Lost on You de LP, así que venga, recordamos las pistas. La primera. La segunda.
1: Pedacitos de La Habana.
0: La tercera.
1: Quiero resucitar.
0: Y la última.
1: Angelito oscuro.
0: Bueno, pues ha habido varios acertantes y la más rápida ha sido ella.
2: Hola, soy Cristina, os escucho desde Toledo y la respuesta al acertijo de hoy es Guantanamera de Guitarrica de la Fuente.
0: Pues claro que sí, pues Cristina desde Toledo, que se lleva ese kit de Radio Castilla-La Mancha por el 25 aniversario, así que un abrazo muy fuerte, ese Guantanamera de Guitarrica de la Fuente. Javier, a ver, ¿qué estábamos preguntando en el día de hoy?
3: Bueno, pues como estamos ante multitud de fiestas patronales que hay, habrá o ha habido ya en los pueblos de Castilla-La Mancha, pues hoy preguntábamos por esa cosa en las fiestas que no puede faltar. Para este oyente lo importante de las fiestas son los reencuentros.
4: A mí lo que me gusta resaltar de las fiestas pues es eso, el reencuentro, porque siempre las personas, los familiares, amigos, gente que conoces, pues siempre las raíces pues tiran y en tiempo de fiestas los mismos, las religiosas de Semana Santa, que estas pues siempre vuelven a su zona de origen.
3: Pues sí, es verdad.
5: La verdad es que sí.
3: Eso es así. Y otros se quedan pues más con la parte musical.
6: No puede faltar en unas fiestas la gente bailando en la plaza del pueblo.
3: Claro, eso es mítico y otros son más como Rubén.
7: No puede faltar los cuernos. En la escuela de Montalbán este año han recortado algo de vacas y a poco prende fuego a la señora alcaldesa.
0: Los cuernos de los toros y las vacas.
7: Cada día nos van recortando porque es verdad que vale mucho y nos van recortando, pero no puede faltar nunca la vaquilla.
5: La aclaración.
7: Y sobre todo un portillo, los encierros de los toros. No puede faltar. Así que yo me quedo con las fiestas taurinas.
3: Y no podemos olvidar tampoco pues la parte religiosa de las fiestas.
8: Lo que no puede faltar una fiesta, nunca, nunca, nunca podría faltar, son los santos, la Virgen, el Santo Cristo, porque si no fuera por ellos no habría fiestas. El Santo Cristo de Priego, las fiestas. El Cristo de Urda, las fiestas. El Cristo de Belinchón, las fiestas. La Virgen de Rianza, en Tarancón. En las fiestas sí, podíamos hacer botellón, pero no habría fiestas si no hubiera santos.
0: Claro, es que esto hay que recalcar. Juanma Lorente, ¿qué tal? Buenos días.
9: Hola, ¿qué tal? Muy buenos días.
0: Para Mercedes, una de las cosas fundamentales que no puede faltar en las fiestas es hacer...
5: La verbena.
0: Hacer el botellón.
5: La hacer verbena.
9: El botellón.
3: Eso ha dicho,
5: sí,
3: eso ha dicho.
0: Cosa, no. Me
5: gustaba,
9: apoyando
5: sí.
9: A los toros de Lerma.
0: Claro, ni los toros, ni la charanga, ni
5: la verbena también.
0: Ni la patrona,
5: que se han quedado con
0: la verbena, ni los concursos.
5: Pero el botellón no como lugar de reunión.
0: Ah, vale.
9: El encuentro con la gente de...
5: No he terminado de explicarlo como quería.
9: Encuentro con tus pares, con la gente de tu edad.
5: Claro, con todo el mundo, un poquito.
0: Entonces ya lo
5: puede matizar.
9: Tomando un café también.
5: También, claro.
0: ¿Qué no puede faltar para Juanma Lorente? No sé si en la fiesta del pueblo o en la Feria de Albacete.
9: En la Feria de Albacete tiene miles y miles de ritos.
0: Que no falte nada.
9: Que no falta de nada. Pero yo estaba pensando, uno de los elementos que más me congracia con las fiestas son los churros de las 7:30 de la mañana.
5: Wow.
9: O sea, creo que puede haber muchas cosas,
0: o sea,
9: en cada fiesta.
0: ¿Sigues trasnochando entonces?
9: No, sigo. Normalmente ya.
0: Ya de madrugas.
9: Yo me reservo un par de días de feria para desfogar. Cada uno se lo puede tomar como quiera para salir de fiesta con mi mujer y con los amigos.
0: Oye, en el Albacete puedes estar.
9: Coge la rueda. Pero sí que me gusta luego ir a los churros a las 7:30 de la mañana, tanto en el paseo de la feria como en las distintas churrerías tradicionales. Yo no sé si conocéis el tamaño de los churros en Albacete,
0: sí,
9: pero...
0: Sí, hombre, me encanta la feria de Albacete.
9: En la calle Los Baños los churros son de este tamaño. Estoy hablando de unos 30 centímetros, por lo menos, de longitud. Entonces, creo que nos congracia eso con las fiestas, con encontrarte con unos, con otros, los abuelos que llevan a las vaquillas a los nietos o que van de paseo con el frescor de la mañana, aquellos que se acuestan a última hora, la reunión de amigos que se han encontrado justo antes de llegar a los churros y llevan toda la noche por ahí perdidos de fiesta.
0: Cuando voy a la feria de Albacete, que claro, no he tenido que trabajar y estoy con compañeros que tienen que trabajar, que esos son los que sufren, ¿eh? Eso
9: bueno,
0: es duro,
9: no,
0: eso es duro, ¿eh? Pero también lo disfrutan.
9: Hay gente muy dura en la delegación,
5: sí,
9: de Albacete,
5: mucho,
9: de Castilla-La Mancha Media. Hay gente que tiene más resistencia que el titanio. O sea,
0: eso eso es verdad, eso es verdad.
9: Yo te lo se crea un callo cuando trabaja. O sea, crea callo de decir, oye,
0: bueno,
9: pero
0: pues, Juanma, ¿qué tenemos en 30 segundos?
9: En 30 segundos vamos a estar muy rápidamente con nuestra tertulia de filósofos, adivinamos películas, estaremos también con la agenda de lo que llega este fin de semana y tendremos hueco para un artista de renombre nacional que va a estar aquí y que actúa en breve en la región, así que va a estar aquí en el estudio contándolo, lo contamos en unos minutos.
0: Bueno, pues el que va a estar hoy en la región es Siloé, que actúa esta noche en Ciudad Real, así que no hay entradas, por cierto, está todo agotado. Con él nos quedamos, con este Si me necesitas, llámame, con el que cerramos esta hora de información. Un abrazo.

0: Señales horarias, son las 10 en punto de la mañana.
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0: En unos instantes abrimos nuestro tramo de magazine. Antes, a esta hora, actualizamos las noticias con los servicios informativos de Radio Castilla-La Mancha. Beatriz Toboso, ¿qué tal? Muy buenos días.
2: Buenos días. La Guardia Civil ya investiga el origen de los incendios en Santa Cruz del Retamar, en Toledo. Juan Antonio Lorente.
3: Según fuentes del 112, el primer aviso se recibió sobre las 11 de la noche de ayer jueves por las llamas en una vivienda. El segundo, pocos minutos después, fue por un fuego en el jardín de otra casa de la misma urbanización en Calarberche. Ambos extinguidos, en el segundo se vio afectado un hombre de 40 años que tuvo que ser atendido in situ por inhalación de humo. Fuentes de la delegación del gobierno en Castilla-La Mancha confirman que la Guardia Civil ya está investigando el origen de ambos fuegos.
2: Informa del índice de propagación potencial de incendios forestales para hoy viernes, con riesgo extremo en amplias zonas de Ciudad Real, Cuenca y Toledo. Más asuntos: la llegada de la empresa Sabia Homes a Olías del Rey generará una treintena de puestos de trabajo. Será a través de un convenio con el Ayuntamiento. Miguel Ángel Fuentes.
4: Se trata de una iniciativa en la que la localidad ha firmado un acuerdo con la empresa especializada en la fabricación industrializada de viviendas de madera. Las instalaciones de la Biblioteca Municipal acogerán las diferentes fases de este proceso. Charo Navas es la alcaldesa de Olías del Rey.
5: Desde el Ayuntamiento de Olías del Rey queremos ser un aliado para las empresas que apuestan por instalarse en nuestro municipio y también para las que ya están aquí. Tenemos recursos municipales que pueden ser útiles y queremos ponerlos a disposición de las empresas para facilitar sus procesos de selección, mejorar la comunicación y favorecer la creación de empleo.
4: Según afirman desde el consistorio, este plan está vinculado a una estrategia donde se trabaja de manera coordinada con las empresas, conociendo sus necesidades y orientando los recursos para generar actividad empresarial y oportunidades laborales para sus vecinos.
2: Suben a más de 280 los fallecidos en el terremoto de Colombia. Mercedes Martínez.
6: Son 281 personas que han perdido la vida y 3.971 las que han resultado heridas, según el último balance de la Unidad Nacional de Gestión del Riesgo de Desastres. 379 continúan desaparecidas y hasta la fecha asciende a 348 el número de rescatados. Desde la unidad admiten que la probabilidad de encontrar supervivientes se va agotando con los días. Ayer confirmaba el ministro de Exteriores que había fallecido un español con doble nacionalidad y rebajaba a 12 los nacionales desaparecidos.
2: Y este viernes empieza con buenas noticias para un vecino de Ciudad Real que ha sido agraciado con el segundo premio en el sorteo de la Lotería Nacional. Son 60.000 euros al número, 6.000 el décimo. Se ha consignado en la administración número 2, según informa Loterías y Apuestas del Estado. Este segundo premio también se ha vendido en las provincias de Almería, Barcelona, Jaén, Murcia, Sevilla y Baleares. A esta hora tenemos 28 grados en Tomelloso, 26 en Villarta y 27 en Seseña.
0: Gracias. 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
0: Tres minutos sobre las 10. Nosotros nos vamos hasta las 11 en este último tramo del día y de la semana en Castilla-La Mancha Hoy. Tramo de magazine. La festividad de la Virgen de Agosto, icónica fiesta en el Ecuador del mes más estival del año, salpica de celebraciones patronales la región con un buen número de localidades en plenas fiestas. A todos nuestra más sincera felicitación, los mejores deseos y sobre todo la máxima precaución en los traslados, especialmente entre municipios cercanos. Este mediodía, como venimos contando en nuestros servicios informativos, arranca la operación salida del 15 de agosto, la más importante del verano, y son muchos los que acuden al pueblo, disfrutan de la playa o a última hora se decantan por coger el coche para visitar las fiestas de localidades de su provincia o localidades de provincias cercanas. A todos, por favor, la mayor prudencia, evitar el volante ante cualquier consumo de alcohol. El lunes vamos a volver a estar aquí y les esperamos a todos y a cada uno. Por lo demás, enseguida nos vamos a meter en harina con nuestra tertulia de filósofos. Jugamos a las películas con la Pedro S. y la tía del pueblo, o recibimos la visita, ahora sí ya lo podemos contar, de Pole, un artista muy especial que mañana actúa en Toledo, último concierto de su gira, una gira que le ha llevado por toda España y que bueno, pues ha vivido intensamente pese a las dificultades de salud en su arranque. Está despuntando en el panorama nacional, se va a sentar con nosotros aquí en el estudio para contarlo, no se lo pierdan. Y también tendremos agenda para no perdernos nada. Como todo pasa y todo queda, que diría Machado, pues hoy también tenemos despedida. Se nos va Claudia Blanco, así que vamos a no ponernos demasiado sensibleros, pero también agradecerle todo el trabajo. Hoy está también en la redacción y en la producción junto a Daniel Prado. Jaime Pérez y Lara Bautista están en la realización técnica. Lo saben, estamos a viernes, estamos a 14 de agosto. 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

0: ¿Y de qué tendríamos que hablar hoy? Pues cómo no, del eclipse que nos ha llenado informativamente toda la semana, con un empuje más que considerable. Eugenio Luján, profesor, un saludo, ¿qué tal? Muy buenos días.
1: Hola, buenos días. Espero que hayas vuelto con las pilas más que cargadas.
0: Sí, con mucha fuerza. Nos hemos pasado toda la semana en la carretera disfrutando de este eclipse del que ahora hablamos. Antonio Pulgarín, un saludo, ¿qué tal? Bienvenido, buenos días.
2: Hola, buenos días. Un placer volver a compartir micrófono con todos vosotros.
0: Reacciones de todo tipo, de los más grandes también a los más pequeños con el eclipse.
1: Sí, por supuesto. Fernando Jáuregui, que es un astrofísico y divulgador, nos dijo estos días que sería un día increíble para ampliar el conocimiento humano. Y la verdad es que se han llevado a cabo diversos tipos de proyectos científicos, más de una decena, para conocer el problema de la corona solar, la estructura de su campo magnético, el comportamiento incluso errático hemos visto de algunos animales, o cómo afectaba emocionalmente al ser humano. Ha sido, la verdad, que bastante, en fin, impactante, ¿no? A nivel también, no solamente emocional humano, sino científico.
0: Uh-huh. Antonio, yo, sobre todo, entre el sobrecogimiento que nos generaba el eclipse, que pudimos contemplar al 100% en la Sierra Norte de Guadalajara, nos queda solo el pensamiento, ver lo pequeños que somos, lo ínfimos que somos, lo extraordinariamente potente y grande que es la naturaleza.
2: Pues sí, la verdad que el ser humano ante este tipo de fenómenos lo que busca, sobre todo, creo yo, es una necesidad de buscar algo extraordinario en una vida que se torna ordinaria y común, y sobre todo también creo que hay una sensación de ese FOMO, ¿no?, que en inglés se traduciría como ese miedo a perderse algo, a quedarse fuera, esa ansiedad que te produce no formar parte o no ser partícipe de este tipo de fenómenos.
0: Uh-huh. Hablando de ocultación de la luz, de oscuridad, no sé, profesor Luján, hasta qué punto el eclipse no es una metáfora de esta investigación científica que necesita de la oscuridad para encontrar la luz.
1: Claro que sí, sí, sí. Fíjate, no sé si hablasteis de ello, pero el 12 de agosto de 1654, es decir, hace 372 años, hubo también un eclipse solar. Y se dio en este caso a las 9 y 10 de la mañana. Uh-huh. Y qué curioso, porque predijeron que iba a ser el apocalipsis, porque como se decía que el diluvio universal había sido en 1656 antes de Cristo y que el mundo se acabaría en 1656 después de Cristo, pues estaba el eclipse vino a ser apocalíptico. Y es muy curioso porque hubo muchos científicos, sobre todo jesuitas, que salieron a comentar, bueno, ya les había previsto, se había anunciado, pero sin embargo el terror que recorrió Europa fue tremendo. Tan es así que se escribió que dice: tras el eclipse el sol ha vuelto a brillar, pero la mente de los europeos sigue manipuladamente ofuscada. Entonces, los eclipses, este ocultamiento, es una metáfora también de la ciencia, porque la ciencia también ha vivido esa oscuridad en la que necesitamos sentirnos perdidos para, a través de la luz de la razón, ir encontrando esos vericuetos, lo que el estudio científico, los principios de la naturaleza que se van descubriendo, nos permiten alumbrar nuevamente esa parte desenfocada de la realidad que desconocemos y que me temo que el ser humano jamás va a poder encontrar una explicación última, ¿no? Uh-huh. Dada la propia configuración cerebral, pero es una bonita metáfora.
0: La verdad es que sí, Pulgarín, en un momento en el que no nos cansamos de hablar de la pujanza de la inteligencia artificial, de las nuevas tecnologías, de todos estos cachivaches, pantallas que llevamos, en la naturaleza, bueno, pues asumió su cuota de protagonismo y quedó claro que no tenía de momento rival.
2: Sí, es muy curioso también como aquí se da una mezcla, una combinación entre la naturaleza y el artificio, lo tecnológico, porque citando a un autor francés, Guy Debord, en La sociedad del espectáculo, aquí lo que nos dice es que vivimos en un momento, en una época donde tenemos la sensación de verlo todo a través de imágenes. Es decir, este eclipse no solo se ha visto como una relación entre el individuo y la naturaleza, sino que está intermediada por el móvil, por las redes sociales, por todo lo tecnológico, y todo se espectaculariza, todo se vuelve consumo, es un estilo de vida, por así decirlo, ¿no? Entonces aquí intervienen muchos aspectos que van más allá de simplemente los fenómenos naturales.
0: Uh-huh. Fenómenos naturales, no sé, Eugenio Luis Juan Luján, ¿cómo lo pudo contemplar el eclipse y qué le vino a la mente mientras lo veía?
1: Pues al hilo de la respuesta de mi compañero, es curioso cómo pervertimos nuestra propia intimidad, ¿no? Cómo vendemos nuestra intimidad a través de las redes sociales. Yo, cuando comento este tema, hablo de la prostitución que hacemos de nuestra intimidad en beneficio de otros, que son los que sacan provecho a través de los metadatos y tal. Yo lo viví aquí en la playa, en una de las playas de Isla Cristina, la playa del Cantil, y me acordé de los mesopotámicos cuando se subían allí al zigurat y el rey de turno decía que iba a oscurecer la tarde o el sol o el día. Y esa sensación de poder, cuando uno manipula los datos o los utiliza a su favor, de qué manera puede aterrorizar o puede imponer un miedo, puede imponer una ley, una norma, ¿no? A mí yo me acordaba de las civilizaciones antiguas cuando utilizaban estas predicciones, porque ya los mesopotámicos tuvieron las primeras tablas trigonométricas para estudiar el cielo, que luego los griegos son los que le dan el impulso científico, evitando y eliminando todo resorte sagrado y mítico, y me veía en esa situación, ¿no? Si alguien ahora de repente tuviese el poder de decir, de comunicar al mundo, voy a oscurecer la tarde y se oscurece, fíjese el poder que el eso poder le daría a esa persona, ¿no?
0: Y sí, cómo sí. Podría generar también pavor entre sus oponentes. Antonio Pulgarín, ¿qué pensó cuando lo vio?
2: Pues es curioso porque en la zona de la costa mediterránea en la que estaba yo, justo en el momento del eclipse se nubló. Entonces en ese momento, más que mirar al cielo, yo miraba a la gente, a las centenares de personas que había a mi alrededor, y cómo ellos todos estupefactos decían que esto era una mentira y que nos habían engañado, ¿no? Y cómo cada uno empezaba a hacer sus propias conjeturas, es decir, tenía una opinión al respecto de por qué el eclipse no se estaba viendo. Entonces me pareció a nivel sociológico muy bonito y una lástima que nos perdiéramos gran parte, aunque luego al final la nube se apartó y pudimos ver el final, pero a nivel de experimento sociológico y de captar esas impresiones del resto fue bastante clarividente cómo todo el mundo tenemos una opinión al respecto de algo, ¿no?
0: Sí, y cómo a pequeños y mayores. Sí, Eugenio.
1: Sí, no, que me parece muy interesante la aportación porque hablando de las redes sociales, también hay un dato importante que es que vivimos en una sociedad donde se ha relativizado todo y toda opinión es válida. Entonces, como ha apuntado el compañero, incluso hay gente que sabiendo que el eclipse se está produciendo, pone en duda y es capaz de alzar la voz diciendo que todo esto es falso simplemente porque es mi opinión y tengo derecho a darla, ¿no? Vivimos también en ese mundo en el que se ha relativizado el conocimiento, se ha extrapolado la opinión personal y parece que tiene tanta validez la de cualquier científico o técnico en una materia que cualquier profano que opina, ¿no?
0: Uh-huh. Yo viví episodios así el otro día en este eclipse solar con científicos de muy primer nivel en nuestro país y vecinos que, bueno, pero está claro que el ser humano pisó la luna en el 69, ¿o no? Oh. Y claro, decía, mira, si es que lo de pisar la luna es lo de menos, si es que ahora ya ponemos satélites en cualquier sitio, estoy montando telescopios sobre satélites para ver desde fuera de nuestro ámbito de la Tierra, ver todos los elementos de las estrellas. Así que lo de pisar la Tierra es casi algo menor con todo lo que tenemos. No sé qué harían, Antonio Pulgarín, los terraplanistas en el caso del eclipse, pero hay determinados discursos que, no sé, consideramos que con el juicio de los hechos deberían estar ya desterrados.
2: Bueno, yo a nivel de curiosidad hice algunos rastreos en redes y pude ver todo tipo de teorías acerca de por qué se producía el eclipse, las cuales creo que no merece mucho la pena comentar por el hecho de lo poco válidas que son. Pero esto nos permite también conectar con un autor francés del siglo XX, Lyotard, que en una obra se llama La condición postmoderna, donde nos explica es que realmente la ciencia, es decir, el conocimiento científico, busca una descripción objetiva de la realidad, pero que esto lo que produce a su vez es un hecho bastante paradójico, y es que se dan diferentes maneras de alcanzar la verdad. Por lo tanto, la misma condición que puede tener un científico, como bien ha dicho mi compañero, a día de hoy la puede tener una persona que a través de Twitter o sus redes sociales o Instagram nos diga que hay una especie de complot a la hora de producir este eclipse y que nos vamos a quedar todos ciegos de mirarlo aunque usemos todas las precauciones posibles.
0: Delicado esto de combatir elementos tan irracionales. Eugenio Luján, Antonio Pulgarín, tertulia filosófica. A los dos, gracias. Y seguimos hablando en semanas venideras. Gracias por compartir los razonamientos. Dime.
1: Sí, solamente una frase que creo que es interesante, que el gran, bueno, lo que hemos leído un poquito a Kant y todo el mundo que se acerca a la filosofía reconoce. Dijo Kant: el cielo estrellado sobre mí, la ley moral dentro de mí. Creo que resume muy bien la situación que vivimos, donde nos hemos, como tú muy bien has dicho en la presentación, nos hemos visto pequeños ante la realidad de la naturaleza, pero a la vez nos vemos también como un micromundo que tenemos que construir diariamente con nuestras decisiones.
0: Pues en ese micromundo, en esa construcción, que siempre haya pensamiento y raciocinio como el que nos aportan los profesores Luján y Pulgarín. Un fuerte abrazo a los dos.
1: Muchas igualmente, gracias. Buen
0: hasta
1: día.
0: Hasta luego, 18 sobre las 10.
3: ¿No ves quién ha venido? Pasa, pasa.
4: Pero vaya, anda, las ganas que tenía yo de verte.
5: Mi sobrina la pega.
6: La junté la manchega que estabais demandando.
4: Venga,
3: al lío.
0: Claudia Blanco, un saludo, ¿qué tal? Muy buenos días.
7: Hola, muy buenos días.
0: A ver, cuéntame cómo funciona el invento este que hemos sacado este verano.
7: Claro.
0: Con la Pedro S, que está ya por ahí. Hola, muy buenos días.
8: Buenas, ¿qué pasa?
0: Anda, que no queremos a cierta gente en esta antena.
7: Que no se
0: y
7: note.
0: A Lucía, mi tía, la del pueblo. Un saludo, ¿qué tal, Lucía?
9: Buenos días, pues aquí fenomenal, de viernes otra vez con vosotros.
0: No sé si visteis alguno de los dos el eclipse en algún sitio privilegiado.
9: Bueno, el parque de mi casa.
0: ¿Tú en tu casa, Lucía? ¿Y Pedro?
8: Pues yo me fui y me iba a ir de Madrid, al final lo tuve que ver en la estación del tren porque
7: ay,
8: no
7: arrancó. Vaya por Dios.
8: O sea, que fui ya.
0: ¿Y Lucía lo pudo contemplar en extensión o no? ¿O era parcial?
9: Sí, yo pillé el eclipse absoluto.
7: O sea, madre mía. Aquí bueno. Todos estáis de lujos, desde luego.
0: Aquí todos a disfrutar. Bueno, ¿cómo va esto de adivinar la película con la Pedro S y con mi tía?
7: Esto básicamente fue pues porque les cazamos por un vídeo que subieron a redes, muy gracioso, uh-huh. Y la dinámica es la siguiente. Primero plantean una sinopsis al más puro estilo castellano manchego, uh-huh. Con nuestras palabrejas, todas esas cosas que a nosotros nos gustan decir mucho, sobre todo en las zonas de los pueblos. Y después de haberla adivinado, porque hay que adivinarla, Juanma, espero que hoy tengas un poquito de ese polvo de magia.
0: No sé yo.
7: Y después se le pone un título adaptado también.
0: A la película.
7: Con nuestras palabras, claro.
0: Bueno, ¿y quién nos formula la película? ¿Lo hacen a pachas?
7: Lo hacen a pachas. Ah, aquí vale. Siempre vamos 50-50.
0: Pues nada, queridos, queridas, decirme, ¿qué peli tenemos hoy?
8: Pues venga, a ver si la adivináis.
7: A ver.
8: Una muchacha que tiene menos gracia que la mierda pavo, que ni sabe ni huele, que tú la ves y dices, esa muchacha está con anemia o algo, saca la amargura. Conoce a un muchacho muy pajizo, que le falta una buena vendimia, está así muy paliducho. Pues se conoce que se enamoran, se hacen tilín, se lían,
7: claro.
8: Y resulta que él es más viejo que el hilo negro de coser, que está muy bien puesto, se parece un chavalín. Pero que resulta que la dieta que sigue es dieta de líquidos, que bebe sangre, mi niño, le gusta una morcilla, no le lleva yo la matanza este invierno. Y la muchacha al final, pues está por un lado el pajizo y por otro lado otro muchacho que resulta que es hombre lobo. Bueno, para mirar y echar gota, galán. Pues resulta, dispútate tú entre uno u otro. Que digo yo, chica, pues ¿por qué elegir? Nada, al final tiene que elegir, se tiene que quedar con uno, van pasando cosas, al final tantas veces al cantar a la fuente que al final se rompe, se queda preñadito. Es a lo largo de varias películas.

0: tono de piel te pega con los protagonistas.
1: Jamás, por favor.
0: No sé por qué ella tenía que estar tan blanca, tan paliducha, como dice la Pedro.
1: Por ir acorde, ¿no?
0: Por ir con todo
1: con su,
0: el...
1: con su Eduard.
0: ¿Le gusta esta película, Lucía, o no?
2: Me encanta. De mis favoritas del mundo.
0: ¿Sí?
1: Es que son de verdad, o sea, son top. Son todo. Ahora, Juanma.
0: ¿Y qué le encuentras de encantador, Lucía, a esta pareja que Pedro dice tienen poca gracia, por no hablar
1: poca
0: de
1: chicha.
0: Ninguna?
2: Pues mira, precisamente lo que no me gusta es lo que me atrapa. Son tantos clichés juntos que no puedo parar de mirar.
1: Es que es un vicio. Cero broma, pero una vez que empiezas con una película tienes que ir con la otra y con la siguiente, sí, y con la siguiente, y cada vez se pone la cosa más ridícula.
0: Yo...
1: Pero es maravilloso.
0: Creo que no pasé de la primera, os lo tengo que confesar. Lo de preñar ya ni siquiera lo sabía, que me lo ha adentado la Pedro ese. ¿Y qué nombre manchego le pondríamos?
3: Pues mira, tengo dos opciones. Me pinchan y no sangro. O... Por chata por las venas, porque
1: ay, por
3: yo creo
1: favor.
3: Que están muy bien ajustados.
1: ¿Sí? No.
0: ¿Lucía tendría alguna propuesta o no?
2: Pues es que la Pedro lo ha dejado en lo alto.
0: ¿Sí?
1: Es que lo ha puesto muy complicado para superarlo.
0: Yo me faltaría que añadierais algún ingrediente en torno a las pedroñeras, el ajo de las pedroñeras. Creo que quedaría muy bien ahí mezclados.
1: Esa combinación.
0: No es país para ajos o alguna cosa así. Ahí me faltaba un algo, muchachos, un algo. Pero bueno.
3: Sí, ahí hemos cojeado.
0: Ahí me falta un añadido con el tema del ajo de las pedroñeras y los mozos. Bueno, ¿cómo lleváis el verano? ¿Cómo lo llevas, Pedro?
3: Pues no vamos mal, he estado trotando, madre mía, hijo mío, no he parado, ni Willy Fox se ha movido tanto como yo, más que la compré una coja.
0: ¿Cuándo son las fiestas en la Solana, que no lo tengo yo controlado ahora mismo?
3: En la Solana fueron en julio ya.
0: ¿En julio ya?
1: Madre mía, pues ya has llegado un poco penúltima, tarde,
0: ¿eh? Ya, es que
3: la penúltima semana de julio.
0: ¿Y le prendimos fuego o no?
3: Pues sí, fuimos ahí a dar un poco el cante, hija mía, ¿cómo no? ¿Cómo no? No es una costumbre estar sin a Pedro por ahí controlando.
0: Y Lucía, en San Lorenzo de la Parrilla, no sé cuándo son, pero los parrillanos también son recios de festejar.
2: Los parrillanos somos fiesteros. Tenemos en julio, tenemos en agosto y tenemos en septiembre.
0: Virgen de la
2: Y las de agosto, sí. Y las de agosto están siendo esta semana. Han sido el fin de semana pasado, que fue el pregón, la coronación de la reina de las fiestas. Toda esta semana llena de actividades chulísimas que ha preparado el ayuntamiento, todo lo que te puedas imaginar. Y aún queda este fin de semana, o sea que quien quiere ir a San Lorenzo a la Parrilla a las fiestas, ahí estamos.
1: Lo que me sorprende es que sigas teniendo voz.
0: Bueno, es que son muy duros, los parrillanos son duros.
1: Están curtitos, desde luego.
0: En mi boda, cuando acabó la boda, solo quedaba un parrillano en pie. No te puedo decir más. Y además, hermoso de talla, que es marido de una prima mía y recio. Así que, oye, ¿me cuenta que tienes otra peli, Lucía?
2: Hombre, mira, a ver si adivináis esta.
1: A ver.
2: Esta está muy bonita. Mira, esto hace muchísimos años que un hombre con muchas perras se quedó viudo. Y como tiene una chiqueta, dice, pues voy a casarme otra vez, porque a ver quién cría esta. Que es que antes los hombres eran así de inútiles, ¿no sabes? Total. Que se casa. Y la mujer nueva viene con dos muchas cejas también. Y al principio, pues muy bien, se iban a Roquetas de Mar en verano, a ver a los abuelos Albacete en Navidades, pero se muere el padre. Y las tres malonas de las otras ponen a la muchacha a hacer todas las faenas de la casa. La muchacha hacía de sábado, pero de lunes a domingo. Pues un día, el rico del pueblo hace un baile para buscar novia. Y la muchacha, que está harta de limpiar, se cose un vestido y se va para el baile. Bueno, las dos hermanastras que la ven, que iba más guapa que ella, les trozan el vestido, querida. Y se van ellas al baile, claro. La muchacha, que es muy resolutiva, pero sobre todo está muy artisma, ya de los fregar los suelos a mano, llama en rabieta a su vecina, la Marina, y le dice, mira, apáñame un hato por ahí con lo que tengas, que yo me voy al baile, vamos que si me voy al baile. Pues se va al baile, el rico se enamora de ella, se casan, y las otras tres se quedan allí en la casa esa roñosa que tienen echando las muelas. Así que, ¿qué te parece?
1: Wow. Hombre, creo que es fácil.
0: Me parece que es fácil, pero a ella yo pensaba que se le iba a perder pues una esparteña o se le iba
1: una
0: a perder a
1: ella,
0: un algo en el baile, que se iba a quedar coja de algo. Me ha faltado
2: algo
0: ese detalle.
2: Pasa.
0: Me ha faltado ahí un...

0: de ahí algo. ¿Y tú crees que Disney le sacará partido a esta película o no?
1: Uy, Disney se la sabe todas. Como me escucho la sinopsis
0: hombre,
1: esta,
0: hace lo mismo otra, te hace cobra. Bueno, pues yo creo que es la Cenicienta.
2: Efectivamente, oh, hombre, dale, más.
0: Fenomenal. Pues a disfrutar. Oye, pues con la música y con la Cenicienta nosotros os dejamos. La Pedro S y mi tía del pueblo hoy adivinando pelis. Hoy, fíjate qué distinto. Los vampiros y Disney.
2: Cenicienta. Bueno,
0: hasta ahí cada uno con lo
2: la
0: suyo, ¿no?
2: La cosa zapatito cristal. No, y luego el del ajo de las pedroñeras. Pues bueno, ya está.
0: Pues nada, a los dos un fuerte abrazo. Muchísimas gracias por estar con nosotros.
3: Nada, vosotros.
2: Un abrazo, chicos.
0: Hasta luego.
2: Adiós.
3: Adiós.
0: Hola, señorita.

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1: Y ahora, y hasta ahora, nos metemos de lleno en la música con Pole.
2: ¿No has intentado alguna vez volver al lugar donde todo empezó? Al momento en el que por primera vez aceleraste sin saber cómo funcionaban los frenos. Al callejón donde perdiste la inocencia y te sentiste inmortal. ¿De verdad no has intentado volver? A los tiempos pasados con los que sueñas y no sabes si en realidad existieron. Al parque donde brindaste por primera vez, tantas veces como hiciera falta. 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A las carreras sin sentido ni meta que te hacían sentir libre. A veces, para poder seguir, hay que saber parar, echar la vista atrás, coger aire y dar
1: Pole,
2: un paso.
1: Bienvenido
2: adelante.
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3: Muchas gracias, un placer estar aquí.
1: ¿Cómo estás? Terminas gira mañana en tu tierra, en Toledo. Concierto gratuito, 15.000 personas caben. Vamos a ver si lo llenamos a reventar. Y finalizamos kilómetro cero. ¿Qué tal estás?
3: Bien, o sea, ahora un poco nervioso porque al final, pues eso, los días de antes estamos ahí con los últimos detalles, pero bien, contento.
1: ¿Qué ha supuesto esta gira que arrancó accidentada, con problemas de salud y que te ha llevado por media España?
3: Bueno, ha sido una gira, como dices, complicada, pero a la vez ha sido como muy bonita y muy cercana. Al final, en cada sala de España nos ha dado tiempo también después del concierto a hablar con la gente fuera y demás, y ha sido una experiencia distinta a otras giras, yo creo.
1: Uh-huh. Te veo serio, no sé si responsabilizado.
3: No, estoy, o sea, es que estos días estoy tenso, porque estoy ahí, pues eso, con el show en la cabeza todo el rato. Pero
1: ¿sí? Bien, sí. ¿Va a haber sorpresas?
3: Sí, hombre, alguna habrá, claro.
1: ¿Algo que se pueda esbozar? Por lo menos saldrá con... Hoy ha venido al estudio con la camiseta, nueva camiseta, sí, del Toledo, que han diseñado a la limón, que han estado aportando también su granito de arena, que ha sido una franca alegría el ver cómo se incorporan artistas de Toledo a la camiseta del equipo de la ciudad. Supongo que aparecerás con ella en algún momento del espectáculo, pero algo más...
3: A ver, en un momento especial saldré con ella además. Y sí, a ver, pasarán cosas. No quiero desvelar nada, pero bueno, anunciaré algo que de primeras pues quedará entre el público y yo. Pasarán cositas.
4: Vamos, que hay que ir para no perderse.
3: Eso es.
1: Que hay que ir para no perderlo todo. Está por aquí Claudia Blanco, está también Dani Prado. Hola, Dani.
5: Hola, Juanma.
1: ¿Tú tienes alguna duda también con Pole o no?
5: Yo tenía alguna duda porque es que yo he visto por Instagram que avisabas de que el concierto algo acababa y algo empezaba. ¿Las sorpresas tiran por ese algo que va a empezar?
3: Sí, algunas sí. O sea, yo siento que cerramos una etapa que en lo personal y lo profesional ha sido bastante jodida, si se puede decir, la verdad. Y a partir de mañana va a empezar otra, que cojo con bastantes ganas. Llevo al final meses trabajando en el estudio en mucha música nueva y bueno, a lo mejor algo desvelo en directo.
1: ¿Por qué ha sido tan jodido en lo personal?
3: A ver, el primer palo fue tener que aplazar la gira. O sea, no es plato de buen gusto para nadie. Al final fue bastante complicado de llevar esa situación. Y luego se me ha juntado con temas personales y tal, como que ha sido una mala racha bastante larga que ojalá termine mañana.
1: Ha ido salvando obstáculos, Pole.
3: Sí, se han ido juntando diferentes cosas que me han hecho complicado el tomarme a la música como me la tomaba antes, de una manera más libre y más feliz, pero ya se ve la luz poco a poco.
4: A ver, también es cierto que comentas que ojalá y se termine la mala racha mañana, pero es cierto que es muy simbólico, muy bonito, que pese a el mal rato que hayas podido pasar durante estos meses, al final cierras en casa y, como comentabas antes, también parece ser que empieza otra nueva etapa.
3: Sí, o sea, creo que lo teníamos pendiente además con la ciudad, porque, joder, el año pasado en el show con Melendi nos llovió a la mitad del concierto. Fue un desastre, la verdad, porque teníamos un show preparado pues mucho más grande de lo que se pudo ver. Y lo cogemos con muchas ganas. Cuando vi que estaba la oportunidad de hacerlo gratuito y tal, no lo dudamos.
1: Cerramos kilómetro cero, abrimos punto cero. ¿Cómo es este nuevo disco?
3: O sea, punto cero, mi último disco... Está un poco hilado a kilómetro cero al final. Es que yo cuando saqué la gira al principio era kilómetro cero tour, porque eso iba a ser un trabajo, un EP de 4 o 5 canciones. Y como ocurrió lo que ocurrió, pues ya luego dije, tengo que aprovechar esto para sacarle algo positivo. Y en vez de hacer kilómetro cero, hice punto cero, que era un disco mucho más conceptual y más grande. Y siempre lo dije, creo que era la primera parte de algo, como que había que pasar por ello. Y entonces lo que viene después creo que es lo que... por lo que yo quiero que se me recuerde. O sea, creo que llevo años buscando el sonido indicado, cómo quiero sonar, qué es lo que quiero transmitir, y después de muchos años escribiendo, creo que ya lo he conseguido, la verdad.
1: Me da la sensación de que eres muy joven y al mismo tiempo llevas un bagaje muy largo. Empezaste con 12 años y no sé cuántos tienes ahora.
3: Hago 27 ahora en
1: 27.
3: Septiembre.
1: 27. Son 15 años, te ha cundido, pero como que vienes con el granero lleno de experiencias.
3: Sí, a ver, yo creo que eso, en lo personal y lo profesional tengo bastantes experiencias de todo tipo, y eso me viene bien también a la hora de escribir, y creo que se nota, la verdad.
5: Yo te quería preguntar, y es que en Kilómetro Cero hablas mucho de el pasado, de tus orígenes. ¿Va a ser este concierto una manera como de volver a tus orígenes para luego ya dar el salto definitivo?
3: Sí, salto total en la música. Sí, o sea, 100%. Al final, cerrar en casa es especial, ya no solo por el público, que también hay una conexión especial con la gente de aquí. Pues eso, va a venir mi novia, mis amigos, mis padres, como que todo el mundo de mi entorno más cercano va a estar ahí. Entonces, creo que es una manera bonita de cerrar una mala racha, que a la vez ha tenido una gira muy especial.
5: Uh-huh. Hay un poco de nervios de tener allí a todo el mundo.
3: Sí, pero bueno, más que por mi gente, por el público. O sea, porque al final sé que es un evento gratuito, entonces hay mucha gente que va a estar ahí por curiosidad. Uh-huh. O sea, por ver qué tal. Y espero que les guste el show. Al final llevamos música en directo, casi 2 horas de show, un montón de canciones. Uh-huh. Hago un repaso a toda mi trayectoria. Y bueno, también que sepa la gente que mañana, no voy a decir de cuáles, obviamente, pero me voy a despedir de algunas canciones en directo. O sea, no van a volver a sonar.
1: Ya no van a volver a sonar.
3: En la vida. Además, hay una o dos que están decididas ya.
1: Sí. Sí. Pero no vuelven a sonar porque ya te has cansado de ellas, o porque crees que es el momento de abrochar definitivamente y separarte.
3: O sea, creo que hay algunas canciones que forman parte de otra etapa, que, como te digo, quiero cerrar. Y bueno, al final, pues eso, va a venir mucha música nueva durante, bueno, después de verano y durante el año que viene. Y esta gira, el objetivo era un poco eso también, hacer un repaso a todas, contentar a todo el mundo y demás. Ahora que ya lo he hecho, si no has venido a Kilómetro Cero Tour, ya, no me lo pidas
1: ya
3: luego.
1: Ya
3: claro, yo lo avisé por las buenas y por las malas. O sea, por todas
1: has estado colaborando con mucha gente de renombre. Estamos oyendo de fondo este pub irlandés con Funzo. No sé cómo ha sido el trabajo con la industria y cómo ves y cómo has visto la industria desde dentro. Si te has satisfecho tus aspiraciones o si has encontrado cosas que no te molaban.
3: A ver, imagino que es como todo. Tiene cosas buenas y cosas malas. Pero es verdad que hay veces que lo que se ve es solo lo bonito. Y detrás hay mucho más trabajo de lo que parece, hay muchos más tiburones de lo que parecen, que se acercan solo por conseguir algo. Eso es muy cantoso muchas veces en la industria. Pues al final, si estás más o menos pegado en ese momento, se te acerca más o menos gente, yo lo noto. Entonces hay que tener cuidado y rodearte de los tuyos. Yo siempre lo decía, cuando estábamos en alguna época que estábamos en muchos eventos y demás, o premios, galas y movidas, no te fíes de los artistas que solo van con artistas al lado.
4: Claro.
3: O sea, si tus colegas todos tienen el verificado, lo siento mucho, pero seguramente no tengas colegas.
4: Que además, esto que comentas, claro, personas que os involucráis tanto en vuestros proyectos, porque vosotros mismos sois el proyecto, vuestro concepto claro. Artístico, entiendo que además tiene que ser muy complicado lidiar con hacer un producto comercial, con lo que me apetece en ese momento. No sé si también esta mala racha ha tenido que ver precisamente con esta dualidad, este conflicto.
3: Sí, un poco también, claro. Al final, yo cuando aplazo la gira estoy como un poco lejos de los focos, como se diría, ¿no? De los eventos, de tal, y de repente te sientes unos meses un poco fuera. O sea, estás ahí como en la soledad del estudio, que tiene su punto bonito, obviamente, porque a mí me encanta componer y el proceso creativo con Javi, J.R., mi productor, ahí en casa o en Galicia, hacemos los discos y demás, y eso es genial. Pero luego es verdad que dices, jo, vienes de una época en la que estás todos los fines de semana en un montón de eventos, en un montón de cosas, y eso se empieza a separar un poco de ti por unas cosas o por otras. Y sí, te sientes alejado, entonces hay que buscar un poco el equilibrio también con lo que decías, de buscar hacer lo que te gusta, pero que también venda. Obviamente, si estás viviendo de esto y quieres que esto vaya más, tiene que vender.
4: Claro, porque es tu trabajo.
3: Claro, es tu trabajo. Entonces, si no sé, el equilibrio es muy complicado, pero yo por ahora no creo que haya hecho nada que no quisiera hacer, la verdad.
1: Llevas en Spotify, hemos estado viendo, más de 70 millones de escuchas. No sé si para un artista relativamente joven, ya me has dicho que tienes vasta experiencia, pero ¿esto te obsesiona, te hace revisar de vez en cuando cómo van los escuchas, cómo van los seguidores, o pasas absolutamente de todo lo que acontece ahí?
3: A ver, voy por rachas. A veces lo que hago, en vez de, o sea, no me obsesiono con los números actuales, sino como que lo comparo. Al final estuvimos, creo que 4 años sin bajar del millón de oyentes. Ahora tenemos 600 y pico mil o 700 mil. Y es como, cuando yo lo pienso y digo, joder, pues me faltan otros 300 mil para volver al millón. Ah,
1: pero 600 mil son, claro, es... juntos a comer.
3: Sí,
1: ya
3: no,
1: da,
3: ¿no? Son, sí, sí. La cosa es que eso, que luego lo pienso y digo, ¿cuántos artistas matarían por tener 600 y pico mil oyentes, canciones con 70 millones? O sea, yo tengo también la suerte de que al final no tengo, o sea, no tengo una canción súper conocida de las demás, ¿no? Sino que cuando vamos a algún sitio un poco más aleatorio, random o como lo quieras llamar, de repente llega Badmóvil Remix y se lo sabe todo el mundo. Llega Quédate Conmigo y también, pero es que llega Roma y también. Entonces es como, me siento afortunado por esa parte e intento no obsesionarme. Obviamente, como decíais, es mi trabajo, es decir, mi trabajo también es conseguir que haya más y más visitas cada vez, porque no estoy ni de lejos en el objetivo que tengo a nivel personal, la verdad.
5: Es que tienes un bagaje de temazos a la espalda bastante amplio. Y yo te quería ir en ese tema de la producción musical y tal. ¿Hay algún sonido que te gustaría tocar y que de momento no te atrevas? ¿Algún estilo que pillas ahí un poquito de refilón?
3: Bueno, en la música nueva que estoy haciendo, aparte de, bueno, he conseguido un sonido que a mí me gusta bastante y a la vez es comercial, creo, ya lo veremos en un futuro si va bien o no, pero luego he conseguido también mezclarlo un poco con toques de Sabina, de Los Secretos, que suena un poco antiguo el rollo. Y eso es lo que tenía pendiente, conseguirlo, y lo he conseguido porque hace poco hice una canción que me recordaba bastante en diferentes cosas a Sabina y demás, y la puse en el coche y mi padre, que no llora con una canción mía, se puso a llorar delante. Entonces creo que ahí lo estoy consiguiendo, la
5: verdad. O sea, hombre, si te da tu padre la aprobación, sí, joder, bastante bueno.
1: Dani es nuestro responsable también de moda en el equipo, no sé, y camisetero también. No sé, ¿qué te parece la camiseta del Toledo delante de Pole?
5: La verdad es que hemos traído buena percha, le queda espectacular.
1: Le queda niquelado. Sí, sí.
5: Bueno, la verdad es que lo veía en redes y no parecía tan gris el color.
3: Sí, diseño. A mí me sorprendió bastante para
4: está bien. Además, rollo perlado, está guay.
1: Está muy chulo. Y así con vaqueros o con ropa holgada también queda guay. Por terminar, ahora enseguida reseñamos. Me ha llamado la atención que no te había visto nunca los tatuajes tan de cerca. Tiene los dos brazos llenos, no sé si el resto del cuerpo también.
3: Hasta los hombros y, bueno, las piernas.
1: Y muy definidos, están muy chulos, de verdad. Sí. Claudia Blanco es más responsable del tema tatuajes aquí en el equipo. ¿Hay alguno del que te sientas particularmente orgulloso? ¿Cuál es el que más cariño le tienes?
3: Hombre, a ver, tengo los nombres de mis sobrinas, nombres de mis perros, uno que se murió, en plan, yo creo que eso es lo más... Porque lo demás hay... Tengo muchas cosas que son tonterías. Que
1: veo a Mickey Mouse, claro, veo un puñal, claro, tengo aquí veo a la justicia, de, el del Monopoly.
3: El tío Gilito.
1: El tío Gilito está muy bien definido, sí, sí, muy
4: pero
1: chulo.
4: Pero se hace Gabri
3: en Covisa, que es increíble. ¿Cómo?
4: ¿Eh? ¿Alguno relacionado con la música?
3: A ver, sí, pero es que te juro que se me olvidan los tatus que tengo. O sea, es que piensa que yo empecé una gira y empecé con el osito este aquí. Y dije, esto queda muy mal. En plan, me tengo que hacer más, tengo que empezar.
1: Claro, hay que tapar, hay que tapar.
4: Es la condena,
1: ¿no?,
4: de los parches, claro, que luego te vas viendo cada vez más blanco y necesitas tapar.
3: Claro, cada vez que iba, se me ocurría uno allí. O decía, venga, te haces esto. Y yo, venga, sí, para adelante, tal. Sí. Luego tengo aquí una frase de Urquijo, que es muy, muy buena también. Y, sí.
1: ¿De Los Secretos?
3: Sí, eso es.
1: Y veo también el de Tuto Bene, aquí en la muñeca Bene derecha.
3: Y este, bueno, este fue en directo, o sea, en el videoclip de Dale con Gens. Se lo hizo Gens también ahí en Lanzarote, creo que fue. Sí, sí.
1: Y el de Memento Mori.
3: Este lo hice hace poco, sí. Sí, sí.
1: ¿Y eso? ¿Qué explicación tiene?
3: Pues a ver, pues eso, recuerda que vas a morir, ¿no?
4: Claro, pero que hay que vivir el día a día.
1: Uno con 27 años poniéndose un cartel, claro, en la muñeca derecha. Oye, que vas a palmar tarde o temprano.
3: Sí, a ver, además me dijeron que si me lo ponía como para la gente o para mí. Dije que al final este tatu era para mí. Bueno, tiene su significado personal también.
1: ¿Y el concierto de mañana es para la gente o para ti?
3: Para ambos, la verdad. Yo eso, con la que le debo a Toledo, espero como redimirme un poco. Porque tengo todavía la sensación del año pasado cuando llovió fue muy duro. Porque encima, eso es que nos quedaba más de la mitad del bolo, fue horrible.
4: Y además con la preparación, que va todo medido, el arranque, cerrar de una forma correcta, completa.
3: Claro, al final gran parte de las canciones más famosas se quedaron ahí porque las tengo en la segunda parte del bolo. Mira, ayer, por ejemplo, salí con mi novia a tomar algo y se puso el día feo y ya empecé a...
4: Ay, por favor.
3: Lo puse por un grupo y dije, no, por favor, digo yo, te digo, como llueva mañana me retiro.
4: El historial de búsquedas, ritual para que no llueva.
1: Ya para terminar, mañana, ¿qué agenda tienes? ¿Cómo te lo has planteado? ¿Qué vas a hacer? El concierto, la apertura de puertas tiene lugar a partir de las 8:30. A partir de las 11 arranca el show en el recinto ferial de la Peraleda. Entrada gratuita para todo el que quiera acercarse. Hasta 15.000 personas caben, yo creo que ahí da para gente. ¿Cómo vas a hacer el día? No sé, ¿piensas comer, no comer? ¿Te puedes dormir la siesta?
3: No, la siesta no.
1: ¿Puedes descansar? No, no te da.
3: Por la mañana tengo que hacer recaos que no tienen nada que ver con la música porque mi vida sigue. Y luego ya, bueno, pues eso, por la tarde tenemos diferentes ensayos de diferentes cosas, prueba de sonido, alguna reunión express para apagar fuegos, cuento con ella 100%. Y ya está, y a las 11 pues darlo todo.
1: Pues nada, que vaya muy bien, querido.
3: Muchas gracias.
1: Ole,
3: gracias.
1: En Toledo, a disfrutar y a hacer disfrutar. Tenemos una cita luego. En cuanto puedas contar esa novedad que vas a anunciar mañana y en cuanto podamos empezar a ver nuevos temas y nuevos trabajos, te queremos por aquí y con la guitarra, con lo que tú quieras.
3: A ver, si me traigo al Javi un día, podemos hacer
1: te
3: algo.
1: Te traes, montamos esa parte del estudio solo para desmontarla completa y montar un set ahí.
3: Perfecto.
1: Con lo que tú quieras. ¿Vale, querido? Muchas gracias por estar con nosotros.
3: Gracias.
1: Pole en directo en la sintonía de Radio Castilla-La Mancha. Estos son Pole y Funzo con Paz Irlandés en ese punto cero.

0: Claudia Blanco con la agenda de la semana. ¿Qué tenemos de agenda?
1: Efectivamente, pues mira, ya lo hemos estado hablando. Mañana tenemos el concierto de Pole aquí en Toledo. Pero yo creo que si la gente quiere ir calentando motores, pues hoy también se pueden acercar a ver a Leire Martínez, que llega con su gira Aquella Niña Tour.
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1: El concierto será a las 10 de la noche, también en el recinto ferial de la Peraleda, y la entrada es libre y gratuita hasta completar aforo. Además, también en Toledo Capital pueden pasarse por el mercado medieval, artesanía, gastronomía y un ambiente único. Tienen que aprovechar porque estará solo hasta el domingo en el Paseo de Recaredo. En Guadalajara, concretamente en Brioga, ya lo están escuchando. Tienen todo prácticamente listo para la procesión de la recogida de la cera. Como cada tarde del 14 de agosto, y además, recalco, es una fiesta declarada de interés turístico regional, así que merece mucho la pena pasarse por allí. Además, si se acercan a Iriepal, Chema Abascal les trae temas como este. Será a las 10 de la noche de hoy, como parte de las actividades organizadas por el Ayuntamiento de Guadalajara para el verano. En la provincia albaceteña, los barrajeños están de fiestas.
3: Qué bonita la amapola en los cigales.
0: Ole.
1: Esta tarde, fiesta de la espuma, DJ, a la noche, toros de fuego. Todo de cara a la festividad de la Virgen el sábado y la de San Roque el domingo. Si nos vamos a Cuenca, en Tejadillos, última oportunidad para disfrutar de la tercera edición de la Feria Pasearte. Música, artesanía, talleres. Pero oye, que si quieren pasar una noche de miedo, no se marchen de Cuenca. Les espera el Castillo de Belmonte. Un año más, la fortaleza abre sus puertas para el pasaje del terror. Hasta mañana, los más atrevidos podrán sumergirse en este recorrido para descubrir los secretos del lugar. Para quitarnos un poquito el susto, pues nos vamos a Ciudad Real Capital. Allí ya nos lo habrán escuchado, pero arrancan con su feria y fiestas. Esta tarde a las 8:30 el pregón, después desfile de cabezudos. Y oye, que también va a estar Siloé en concierto.
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1: Actuarán en el Auditorio La Granja a las 8 de la tarde, aunque con entrada. Y oye, que lo mismo se encuentra por ahí a nuestro Rubén. Y para el sábado, si les quedan ganas, en Fernán Caballero, mi sitio favorito del mundo, dan el pistoletazo de salida a los mejores días del año a ritmo de charanga con Los que nunca fallan. Desde el mediodía, vecinos y músicos recorrerán las calles del municipio al más puro estilo fernanduco y servidora, claro, incluida.
0: Bueno, pues tenemos agenda, está todo cumplido, está todo servido, se despide Claudia Blanco.
1: Efectivamente.
0: Termina aquí un añito.
1: Se ha pasado muy rápido, Juanma, la verdad.
0: ¿Cómo estás?
1: Ay, pues la verdad que ahora más tranquila.
0: ¿Sí?
1: Sí.
0: Bueno,
1: pues estoy
0: no
1: muy
0: sé.
1: Contenta. He aprovechado, creo que muchísimo.
0: Sí, ¿tú
1: la
0: ves?
1: Verdad, creo que no he podido hacer más cosas de las que ya he hecho.
0: Ernesto Alterio, un saludo, ¿qué tal? Muy buenos días.
5: Hola, buenos días.
0: ¿Cómo estás, señor Alterio? ¿Qué tal todo?
5: Pues aquí, haciendo un descansito de mis películas.
0: Un descansito de tus películas.
1: ¿Qué me vais a hacer llorar?
0: ¿Tienes alguna pregunta?
5: Aunque no sepa.
0: No sepa quién soy,
5: Claudia, me parece, pero bueno.
0: ¿A usted le llegó, señor Alterio, que Claudia Blanco desconocía de su existencia en el mundo?
5: Es algo raro para mí, pero bueno, siempre hay gente que no me conoce.
0: Víctor Carmena, un saludo, ¿qué tal? Buenos días.
6: Hola, amigos, ¿cuánto tiempo?
0: Que está en vacaciones ya has decidido unirte a la fiesta de despedida.
6: Hombre, por nuestra Claudia sobre todo y también por el jaleo, siempre el jaleo está bien.
1: Que nos gusta el jaleo.
0: ¿Has descubierto ya quién es Ernesto Alterio?
1: Yo
0: ¿no?
1: ahora creo que me puedo hacer una pequeña
0: ¿Te
1: idea.
0: ¿Te puedes hacer una idea?
1: Una pequeñísima idea.
0: J. García, productor, ¿qué tal en sus vacaciones?
5: Pues mira, me has pillado ahora mismo en una islita que he parado en el pantano de Fíjara, que ando con una tabla que me he comprado. Y estoy más en el agua que encima de ella.
1: Todavía se nos queda por ahí varado.
0: Bueno, dile a Claudia Blanco cómo ha sido trabajar con ella estos meses. 12 meses con Claudia Blanco, J. García.
5: Pues ella lo sabe, ha sido genial, es una profesional de los pies a la cabeza y espero que le vaya bien, bien, bien, porque se lo merecen. Y espero que cambien las cosas y la podamos ver otra vez por aquí.
0: Sí, ¿no? Y que soporte tus chascarillos, claro, tus bromas y tus cosas, ¿no?
1: Nadie sabe los viajes que yo me pego con Jota en el coche.
0: Esos viajes con Jota son impagables. Claro, sabes que no te los puedo pagar. Son impagables porque no lo paga nadie en esta sintonía. No, el plus por escuchar a Jota, no. Víctor Camena, Claudia Blanco, ¿qué le puedes decir?
6: Pues mira, como sabéis, yo me
0: incorporé. Y no te pongas blandito, al no te pongas blandito.
6: Soy de lágrima fácil, así que
1: sí, no, intentaré agarrarme a la mesa. Yo ya la tengo ahí asomando el balcón.
6: Que, como sabéis, me incorporé al equipo de programas hace 3-4 meses y yo escuchaba a Claudia y decía, joder, lo profesional, qué guay, cómo modula esta chica la voz, cómo transmite. Pero es que luego, todo eso, cuando me incorporé al equipo de programas, ha quedado en un segundo plano, y no porque esté mal, sino porque en lo personal es una persona maravillosa, en lo laboral, más allá del micro, es espectacular, lo que te haga falta, completa esto, completa lo otro, yo te lo hago. Con lo cual, aquella Claudia que me parecía espectacular delante del micro, detrás es una pasada y me callo porque ya me empieza a temblar la voz.
0: Se nos va un poquito la brújula del programa, ¿sabes? La que lleva en el timón todo. Y Dani Prado, que es el último en llegar. Mira, tenemos el control lleno, Claudia, por algo será.
1: ¿Es que voy a llorar?
0: No, pues esa no es la pretensión. Dani, y cuéntanos, ¿tú cómo has vivido bajo las órdenes o en compañía del látigo de Claudia Blanco, ese metrónomo que todo lo tenía totalmente controlado?
7: Mejor en compañía, no bajo las órdenes, pero la verdad es que genial. Mira que yo a Claudia la conozco de hace muchísimo tiempo.
1: Es que nos conocemos desde que tenemos 7 años.
7: Lo primero que hizo cuando yo entré este verano a la redacción fue enseñarme una foto de nosotros de pequeños.
1: Sí.
6: En un cumple, es verdad.
7: Sí.
0: ¿De un cumple dónde? ¿En Almagro?
1: Sí, sí, claro. Es que nos conocemos de toda la vida.
0: Imagínate. ¿Y qué tal ha sido el trabajo estos días?
7: Como persona ya sabía que era una persona de 10, pero es que también como compañera de trabajo lo es, o sea... Es que no tengo nada más que palabras bonitas para ella.
0: Decirle a Juanjo del Toro, ay, que está muriéndose por entrar, que pase Juanjo del Toro, que al final es el que tiene que entrar y también soltar sus cosas.
1: Bueno, es que mi Juan José...
0: Jota García, ¿tú alguna anécdota te queda de Claudia Blanco de estos 12 meses o no?
5: Pues tía, que ha sido genial trabajar contigo, que siempre has tenido una sonrisa. La verdad, hasta en los momentos en los que tenías el trabajo hasta arriba, lo sacas y sacas una sonrisa. Y genial, que espero que nos veamos alguna vez más, seguro.
0: Seguro.
1: Yo sí, no es por amenazar, pero volveré en algún momento.
0: Lo mismo, y en la Feria de Albacete también tiene hueco. Juanjo del Toro, ¿qué tal?
5: Claro.
0: Por alusiones, abrimos, ¿no?, a Juanjo del Toro. Juanjo del Toro, que es compañero, ha entrado también en los servicios informativos de Radio Castilla-La Mancha, lo vienen escuchando todos estos meses, pero también está unido en lo personal con una gran amistad con Claudia Blanco. ¿Cómo ha sido trabajar con Claudia?
8: Pues
0: ¿qué vamos a hacer sin Claudia?
8: Sí, la verdad es que sí, porque yo de hecho, yo conozco a Claudia desde que entré a la carrera, hace ya unos cuantos añitos, y bueno, pues la trayectoria de la vida ha hecho que estemos muy juntos, que luego encima en este momento pues la hayamos compartido juntos, en parte también por su insistencia, porque yo le hablaba mucho a ella de decir, a ver si me llaman de la radio, a ver si me llaman de la radio, a ver si me llaman de la radio, y finalmente me llamaron de la radio. Y nada,
1: un poquito
8: pues,
1: de magia oscura.
8: Sinceramente, a mí no se me ocurre una de las mejores personas con las que poder trabajar, en el sentido al final de llevarte esa amistad, de saber que al final te va a acompañar, te va a apoyar y que te va a servir, pues eso, de acompañar en todos los sentidos de la vida, que yo creo que también es muy importante. Y también le pedí a nuestra compañera Lara, que me parece muy relevante, que se está cumpliendo el 50 aniversario de Dancing Queen, claro, de ABBA. Entonces, qué mejor canción para dedicar
1: para
8: a Claudia Blanco
1: un día
8: como hoy, la verdad.
0: Es la Dancing Queen. El texto que me traes es del boleto. ¿O es de...
8: Sí, sí, el texto es de...
1: ¿Ah, ¿no recibir? No,
0: eso. Digo, a ver si se ha traído algo.
6: Ahí, bueno, pues, estaba leyendo...
1: Yo sí que tenía un pequeño mensajito.
0: ¿De quién?
1: Pues, a ver, es que si me dejáis, simplemente es muy breve, pero quería aprovechar este último rato que voy a estar en las ondas para saludar a una de las personas más importantes de mi vida, María Reyes, mi abuela, que nos escucha siempre. Ella no suele madrugar y ella se levanta y le dice, Alexa, ponme Radio Castilla-La Mancha, y nos escucha. Y a ver, el lunes es su cumpleaños y a ella siempre, bueno, y de hecho no me enteré hace tanto, le ha llamado mucho la atención la radio. y el cometero que me suele decir es, hijilla, yo veía a la gente de la radio en Puerto Llano y pensaba, oye, pues a mí me gustaría ser locutora, pero fíjate que ahora mi nieta lo es locutora. Y abuela, ahora te hablo directamente. Este año aquí quiero que sepas que ha sido tanto tuyo como mío, puedes ir con la cabeza muy, muy, muy, muy alta, porque todo lo que soy yo es en parte por todo lo que me has enseñado. Y aprovecho para felicitarte de forma adelantada. Muchas felicidades, abuela, te quiero muchísimo. Y estoy segura de que el abuelo, el chico de los plátanos, aunque ya no esté, también se acercará un ratito para verte, para soplar las velas. Así que muchos, muchos besitos.
5: Ahora sí me has hecho llorar, ¿eh?
8: Si es que es tierna hasta en la despedida. Tierna
0: hasta en la despedida, en todo. Bueno, hoy obviamente Lara nos comemos la desco. Porque Lara está pendiente de que hay desconexión para publicidad.
1: Mucho, Lara.
0: Solo te tenemos que decir que hemos estado encantadísimos de tenerte, que ha sido muy fácil trabajar contigo. Lo estaba contando Víctor Carmena, lo puede contar el propio Jota, que has hecho piña, que nunca has renunciado a un trabajo, no has aplazado nunca nada. Y que, bueno, pues te deseamos la mayor de las suertes, porque también será la nuestra. Un poquito de Claudia Blanco nos hemos quedado para nosotros, un poquito de Radio Castilla-La Mancha va en la mente de Claudia Blanco, que puedas algún día mirar atrás y decir, oye, pasé un año muy bueno con esta gente, aprendimos cosas, lo hemos contado muchas veces, te fuiste a narrar una lotería de Navidad, te has ido a narrar pues incluso los evacuados ahora recientemente, a otros sitios, queríamos que
1: creo
0: hicieras
1: que
0: un poco
1: con todo.
0: Un poco de todo, que aprendieras un poco de todo y que disfrutaras sobre todo e hicieras equipo, y a fe que, bueno, pues con todos los que estamos aquí,
1: no,
0: has
1: ahora
0: hecho
1: mismo
0: equipo.
1: Estoy mejor rodeada que vamos.
0: Así que la familia,
8: y
0: tu abuela,
8: no te desprenderás tan fácilmente.
0: No,
1: si lo sé, no. Juan José esta misma tarde ya va a estar en mi casa, así que...
0: ¿Sí?
8: Sí.
0: Bueno, Jota, hay que decir que ha traído almuerzo, pero te lo vas a perder, así que nos vamos ahora también a almorzar por ahí. Pero tú sigue con el agua, tú sigue con los piececitos.
1: Disfruta
0: en el
1: mucho.
0: Agua, ¿eh? Descansa, Jota.
5: A ver si consigo mantenerme en pie.
0: A tu edad, claro.
5: Venga, un beso. Muy grande.
0: Adiós, Jota.
5: Hasta luego.
0: Bueno, pues nada, Claudia, que hasta aquí ha llegado
1: muchas
0: historia.
1: Gracias.
0: Que usted lo disfrute intensamente.
1: Lo disfrutaré y
0: mayor
1: lo haré también pensando mucho en vosotros.
0: De los futuros, que sabes que estarás súper recomendada allá donde vayas por nosotros y tendrás nuestro cariño y nuestro afecto para siempre.
1: Es
0: así
1: mutuo.
0: Que Dancing Queen, cuídate mucho. Hasta luego, Dani. Adiós, Víctor. Ahora te escuchamos, Juan José del Toro.
8: Sí.
0: Siguen en la mejor compañía, siguen en la sintonía de Radio Castilla-La Mancha. Llegan las noticias de las 11 y después la rotonda. Sigue la vida aquí en Radio Castilla-La Mancha.

0: Son las 11 de la mañana.
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0: Sigue la búsqueda de Margarita, la mujer desaparecida en Palomares del Campo, en Cuenca. Ahí está Juan Carlos Picurelli. Buenos días.
2: Buenos días desde Palomares del Campo. Aquí ya se han iniciado los rastreos por las zonas de alrededor del pueblo para seguir buscando a Margarita. Es el tercer día consecutivo de búsqueda de esta mujer de 65 años que desapareció en la noche del martes y que desde entonces no se sabe nada de ella. Nosotros nos encontramos ahora mismo detrás de un grupo que se va a hacer esa búsqueda en dirección a Torre Bucet. Hay alrededor de un centenar de personas buscando a Margarita por las zonas de alrededor y los montes de aquí de Palomares del Campo. También agentes medioambientales, la Guardia Civil o Cruz Roja, entre otros. Margarita sigue sin aparecer aquí en el pueblo, todos están volcados intentando encontrarla y siguen las labores de búsqueda, como decimos, que hoy es el tercer día.
0: También en sucesos, la Guardia Civil ha detenido al presunto autor de un robo de cobre en el polideportivo de Escalonilla, en Toledo. Los hechos se cometieron durante la noche del 6 de agosto y provocó daños superiores a 6.000 euros. Juanjo del Toro.
3: El hombre de 28 años y con antecedentes por hechos similares le imputan el delito de robo con fuerza cometido a estas instalaciones de la localidad toledana, que además no es la primera vez que sufre un robo de estas características. Según recoge la Guardia Civil, accedió al recinto forzando la puerta con el método de la palanca y en total sustrajo 32 kilos de cobre limpio y fue sorprendido cuando intentaba venderlo. Durante la actuación policial, el detenido llegó a agredir a uno de los agentes, causándole lesiones de carácter leve e intentó huir del lugar. Finalmente fue interceptado y detenido, siendo puesto a disposición judicial.
0: Más asuntos. Se dispara la facturación de la industria más de un 14% en Castilla-La Mancha en junio. Javier Benito.
4: Sí, Castilla-La Mancha se convierte en la tercera comunidad autónoma donde más sube, solo por detrás de Andalucía o Murcia. A nivel nacional, la cifra de negocios de la industria aumentó un 9,2% en junio en relación al mismo mes del año anterior. Es una tasa 6 décimas superior a la de mayo, según datos de

0: Instituto Nacional de Estadística. De esta manera, las ventas de la industria a nivel nacional encadenan 4 meses de ascensos interanuales consecutivos tras los repuntes de marzo.
1: Y crecen también las ventas del sector servicios en Castilla-La Mancha, en este caso un 8%.
0: Sí, cifra similar a la nacional, que registró un aumento de la facturación del 8,8% en junio en relación al mismo mes del año anterior. Es una tasa 3,7 puntos superior a la del mes de mayo y la segunda más elevada de este 2026, detrás solo de la del mes de marzo. Las ventas del sector servicios encadenan así 27 meses consecutivos de tasas interanuales positivas. Aumenta también el empleo creado en este sector en un 1,3% en el sexto mes del año, con una ocupación que lleva creciendo de manera ininterrumpida desde abril de 2021.
1: El Gobierno de Castilla-La Mancha amplía en más de 2 millones de euros las ayudas para favorecer la inclusión laboral de personas con discapacidad. Juan Antonio Lorente.
2: La ampliación afecta a varias líneas del programa de empleo protegido durante este segundo semestre. La Dirección General de Empleo ha decidido incrementar el crédito tras comprobar el volumen de solicitudes presentadas. En total, se añaden algo más de 2.059.000 euros, según la resolución publicada hoy en el Diario Oficial de Castilla-La Mancha.
1: En estos momentos tenemos 30 grados de temperatura en Almansa, 27 en Molina de Aragón y 29 en Almagro.
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13: ¿Qué tal? Soy Humberto del Horno, delegado de Europa Press en Castilla-La Mancha y también colaborador de esta casa en programas como Estando Contigo. 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

0: ¿Qué tal? Muy buenos días, rotonderas y rotonderos. Son las 11 y 7 minutos y aquí en la radio de Castilla-La Mancha.
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0: A las 2 de la tarde, dando el pistoletazo a este fin de semana, en donde a ver si es verdad que nos da un poco de

0: tregua el calor, ¿eh? Si bien no tenemos eso que hace que hablen de ola de calor, en Castilla-La Mancha sí que tenemos ola de calor desde hace bastantes días, ¿no? Hoy un poquito más, ¿eh? Y atención porque vienen tormentas. Miedo me da, ¿eh?, que empiecen a anunciarnos tormentas, que ya se sabe de las características que suelen tener después de tanto calor como estamos padeciendo. Por lo demás, bien, ¿no? Estamos en ese fin de semana en donde probablemente muchos cambiarán de quincena. Bueno, cambiar de quincena cambiamos todos, pero de actividad. Me refiero, unos empezarán vacaciones, otros terminarán vacaciones. Es un fin de semana con un montón de festividades en toda, ya no Castilla-La Mancha en sí, ¿no?, en toda España, por ejemplo en Madrid mismamente, la verbena de la Paloma, la popular verbena de la Paloma, ¿no? Bueno, pues iremos compartiendo dónde es fiesta este fin de semana, a dónde vas, porque hoy también hay operación salida por esos desplazamientos de cambio de quincena y de celebraciones de fiestas de verano. Tendremos las cositas que adornan sobre todo la última hora de los viernes y este es el WhatsApp del programa.
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0: 689-649-805. En este día de San Maximiliano y San Alfredo. También en el Día Internacional de la Calidad del Aire y el Día Mundial de la Lagarto o la Lagartija. Buenos días, Castilla-La Mancha. ¡Comenzamos!

0: música de Equal, Baby Come Back, muy veraniega. Ahí estaba, dentro del grupo que luego tuvo muchísimo éxito en solitario, Eddie Grant, el cantante de esta formación con la que hemos arrancado esta de viernes. Vamos a dar una vuelta por Castilla-La Mancha, ¿de fiesta o de sitio fresco? Ahora nos lo cuenta Paloma.
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0: Buenos días, Paloma Moratilla.
2: Buenos días, Joaquín.
0: Aquí estamos ya disfrutando de este viernes 14.
2: 14.
0: O sea que estamos ya no solamente en el Ecuador del mes de agosto, sino en el fin de semana que más fiestas se ven de concentrar en toda España, ¿no?
2: Efectivamente, y una
0: fiestas turísticas, por otra parte.
2: Sí, una de esas es precisamente la de Toledo, la Feria de Toledo, las fiestas en la ciudad imperial.
0: Ah, claro.
2: Claro, es que, claro, a ti te pasa, tú tienes el síndrome madrileño, claro. A mí me hace mucha gracia, porque cuando me vine a vivir aquí, me llamaban todos los madrileños. No había nadie de Castilla-La Mancha que me llamara para felicitarme, nadie. Porque, claro, aquí es la Virgen del Sagrario, claro. En Toledo, en concreto es la Virgen del Sagrario. Pero claro, los que venimos desde Madrid sabemos, claro, que el 15 de agosto es la Virgen,
0: sí,
2: de la Paloma.
0: Además es que está junto con San Lorenzo y San Cayetano, son tres festividades muy,
2: muy, madrileñas.
0: Muy madrileñas.
2: Efectivamente, pues nada, mañana es 15 de agosto, hoy todavía es 14.
0: O sea, que intuyo que hoy nos vas a llevar de fiesta.
2: Ah, hombre, os voy a contar por qué se celebran las fiestas en Toledo. Porque las de Madrid, tú y yo ya lo sabemos, sí, porque sí. Se hace el 15 de agosto la Paloma. Pero las de Toledo vamos a contárselo a los oyentes que no lo sepan.
0: Pues me parece muy bien.
2: Pues bueno, o sea, decir que es la patrona de Toledo, que el origen de estas fiestas se remonta a 1616, que no son de antes, bueno, de ayer, que están ahí. Cuando el cardenal Quiroga ordenó construir una capilla para el sagrario, para colocar el sagrario en la catedral de Toledo. No, el sagrario estaba en algún sitio que este arzobispo no le gusta, al cardenal no le gustaba mucho, y dijo, pues ahora vamos a crear una capilla que solamente va a alojar el sagrario. Ya sabes. Y con ese motivo, pues bueno, se hizo la capilla y a la inauguración vino el rey Felipe III. Y claro, como venía el rey, se reinauguraba la catedral, por eso del sagrario y tal y cual, pues bueno, pues vamos a organizar unas fiestas, ¿no?, para celebrar la inauguración y tal. Y eso es lo que en realidad se conmemora cada 15 de agosto en la ciudad de Toledo, precisamente.
0: La creación de
2: esa capilla.
0: De esa capilla.
2: Eso es. Hasta ese momento, la Virgen que había en la catedral de Toledo se llamaba Santa María de Toledo, pero a partir de ese momento empezó a ser la Virgen del Sagrario, claro, porque era la Virgen que movían al lugar donde estaba el Sagrario, la patrona. Por esa razón, la patrona de Toledo es la Virgen del Sagrario, pero en realidad, históricamente, la imagen de la Virgen del Sagrario era Santa María de Toledo, que era como se llamaba originalmente. Incluso para esa celebración, Calderón de la Barca escribió un auto sacramental, o sea que debieron ser unas celebraciones muy pomposas en el momento, por eso al año siguiente dijeron, vamos a memorar las fiestas del año pasado, y así sucesivamente hasta llegar al 2026, fíjate, ya unos cuantos de años. Hay una tradición, Joaquín, que la habrás visto, porque además cuando sacan los reportajes, ¿no?, de la fiesta de Toledo, se ve a los feligreses, a los toledanos bebiendo agua del botijo en la catedral de Toledo. ¿Y por qué?
0: Ah, este es el día del agua del botijo.
2: Claro, ¿y por qué beben agua del botijo? Bueno, pues es una leyenda, que como todas las leyendas, siempre lo decimos, tiene parte de historia y parte de invención, pero es... algo tendrá de realidad, ¿no? La leyenda lo que cuenta es que tras la ocupación musulmana, cuando entró Alfonso VI en la ciudad de Toledo con la Reconquista, de repente descubrieron que había un lugar donde estaba completamente tapiado, por el que se aparecía como un reflejo de luz, y entonces el rey se mosqueó y dijo, vamos a tirar ese tabique a ver qué hay ahí, porque aparentemente no podía ver nada, estaba completamente cerrado, todo tapiado, era imposible que hubiera una luz ahí dentro, ¿no? Y entonces tiraron el tabique y se dieron cuenta y vieron que estaba la imagen de la Virgen Santa María de Toledo con una vela encendida, que según cuenta la leyenda, esa vela llevaba encendida todos los 300 años de ocupación musulmana. Pues sabemos que las leyendas tienen parte de realidad y parte que no era realidad. Esta Virgen, la Santa María de Toledo hasta ese momento, ¿no?, estaba ubicada en una habitación, pero en la que había un pozo. Y ese pozo está dentro de la catedral. todo eso, toda esa historia ocurre dentro de la catedral. Entonces, a partir de ese momento, el agua del pozo quedó bendecida y corrió la, como la pólvora, ya sabes, que tenía propiedades curativas el agua del pozo de la catedral. Por esa razón, cuando se celebra la fiesta de Toledo, se llenan un montón de botijos que se ponen allí en el atrio de la catedral, que todo el mundo bebe agua del botijo, porque parece ser que, aparte de que esté bendecida, tiene propiedades curativas, según la leyenda.
0: Sí, sí. ¿Dentro de la catedral?
2: Sí, sí, todo dentro de la catedral. Todo esto ocurrió dentro de la catedral. Bueno, antes tenían, iba a decir a lo que es la actualidad de las de los festejos, ¿no? La ciudad de Toledo ha tenido momentos con conciertos que eran conciertazos de realmente gente de peso, de solera. Cuando llegaban las fiestas del Sagrario, últimamente parece que ha caído un poco la cosa. Sí. Ayer actuó Loquillo. Y era el único concierto de pago, que costaba 40 euros.
0: Lo que te iba a decir, pero ese había que pagar.
2: Sí. Y los gratuitos en la Peraleda, pues hoy está Leire Martínez, mañana hay un artista tolerante.

0: llamado Pole, pasado hay otra banda local llamado La Roca, y también en el día 16 en la plaza del Ayuntamiento actúa José Manuel Soto. Sin comentarios.
1: Ya lo sabrá él.
0: Seguramente.
1: Que se encarga mucho.
0: Que últimamente.
1: De incendiar.
0: Sí, se va mucho de pico. Pero bueno, ahí lo tenemos, en la plaza del Ayuntamiento, concierto gratuito, José Manuel Soto.
1: Bueno, pues nada, vámonos a las fiestas del Sagrario.
0: A celebrar.
1: De Toledo.
0: A beber del botijo.
1: Eso es. Gracias, Paloma.
0: No sé si será posible que nos echen un poco del agua del botijo en algún frasquito o algo así. No sé. Lo vamos a intentar.
1: Gracias, Paloma.
0: Hasta luego.
1: Hasta luego. Muchos lo celebrarán mañana, mañana, que por otra parte, aparte de la Sagrario, la festividad que está marcada es la de el 15 de agosto, Santa María del Alba, y la más importante, la Asunción de la Virgen María. 689-649-805.
2: Hola, Joaquín, soy Carmen Ayo de Almagro, Ciudad Real. Me gustaría que pusieran la canción de la Casa de Inés de Guaraná. Me gustaría dedicársela a todos los radioyentes, televidentes, presentadores musicales y locutores musicales de Radio Televisión Castilla-La Mancha, de Radio Castilla-La Mancha.

0: Priego. Allí está nuestro archiconocido panadero, apodado Pepe Isber, y con el nombre de Carlos.
1: ¡Buenos días, Joaquín! ¡Buenos días, rotonderos y rotonderas! Soy Carlos, el panadero de Priego. Habla Pepe. Joaquín, un favorcito te quería pedir hoy. Digo que hoy hago 32 años de casados con mi mujer Toñi.
0: Enhorabuena.
1: Y quería dedicar una canción del canto del loco de Dani Martín, la que sea, le gustan todas.

0: No.
1: Bueno, Tony, te quiero, cariño. Hola, Joaquín, que pases buen día. Muchas gracias, Joaquín. Adiós. Que...

0: Besos.
1: Buenos días, Joaquín, que a ver si para hoy viernes me puedes poner la canción de Mago de Oz que está pagana y se la quiero dedicar a todos los rotundos sonoros y rotundos sonoras, por supuesto a ti, y en especial a mi amigo Vicente, que le gusta mucho esa canción, a mi amigo Vicente, fuerte excusa, y que tengáis un feliz viernes y un feliz fin de semana, y nos escuchamos de nuevo el lunes, y si puedo mandar, pues luego en el tren, a ver si hoy viene el maquinista pronto.

0: otra que llega el viernes, siempre alguna petición para esta canción. De fiesta, La Pagana, la de Mago de Oz. ...689-649-805... Once y media.
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2: Hola Joaquín, buenos días. Soy Antonio de Barajas.
0: Hola Antonio.
2: ¿Podrías poner hoy, si es posible, la canción de Llamando a las puertas del cielo de Bon Jovi? Vale. Venga, para toda la cuadrilla de la rotonda. Hasta luego.
0: Lo mismo es Guns N' Roses en vez de Bon Jovi. Oye, que no digo yo que Bon Jovi no hiciese una versión. Pero lo mismo era la de Guns N' Roses la que me pedías.

0: versión diferente del tema original de Bob Dylan, Knocking on Heaven Doors, la música de Guns N' Roses, que por cierto, mientras sonaba, me acaban de pedir una canción de Guns N' Roses, Sweet Child of Mine. Gracias y buenos días. Bueno, pues espero que te haya servido también esta otra de Guns N' Roses. Seguimos compartiendo más canciones. Antes abrimos la ventana, un poco de publicidad.
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3: Hola Joaquín, buenos
0: Hola,
3: días.
0: ¿Qué tal? Pedro, buenos días.
3: Merina del Campo. Hoy quería pedirte una canción de Barón Rojo, siempre estáis allí. Y se la voy a dedicar a todos los rotonderos, a ti también. Y bueno, y a toda esa gente que pese a las circunstancias y las zancadillas que te pone el día a día, pues sonríe cada mañana. De verdad que a ellos va dedicado porque me parece que es una ardua labor para empezar el día y para enfrentarte, pero la sonrisa lo puede todo, el buen humor también. Un abrazo fuerte.
0: Un abrazo, Pedro.

0: 12 menos 17 minutos, la rotonda en Radio Castilla-La Mancha. Buenos días.
1: Buenos días, Joaquín. Soy Alfonso de Albacete. A ver si puedes poner el blues de la frontera de Pata Negra. Me he enterado que viene Raimundo Amador en octubre, Albacete. Ya mismo estoy sacando las entradas.
0: Vamos con ello.

0: música de Pata Negra. Ahí está la guitarra de Raimundo Amador. Gerundina se llamaba entonces, ahora ya no sé si seguirán llamando Gerundinas. El blues de la frontera. Casi, casi en la frontera, Rosiki.
1: Buenos días, rotonderas, rotonderos. Buenos días, Joaquín, Rosiki de Alcocer. Pues mira, hoy quiero felicitar con mucho cariño y mucho amor a mi nuera Elena, Eleni, como la llamamos cariñosamente. A mi Eleni, que es preciosa, que la quiero con locura. Que le agradezco enormemente esa nieta tan preciosa que nos ha traído a la familia. Y que es una niña preciosa, mi Eleni. Bueno, pues nada, ¿qué más voy a decir? Si es que la quiero un montón. Así que le dedico esta canción, que es que la va a gustar. Y nada, que vamos a pasar un buen día. Un besazo para todos, un besito para mis vecinos de Alcocer.
0: Tu otra bonita, el grupo que con la colaboración de Bebe hicieron este Coloreado de Azul.

0: Joaquín, soy Katy de Valde, Santo Domingo, y quería poner una canción con todo mi cariño a mi sobrino Robin. Espero que la escuches, Robin, y que sepas que tu tía Katy te quiere muchísimo. La canción es de Sanguijuelas del Guadiana. Un beso enorme, Robin, y un saludo muy grande para el equipo de La Rotonda. Hablando de Sanguijuelas del Guadiana, buenos días, ¿cómo estamos?
1: Se muere por mi beso y yo por lo tuyo también.
2: Joaquín, hoy me he despertado con ganas de escuchar El Hombre Pájaro de Robe. Estoy en Fuerte Excusa y me llamo Diego.
0: Pues luego te pongo El Hombre Pájaro, que yo buscaba otro que a la misma hora me pedía sanguijuelas. Buenos días.
3: Soy Andupa Nueva. Vamos a por el viernes. ¿Te parece si como mañana es el día de la Inmaculada Concepción ponemos la canción La Patrona de Sanguijuelas de los Guadiana? Mira, que tengamos un fin de semana y cuidado con las fiestas. No miento. Es la Virgen de la Asunción, no la Inmaculada.
0: Eso es.

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2: Un poco más de 4 minutos para las 12 de la mañana. De las 100 amapolas a las 100 guitarras, uno de los éxitos de Los Coyotes. Ayer nos enterábamos de que en un accidente de bicicleta falleció Víctor Coyote, pionero del rock and roll, digamos, con aire latino, gallego y un clásico de la movida. Fue también actor, ilustrador y escritor. Y es nuestra forma de recordarle y homenajearle. Tenía 67 años.

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0: Son las 12 del mediodía.
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0: El gobierno de Castilla-La Mancha activará el Meteocam en fase de alerta por lluvias y tormentas en Albacete, Cuenca y Guadalajara. Se activa tras los avisos de nivel naranja emitidos por la EMET en la serranía de Cuenca por peligro importante de precipitación acumulada de hasta 30 milímetros en una hora. Avisos también de nivel amarillo por tormentas y granizo en la Mancha Conquense y por lluvias en Guadalajara y Albacete. Precisamente la provincia de Albacete se activó ayer también el Meteocam. Durante la tarde se registraron intensas granizadas que afectaron a la Sierra del Segura. Se estima que la cosecha de nogal de Nerpio esté dañada entre el 50 y el 80%. Elena Moratalla.
2: El granizo descargó con fuerza en varios puntos en la tarde de ayer jueves en la pedanía de Pedro Andrés, en el término municipal de Nerpio, dejó una estampa invernal en pleno mes de agosto. Las temperaturas se desplomaron de 34 grados de máxima a tan solo 15. José Antonio Gómez es el alcalde de Nerpio.
3: Principalmente el cultivo de nogal de todo el valle del Tevilla, que coge, porque esta tormenta se centró en de Pedro Andrés, de la parte de Pedro Andrés, de esa y Nerpio, pues la cosecha yo estimo que estará entre el 50 o el 80% dañada.
2: En esta localidad se recogieron entre 10 y 11 litros, aunque el episodio ha destacado especialmente por la intensidad del granizo, que ha dejado numerosos puntos del municipio cubiertos de blanco.
0: Y lo venimos contando durante la mañana, dos incendios afectaron a 7 viviendas en una urbanización de Santa Cruz del Retamar, en Toledo. La Guardia Civil investiga el suceso y los vecinos sospechan que fue intencionado a raíz de un desalojo días antes. Lo escuchamos.
4: Pues ayer yo, en mi caso, estábamos en las fiestas, empezó el pregón, y al rato empezó todo el mundo a decir fuego, fuego, se está quemando la calle, se está quemando una casa, con cubos, con mangueras, intentando pararlo lo que se pudiese, hasta que viniesen los bomberos y la Guardia Civil.
0: Un hombre de 40 años tuvo que ser atendido por inhalación de humo y los incendios quedaron extinguidos. También en sucesos, la Guardia Civil ha detenido al presunto autor de un robo de cobre en el polideportivo de Escalonilla, en la provincia de Toledo. Los hechos se cometieron durante la noche del 6 de agosto y provocó daños superiores a los 6.000 euros. Teresa Albacete es la portavoz de la Guardia Civil.
5: Los agentes lo localizaron cuando intentaba vender el material sustraído, unos 32 kilogramos de cobre limpio. Tras agredir a uno de los agentes e intentar huir, este fue detenido y puesto a disposición judicial.
0: Más asuntos. Este fin de semana se celebra la 30 edición de Consuegra Medieval, una gran recreación histórica de la batalla de 1097. El evento ofrece más de 12 horas diarias de espectáculos que se inician esta tarde. Carmen Cenjor.
6: Los miembros de la asociación Consuegra Medieval repasan una vez más las 10 escenas antes de representarlas. Cerca de 200 personas participan en estas dramatizaciones que se desarrollan a lo largo del Castillo de la Muela. Urbano Jiménez y Flora Díaz son dos de sus miembros.
7: Son dos días los que se lleva a cabo la representación, el sábado y el domingo. Para el sábado está prácticamente todo completo, todo vendido, pero sí que es cierto que para el domingo aún no hay posibilidades de comprar entradas.
8: En la Plaza de Toros hay un espectáculo, llamamos Asatrani, es ajedrez.
6: Consuegra se convierte en un gran escenario sobre el que plasmar su identidad.
0: A esta hora tenemos 31 grados de temperatura en Hellín, 32 grados en Daimiel y 32 en Oropesa.
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12: Buenos días, Joaquín. Soy Ana, de viernes. Bueno, Joaquín, ¿me puedes poner hoy a Juanes? La de una noche contigo. Vale, mira, para Monse de Almansa y para Sole de

0: noche contigo. La música de Juanes abre esta nueva hora de Rotonda, Rotonda de viernes, Rotonda de 14 de agosto, Rotonda de cambio de quincena y de múltiples celebraciones festivas en Castilla-La Mancha. Seguimos.
1: Hola, Joaquín. Buenos días. Buenos días, rotonderos. Buenos días, rotonderas.
0: ¿Cómo estamos?
1: Florentino de Malagón.
0: Hola, Florentino.
1: Venga, que ya estamos a viernes. Bueno, Joaquín, hoy me gustaría escuchar a Wallace Ney y Isis Love. Venga, un saludo para todos y que pasemos todos un buen fin de semana. Venga, hasta el lunes.

0: música de la serpiente blanca, sí. Es el título de White Snake, de esta canción, Is This Love? ¿Es esto amor? Amor es llevar 36 años con la misma persona y dedicarle canciones como esta.
1: Hola, buenos días. Mira, soy Inma de Tarancón y quisiera felicitar a mi Dios, que hoy es su aniversario de bodas, 32 años ya.
0: 32,
1: mi tío Carlos, el panadero de Priego, y su mujer Toñi. Y bueno, dedicarles, me gustaría la canción de Du Candú, Esos ojos negros. Un besito para todos los rotonderos.
0: Feliz
1: fin de semana.
0: La primera petición de la rotonda de hoy era precisamente para Toñi, de parte de Carlos.

0: hacía que no se pasaba Duncan Dhu y especialmente esta canción, Esos ojos negros. ¿Podrías poner una canción de Extremoduro, por favor? Ahora es tu turno, que me pedías antes, Diego.
1: Hoy me he despertado con ganas de escuchar El hombre pájaro de Robert. Estoy en Fuerte Excusa y me llamo Diego.
0: Pues ahí vamos, con El hombre pájaro.
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0: música de The Band. Bueno, se llamaban La Banda. No se complicaron la vida, ¿eh? Dijeron, ¿cómo nos llamamos? No sé, no sé, no sé. Pues La Banda, pues The Band. Esto se llama The Wait y hemos llegado con ellos a las 12 y 27. Buenos días.
1: Buenos días, Joaquín, que soy Carmela desde Molina de Aragón. Hoy quisiera hacerte una petición para una compañera nuestra que está de cumpleaños. Entonces, le dedicas una canción de Bruce Springsteen, porque como ella es de Peralejos de las Truchas,
0: claro.
1: Y como sabrás, ahí tiene un tributo
0: a
1: este hombre, a ver si algún día les hace una visita a Peralejos.
0: Ahora, a final de agosto, ha sido.
1: Raquel, que muchas felicidades de parte de todas tus compañeras, y tú tranquila que en septiembre te alcanzo. Venga, muchas gracias y un saludo para todos. Hasta luego.

0: música de Bruce Springsteen con este Thunder Road. Esto que es la rotonda, las 12:32. Te recuerdo cuál es el WhatsApp para pedirnos una canción.
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0: 689-649-805 en este día de grandes desplazamientos, cambio de quincena, fiestas en muchas localidades y seguimos buscando canciones con las que acompañarte en todo ese tránsito. Buenos días, Talavera.
2: Venga, vamos a por el viernes, Pito de Guerra. ¡Ey, ey, ey, ey, ey! ¡Espartaco!
0: ¿Cómo estamos?
2: Buenos días, Rotonder. Buenos días, Joaquín Guzmán, Tigre de Polán, José Antonio de la Queen, desde la ciudad más caliente de Castilla-La Mancha, que es Talavera de la Reina. Vamos a ver, el día de hoy te voy a pedir una cancioncita del gran Robert Palmer y la canción Simply Irresistible. Somos irresistibles, Joaquín, tú y yo, ¿eh? Venga, que tengamos buen fin de semana, dedicado a todos los rotonderos, rotonderas, y ponme la machete.

0: aquellos videoclips en donde siempre se rodeaba de modelos uniformalmente vestidas. Robert Palmer, siempre con su traje elegante. Buenos días.
1: Buenos días, Joaquín. Buenos días, Rotondero. Buenos días, Rotonderas. Aquí Agustín de Recreo, ya de camino. Hoy toca ir al Alcázar. A ver si el amigo Francisco, hombre, se anima a invitarme a comer. Bueno, pues sí me gustaría dedicar la canción. Ayer fuimos a tocar con la charanga a las labores. Ajá. Y hoy vamos a Churas, que es otro pueblo que está muy largo de todo. Sí. Así que nada, pues a esa gente de Anchuras, que vamos, nos vemos esta tarde. Nada, un abrazo para todos y la canción, pues no lo sé, de manera de vivir, por ejemplo. Así que nada, un abrazo muy fuerte y muchas gracias. Bueno.

0: ¿Cómo estamos, Juan Ángel? Buenos días.
1: Buenos días, Joaquín. A ver si me puedes poner esa cancioncita. ¿Sabes? Hoy estoy en el tractor. Hoy estoy arando la parra. Venga, Joaquín. Venga, hace buen día. Ayer nos llovió un poquito por la provincia de Ciudad Real. Una nubecilla. Venga, Joaquín. A pasar buena mañana. No voy a hacer calor otra vez. Venga, hasta luego. Soy Juan Ángel.

0: concierto de la Plaza del Trigo en el Sonorama fue protagonizado por ellos y una colaboración con Leiva, la maravillosa Orquesta del Alcohol y estos Héroes del Sábado. Nos vamos a Alcázar, la otra noticia. Pablo, buenos días.
1: Hola, Julián Tondero, soy para San Juan. Atentos porque voy a dar el diccionario para pedir una cerveza en distintos lugares de España. Nos va a venir bien.
0: Va a venir bien, sí.
1: Zona de Madrid, Castilla-La Mancha. Una doble, 350 mililitros. Si pides un tercio, son 333. Un botellín de caña contiene más o menos lo mismo y son 200 mililitros. Vamos con lo complicado. Si vas al País Vasco y pides un zurito, te van a dar 150 mililitros más o menos.
0: Un zurito.
1: Si estás en Castilla y León, a la misma cantidad, le llaman corto. En la zona de Navarra, si pides un cañón, te van a dar 300 mililitros. Pero si estás en Zaragoza, a esa misma cantidad, le llaman penalti. Ojo al dato. Y ya si te vas por último a Andalucía, si pides un botijo, es más o menos un quinto. Y si pides una borda o ceporro, es más o menos un tercio. Casi me ahogo. Voy a tener que pedir una cerveza. Pues nada, rotondero, seguro que vosotros conocéis más nombres, así que si queréis aportarlo, estamos dispuestos a irnos. Pues nada, Paquín, no quiero que pongas a Dani Fernández y Walsh con Vulnerable. ¡Chao!
0: Yo recuerdo cuando era joven, cuando era más joven, vamos a dejarlo ahí, había un bar al pueblo donde iba yo a veranear, que había una variedad de tamaños y lo máximo era un copón que cabían 13 litros de cerveza.
2: Todavía no sé por qué me has elegido.
0: 13.

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2: ¿Alguien se va de vacaciones?
3: Joaquín, buenos días, soy Cristina de Albacete, que empiezan mis vacaciones. Ponme la patrona de Carmento, que me venga arriba, que me voy de vacaciones. Por fin, madre mía, que se hacen muy largas, ¿eh? Se hacen muy largas hasta el 15 de agosto, pero ya, esto es así. Bueno, un besito para todos, gracias.
2: Que las disfrutes.

0: Rotondera, soy Jesús de Villa Palacios.
1: Hola,
0: venga, estamos cargando ya, arrancamos, que nos vamos para Cuenca, que nos vamos a Valeria. En Valeria que vamos a hacer unas jornadas romanas. Valeria que tiene 60 habitantes, que nos vamos a juntar entre 8 o 10 mil personas allí. Vaya fin de semana bueno que vamos a pasar. Venga, animaros, que nos vemos. Bueno, y ponos una canción, a ver si tienes por ahí los carros de fuego para el combate romano. Venga, un saludo.

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0: Es la una del mediodía.
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0: A pocas horas de que comience la operación salida del fin de semana del 15 de agosto, llenar el depósito vuelve a ser un golpe para el bolsillo. El encarecimiento de los combustibles se deja notar también entre los conductores particulares que afrontan el verano con una factura cada vez mayor. Juan Antonio Lorente.
2: Así es, en muchos casos el repostaje ha dejado de ser un gasto asumible para convertirse en una partida que obliga a hacer cuentas.
3: Has pasado de gastarte en vez de 50, 100 euros para llenar coches, pues se nota.
2: Otros reconocen que han terminado por resignarse ante unas tarifas que cambian constantemente y que condicionan cada desplazamiento.
4: Igual, no miro ni el precio, yo he hecho y donde suba la aguja ha subido.
2: Una subida que no se queda únicamente en el coche, termina restando margen al resto de gastos cotidianos.
5: Es desorbitado. Y cada día peor. Y la verdad es que sí que afecta al coche, a todo, a tu vida personal diaria, o sea, a todo.
2: Y es que el encarecimiento del combustible termina trasladándose al presupuesto doméstico y obliga a recortar en otros gastos del día a día.
0: En Palomares del Campo, en Cuenca, continúa la búsqueda de Margarita. Los vecinos han hecho batidas para localizarla. Uno de ellos, Gonzalo, pide la colaboración del resto de pueblos.
6: Es muy importante que toda persona que esté por aquí, hay mucha gente en los pueblos a la de vacaciones, si ven una persona, aunque sea parezca normal, que pregunten, porque a lo mejor vas por un camino dando un paseo como paseante, te cruzas con una y ni le preguntas el nombre, pues a lo mejor esa es Margarita, que está desorientada, que sigue andando porque no sabe hacia dónde va.
0: Y Puerto Llano rinde homenaje a las víctimas de la tragedia de la refinería en su 23º aniversario. David Centellas.
7: Un día para recordar y honrar a quienes perdieron la vida trabajando y para reafirmar el compromiso de las centrales sindicales con la seguridad laboral y la defensa de la vida en el trabajo. A la cita organizada por el sindicato Comisiones Obreras se suman representantes del tejido político y empresarial de la ciudad. El 14 de agosto de 2003, una explosión en el complejo de Repsol Puerto Llano sobrecogió a la población minera. A las 8 y 15 horas de ese día, el servicio de emergencias 112 recibió la primera llamada de una persona que alertaba de una explosión en la refinería. El efecto del estallido de un tanque se propagó a otros cercanos, provocando un incendio de grandes dimensiones. Costó la vida a 9 trabajadores y otras 17 personas resultaron heridas de diversa consideración.
0: En sucesos nos vamos hasta Santa Cruz del Retamar, en Toledo, donde 7 viviendas se vieron afectadas en la noche de ayer por 2 incendios. Lidia Vallejo, buenas tardes.
8: Buenas tardes, pues se trata de 2 fuegos que se originaron al mismo tiempo en 2 viviendas diferentes de una misma urbanización, la de Calalberche. A las 11 de la noche recibía varios avisos el 112, justo en el momento en el que se celebraba el pregón de las fiestas. En un primer momento sofocaron las llamas los propios vecinos.
9: Empezó todo el mundo a decir fuego, fuego, se está quemando la calle, se está quemando una casa, con cubos, con mangueras, intentando pararlo lo que se pudiese, hasta que viniesen los bomberos y la Guardia Civil.
8: En los dos fuegos han resultado afectadas el interior de las viviendas y en una de ellas las llamas se propagaron por el jardín y ha afectado también a otras 5 más. Según informa el 112, un hombre de 40 años tuvo que ser atendido por inhalación de humo. Ahora la Guardia Civil investiga lo sucedido.
0: Y en Albacete retiran patinetes que superaban los 100 kilómetros por hora. La policía local ha realizado un centenar de controles específicos sobre vehículos de movilidad personal, inspeccionando 1.138 patinetes y retirando 173 después de detectar que algunos eran capaces de superar dicha velocidad. Recordamos que a esta hora se activa el Meteocam en fase de alerta por lluvias y tormentas en Albacete, Cuenca y Guadalajara. A esta hora tenemos también 33 grados de temperatura en Minaya, 31 grados en Villalba de la Sierra y 34 en Porzuna.
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1: 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Cada mañana atravesamos Castilla-La Mancha parando en cada rotonda.
16: Hola, buenos días, Joaquín, rotonderos y rotonderas.
17: ¿Cómo estás?
16: Soy Yolanda de la Villa Don Zatique. Os llamo para pedir, bueno, te llamo para pedir una canción para mi amiga Blanca que mañana cumple años. Y bueno, me encantaría que le pusierais The Tears for Fears South. Vale. Venga, un abrazo grande.
10: Pues con chao. El letrero de felicidades arrancamos esta hora y última de este viernes 14 de agosto. Chao.

0: ya a esta hora nos gusta saber a qué vais a comer.
1: Buenos días, Joaquín. Buenos días, rotonderas, rotonderos. Pues hoy mi cocina no sé lo que huele, pero vamos, te vamos a decir dónde vamos a comer.
0: ¿Dónde?
2: ¡Calabuela!
1: Así que vamos para el pueblo de vacaciones y lo que nos ponga, bien bueno estará seguro.
0: A esta hora comienza la operación salida que tiene puesta en marcha la Dirección General de Tráfico. Fin de semana, intercambio y quincena, unos que van, otros que se vienen, muchas fiestas en muchas localidades, mucha precaución.
3: Venga, Joaquín, dale esa caña, que mi cocina hoy viernes huele a un arroz con pollito y de postre, sandía.
4: Buenos días, Joaquín, rotonderos, qué calores, esto es un infierno, pero de los gordos, esto no hay quien lo aguante todo el día. Cansada, todo el día sudando, todo el día con mala leche, que se me pone mala leche con la calor.
0: Es verdad, es verdad.
4: Sintiéndolo mucho. Bueno, pues para decirte que son las fiestas aquí, están dando ahora de chupinazo, porque son los cohetes.
0: En Quismondo.
4: San Roque.
0: Ah, la fiesta de San Roque, claro.
4: Están de fiestas, el pueblo. Bueno, para decirte que voy a comer unas gulas del norte con un poquito de guindilla y ajito y unos fileteros de ternera y ensalada. Porque pocas hambres, con estas calores es que no tenemos ni hambre, más que beber y beber.
0: Salvo que
4: pasemos
0: seas
4: a los
0: Francisco.
4: Peces en el río en Navidad.
0: Oye, por cierto, para no tener ganas, ¿qué atlética te veo en esa foto que me has mandado?
4: ¿Te acuerdas que el día del eclipse iba a correr por la noche una carrera de 5 kilómetros?
0: Sí, me acuerdo,
4: de la cuarta.
0: Anda, enhorabuena.
4: De la de mi edad, la cuarta, en 16 que corrieron.
0: Enhorabuena, Carmen. Isabel, buenos días.
5: Buenos días, Joaquín y sus rotonderos. Quería pedir una canción de los Creedence Clearwater Revival. Sí, creo que se llama Sing the Rain y es del año 1970.
0: Muy bien.
5: Tenemos ganas de escucharla, ¿vale? Pues que todos vaya bien y paséis lo menos calor posible. Un abrazo. Soy Isabel, llamo desde la frontera, Cuenca.

0: gustaría, ¿eh? Ya nos gustaría ver llover y ojalá que lo haga de una forma ordenada, razonable y sin desastres, que buena falta hace el agua, pero qué falta nos hace que caiga pedrisco o cualquier otra de esas cosas, que también, con el calor que hace y con el tiempo que estamos teniendo, es de temer, no me extraña. Uy, qué plato tienes, Marisa.
1: Bueno, Joaquín, pues por aquí mi cocina huele a judías verdes salteadas con jamón, merluza en salsa con huevo cocido y unas gulas de acompañamiento. Ahí lo ves en la foto.
0: Ya lo veo, ya. Vaya pintaza que tiene. Bueno, Francisco, estamos aquí... Bueno. Estamos deseando.
2: Joaquín, súbeme... Buenos días, súbeme al tren. Que no he ido a Francisco, pero súbeme al tren, por Dios. Madre mía. Además, tengo que llegue el próximo lunes.
0: ¿Ah, sí? ¿Qué ganas tienes de volver a trabajar? Mira, qué suerte.
3: Bueno, ya, Joaquín Rotondero.
0: ¡Hombre!
3: Soy Francisco de Alcázar. Ahí bajo la rotonda.
0: ¿Cómo estás?
3: Mira, chicos, mi menú hoy huele de la siguiente manera. Plato gallego, bandeja de picada de ternera con aguja, patatas, pimiento, vino blanco y aceite.
0: Tómala.
3: Segundo plato, bandeja de pisto manchego con barro. Y tercer plato, 12 pimientos del piquillo. Postre, bizcochada manchega con Contesa. Música, La Liga Humana.
0: Me ha faltado relleno en los pimientos de piquillo, ¿eh? Un relleno de bacalao o algo así, ¿eh? Me falta un poquito ahí, ¿eh?

0: vamos a Cuenca. Ana.
1: Hola, Joaquín. Hola, familia Rotondera. Soy Ana de Cuenca. A ver si me puedes poner la canción de Si Traes Mi Crazy de The Cannibals. Y si no, pues otra. Y se la quiero dedicar pues a toda esta gran familia Rotondera. Un beso, un abrazo y hasta otro día.
0: Que hacer tren hoy, ¿eh? No tengo ni maquinista, estoy pobre.

0: Buenos días, Enrique, desde Villahermosa. Pues aquí tengo que decir que lo del equipo el otro día fue una experiencia realmente agradable y maravillosa. En mis años no recuerdo haber vivido momentos como el del otro día. Y la verdad es que nosotros lo vimos muy placenteramente aquí en Villahermosa, en el punto más alto del pueblo, que es el cementerio. Así que nos subimos a la tapia, que nos caen unos 150 metros. Y allí con varios vecinos, en plan picnic, unas cervecitas, unos refrescos y en fin. Pasamos un rato muy, muy, muy agradable y entretenido.
1: Ah, qué bien.
0: Y nada, para esta mañana me gustaría compartir el tema legendario de Hotel California, de Eagles. Venga, a pasar buen fin de semana y hasta el tren, si llegamos a tiempo y nos subimos. Abrazo.
2: Yo digo, man, ¿cómo que estás pobre, pobre? Que no tienes maquinista, me cago en el Vittorio, desde su huerta te coge el tren, se pone a los manos.

0: Buenos días, Joaquín Rotondero. Soy Ángela, bienvenida.
1: ¿Qué tal, Ángela?
0: Por fin es viernes y el cuerpo lo sabe. Y vamos con estas calorcitas aguantando. Y para hoy me gustaría que me pusieras la canción de Marc Anthony, Vivir mi vida. Se la dedico a todos los rotonderos y rotonderas, a ti, Joaquín. Y pasamos todo buen fin de...

0: Venga, Joaquín, aunque sea un tranvía, pero no nos dejes en tierra, ¿no? Si no tienes maquinista, la chica que la semana pasada llevó el tren un poquito rápido no llegaba a ver los postes de la vía, pero lo hizo bastante bien. Bueno, no os preocupéis, que tengo un maquinista de lujo hoy. Y aunque sea un tranvía, porque anda todo el mundo para arriba y para abajo.
1: Joaquín, yo no tengo carnet, pero si lo feáis de mí, yo quiero ser maquinista.
0: Pues vámonos.
2: Queridos pasajeros, tren con destino, La Fiesta, va a efectuar su salida.

0: de la 1 y 33, vamos a coger el tren, que hoy ya os digo yo que va a tener pinta de tranvía, porque hay menos pasajeros, pero tenemos un buen maquinista. Vámonos, chaval.
1: Joaquín, yo tengo carnet, pero si lo feáis de mí, yo quiero ser el maquinista.
0: Nos fiamos de ti. Buenas, rotonderos, soy Antonio desde Mora, espero subirme al tren de la rotonda. Buen fin de semana para todos.
2: Venga, chicos, ven, me subo al tren. Manuel de Miguel Turra. Buen fin de para todos.
0: Buen fin de.
2: Nos vemos.
0: Vamos a Cuenca.
3: Pásate por Cuenca, que nos seguimos los pasteleros y yo.

0: Buenos días, Joaquín. Pásate por el chiringuito de Masego Suelta Junia, que nos subimos al tren, el Josito, el Tigre de la Vaca y la charanga a los charangutanes, que estamos casi, casi, casi de fiesta. Un beso a todos y buen fin de... Joaquín, súbenos a la Elena, a Dani y a mí, al tren, hasta Riaza. Agustín en el Carrión.
1: ¿A Riaza?
2: Buenos días, Joaquín. Súbete al tren y pásate por Maseo de Tajuña. Se lo dedicamos a Josito, el del chiringuito, y al tranqui de las inviernas, que tras mucho esfuerzo han conseguido salir del deporte. ¡Un abrazo!
1: El deporte también se sale. ¡Juan Ángel!
3: ¡Joaquín, llévate a Pebrilla! ¡Despierto Menudo! ¡Vamos ya!
1: ¡Casto!
4: ¡Joaquín, cógeme a mí también, que yo estoy todavía hoy en Torrijos! Venga, buen fin de...
1: Nos vamos.
4: A ver si verá que baja la temperatura.
1: Nos vamos a Navalmoral. Ahí está Tomás. Aquí hace mucho bochorno. Menudo calor, Estrella, ¿verdad que sí?
5: Buenos días, Joaquín. Soy Estrella de Agudo. Y me quiero subir al tren, que se pase por Agudo. Y bueno, invito a todos y todo el que quiera venir a las fiestas que empezaron anoche hasta el lunes. Quedáis todos invitados. Adiós, buenos días.
1: Adiós, buenos días. Gracias por la invitación.

0: Pilar.
1: Mira, Joaquín, soy Pilar Albacete. Pásate por aquí. Venga, pasad buen fin de semana, rotonderos. Adiós.
2: Bueno, Joaquín, hoy que estoy mejor y tengo más movilidad, yo también me voy al tren a celebrar la fiesta del 15 y 16.

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Que pasáis un buen fin de semana, los que empecéis las vacaciones, muy buenas vacaciones, mucha prudencia, y el lunes más, siempre si podemos mejor, mismo sitio, misma hora, volveremos a compartir la radio a base de canciones en esto que ya se cierra ya por esta semana. La Rotonda en Radio Castilla-La Mancha, hasta el lunes, sed felices.

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0: Son las 2 de la tarde.
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0: Buenas tardes, estamos a una hora de que arranque una operación especial de tráfico que no es cualquiera, casi que podríamos decir que es la operación de tráfico por autonomía en España, y este año yo creo que más, porque el 15 de agosto cae en sábado, así que a partir de esta tarde y mañana vamos a coincidir en la carretera los que nos vamos al pueblo a las fiestas, los que se van de vacaciones y los que vuelven. En total, más de 800.000 desplazamientos en solo 3 días.
2: Sí, hoy mucho movimiento.
3: Pues hemos salido pronto para evitar el tráfico, la verdad.
2: Vamos a Badajoz.
4: Somos de Fuenlabrada, de Madrid. Hacemos una parada en Cáceres y luego nos vamos a Cádiz, a Conil.
5: A Portugal.
0: Vamos a hablar con el jefe de tráfico en Toledo, con Francisco Javier Caparrini, porque a las dificultades habituales de un operativo así se une el aviso por fuertes tormentas en Albacete, en Cuenca y en Guadalajara. Tanto es así que el gobierno de Castilla-La Mancha ha activado el Meteocam. Le vamos a preguntar qué hacer si nos sorprende un aguacero o una granizada como la que ayer cayó en Nerpio, histórica. Se llevó por delante toda la cosecha de nogales. No ha quedado casi que ni una nuez en el árbol. Juan Pedro Martínez es secretario de la Asociación Agrícola Nuez de Nerpio.
6: Las zonas de Yeta, la de Esa y Pedro Andrés, que son tres pedanías de aquí del municipio, calculamos que más del 70%, en algunas será el 100%, en otras en 80%, en otras en 90%, pero eso se verá dentro de unos días cuando empiecen a caerse ya las que estén más dañadas.
0: Los que tengan seguro tendrán que dar parte a Agroseguro, que ya sitúa a Castilla-La Mancha como la región con más daños en los primeros 13 días de agosto, con 7.000 hectáreas afectadas, la gran mayoría viñedos de Albacete y Cuenca. Así que vamos a hablar también con el presidente de la Denominación de Origen La Manchuela. Y si usted es de los que está ahora mismo de viaje, va en dirección a Cuenca y en concreto va a algún pueblecito cercano a Palomares del Campo, queremos que escuche la petición que hacía esta mañana en los micrófonos de Radio Castilla-La Mancha Gonzalo, uno de los vecinos que participaba en la búsqueda de Margarita, la mujer de 65 años que desapareció el pasado martes.
7: No sabemos si sigue viva o no, pero que se sigue desplazando, pues recorre a lo largo del día, que pueda estar andando 4 o 5 horas, recorre muchos kilómetros. Si ven una persona, aunque sea, parezca normal, que pregunten. Porque a lo mejor vas por un camino dando un paseo como paseante, te cruzas con una y ni le preguntas el nombre. Pues a lo mejor esa es Margarita.
0: Pues la verdad es que está decayendo el ánimo, pero no arrojan la toalla, la siguen buscando. Así que ya sabe, si este fin de semana va a estar por Palomares, acérquese y eche una mano. Hay más noticias que repasamos en titulares con Andrea González. Andrea, buenas tardes.
8: Buenas tardes.
0: Dos incendios afectan a 6 viviendas en Santa Cruz del Retamar, en Toledo.
8: Los 2 fuegos registrados en distintos puntos del municipio toledano ya han sido extinguidos. Un hombre de 40 años tuvo que ser atendido por inhalación de humo, después de que algunos vecinos sospecharan de que los incendios podrían estar relacionados con un desalojo. De ocupas ocurrido días antes, el alcalde asegura que fueron provocados y que hay una persona identificada. Así lo han vivido los vecinos.
9: Pues ayer yo, en mi caso, estábamos en las fiestas, empezó el pregón. Y al rato empezó todo el mundo a decir fuego, fuego, se está quemando la calle, se está quemando una casa, con cubos, con mangueras, intentando pararlo lo que se pudiese, hasta que viniesen los bomberos y la Guardia Civil.
0: Como cada 14 de agosto, Puerto Llano recuerda a las víctimas de Repsol.
8: Se cumplen 23 años del accidente en la refinería que dejó 9 fallecidos. Comisiones Obreras reclama reforzar las medidas de seguridad y prevención de riesgos laborales en recuerdo de las víctimas. Esther Serrano, secretaria general de Comisiones Obreras en Ciudad Real.
10: Y en este semestre de este año llevamos 7 trabajadores y trabajadoras que han perdido la vida. 5 lo han hecho en jornada y 2 in itinere. Son cifras que son totalmente intolerables, que no podemos permitir.
0: Los ganaderos de Castilla-La Mancha refuerzan la vigilancia ante la brucelosis bovina.
8: La reaparición de esta enfermedad en Extremadura, con 2 focos confirmados en Badajoz, ha llevado al sector regional a extremar las medidas de bioseguridad. Hacía 6 años que no se detectaban casos en España. Lidia Benítez es la directora general de la Ordenación Agropecuaria.
11: Desde Castilla-La Mancha estamos en contacto con el Ministerio. Ahora lo que nos han hecho es trasladar los movimientos que se hayan podido producir desde esas granjas a otros puntos, que en principio han sido a cebaderos, o sea que no hay ningún riesgo para el resto de comunidades autónomas.
0: Y Consuegra recrea este fin de semana una batalla milenaria, la de 1097.
8: La localidad toledana celebra la 30ª edición de Consuegra Medieval con más de 12 horas diarias de espectáculos y cerca de 200 participantes. Las recreaciones se desarrollarán en el Castillo de la Muela y también en la Plaza de Toros. Urbano Jiménez y Flora Díaz son dos de sus miembros.
5: En la Plaza de Toros hay un espectáculo, llamamos Al-Satrani, es ajedrez en árabe, que es la representación simbólica de una batalla sobre un tablero de ajedrez.
12: Son dos días los que se lleva a cabo la representación, el sábado y el domingo. Para el sábado está prácticamente todo completo, todo vendido, pero sí que es cierto que para el domingo aún no hay posibilidades de comprar entrada.
0: Ceuta se blinda ante una hipotética entrada masiva de migrantes durante la madrugada del sábado. Beatriz Toboso, buenas tardes.
13: Buenas tardes. Cientos de militares patrullan la frontera de Castillejos y España y Marruecos refuerzan sus medidas de seguridad ante los mensajes difundidos en redes sociales, alentando a repetir las escenas vividas los pasados 30 y 31 de julio. La ministra de Igualdad, Ana Redondo, ha incidido en que esto no puede volver a ocurrir y asegura que quienes intenten acceder serán repatriados.
14: Yo creo que la gente sabe que no tiene ninguna posibilidad. Lo que pasa es que los bulos, las mentiras, la desinformación, hay determinadas campañas que además se ceban en aquellas personas con menos recursos, más vulnerables, y son utilizadas muchas veces por las mafias. Lo importante y lo primero ahora mismo es asegurar la soberanía de España.
13: En Ceuta se han reunido el presidente del Senado, Pedro Royán, y el presidente de la ciudad autónoma, Juan Jesús Vivas. Royán ha pedido adoptar con urgencia las medidas necesarias desde ambas cámaras.
15: Adoptar con urgencia absoluta, cuantas medidas sean necesarias. La construcción de unas infraestructuras sólidas, fiables, inexpugnables, que tengan que reducir a la mínima expresión, pero que cuando sea necesario intervengan los cuerpos y fuerzas de seguridad del Estado.
13: Vivas, por su parte, ha reiterado su petición para suspender el derecho de asilo y dice que la convivencia en Ceuta está en peligro.
16: Cuando yo me refiero a que hay que desactivar la utilización de la presión migratoria en un territorio tan singular como el nuestro, significa que hay que también tratar de evitar que esta sea una plataforma para la obtención de asilo.
13: Es noticia también la continuidad de la central nuclear de Almaraz hasta junio de 2030, una decisión que ha tomado el gobierno ante las fluctuaciones de los precios de los combustibles por la guerra en Oriente Medio. Esto no afectaría al calendario de cierre nuclear ni al apagado definitivo del año 2035. Los socios del gobierno critican la prórroga, Podemos la califica de auténtica vergüenza. El ministro de Cultura y portavoz de Comuns, Ernest Urtasun, ha acusado al PSOE de incumplir lo pactado. Por su parte, el Partido Popular aplaude la medida y exige la cancelación de todo el calendario de cierres. Jaime de los Santos es su vicesecretario de Educación e Igualdad.
17: Pero esto no va solo de Almaraz, y aplaudimos que de momento hasta 2030 tengamos asegurada su vida útil, sino de todas las centrales nucleares de España y de una política energética errática que llevó incluso a un apagón.
0: Y en deportes nos estamos todavía relamiendo de ser campeones del mundo y ya tenemos la liga aquí. Empieza hoy la segunda división, creo, y mañana la primera, si no me equivoco. Armando Clavero, buenas tardes.
18: Buenas tardes, Oscar. Exactamente, hoy tenemos en segunda división el Real Sociedad B y Castellón. En primera mañana hay dos partidos. El Alba, recordamos, juega y debuta el domingo 9:30 en Las Palmas, partido que podrán seguir aquí en Castilla-La Mancha en juego desde esa hora. Ha hablado Alberto González hace unos minutos, luego escuchamos lo más destacado. Además, estamos pendientes de la confirmación de una posible reestructuración en el grupo 5 de la segunda ref. Lo más destacado es que el Calamocha, el conjunto de Teruel, saldría de ese grupo y entraría el Atlético Paso, el conjunto canario. Esto está todavía a falta de confirmación oficial. Y en el europeo de Birmingham, de atletismo, en el 4x400 femenino, ha corrido Hermi Parra, la solanera. Se ha clasificado el equipo español como segundo en serie y se ha metido en la final. Con todo esto y mucho más a partir de las 3 en Castilla-La Mancha en juego.
0: ¿Cuándo corre
18: mañana Sevilla? Paula, individual. Eso el es. Domingo es el 4x400, en este caso femenino, con cuatro atletas españolas, y veremos a ver si una o dos de Castilla-La Mancha.
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0: Lo hemos dicho al inicio, Carlos Velasco, ¿qué tal? Buenas tardes.
20: Buenas tardes, Oscar.
0: Activado el Meteocan por tormentas, se esperan tormentas en Albacete, si no me equivoco, en Cuenca y Guadalajara, ¿no?
20: Correcto, eso es. Y además pueden acumular más de 30 litros por metro cuadrado en tan solo una hora en el caso de la serranía de Cuenca. Por ello, se activan esta tarde los avisos de nivel naranja. En el resto estaremos en aviso de nivel amarillo por estas precipitaciones al este de la comunidad. Tanto en Toledo como en Ciudad Real los avisos van a ser por calor, porque a estas tormentas y que sumarles las altas temperaturas que esperamos esta tarde. Atención, ya decimos, porque se van a ir desarrollando durante las siguientes horas, van a afectar principalmente a estas tres provincias del este, pero no es descartable que incluso a última hora también haya algo de reactivación con algunos chubascos en las provincias de Toledo y Ciudad Real. Y lo más importante viene durante la jornada de mañana, porque esas tormentas se extienden a toda nuestra comunidad. Incluso no habrá que esperar a la tarde, ya incluso desde la mañana en la zona del campo de Montiel, todo lo que es la zona de La Mancha, ya pueden activarse por la mañana esos chaparrones, y durante la tarde lo que van a hacer va a ser extenderse por toda nuestra comunidad, afectando también a Montes de Toledo, a zona de la Sagra, norte de la Serranía de Cuenca, también atención a la Alcarria, a zona de la Serranía norte de Guadalajara, porque van a ser zonas en las cuales se van a registrar nuevamente esas tormentas y esos chaparrones, así que precaución con eso. Eso sí, vamos a seguir hablando de calor, un poquito menos, va a aflojar, van a bajar las temperaturas, pero aún así las máximas se van a mantener entre los 36 y 37 grados.
0: Por ahí va la pregunta, si tenemos este fin de semana tormentoso, esto que se está abriendo ya la puerta a un cambio, por fin, este verano.
20: Pues es una pregunta
0: más
20: interesante.
0: O menos.
20: Una pregunta interesante, cuanto menos, porque aunque es verdad que a comienzos de la próxima semana van a repuntar las temperaturas y va a volver a hacer un poquito más de calor, es verdad que a partir de mediados de la próxima semana ya comienza a verse cómo bajan las temperaturas, cómo el tiempo se vuelve un poquito más inestable, y ya veremos, siendo las fechas que son, ya durante, empezando ya la segunda quincena de agosto, no comenzamos ya a ver un tiempo un poquito más típico del otoño. De momento es muy pronto para decirlo, ¿eh? No me voy a mojar de momento, pero ahí está la posibilidad.
0: Cruzamos los dedos. Gracias, Carlos. Bueno, pues con este panorama, más precaución que nunca en la carretera. Lo hemos dicho, dentro de una hora arranca esa operación especial. Vamos hasta la DGT. José Antonio Pedrosa, buenas tardes.
1: ¿Qué tal? Muy buenas tardes. Pues por el momento las carreteras en Castilla-La Mancha están bastante tranquilas, con circulación fluida y cómoda y sin grandes complicaciones que afecten ya la circulación. Se espera que el tráfico aumente ya a partir de las 3 de la tarde de cara a esa operación salida. Por ello les pedimos una mayor precaución al volante, al igual que también planifiquen su viaje.
0: Gracias, José Antonio. Así alcanzamos las 2 y 12 minutos con Lara Bautista en control técnico hasta las 3. Le contamos noticias aquí en Radio Castilla-La Mancha.
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0: Las tormentas, por tanto, van a ser protagonistas durante todo el día de hoy, también durante todo el fin de semana, pero ya ayer fueron muy duras en la provincia de Albacete, intensas granizadas que afectaron sobre todo a la Sierra del Segura. Se estima que la cosecha de la nuez de Nerpio, cultivo clave en esta localidad, está dañada entre el 50 y el 80%. Elena Moratalla.
22: El granizo descargó con fuerza en varios puntos en la tarde de ayer jueves en la pedanía de Pedro Andrés, en el término municipal de Nerpio, dejó una estampa invernal en pleno mes de agosto. Las temperaturas se desplomaron de 34 grados de máxima a tan solo 15. Juan Pedro Martínez es el secretario de la Asociación Nuez de Nerpio.
6: Las zonas de Yeta, la de Esa y Pedro Andrés, que son tres pedanías de aquí del municipio, calculamos que más del 70%, en algunas será el 100%, en otras en 80, en otras en 90, pero eso se verá dentro de unos días cuando empiecen a caerse ya las que estén más dañadas.
22: En esta localidad se recogieron entre 10 y 11 litros, aunque el episodio ha destacado especialmente por la intensidad del granizo, que ha dejado numerosos puntos del municipio cubiertos de blanco.
0: Pues lo cierto es que en estos primeros 13 días del mes de agosto, Castilla-La Mancha es la comunidad más afectada por las tormentas de granizo. Es un dato que ha ofrecido hoy Agroseguro. Es la comunidad con más superficie dañada, sobre todo en las zonas de Cuenca y Albacete. Y el viñedo es el sector más afectado, obligando casi que adelantar la vendimia por esta razón en estos lugares. Miguel Ángel Fuentes.
23: Los cultivos más dañados han sido el viñedo con 6.000 hectáreas, seguido de los frutos secos con 1.000 hectáreas y las hortalizas con 800. Una situación que está obligando a que estas zonas replanteen en el inicio de la vendimia y adelante en la fecha de recogida. Francisco Javier Zarcero es el director territorial Zona Centro de Castilla-La Mancha.
24: Hay más azúcar en las bayas de los racimos y la rotura de la piel de la baya por el impacto de

0: del pedrisco, pues es un foco de inicio de hongos, de botritis y de pérdida rápida de cosecha. Se adelanta la recolección, evidentemente en todas estas zonas se adelanta la recolección en las zonas afectadas.
1: Más de 800 técnicos están ya trabajando en las incidencias para realizar las peritaciones y las tasaciones correspondientes. Una situación que se asemeja a los incendios producidos del pasado mes de julio en Guadalajara y Toledo, donde ya se han hecho un total de 195 tasaciones.
2: Queremos poner el foco precisamente en una de las denominaciones de origen más dañadas, la de la Manchuela Conquense. Calcula que son unas 2.000 las hectáreas afectadas, algunas de ellas con pérdidas del 80%. Julián Castillo.
3: Sí, pueblos como Iniesta, El Peral, Villa García, Castillejo, El Picazo, Tarazona o Madrigueras han visto afectados sus viñedos por las tormentas de la última semana. El blanco se había recogido hace unos días. José Enrique Valle Tórtola es presidente de la denominación de origen Manchuela y la sociedad cooperativa Casti Jorge, de Castillejo de Iniesta.
4: Aquí en el término nuestro a lo mejor nos han afectado 300, pero términos colindantes, Iniesta que es muy grande y Villa García y El Peral, 2 o 3 mil hectáreas seguro, en más o menos la afección de un 20, un 30, un 40. Hay parcelas que están al 80 y otras que están al 20, pero ahí cogió mucho terreno.
3: Ahora están pendientes de las peritaciones.
4: Hay parcelas que si las toca mucho la piedra, hay que esperarse un poquete. Otras que las toca menos y se quedan sin hoja, le cuesta más madurar. Entonces, por eso estamos esperando la valoración de los técnicos, la valoración del técnico de la bodega, del enólogo.
3: Y también están pendientes del tiempo, porque vienen 4 días de tormentas y están preocupados. Tienen todo preparado en la bodega por si el granizo vuelve a afectar y tienen que empezar rápido la vendimia. En la Manchuela el 90% es tinto y se suele recoger en septiembre, pero este año se adelanta la semana que viene.
2: Pues ojalá y no se produzcan más daños, pero lo cierto es que estas tormentas pueden marcar y mucho la operación de tráfico con motivo del 15 de agosto. Hasta ahora saludamos, 2:16, a Francisco Javier Caparrini, que es jefe provincial de tráfico en Toledo. Señor Caparrini, buenas tardes.
5: Hola, muy buenas tardes.
2: Esta previsión de tormentas complica una operación que ya de por sí es muy especial porque hay mucho tránsito de vehículos aquí en Castilla-La Mancha en concreto, ¿verdad?
5: Pues sí, tenemos una previsión de casi 850.000 desplazamientos en toda Castilla-La Mancha a lo largo de estos 3 días, en una operación que empieza a las 15 horas de hoy y terminará el domingo a las 24 horas. Como cualquier otro fenómeno meteorológico adverso, pues lo que tenemos que procurar es máxima prudencia y, en primer lugar, no distraernos, en segundo lugar, mantener una velocidad adecuada a las circunstancias, y si tenemos una circunstancia climatológica desfavorable, pues posiblemente haya que reducir la velocidad. Y bueno, si hay lluvia especialmente intensa, hay que tener especial cuidado porque la visibilidad disminuye notablemente. Y en esos casos, si tenemos un sitio donde poder guarecernos, pues es la mejor opción. Y si seguimos circulando, pues insisto, velocidad adecuada y mucho cuidado. Mantener la distancia de seguridad con el vehículo que nos precede es algo también fundamental para procurar evitar colisiones. Y por encima de todo, si en todo tipo de conducción hay que mantener prudencia extrema al volante, pues con unas condiciones desfavorables todavía más.
2: Sí, se diera el caso también, que se puede dar, ¿no? Porque alguno incluso, bueno, puede tener demasiado respeto, miedo a la hora de circular con una tormenta tremenda, señalizarnos bien, ¿no? No solo con la baliza, sino también incluso con los 4 intermitentes, que sea en un lugar que además podamos ser muy visibles, ¿no?
5: Bueno, la baliza solamente hay que utilizarla cuando tengamos el vehículo detenido en el arcén por algún motivo distinto de una climatología desfavorable. En caso de climatología desfavorable, lo que hay que hacer es procurar salir de la carretera y, bueno, y estacionar en un sitio adecuado, una gasolinera, un área de servicio, un sitio donde tengamos plena seguridad de que no nos va a pasar nada. Si lo que tenemos es una avería, efectivamente es obligatorio el uso de la baliza V16, como ya lo es desde el 1 de enero de este año, sin perjuicio de que parece ser que, bueno, muchos ciudadanos han dejado esto para última hora, pero en estos momentos, ya digo, es plenamente vigente y es necesario llevarlo en el vehículo.
2: Entrando de lleno ya en lo que es esta operación 15 de agosto, ¿qué puntos son los más conflictivos en Castilla-La Mancha y si hay también en algún momento del día o del sábado, por ejemplo, o de esta tarde?
5: Bueno, vamos a ver, los desplazamientos más importantes se van a realizar hoy a partir de las 15 horas y más o menos toda la tarde hasta aquella de la noche. Luego el sábado también habrá movimientos intensos desde primeras horas de la mañana, y el domingo especialmente entre las 18 y las 23 horas. Para favorecer los desplazamientos en ya el retorno, es decir, en el domingo 16, tendremos carriles reversibles tanto en la 5, en la autovía de Extremadura, entre Quismondo y Talavera de la Reina, y también lo tendremos en la 3.
2: Además, esta operación es especial porque hay, bueno, como suele ser habitual, controles de drogas, de alcohol, y algunos de ellos, o muchos también, en carreteras secundarias. Hay muchas fiestas, son carreteras donde nos confiamos demasiado porque las conocemos al dedillo. Aquí conviene también hacer una llamada a la precaución.
5: Pues sí, aparte de los desplazamientos masivos con motivo de vacaciones y, bueno, pues salidas hacia las zonas costeras, concretamente por lo que nos toca a nosotros en Castilla-La Mancha, las zonas de Levante, de Murcia y de Andalucía, también se da la circunstancia de que el 15 de agosto son las fiestas patronales en numerosas poblaciones españolas, lo que genera también desplazamientos de corta distancia y donde efectivamente, como bien apunta, pensamos que nada nos puede pasar porque conocemos perfectamente el terreno, pero no es cierto. De hecho, hay un estudio hace muchos años que lo que decía es que normalmente las personas que fallecen en accidente de tráfico fallecían en un radio de acción de 30 kilómetros al lado de su casa. Es decir, que, bueno, son fiestas patronales, es momento para disfrutar, pero lo fundamental es, por supuesto, no salga a la carretera después de haber consumido alcohol ni haber consumido drogas.
2: Muy bien, Francisco Javier Caparrini, jefe provincial de tráfico en Toledo. Gracias por haber atendido la llamada de Radio Castilla-La Mancha. Feliz fin de semana.
5: Muchas gracias a usted.
2: Pues lo cierto es que las carreteras de Castilla-La Mancha son un hervidero, es un ir y venir de viajeros. Unos ponen rumbo a la playa para empezar sus vacaciones, ya saben, somos tierra de paso. Otros buscan la desconexión, también en zonas de interior. Bueno, sea cual sea su destino, aprovechan para hacer parada en nuestras estaciones de servicio y coger fuerza, Raquel Miguel.
6: El tráfico se nota en las carreteras.
7: Sí, hoy mucho movimiento.
8: Pues hemos salido pronto para evitar el tráfico, la verdad.
6: Las estaciones de servicio son punto de encuentro.
9: Hemos hecho un descansito y nos vamos.
6: Parada en boxes para repostar antes de continuar.
10: Un cafelillo, ir al baño y ya está, y ahora seguimos camino.
11: Necesario también porque llevamos mascota, pues si hay que ir descansando pues cada 2 horas más o menos.
6: Es el comienzo de sus vacaciones.
12: Vamos a Badajoz.
13: Somos de Fuenlabrada, de Madrid, y vamos dirección Cáceres, hacemos una parada en Cáceres y luego nos vamos a Cádiz, a Conir.
10: Vamos a Higuera de la Serena, que tengo allí una amiga en Badajoz.
11: A Portugal.
6: Maleteros cargados y muchas ganas de llegar a sus destinos.
14: Lo que queremos es descansar y desconectar, y esas son las mejores vacaciones.
6: También para los que viajan con la casa a cuestas.
15: Muy bien, una experiencia muy bonita y espectacular, porque se duerme muy bien en caravanas como esta.
6: Viajes en familia y acompañados de sus mascotas.
16: Se llama Lucy y lleva 6 años con nosotros.
6: Tiempo para disfrutar de unas merecidas vacaciones.
2: Bueno, merecidas después de echar gasoil o gasolina, porque ojo a la subida del precio de los combustibles. Esto va a activar el próximo mes de septiembre la cláusula de salvaguarda del plan de respuesta, una rebaja de 20 céntimos por litro para tratar de aliviar una factura que pesa cada vez más en sus cuentas. Estamos en una gasolinera de Toledo para conocer cómo se recibe esta medida. Allí tenemos a un redactor de Radio Castilla-La Mancha, Juan Antonio Lorente. Buenas tardes.
17: Buenas tardes. Parar, llenar el depósito y volver a la carretera. Un gesto rutinario que para muchos profesionales se ha convertido también en una cuenta constante. Cada subida del combustible termina repercutiendo directamente en sus gastos. A partir de septiembre llegará un nuevo alivio para tratar de contener ese impacto.
18: Se agradece porque nosotros, por ejemplo, venimos desde Granada. Son muchos litros de combustible. Al cabo del año y del mes, una pasta considerable. A nosotros sí.
17: Pero el anuncio se recibe con cautela, porque la factura acumulada durante los últimos meses sigue siendo elevada y para quienes recorren cientos de kilómetros cada jornada, unos céntimos por litro pueden ayudar sin resolver el problema de fondo.
19: Sentimos
12: No se nota mucho. Hombre, si baja esto un poquito más, como estaba antes, a 1,10, 1,20, sería otra cosa, porque una furgoneta todos los días. Antes cargaba, por decirte, 30 euros y andaba una semana, ahora se me va a 60 euros.
17: Y hay otra preocupación, la estabilidad, más allá del ahorro puntual de septiembre. Estos trabajadores piden poder hacer números con cierta previsión y no estar pendientes continuamente de la evolución del surtidor.
19: Vamos, yo no planifico ya nada en esta vida porque vas un día 1,70, otro día 1,74, otro día 1,62, cada vez la vida más cara.

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2: 2:25 de la tarde. En este punto nos vamos a ir hasta Palomares del Campo, en Cuenca. En este pequeño pueblo siguen buscando desde el pasado martes a Margarita, una mujer de 65 años. Allí tenemos a un redactor de Radio Castilla-La Mancha, Juan Carlos Picureli. Buenas tardes.
3: Buenas tardes, Óscar. Pues sí, nos encontramos en el punto de coordinación de Palomares del Campo, donde esas batidas de esta mañana acaban de terminar, creo que de momento sin novedades. Nos lo va a contar ahora mismo el alcalde de aquí de Palomares del Campo, Luis Miguel Acosta. Buenas tardes. ¿Cómo van las novedades?
4: Pues las novedades y novedad. No tenemos ningún tipo de novedad. Hemos estado esta mañana ahí batiendo dos zonas un poquito complicadas, por, más que nada por descartarlas, dejarlas descartadas, y no ha habido ninguna novedad. Esta tarde continuaremos a partir de las 6:30 más o menos, y creo, a ver lo que dicen la Guardia Civil y tal, pero creo que nos vamos a centrar un poco en el cerca del pueblo. Vamos a patear todo lo de, aunque está todo pateado, vamos a volver a patear las orillas del pueblo para dejarlo todo súper descartado. Súper descartado.
3: Nos decía alguno de los vecinos que da la sensación de que estáis revisando una y otra vez el mismo puesto o el mismo punto, porque se está revisando todo palmo a palmo.
4: Se está revisando todo. Lo que hemos repetido es la zona donde las antenas localizaron la señal del teléfono. Ahí sí que hemos repetido varias veces. Uh-huh. Y, pero, en fin, yo no descarto nada, pero eso está súper mirado. Es lo único que hemos repetido. Ahora hemos estado descartando otras zonas que no se habían mirado, y esta tarde creo que nos vamos a centrar en la zona de alrededor del pueblo, la depuradora que se ha mirado con perros, se ha mirado con drones, lo vamos a volver a mirar otra vez, y todo por la zona del cementerio, en fin, alrededor del pueblo.
3: Miguel, ¿se pide colaboración o se pide ayuda para que se intente unir más gente a la búsqueda esta tarde?
4: Esta tarde estoy convencido que va a venir muchísima más gente, porque es que claro, por la mañana es más complicado porque la gente está trabajando, pero esta tarde, para la hora que vamos a quedar, va a haber muchísima gente. Ayer estuvimos más de 200 y hoy posiblemente más.
3: ¿Cómo van los ánimos después de estos tres días?
4: Pues bueno, un poco contradictorio, con mucho ánimo para seguir buscando y trabajando para ver si conseguimos encontrar, y a la vez también, pues según va pasando el tiempo, pues la verdad que un poco el desánimo sí que puede cunde un poquito, pero bueno, vamos a seguir todo el fin de semana. El operativo va a seguir como mínimo durante todo el fin de semana, eso lo puedo garantizar, que el operativo va a estar durante todo el fin de semana.
3: Hasta que se encuentre a Margarita.
4: Hasta que se encuentre.
3: Pues muchísimas gracias, Luis Miguel, por atendernos, y como nos ha contado él mismo, a las 6:30 de la tarde se retomará esa búsqueda y esas batidas aquí en Palomares del Campo.
2: Gracias, Juan Carlos. Bueno, si se produjera cualquier novedad en estos minutos, aunque ya ha sido suspendida, ya lo han oído, hasta las 6:30 no comienza esa búsqueda de nuevo. Bueno, si hubiera alguna novedad, en cualquier caso, se la contaríamos en este informativo. Seguimos en Cuenca porque Sanidad ha informado del caso de una persona que estaría en aislamiento domiciliario en San Lorenzo de la Parrilla por haber estado en contacto con un caso de hantavirus fuera de España. Por el momento, las pruebas están resultando negativas. Cristina Mora.
5: La persona permanece asintomática y en aislamiento domiciliario como medida preventiva, ya que estuvo en contacto con un caso de hantavirus detectado en Francia. El pasado 12 de agosto se le tomaron muestras para poder identificar si estaba contagiada o no, y por el momento las pruebas microbiológicas han resultado negativas. El director general de Salud Pública de la Consejería de Sanidad, Joaquín Torres, pide tranquilidad y serenidad a la ciudadanía.
6: Esta persona no padece ningún síntoma relacionado con el hantavirus, solamente que tenemos que tomar medidas de prevención para ver en el periodo de incubación que ocurre con esta infección, que son de 28 días y está a punto de cumplir, pues no vaya a desarrollar ningún síntoma y tenga la infección.
5: Siguiendo el protocolo establecido por las autoridades sanitarias, también se han identificado a las personas con las que ha mantenido un contacto estrecho. Los identificados ya permanecen bajo seguimiento en distintas comunidades autónomas. El aislamiento continuará durante 28 días de forma estricta y se alargará con unas medidas más flexibles hasta los 42.
2: En este punto nos vamos también hasta Santa Cruz de Retamar, en Toledo. Allí dos incendios esta pasada noche en diferentes

0: Zonas del municipio afectaban a 6 casas. Un hombre de 40 años tuvo que ser atendido por inhalación de humo. La Guardia Civil está investigando el suceso y, según fuentes del ayuntamiento, consideran que habría sido provocado y a una persona identificada, Miguel Ángel.
1: El primer aviso de los dos fuegos se produjo por llamas en una vivienda y el otro en el jardín de otra. Ambos han sido extinguidos, pero ha afectado a 6 viviendas. En ninguno de los dos ha sido necesario realojar a vecinos, pero tuvo que ser atendido por inhalación de humo un hombre de 40 años. Ángel Martín Montoro es el alcalde de Santa Cruz de Retamar.
2: Ayer, sobre las 11 y 5, pues un individuo que está ya localizado y pues entró en una vivienda y la prendió fuego. Entonces, luego se fue a otra, también a otra vivienda de otra parte y también la prendió fuego.
1: En las tareas de extinción han participado bomberos de Santaolalla y Illescas y la Comunidad de Madrid, y también han acudido la Guardia Civil y Policía, efectivos del Centro Operativo Regional de Incendios, y en el segundo de ellos un médico de urgencias y una UBI en preventivo.
0: En el informativo Castilla-La Mancha a las 8 de la tarde de ayer contábamos el atraco a una joyería de Cuenca. Una mujer sufría un robo con violencia. Hoy hemos podido hablar con la familia de la víctima agredida por el atracador, Rebeca Gómez.
3: La dependienta del establecimiento, una mujer de 47 años, resultó herida y tuvo que ser atendida por una ambulancia de soporte vital básico. Después se trasladó por sus propios medios hasta el servicio de urgencias del Hospital Universitario, donde finalmente le dieron el alta. Una familiar cercana a la víctima nos ha contado que fue una persona la que pasó a la tienda como si fuera a comprar y entonces la atracó.
4: Ella está muy nerviosa, tiene un shock, tiene un trauma, porque ahora es cuando le ha venido todo el susto. Tiene mucho miedo y está muy magullada, le dio patadas, la redujo, le puso unas bridas.
3: Se desconoce el valor del material sustraído y hasta el lugar de los hechos también se desplazaron efectivos de la Policía Nacional y de la Policía Local, que actualmente investigan los hechos.
0: La Guardia Civil ha detenido al presunto autor de un robo de cobre en Escalonilla, en Toledo. El total sustrajo 32 kilos que después intentó vender, y fue ahí cuando los agentes le interceptaron. Durante la actuación policial intentó huir e incluso llegó a herir a un agente. Teresa Albacete, portavoz de la Guardia Civil en Toledo.
5: Los agentes lo localizaron cuando intentaba vender el material sustraído, unos 32 kilogramos de cobre limpio. Tras agredir a uno de los agentes e intentar huir, este fue detenido y puesto a disposición judicial.
0: 2:32, un día como hoy, quedó grabado en la historia de Puerto Llano. Han pasado 23 años, pero la ciudad industrial sigue homenajeando a las víctimas de la explosión en Repsol. Ana María Mañas.
6: Puerto Llano recuerda hoy a los 9 trabajadores que perdieron la vida en la explosión del complejo industrial de Repsol, ocurrida el 14 de agosto de 2003 y que dejó además varios heridos. 23 años después, sindicato y ayuntamiento vuelven a rendirle homenaje y aprovechan la fecha para reclamar más prevención ante el repunte de la siniestralidad laboral. Miguel Ángel Ruiz, alcalde de Puerto Llano.
7: No podemos olvidar las personas que fallecieron el 9 de agosto, pero también me gustaría que se hiciera el recuerdo para todas las personas que han fallecido en accidente laboral.
6: La secretaria general de Comisiones Obreras en Ciudad Real, Esther Serrano, ha destacado que hay un incremento preocupante en la gravedad de las lesiones y la mortalidad.
8: Y en este semestre de este año llevamos 7 trabajadores y trabajadoras que han perdido la vida. 5 lo han hecho en jornada y 2 in itinere. Son cifras que son totalmente intolerables, que no podemos permitir.
6: Un homenaje a quienes no volvieron a casa después de su jornada de trabajo y un recuerdo que sigue convertido en una llamada de prevención.
0: Habrá huelga durante la Feria de Albacete en Hotel Palacio si la empresa no paga las nóminas que les adeuda a los trabajadores. Hay 90 personas afectadas que no han cobrado el mes de julio ni la extra de verano. Santiago Zafrilla, secretario de Acción Sindical de la Federación de Servicios.
9: Pues el jueves tenemos otra reunión y se han comprometido, en teoría, a darnos un calendario de pagos. Pero bueno, nosotros entendemos que tenemos que seguir con las acciones, porque al final hay unos plazos, es decir, una huelga no se convoca de un día para otro, sino que hay que hacer una tramitación.
0: En Castilla-La Mancha hay ya casi 114.000 trabajadores extranjeros afiliados a la Seguridad Social, es un 14,6% más que hace un año, 14.500 afiliados más, que es un crecimiento superior a la media nacional. Comisiones Obreras cree que el proceso de regularización está detrás de parte de este incremento y que también está permitiendo mejorar sus condiciones laborales. Juan Carlos del Puerto.
10: El proceso de regularización también condiciona una mejora de las condiciones laborales y se nota en los datos de afiliación de seguridad social, sobre todo en el sistema agrario y también en el régimen de trabajadoras o empleadas de hogar.
0: Una nueva empresa, Sabia Homes, llega a Olías del Rey en Toledo. Esto supone una oportunidad para que en el municipio se generen vínculos económicos y empresariales con otras empresas y, lo más importante, la creación de 30 puestos de empleo directos.
1: Se trata de una iniciativa en la que el consistorio de la localidad ha firmado un acuerdo con la empresa especializada en la fabricación industrializada de viviendas de madera. Las instalaciones de la biblioteca municipal acogerán las diferentes fases de este proceso. Charo Navas es la alcaldesa de Olías del Rey.
11: Desde el Ayuntamiento de Olías del Rey queremos ser un aliado para las empresas que apuestan por instalarse en nuestro municipio y también para las que ya están aquí. Tenemos recursos municipales que pueden ser útiles y queremos ponerlos a disposición de las empresas para facilitar sus procesos de selección, mejorar la comunicación y favorecer la creación de empleo.
1: Según afirman desde el Ayuntamiento, este es un plan positivo para la posibilidad de trabajar de manera coordinada con otras empresas, conociendo sus necesidades y orientando los recursos para generar actividad empresarial y oportunidades laborales para sus vecinos.
0: El deporte, que también origina impacto económico, y si no, que se lo digan a las localidades que van a acoger la décima etapa de la Vuelta Ciclista a España, comenzará en Alcaraz y terminará en Elche de la Sierra. Lo ha comprobado Adrián de la Dueña.
12: Los municipios de las sierras de Alcaraz y del Segura ya tienen todo prácticamente listo para dar la bienvenida a la Ronda Ibérica. Y es que la Vuelta llega a Albacete 5 años después, pero esta vez con una etapa que transcurrirá íntegramente en la provincia. Concretamente, en Elche de la Sierra han tenido que quitar todos los resaltos cerca de la meta, además de cumplir multitud de requisitos que exige la organización. Así lo detalla Raquel Ruiz, su alcaldesa.
13: Un poco pues dando cumplimiento a los requisitos técnicos y de logística que nos van marcando, intentando estar a la altura, cumplir con todos los condicionantes que nos van requiriendo.
12: El paso de la Vuelta también dejará un gran impacto económico y turístico en la comarca, prácticamente todo reservado en Alcaraz y los principales municipios que la acogen. Así lo explica María Gil, propietaria de Casas Rurales.
14: Hemos tenido bastantes llamadas de preguntar para saber la disponibilidad de las Casas Rurales y la verdad es que ha sido un llamamiento muy grande, así que ahora la verdad es que está todo al completo.
12: Este acontecimiento histórico pondrá en el foco a las sierras de Alcaraz y del Segura como destino turístico para ciclistas y familias.
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0: 2:37. Los ganaderos de Castilla-La Mancha refuerzan su vigilancia y extreman las medidas de bioseguridad ante la reaparición de la brucelosis bovina en Extremadura. Después de 6 años sin casos en España, ya se han confirmado 2 focos en Badajoz. Inmaculada Pérez.
17: Sí, de hecho, la comunidad vecina ya ha activado el sacrificio y vaciado sanitario de cerca de 500 reses en las granjas afectadas por los focos de brucelosis bovina y además ha restringido los movimientos de ganado. En Castilla-La Mancha, la Consejería de Agricultura revisa la trazabilidad de las entradas de animales para descartar cualquier riesgo. Lidia Benítez es la directora general de Ordenación Agropecuaria.
18: Desde Castilla-La Mancha estamos en contacto con el Ministerio. Ahora lo que nos han hecho es trasladar los movimientos que se hayan podido producir desde esas granjas a otros puntos, que en principio han sido a cebaderos, o sea que no hay ningún riesgo para el resto de comunidades autónomas.
17: Y sobre la lengua azul, nuestra región sigue sin notificar casos en esta campaña, aunque ya son 6 las comunidades con positivos, entre ellas 3 vecinas, Extremadura, Aragón y Castilla y León.
0: Vigilancia de otro tipo es la que se va a realizar en el recinto ferial de Albacete, en concreto un nuevo sistema de videovigilancia las 24 horas todos los días del año con el objetivo de reforzar la capacidad de gestión en caso de emergencia.
19: Se prevé la instalación de 10 cámaras en las puertas de acceso a la plaza central y 6 cámaras de alta resolución cuya ubicación definitiva será concretada de forma conjunta por la empresa adjudicataria y el Servicio de Seguridad de la Policía Local. El sistema permitirá la captación, grabación y visualización de imágenes, también el almacenamiento seguro de las grabaciones, el acceso controlado con registro de usuarios y la exportación de imágenes conforme a la normativa vigente y el funcionamiento ininterrumpido durante las 24 horas del día. Además, el sistema contará con un gestor de vídeo

0: compatible con el actualmente utilizado para el resto de las cámaras de la ciudad. Un servidor de grabación con capacidad suficiente para almacenar todas las imágenes generadas y las correspondientes licencias de funcionamiento.
1: También se preparan para la Feria de San Julián en Cuenca. De hecho, ya se han aprobado los planes de seguridad para garantizar la protección ciudadana.
2: En primer lugar, se ha establecido un horario sin ruidos que irá desde las 6 hasta las 8 de la tarde. También se habilitará nuevamente un pabellón en el Instituto Alfonso VIII para evacuaciones por imprevistos meteorológicos. Alberto Castellanos es el concejal de festejos.
3: Unas ferias que estarán marcadas por las más de 100 actividades que se van a desarrollar y donde se va a garantizar la seguridad en todos los eventos. Agradezco infinitamente la colaboración de todos los servicios municipales implicados, las fuerzas y cuerpos de seguridad.
2: Además, en el espacio ferial se instalará un punto de atención a la infancia donde se repartirán pulseras para que los más pequeños las lleven con los teléfonos de sus progenitores por si se pierden. También en este mismo espacio ferial se instalará un punto violeta para prevenir posibles agresiones sexistas.
1: Y nos hubiera gustado no tener que contar esta noticia. El cierre de una librería, ¿y qué librería? En Guadalajara, la librería Mareta, un negocio que se había convertido ya en un espacio dinamizador de la cultura de la provincia y que se ha visto obligado a cambiar su modelo. Dejan la tienda física por una web en la que seguirán apostando por autores locales. Francisco Roa.
4: En una librería se crea y se viven cientos, miles de historias a través de los libros. Para Mareta se acaba uno de sus capítulos, como explica su gerente Julio Martínez.
5: El hecho de estar aquí presencialmente, poder hablar con los lectores, ser un punto de referencia o intentar serlo, pues siempre es complicado cerrar esa etapa.
4: Pero como diría Miguel de Unamuno, el progreso consiste en renovarse y Julio da el salto a la tecnología.
5: Con el mismo concepto de Mareta, del espacio físico al online, pero como decía, con la misma filosofía en apostar por la literatura, por la cultura y también por la promoción del libro.
4: Mareta disfrutó la presencia de toda una ganadora del Goya, la escritora Pilar García, que consiguió el premio al mejor cortometraje en 1999, presentó en el Espacio Cultural de Guadalajara su novela Amores Íntimos.
6: La librería ha hecho un trabajo magnífico. Yo cuando vine a presentar el libro me encontré una sala llena, gente deseando conocer a autores, y eso es una labor muy importante que hacen algunos libreros.
4: Aunque no se abran más sus puertas, la cultura y lectura no morirán en Mareta.
1: Y del libro al cine, Ciudad Real salta a la gran pantalla internacional. Una serie coreana ha realizado un casting para buscar figurantes que recreen el aeropuerto de Abu Dhabi. Allí ha estado Manuel Gómez Rico.
7: Diferentes perfiles étnicos y físicos se someten a una prueba de casting. Son los aspirantes a participar en una serie coreana. Algunos con experiencia en estas selecciones comparten este anuncio con amigos o renuevan sus datos personales.
8: Tenemos muchos grupos de 100, 200 personas que solemos ir a todas estas películas y cuando nos enteramos, pues nos lo vamos pasando.
7: El proceso es complejo, pero desde la organización todo queda perfectamente mecanizado para hacerlo lo más dinámico posible. Andrea Pérez es la directora de casting de Mamen Films.
9: Para que nosotros después esas fotos se las podamos presentar al director y haga una selección de la figuración que quiere que esté en el rodaje.
7: Quieren rodar en el aeropuerto de Ciudad Real, como ya hicieran directores como Pedro Almodóvar o Santiago Segura. Esto atrae a visitantes y vecinos de Ciudad Real.
10: Nos ha salido esta oportunidad, podemos ver que viene mucha gente también fuera de Ciudad Real y que hay que venir y probar y para ver lo que es una peli y qué hay que hacer.
7: Los nervios, la incertidumbre y las ganas por ser los seleccionados crean un gran ambiente entre los asistentes. Así lo han trasladado algunos de los aspirantes.
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0: Un minuto para llegar a las 3 menos cuarto de la tarde, a menos de 24 horas de una hipotética nueva entrada masiva de migrantes en Ceuta. Los presidentes del Senado y de la Ciudad Autónoma han pedido un cambio legal para evitarlo, Beatriz.
1: Ha sido durante la reunión que han mantenido Pedro Royán y Juan Jesús Vivas. Ambos han insistido en la necesidad de adoptar con urgencia medidas legales que eviten estas entradas en el futuro. Escuchamos al presidente del Senado.
2: Adoptar con urgencia absoluta, cuantas medidas sean necesarias. La construcción de unas infraestructuras sólidas, fiables, inexpugnables, que tengan que reducir a la mínima expresión, pero que cuando sea necesario intervengan los cuerpos y fuerzas de seguridad del Estado.
1: Una nueva entrada que, según la ministra de Igualdad, Ana Redondo, no puede volver a ocurrir. Ha asegurado que quienes intentan acceder serán repatriados. También ha hablado sobre la situación que las niñas y jóvenes menores que continúan en Ceuta, que dice se encuentran bien atendidas.
3: Las niñas, desde luego, no están deambulando. Lo que nos trasladan las autoridades ceutíes es que tienen espacios seguros donde están desarrollando su vida en estos días y, por lo tanto, esas menores están atendidas y en todo momento están seguras.
1: La ministra que ha garantizado la expulsión de todos los agresores.
0: A la espera de la decisión que tome el gobierno con esos menores que llegaron a Ceuta y cómo los van a repartir por cada comunidad autónoma, hemos querido acercarnos a una de las asociaciones que más trabajan con menores en Castilla-La Mancha. En concreto, Mensajeros de la Paz. Tienen a casi 1.000 menores en acogida, acompañados por profesionales las 24 horas del día para cubrir todas sus necesidades.
4: Esta asociación forma parte de la Plataforma de la Infancia de Castilla-La Mancha y trabaja con niños, niñas, adolescentes, tanto extranjeros como nacidos en España. Están en torno a 500 niños y niñas en situación de protección de acogimiento residencial y casi 500 de acogimiento familiar. Carlos Davía es el presidente de Mensajeros de la Paz en Castilla-La Mancha.
5: En Castilla-La Mancha el acogimiento residencial se realiza en hogares y bueno, pues están acompañados por educadores, por profesionales las 24 horas del día. Con lo cual el tiempo no es que lo estimemos nosotros, sino que viene determinado por las necesidades de cada niño y cada niña.
4: En los hogares funcionales se pueden alojar hasta 8 niños y niñas acompañados de profesionales educadores las 24 horas del día. Su estancia en Mensajeros depende del proyecto educativo y las necesidades de cada niño.
0: Es otra de las noticias del día. El gobierno de España prorroga la central nuclear de Almaraz hasta 2030, 2 años y medio después del apagado previsto. Lo justifica por el contexto energético internacional. Es una decisión que no ha gustado a su socio de gobierno, a Sumar, Blanca Delgado.
6: El apagado programado de la central extremeña debía comenzar en noviembre de 2027, pero el Ministerio de Transición Ecológica, según aparece publicado en el Boletín Oficial del Estado, justifica esta prórroga por el conflicto en Irán y la situación de volatilidad de precios del gas derivada. El Gobierno ha autorizado la ampliación de su vida útil hasta junio de 2030, como habían solicitado las eléctricas propietarias Iberdrola, Endesa y Naturgy, y con el informe favorable del Consejo de Seguridad Nuclear. No ha gustado nada, sin embargo, a Sumar. Fuentes de la formación acusan al PSOE de incumplir los acuerdos del Gobierno. También el ministro de Cultura, Ernest Urtasun, a través de un comunicado, ha cargado contra los socialistas por ceder ante las presiones, dice, del oligopolio energético. El Ejecutivo asegura que es una decisión acotada y limitada y que no compromete la fecha de cierre definitivo del parque nuclear español, previsto para 2035.
0: Ya saben que la central de Almaraz tiene su repercusión también en la comarca de Talavera. Son muchos los pueblos que tienen allí también trabajando. El gobierno dice que no ha cambiado su posición, exigía seguridad, garantía de suministro y que la prórroga no afecta a los bolsillos de los contribuyentes. El Partido Popular celebra la decisión, pero critica que la fecha haya sido en el pleno mes de agosto. Escuchamos a José Luis Quintana, que es el delegado del gobierno en Extremadura, y a Jaime de los Santos, del Partido Popular.
7: Casi de tapadillo publican en el BOE esta extensión de la vida útil hasta el año 2030 y ni siquiera la ministra ni nadie de su gabinete salen a explicarnos este cambio de opinión.
8: Pues el gobierno no se ha movido de su posición en ningún momento. El gobierno puso una serie de condiciones. La primera es que la decisión es de las empresas, no es del gobierno.
0: Seguimos con interés la evolución del incendio declarado en Niebla en Huelva, que ya ha calcinado 31.000 hectáreas, se estabiliza en algunos puntos y sale de la situación fuera de capacidad de extinción. Se ha podido dar por controlado el fuego en la zona norte y noroeste de la provincia y en el sur, pero en el este sigue activo.
4: Es una noticia parcialmente positiva, ya que los medios han podido reducir el fuego solamente a la zona del este como activa. La zona comprendida entre el Pozuelo, Marigenta y Berrocal hacia el Álamo permanece tranquila y en fase de enfriamiento. Antonio Sanz es el consejero de Presidencia, Sanidad y Emergencias de la Junta de Andalucía.
9: De lo que no es flanco este, está actualmente contenido, sin frente activo, aunque con puntos que siempre, hasta que no se dé por controlado y extinguido el incendio, pues son puntos calientes. Es decir, que ya hay flancos muy importantes y una gran mayoría de flancos que no tienen frente activo.
4: Los trabajos se mantienen en las zonas que continúan activas mientras cientos de personas permanecen todavía alejadas de sus viviendas. Se espera una jornada de lucha contra el fuego similar a la del día anterior. El dispositivo cuenta actualmente con 875 efectivos terrestres, 33 medios aéreos y 352 medios mecánicos.
0: El incendio que no mejora es el de Peñas de Riglos, en Huesca, que ha obligado a desalojar cuatro nuevos pueblos durante la madrugada.
10: Santa María de la Peña, Triste, La Peña Estación y Yeste se suman a las localidades evacuadas. Ya son casi 900 personas las desalojadas de 17 pueblos hasta el momento. A ellas se suman ahora 19 menores y 5 adultos de un campamento de Aznánigo evacuados por precaución. El fuego afecta ya a unos 10.000 hectáreas. El dispositivo cuenta con 38 medios aéreos y unos 500 efectivos terrestres. Una de las preocupaciones es el monasterio de San Juan de la Peña, cercado por el incendio. La UME tuvo que intervenir para poner a salvo las reliquias y otros bienes culturales del monasterio. Jorge Azcón, presidente de Aragón.
11: No descartamos que a lo largo del día, incluso en las próximas horas, puedan tener que desalojarse nuevas poblaciones en el entorno del incendio, pero en cualquiera de los casos, esa, como siempre, serán decisiones que tomarán los directores de extinción de incendios.
10: Los equipos están también pendientes de la evolución del tiempo. La previsión de lluvia podría facilitar las labores de extinción. Además, un hombre de 28 años ha sido detenido como presunto responsable del incendio.
0: Y nos hacemos eco también de un nuevo hito médico en España. El Hospital Gregorio Marañón de Madrid ha conseguido fabricar e implantar la primera prótesis ósea de metamaterial del mundo. Es un avance que ha permitido salvar la pierna de un paciente de 38 años con un sarcoma óseo.
10: La pieza se ha diseñado a medida a partir de las imágenes de la pierna del paciente y se ha fabricado en titanio mediante impresión 3D en el propio hospital. Su estructura imita el funcionamiento del hueso y permite repartir mejor el peso para evitar que los tejidos que la rodean se debiliten. Además, es mucho más ligera y barata que una prótesis convencional. Se trata de una tecnología que permite adaptar el implante a las necesidades concretas de cada paciente. Esta tecnología también reduce el tiempo que el paciente pasa en quirófano. Cirujano oncólogo del hospital Rubén Pérez.
12: Es medicina hiperpersonalizada, no tiene catálogo comercial porque se ha investigado y desarrollado para un paciente único. Por lo tanto, imaginaros el nivel de riesgo y de responsabilidad que supone hacer esto, ¿no? Todo el mundo le gustaría que la solución que le ofrezca un hospital sea medida. Hoy por hoy las prótesis funcionan por tallas y es el cirujano el que tiene que adaptar el paciente a la prótesis y aquí lo hacemos a la inversa.
10: La prótesis pesa solo 300 gramos, pero soporta más de 500 kilos. Su fabricación cuesta unos 3.000 euros. Casi un año después de la operación, el paciente evoluciona favorablemente y ya puede caminar, en muchos casos sin muletas.

0: Castilla-La Mancha a las 2.
1: 8 minutos para las 3 para cumpleaños, el que celebra hoy la Catedral de Toledo, nada más y nada menos que 800 años de la colocación de la primera piedra de manos del rey San Fernando III y del arzobispo Jiménez de Rada. Es una celebración que se une al centenario de la coronación de la Virgen del Sagrario, que además comienza sus fiestas este fin de semana. Julián Castillo.
2: Sí, por ese aniversario se van a regalar 11.000 réplicas de esa piedra que pesa como un ladrillo, nos ha contado el deán de la catedral. Será en el último octavario de la Virgen del Sagrario que se oficiará esta tarde a las 7. Juan Pedro Sánchez Gamero es el deán de la catedral.
3: Un recuerdo para que todos los toledanos, todos los que se sienten pues de alguna manera llamados en nuestra catedral y tienen interés en nuestra catedral, pues tuviesen un recuerdo que fuese hasta su casa y hasta su corazón.
2: Además, se une a la celebración el centenario de la coronación de la Virgen. La misa pontifical empezará a las 11 de la mañana y a continuación la procesión con una novedad.
3: Este año, con motivo de la proclamación de la bula y que es el centenario de su coronación, pues la vamos a sacar, sí, saldrá por la Puerta Llana hasta la plaza del Ayuntamiento, donde está la Puerta de Reyes.
2: Se leerá la bula del Papa León XIV, que proclama el año santo, año jubilar por primera vez en la historia, en el que los peregrinos podrán entrar por la Puerta Santa del 25 de octubre al 25 de octubre de 2027. La procesión terminará con los tradicionales botijos en los soportales de la catedral.
1: Bueno, pero antes de llegar a esos botijos de la catedral, mañana por la mañana hay mucha fiesta en Toledo.
4: Antes del primer café, lo que escribí llorando.
1: Va a haber mucha música, de hecho hay un concierto de ella, de Leire Diez, pero también va a haber tradición, pregón, pasacalles, limonada y mucha música, Andrea.
5: El alcalde de Toledo, Carlos Velázquez, junto a la Corporación Municipal, será el encargado de inaugurar las fiestas en la Plaza del Ayuntamiento. Allí también tendrá lugar el pregón de Antonio Sáez, vicepresidente de la Asociación Socialista 60. Después, los gigantes, gigantones y cabezudos tomarán las calles acompañados de butacadas y charangas hasta llegar al Paseo de Merchán. A las 9:30, la Puerta de Bisagra ofrecerá limonada gratis. Pero la fiesta no termina ahí. Por la noche, la música tomará el relevo. José Vicente García Toledo, concejal de festejos.
6: Muchísimo protagonismo musical con las actuaciones de María Rubí en la Plaza del Ayuntamiento y de Leire Martínez en la Peraleda, además de sus artistas invitados y la propuesta de DJs por la noche con Silvia G y Totote, dos DJs que ahora mismo están muy de moda para los jóvenes.
5: Una jornada para salir a la calle y disfrutar de las fiestas hasta el final.

0: Seguro que los has reconocido, son Siloé y son los grandes protagonistas de las ferias y fiestas de Ciudad Real, que las viven en honor a la Virgen del Prado. Durante los próximos 8 días se van a suceder multitud de actos que terminarán el día 22 con la octava de la patrona Manuel Gómez Rico.
1: Ciudad Real prepara los últimos detalles para vivir su feria y fiestas en honor a la Virgen del Prado, desde esta misma tarde con el pregón y la declaración de ciudadanos ejemplares. La inauguración oficial será casi entrada la noche. Durante este fin de semana se espera una gran afluencia de público en las calles de la capital, especialmente con la salida procesional de la Virgen del Prado mañana día 15 de agosto. Mar Sánchez es la concejal de festejo.
2: Con esa misa del peregrino que abrirá el 15 de agosto y ya por la tarde la solemne misa y posterior procesión a la Santísima Virgen del Prado.
1: Este año la feria potencia los conciertos. En el escenario del Auditorio de la Granja se subirán artistas de la talla de Pablo Alborán, Antonio Orozco o Siloé, donde ya están agotadas todas las entradas.
3: Nosotros venimos desde Almodóvar del Campo, tenemos las entradas compradas desde el mismo día que salieron y bueno, venimos un grupo de unas 15 personas pues a pasarlo bien y a disfrutar del concierto que tiene Siloé.
1: Uno de los momentos más esperados será la Feria Taurina con la despedida del matador de toros Víctor Puerto y la aparición de grandes figuras como Alejandro Talavante o el rejoneador Diego Ventura.
0: Y ya saben que vivimos con mucha intensidad la agenda taurina del fin de semana. Lo hacemos de la mano del equipo de Tiempo de Toros. José Miguel Martín de Blas, buenas tardes.
4: Buenas tardes. De nuevo nos encontramos ante un intenso fin de semana de toros en Castilla-La Mancha Media. A las 6 de la tarde el sábado, novillada mixta desde Sigüenza. Y atención, a las 6:30 el domingo, la última clasificatoria de promesas del rejoneo. Por supuesto, el sábado Tiempo de Toros en la tele y el domingo en la radio, medianoche. Hay que decir que esta segunda quincena del mes de agosto viene muy taurina en Castilla-La Mancha Media, con 8 festejos por delante, entre los que nos esperan la final de promesas de nuestra tierra el día 22, promesas del rejoneo el día 28, o presencia en las ferias de Ciudad Real el día 20 o Cuenca el día 23.
0: Se nota que es viernes, música disco en el cierre de este informativo con Chema Cervantes.
5: 62 años cumple hoy la cantante, DJ e icono de la moda Lady Miss Kier, la voz del exótico trío neoyorquino D-Light. Arrasaron con este clásico como pocos de la música de baile, Grooves in the Heart, estrenado en agosto del 90 y primer gran éxito de aquella década. Pronto llamó la atención el carisma de los tres componentes, la maravillosa diva Lady Miss Kier, secundada por el japonés Towatei y el DJ ucraniano Dupa Dimitri. La letra de la canción era un alegato directo a la diversión, y la música, pues un recorta y pega de sonidos escondidos en más de una decena de canciones, que debidamente producidos desembocaron en esta irresistible bomba que mezclaba electrónica, funk, sonido disco, hip hop y acid jazz. Por no hablar de su celebérrimo vídeo, toda una declaración de amor a la fiesta, a los colores, la psicodelia y la diversión, con Lady Miss Kier dándolo todo. Tras la disolución de D-Light en el 96, la cantante marchó a Londres, donde ejerció de DJ y acaparó portadas de revistas de moda, luciendo plataformas y estampados setenteros. 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

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Ahora es tiempo para el deporte. Llega Castilla-La Mancha en juego con Armando Clavero al frente. Así que pasen una feliz tarde y un feliz fin de semana.

0: Son las 3 de la tarde.
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0: Aquí estamos, los del deporte. 30 minutitos para desgranar lo más destacado de esta jornada de viernes. Todo arranca, evidentemente, por el inicio de la Liga, tanto en primera como en segunda división este fin de semana. En segunda hoy tenemos un partido, el Sanse Castellón. El Albacete, recordamos, debuta este domingo en Las Palmas. Lo podrán seguir aquí en Castilla-La Mancha en juego desde las 9 y media. Ahora Cristo nos cuenta la última hora porque ha hablado el míster Alberto González. Teníamos ganas de escucharle. Muy atentos también a la posible reestructuración del Grupo 5 de la Segunda Ref. Lo más destacado es que el Calamocha saldría del Grupo 5 y entraría el Atlético Paso Canario. Por cierto, que el Atlético Albacete también había solicitado el cambio de grupo, irse al Grupo 3, pero no va a salir. Ahora nos cuenta García la última hora. En fútbol sala, el trofeo mucho más, recordamos, lo podrán seguir por CMM Play este fin de semana. Tenemos al Barça, al Cartagena, al Anderlecht y el Viñalbali. Mañana las semifinales. Y el domingo la gran final y el tercer y cuarto puesto. Y todo, repito, lo podrán seguir en CMM Play. Hemos quedado con el presidente del Viñalbal y Valdepeñas, con Luis Palencia. Y también tendremos el domingo la final del trofeo junto a la Comunidad de Castilla-La Mancha, 25 años CMM, en la Copa Federación, la final entre el Club de Fútbol Talavera y el Deportivo Guadalajara. Lo podrán seguir desde las 9 en CMM Play y también aquí en Castilla-La Mancha en juego. Así que tenemos muchas cosas que contar en poco más de 28 minutos. Así que venga, vamos con todo ello hasta las 3 y media, Castilla-La Mancha en juego, edición verano.
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0: Y como solemos decir, arrancamos con las noticias más destacadas a nivel nacional e internacional. David García, García, buenas tardes.
3: Buenas tardes.
0: Venga, arrancamos con el fútbol porque hoy, como decía antes, inicio de la Liga en primera y sobre todo hoy ya en segunda división.
3: Un Real Sociedad B Castellón en Zubieta. Es la apertura de telón del fútbol profesional en España. Quizá no es el cartel más lustroso que puede ofrecer la Liga para anunciar su regreso, pero el contexto particular de esta pretemporada y algunas situaciones imprevistas han deslucido considerablemente esta reentré al fútbol de clubes en España, porque en primera división solo se va a disputar la mitad de la jornada dentro de las ventanas horarias habituales distribuidas entre viernes y lunes, ya que al desparrame de fechas en que han aplazado sus partidos los equipos que tuvieron jugadores en las semifinales del Mundial, hay que añadir también el aplazamiento del Celta Osasuna por culpa de un hongo que ha dañado seriamente el césped de Balaídos y cuya reubicación ha causado bastante malestar en los navarros. Así pues, la Liga EA Sports se estrenará mañana a las 7:30 con un Alavés Getafe. La jornada propiamente dicha se cerrará el lunes a las 9 con un Depor Elche, y entre el miércoles 19 y el jueves 27 se irán disputando por este orden el Atlético de Madrid Málaga, el Valencia Betis, el Real Madrid Real Sociedad, el citado Celta Osasuna y el Barcelona Athletic Club de Bilbao. Así que si hoy estamos a día 14, la primera jornada va a durar 13 días.
0: No está mal.
3: Quizá por eso no hay mucha sensación de expectación por este arranque liguero, que por si fuera poco trae consigo doble polémica: la citada del Celta Osasuna y la del Andorra Ceuta en segunda, con el equipo ceutí clamando por la situación que está viviendo la población de su ciudad tras la entrada de millares de marroquíes. Su entrenador, Juan José Romero, no entiende que se dispute el partido.
4: A mí me da un poco de, digamos, de vergüenza o pudor hablar de fútbol con lo que estamos viviendo en la ciudad, ¿no? Y si fuera por mí, el Ceuta no jugaría en estos momentos, porque creo que debemos de dar todos un golpe en la mesa y decir lo que aquí está pasando y que parece ser que más allá de nuestra frontera poca cuenta se le echa.
3: Así que con todos estos condicionantes seguramente ha habido arranques más lustrosos y más esplendorosos que el de la 26-27 de la Liga de Fútbol Profesional.
0: Sin duda. Por cierto, que los grandes, como decía García, no juegan este fin de semana. De hecho, el Atlético de Madrid, por ejemplo, tiene un amistoso en un ratito esta tarde en tierra francesa. Sicilia Orgaz, buenas tardes.
5: Buenas tardes. Lo hará contra el Olympique de Marsella a las 5:30, en la que será su última prueba antes del arranque de Liga, como ha dicho García, ante el Málaga. Y será la primera vez que cuente con Grimaldo, Pubil, Molina y Juliano, quienes apenas han tenido días de trabajo con sus compañeros, pero será la única oportunidad de tener minutos antes de la Liga. Quienes finalmente no han viajado son Julián Álvarez, Álex Baena, Musso y Marcos Llorente.
0: Y en atletismo, García, los europeos de Birmingham ayer caía la segunda medalla para la delegación española con el bronce de Atawi en los 800, y esta mañana se han disputado las series de una de nuestras pruebas insignia, como el 4x400 femenino, en cuyo equipo están Paula Sevilla y Jermi Parra. ¿Cómo les ha ido?
3: Pues muy bien ha ido, la verdad, porque el equipo de relevo largo va a estar en la final del domingo tras ser segundas en su serie, aunque ha habido que pelear y mucho, porque desde el principio de la carrera las británicas se han destacado y las otras dos plazas que se otorgaban por puestos directos han estado muy peleadas entre cuatro equipos: España, Francia, Polonia y Bélgica, separadas por solo medio segundo. De hecho, España ha oscilado casi toda la prueba entre la cuarta y quinta posición y ha sido Blanca Hervás, la campeona de España, la que la última posta ha dado el relevo de calidad para finalmente terminar segundas y asegurar ese puesto a la final. Lo mejor es que además nos hemos guardado un as en la manga para esa cita, precisamente el de Paula Sevilla, que junto a Blanca es la mejor relevista y a la que la federación ha optado por reservar y dar descanso, ya que mañana tiene también la final individual. Sí que ha corrido Hermi Parra, que lo ha hecho en la segunda posta, firmando una buena actuación al ganar una posición respecto a la que había recogido de Ana Prieto. Probablemente entre estas dos atletas, entre Ana Prieto y Hermi Parra, va a estar la sacrificada el domingo para que entre Paula, pero de momento Herminia se mostraba tan contenta y orgullosa con su participación. Estas son declaraciones postcarrera, Televisión Española.
6: Muy orgullosa de estar en este equipo, llevo muchos años luchando, lo he soñado mucho tiempo, estoy muy feliz, como dice, el primer objetivo conseguido, que era estar en la final con este pedazo de grupo, y a soñar en bonito el domingo.
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0: Venga, vamos con una de las noticias del día, García, porque hemos conocido que varios clubes han pedido una solicitud de modificación de grupos de la Segunda Federación, entre ellos, por cierto, el Atlético Albacete, que ha solicitado ir al grupo 3 y que ya digo que no se va a mover de ese grupo 5, pero sí va a haber un cambio en este grupo porque va a salir el Calamocha, hay que recordar, está en Teruel, y va a entrar el Atlético Paso Canario.
3: Para quien se haya encontrado con esto de sopetón y no sepa un poco de dónde viene esta película, vamos a tratar de explicarla cronológicamente. Todo nace con la resolución del pasado 30 de julio del juez de competición, por la que se denegaba la inscripción del Unión Malacitano y se otorgaba el derecho de esa plaza al Puente Genil, que días después era inscrito en Segunda Federación y quedaba asignado al Grupo 3. Para que nos entiendan, el de los valencianos y murcianos, al ser el grupo en el que estaba encuadrado la Unión antes de que mudara su sede social a Málaga. Con el precedente del intercambio de grupos que se había producido ya entre Astorga y Real Madrid C, una vez que el Real Madrid había comprado la plaza del Arenteiro, pues el Puente Genil solicita también una reestructuración que para ellos era más lógica en base a los desplazamientos que tendrían que realizar y que le llevaría, eso es lo que reclamaban, a jugar con los andaluces, con los de su comunidad, en el grupo 4. Bueno, pues en esa providencia que hemos conocido que ha emitido el juez único de competición, se informa de que el Departamento de Competiciones de la Federación Española había recibido no solamente esa petición del Puente Genil, sino otras procedentes de varios clubes, entre ellos, como decías, del Atlético Albacete, que ha sido una de sus reivindicaciones, su principal reivindicación, solicitaba ser adscrito al grupo 3, que le pilla más cerca, precisamente ocupando la vacante que dejaba el Puente Genil. Y asimismo, señalaba esa providencia que de todas esas propuestas que le habían hecho llegar a la federación, a su departamento de competiciones, la que se valora como más favorable es la llamada propuesta 1. Porque es la que se considera que es la que, digamos, mejor organiza y reestructura la competición globalmente, satisfaciendo a la mayoría de equipos, en función de los kilómetros recorridos por todos los clubes. ¿Y cuál es esa propuesta 1? Pues una propuesta que mandaría efectivamente al Puente Genil, al grupo 4 con los andaluces, el Calamocha, que estaba en el grupo 5 con los nuestros, con los castellano-manchegos, y que se había quejado amargamente al respecto, se iría como quería al grupo 2, junto a aragoneses y catalanes, y empujaría al filial del Castellón, que estaba en ese grupo 2 porque había comprado la plaza del Tarazona, al grupo 3, es decir, al que naturalmente le corresponde por cuestión geográfica con los valencianos, ocupando la vacante del Puente Genil. Solo quedaría, después de ese baile de fichas, una por mover, que es la del equipo que sobraría del grupo 4, donde estaría ahora el Puente Genil, y esa ficha es la del Atlético Paso, el equipo canario, que vendría al grupo 5, al de los castellano-manchegos, para ocupar la plaza del Calamocha. Con todo ese baile, la demanda inicial del Atlético Albacete es la que quedaría desatendida. Pero hay que recalcar, esto es importante, que a pesar de eso, la situación del Atlético Albacete, tras las dos reestructuraciones, la de la Astorga-Real Madrid y esta que estamos mencionando, quedaría mucho mejor respecto a la configuración inicial, porque le habrían limpiado los dos desplazamientos más largos que tenía por carretera, el de la Astorga y el del Calamocha, con lo cual se reduce su kilometraje total. Todo esto que hemos explicado tiene que ser ratificado por el juez único de competición, que dio trámite de audiencia a todos los clubes involucrados con fecha límite ayer a las 11:30 para tratar esta propuesta 1 de reestructuración antes de dictar una resolución definitiva y nos muestre, por fin, ya está bien, porque vaya verano llevamos, la composición definitiva de los grupos de Segunda Federación.
0: Porque estamos a unas semanas de que inicie la Liga y aún estamos con estas, aunque tiene muchos visos de que finalmente se apruebe esa reestructuración que comentaba García. Hablando del Atlético Albacete, o mejor dicho en este caso, del Albacete, ha hablado esta mañana Alberto González de cara a la previa del partido el domingo frente a Las Palmas. Esto es lo que ha comentado.
7: Estoy tremendamente ilusionado, la verdad que es una temporada que la afrontamos con la sensación de que tenemos un puntito más de experiencia, de control, de consolidación como equipo. No partimos de cero, sino que partimos de una idea que está bastante asentada, pues bueno, vamos a soñar, ¿no?
0: Alberto González, que esta mañana en la previa del debut del Albacete ha hablado de muchos asuntos. Lo volvemos a recordar, domingo 9:30, Castilla-La Mancha en juego. Cristo Lozano, Albacete, buenas tardes.
8: Hola, muy buenas.
0: ¿Y qué más ha comentado el míster andaluz?
8: Ha sido una comparecencia más bien larga, con una duración aproximada de unos 20, 22 minutos, en la que, bueno, pues ha venido a repasar toda la actualidad del equipo que dirige a poco más de 48 horas que arranque, o para que arranque su primera jornada ante la Unión Deportiva Las Palmas. Ha hablado, por ejemplo, de ese potente rival canario y del reto que supone medirte a él en la primera jornada de Liga. Ha hablado, por supuesto, de las lesiones que están lastrando preocupantemente al equipo, porque por distintos motivos, pues en Gran Canaria va a ser duda Lorenzo Aguado, pero ojo, que son, además de él, bajas confirmadas, Agus Medina, Víctor Valverde, Antonio Puertas, Capi, Javi Villar, Pacheco e Higinio Marín. Precisamente también ha hablado el delantero de Calasparra, ha adelantado, esto es importante, que desde hoy pasa a ser el capitán de la plantilla, primer capitán de los seleccionados, y bueno, pues ha reflejado también su alegría por volver a verlo entrenar sobre el verde, dice que está mucho mejor, pero pues incidiendo una vez más en que hay que tener paciencia con él y precaución en cuanto a su regreso. ¿Qué más ha dicho? Pues por ejemplo ha confirmado que la dirección deportiva sigue trabajando en la llegada de un último delantero para cerrar la plantilla y ha asegurado, y lo vamos a escuchar, que con la continuidad de la mayor parte del bloque de la pasada temporada y la llegada de jugadores muy importantes, como puedan ser los casos de Carlos Marín, Corpas, Ortuño, Robert y Soberón, este Albacete tiene mejor equipo que el de la pasada temporada.
7: Yo creo que como equipo mejor, seguro. Mejor porque los que ya estábamos creo que somos mejores en cuanto a que tenemos un poco más de experiencia y un poco más de consolidada la idea, y los que llegan, llegan muy ajustados a unas necesidades, a una forma de entender el fútbol, a unas capacidades que creemos que son las que necesitamos.
0: Por cierto, que el que ha hablado también esta mañana ha sido Rubén de la Barrera, él es del Alba, ahora en Las Palmas, por delante tiene toda la temporada con el conjunto canario, que esto es lo que ha dicho el equipo manchego.
9: Un equipo que yo creo que está bien organizado, un equipo que defensivamente fuerte y después que compite, ¿no? Y está en el partido. Y la referencia, pues eso, la más cercana, la del año pasado, momentos en donde parecía que no iban a sumar, pero hasta el último momento están, y no es la primera vez, ¿no? Que cuando parece que van a perder, empatan, y cuando parece que van a empatar, pues ganan. Si le das media vida, ellos se van a sujetar y agarrar al partido.
0: Pues esa es la última hora del partido que se va a jugar, repito, domingo 9:30, que podrán seguir aquí en Castilla-La Mancha en juego. Gracias, Cristo.
8: Vale, buen fin de...
0: Venga, vamos a hablar también del trofeo Junta Comunidad de Castilla-La Mancha.
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0: Y es que este domingo a las 9 se disputa la final del trofeo Junta Comunidad de Castilla-La Mancha, 25 años CMM, Copa Federación, la final entre el Club de Fútbol Talavera y el Deportivo Guadalajara. Nos vamos además a Talavera, porque esta mañana ha sido presentado su último refuerzo y posiblemente uno de los mejores jugadores que ha dado la comarca de Talavera. Mario Díaz, Talavera, buenas tardes.
10: ¿Qué tal, Armando? Buenas tardes. Pues sí, ha presentado a Javi Espinosa, flamante fichaje y última incorporación del Club de Fútbol Talavera, muy ilusionante para la afición cerámica, el que fuera pues jugador del Barcelona B, del Villarreal Club de Fútbol, del Levante Unión Deportiva, del Granada, del Twente, entre otros, y por eso ilusiona mucho a la afición. El jugador de 33 años ha sido presentado de manera oficial y pues esta tarde tienen amistoso contra el Illescas, que no sabemos qué equipo jugará, pero lo que de verdad importa es el partido del domingo, la final de la Copa Federación contra el Club Deportivo Guadalajara. Y por suerte tenemos aquí con nosotros a Javi Espinosa en directo. Javi, ¿qué tal? ¿Cómo estás?
11: Muy bien, muchas gracias. Muy contento de la presentación.
10: ¿Ilusionado de jugar aquí en el Prado el domingo?
11: Sí, la verdad que, bueno, como he dicho antes, yo creo que el domingo va a ser un test bastante importante para ver sensaciones de dónde estamos y qué nos vamos a encontrar durante la temporada.
0: Javi, qué bonito esta posibilidad que se te ha abierto de jugar en el equipo de tu casa, de tu ciudad y además sintiéndose todavía uno futbolista, ¿no?
11: Sí, la verdad que, bueno, como he dicho también antes, es un deseo, la verdad. Llevo, pues, mucho tiempo queriendo estar aquí, agradecerle a Iván, que yo creo que sin él no hubiese sido posible que hoy fuese mi presentación, pero la verdad es que me encuentro muy bien, creo que físicamente estoy en el mejor punto ahora mismo de mi carrera y bueno, luego puede pasar cualquier cosa, pero la verdad que muy bien y con muchas ganas de estar aquí.
0: Estuviste un tiempo entrenando con el equipo, pero enseguida me dijeron, es un jugador de los que marca la diferencia. No sé si en algún momento tú tuviste dudas de que te ibas a quedar.
11: Bueno, sobre todo al iniciar, porque no sabes qué te vas a encontrar, pero no, la verdad es que estaba muy convencido desde antes de empezar de que estaba físicamente bien, que al final era eso lo que querían un poco confirmar, y obviamente lo entiendo porque al final son muchas etapas y muchos cambios, pero la verdad que bueno, desde el inicio me sentí muy cómodo, me trataron muy bien y eso ha hecho que también hoy esté aquí.
0: ¿Y qué club, qué entidad te has encontrado, Javi? Tú que ya has estado en unas cuantas.
11: Pues un club con muchas ganas de crecer. La verdad que hay un proyecto de Prime Play que se nota lo que quieren hacer, lo que quieren hacer en la ciudad, en el club. Y la verdad que ese crecimiento que se espera, que ojalá me pille aquí todavía jugando y que lo pueda disfrutar, porque la verdad que pinta muy ilusionante.
0: ¿Y con qué objetivo? Porque es verdad que es muy sencillo esta pregunta, y más a estas alturas. Pero después del descenso y viendo la plantilla que se está conformando, entiendo que es un equipo de los de estar arriba, y no solo estar arriba, sino luchar por el ascenso.
11: Sí, a ver, el objetivo un poco te lo va a marcar el día a día, te lo va a marcar pues los resultados, y a partir de aquí veremos, pero obviamente queremos... Y debemos luchar por estar arriba, debemos poner todo de nuestra parte para que pues ese objetivo se pueda cumplir. Pero al final hay muchos equipos que quieren esto y tenemos que estar mentalmente preparados para bueno, pelear el día a día y no dudar de lo que venga.
0: ¿Con el míster qué tal, con Rubén?
11: Pues muy bien, la verdad, muy bien. Yo sé que en su momento tuvo muchas dudas de mi situación, de mi perfil, pero la verdad que está muy contento conmigo, me ha transmitido, y bueno, yo con él creo que es un buen míster, sobre todo es un míster que es buena persona, que últimamente quedan pocos, y la verdad que muy bien, encantado.
0: Pues eres uno de los fichajes relumbrón de este Club de Fútbol Talavera, así que estaremos muy pendientes de ti durante toda la temporada, además uno de Talavera, que eso también hay que tenerlo muy en cuenta. Javi Espinosa, muchísimas gracias, un saludo.
11: Muchas gracias.
0: Mario, muchas gracias. Estamos en contacto. Un saludo.
10: Venga, muchas gracias, Armando. Hasta luego.
0: Por cierto que su rival será el Deportivo Guadalajara. Nos vamos a Guadalajara, Emmanuel Ramiro, buenas tardes.
12: Hola, buenas tardes.
0: Último del equipo morado.
12: Bueno, pues hoy precisamente han tenido descanso el conjunto morado. Miguel Flaño ha optado por dar hoy descanso y retomar mañana ese último entrenamiento antes de esa cita, ese primer test serio ya en el que en el Deportivo Guadalajara entienden que está además esa puerta que se puede abrir de cara a disputar la Copa del Rey y también pensando ya en clave liga, ver un poco a mitad de temporada en qué situación está el equipo, tanto de forma como en las opciones, porque el Talavera no hay que olvidar que va a ser un rival liguero también a partir de ese 5 o 6 de septiembre cuando inicia la liga y por eso precisamente quieren o van a Talavera con la intención de ver cómo puede ser esta piedra de toque, este compromiso ya serio para el Deportivo Guadalajara está, ya decimos, mañana tendrá su último entrenamiento previo a ese partido del domingo en el Prado frente al Talavera, esa final correspondiente a la Copa Federación.
0: Escuchamos a Migueles hablando de este partido frente a la Copa, en la Copa.
13: Creo que va a ser difícil, además fuera de casa, que oye, al final fuera de casa siempre creo que cuesta un pelín más, aunque luego el partido sea como sea, pero bueno, lo esperamos difícil y pues bueno, pues lo vamos a intentar ir a ganar, porque al final creo que la Copa del Rey no solo ya para nosotros, sino para el club creo que es importante y pues bueno, llegar lo más lejos posible y pues bueno, conseguir lo que todos deseamos.
0: Y mañana arranca el triangular entre el Conquense, Calvo Sotelo y Tarancón. Será desde las 7, lo podrán ver en CMM Play. Recordamos que el ganador se enfrentará al ganador del Club de Fútbol Talavera Deportivo Guadalajara en la final del trofeo 25 años CMM. En cuanto al Calvo Sotelo, el conjunto minero llega a esta cita con la única baja de Luis Molina. Un Javi Sánchez que ve así el triangular de mañana.
14: Con la idea de seguir preparándonos, seguir interiorizando cosas del juego, seguir repartiendo minutos, seguir cuidando a gente que pueda estar con algún tipo de molestia y a su vez de riesgo y bueno, partido de preparación, ni más ni menos. Le daremos importancia al resultado, por supuesto, porque siempre queremos competir y ganar y siempre que se gana es porque alguna cosa se ha hecho bien, pero bueno, lo importante sobre todo es eso, es evitar lesiones, prepararnos bien físicamente y que a nivel de juego pues vayamos ya teniendo cosas más claras que poco a poco tenemos que ir haciéndolo ya porque llevamos prácticamente la mitad de pretemporada y ya se tiene que ir empezando a ver cosas.
0: ¿Y del Tarancón inicial cuál es la última hora?
5: Pues son baja para los encuentros Kiko y Paulinho. Por su parte, Jorge Cañete habla así del triangular.
15: Bueno, pues dos partes de 45 minutos contra dos segunda red, contra dos grandes equipos. Lo afrontamos como lo que es, un torneo de verano. Claro que queremos dar una buena imagen en nuestro campo contra rivales de una gran entidad y de superior categoría, pero la realidad es que estamos en la tercera semana de pretemporada y que lo tenemos que afrontar para seguir sumando minutos, que se vaya conjuntando el equipo, que nos sirva de preparación para llegar al día 5 de septiembre y poco más en cuanto a resultados, que no se lesione ningún jugador y sobre todo dar una buena imagen y que la gente se vaya enganchando al equipo como sucedió el año pasado. No hay más objetivos que esos.
0: Un tercer rival de este triangular será el Conquense. Un Conquense que jugó ayer un amistoso, empatado a 2 ante el Elche ilicitano. Juan Alonso, Cuenca, buenas tardes.
16: Buenas tardes, Armando.
0: ¿Con qué sensaciones te dejó?
16: Pues ya tenemos una victoria esta pretemporada, una derrota y ayer llegó el empate. Un empate en un partido donde los de Robert Gutiérrez fueron de menos a más, ya que fue el equipo ilicitano el que llevó el juego, la iniciativa a lo largo de los primeros 45 minutos. Se adelantaron con un gol de penalti de Esquian Caldepore, pero en el minuto 15, pero una jugada del panameño Gustavo Herrera por banda derecha acabó en asistencia para que Álvaro Sánchez marcara el empate en el minuto 41. Dos asistencias del jugador panameño en estos tres partidos de pretemporada tras el descanso.
0: Sí, me voy a zumbar cambios, el balonmano. Escuchamos.
16: Cambio de jugadores, un conquense mucho más ofensivo, aunque se llevaría el jarro de agua fría en el minuto 75 con gol de Sergio Jara para el conjunto ilicitano. Ya cuando parecía que ese iba a ser el resultado en el minuto 83, penalti a favor de la balompédica que Pablo Olivares con gran calidad, con un panenca, dejó con la boca abierta toda la Fuensanta para poner el 2-2. Así que una prueba más para que se sigan conociendo los viejos del conquense y los nuevos. Así lo vio el entrenador de la balompédica. Así lo vio Robert Gutiérrez.
17: Es un partido para aprender, nos tiene que servir de aprendizaje y ya está.

0: frente al Puente Genil, 26-23, sacaron los conquenses ese brazo defensivo, sobre todo a partir del descanso, con un parcial de 6-0, donde fue determinante ese parcial para la victoria. Destacó uno de los fichajes, Miguel Pinto, con 5 goles. Hoy, nueva cita, nuevo enfrentamiento frente al Puerto Sagunto a partir de las 8 de la tarde en el Sargal.
1: Y recordamos también, gracias Jonal, que en el Trofeo Ferias de Ciudad Real hoy juegan a partir de las 5:30 Nava Puente Genil, 6:30 Caserío Puente Genil y a las 7:15 Caserío frente al Nava. Vamos con el fútbol sala, porque hay que recordar que este fin de semana tenemos el trofeo Mucho Más, un trofeo espectacular, torneo que podremos seguir en CMM Play. Garci, yo creo que es una de las grandes citas ahora mismo de lo que es este verano, ¿no?
2: Una cita que es ya, que se me perdone un juego de palabras, mucho más que un simple torneo amistoso de pretemporada. Basta con ver la entidad de los participantes para calibrar el nivel del mismo. Junto al anfitrión, el Viñalbali, se dan cita este año nada menos que los dos equipos que se han repartido los últimos 6 títulos de Liga en España, el Barça y el Jimbi Cartagena, mientras que el pedigrí internacional lo aporta en esta ocasión un histórico como el Anderlecht belga. Las semifinales se disputarán mañana sábado a las 11 Barça Cartagena, a la 1 Valdepeñas Anderlecht, mientras que el domingo tendrán lugar los partidos por el tercer y cuarto puesto a las 11 y la final a la 1. Será la cuarta edición ya de un torneo cada vez más consolidado por el que han pasado Palma, Manzanares, Cairat Almaty, Sporting de Braga o Corinthians, conformando siempre un cartel de lujo y en la que un año más, como siempre, todos los partidos podrán seguirse a través de CMM Play.
1: Bueno, pues ya nos escucha el presidente del Viñalbali, Luis Palencia, buenas tardes.
3: Hola, buenas tardes.
1: Bueno, un torneo, como decía García, que va cogiendo solera cada vez más con unos rivales y una entidad espectacular.
3: Y hombre, la verdad es que sí, este es el cuarto torneo Mucho Más internacional y que la verdad es que, bueno, cada año es lo que más importante. Vos te lo habéis dicho ahora mismo, los dos equipos de España, pues los que más títulos han conseguido en estos últimos años y pues un histórico como el Anderlecht, la verdad es que es muy importante para nosotros tenernos aquí en Valdepeña a todos.
1: Todo se podrá ver en CMM Play. Un equipo, Luis, ¿con qué sensaciones ahora que estamos en la pretemporada?
3: Bueno, este tipo de partidos son, la verdad es que son para intentar sacar un poquito de conclusiones, pero al final luego también es cierto que, bueno, las cargas que hay a principio de temporada pueden pasar factura, pero bueno, por lo menos creo que es una toma de contacto muy importante y sobre todo con grandes rivales que iremos viendo un poco lo que puede ser el nivel del equipo.
1: Eso en cuanto al torneo, en cuanto al equipo, tú lo decías, ¿ha habido cambios? ¿Con qué expectativas se nos plantea esta temporada, Luis?
3: Bueno, ha habido cambios, son pocos cambios, pero bueno, una plantilla joven, ya creo que las nuevas incorporaciones son chavales jóvenes, con proyección, que tienen también sus años ya algunos en primera, pero bueno, tenemos una base importante de la temporada anterior y es lo que queremos hacer, entre la base y las nuevas incorporaciones, intentar hacer un proyecto de cara a futuro.
1: Y la última, rápidamente, la gran ilusión suele ser lo que comentamos siempre, conseguir el ansiado título, por muy difícil que parezca, ¿no?
3: Bueno, eso ya sabemos que es muy difícil. Hay que ver que no sé cuántos años llevamos de historia del fútbol sala en España y cuántos han conseguido ligas, cuántas han conseguido copas y tal, pero es cierto que sería algo pues bonito de conseguir. Está muy claro que sería muy bonito, pero también hay que tener los pies en el suelo y sería muy difícil.
1: Ya te oigo que estás con los compañeros del Anderlecht, que los has ido a recibir al hotel, así que te dejamos tranquilo. Muchísimas gracias, sí. Luis, un placer.
3: Bueno, muchas gracias a vosotros, como siempre. Venga, un abrazo.
1: Bueno, pues recordamos, todo el torneo se podrá ver a partir de mañana en CMM Play. Los de Castilla-La Mancha en juego volvemos mañana, pero ya saben, si hay noticias, se la contamos en los boletines informativos de Radio Castilla-La Mancha o en nuestras redes, en @deportescmm. Siguen en la mejor compañía, la de la radio pública. Se quedan con Pedro Ángel Sánchez y la tarde suena bien. Feliz tarde de viernes, adiós. Hey.

0: Muy buenas tardes, bienvenido, bienvenida. 3:30 de la tarde, operación salida importante, la que nos espera a lo largo de las próximas horas, así que seguro que son muchos y muchas las que hoy van camino de sus vacaciones sintonizando Radio Castilla-La Mancha y la tarde suena bien. Si eres uno de ellos o de ellas y te apetece además pedir una canción, pues ponemos inicio al inicio de tus vacaciones. También serán muchos y muchas los que regresen, así que sea como sea, aquí estaremos para acompañarte en compañía de las mejores canciones de la actualidad musical, de los éxitos veraniegos y por supuesto también de algunos de los estrenos más destacados de esta jornada de este 14 de agosto, al que comenzamos a poner música desde ya y hasta las 7, haciendo que la tarde suene bien.
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0: vuelta de tuerca que han dado a este clasicazo, Can't Take My Eyes Off of You, los chicos de Galante. 680-325-343. Ahí te esperamos con tu canción para comenzar a escuchar esos temas a partir de las 5 y 5 de la tarde. 680-325-343.
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Pues de rico, Henry Méndez una vez más uniéndose con estos rayos de sol. Eso sí, esta vez con Juan Magán, haciendo que esa canción del verano también vuelva a sonar en este 2026. Así de bien, como dicen ellos, Abraham Mateo y María Becerra.

0: Pues sí, desde Argentina, María Becerra con nuestro Abraham Mateo, juntos, sonando así de bien también en este verano.
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0: La memoria del corazón, una de las canciones más emotivas de la trayectoria y del repertorio de Macaco.

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0: Eric Pride, esto se bailó mucho en el verano de 2002, ¿eh? Call on Me. Hoy bailando también hasta las 7 en Radio Castilla-La Mancha.
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música de Miles Smith, el éxito de Stay, una canción que se ha convertido en todo un himno al optimismo, una canción que compuso en apenas 2 días tras un concierto ofrecido en Copenhague. DJ Yalo, que además de unirse a Jennifer López este año, también lo ha hecho con Cádiz en este tema que presentaba a principios de 2020.

0: hits que también nos vienen acompañando desde hace ya algún tiempo en nuestro programa. Nos vamos acercando a las 4 de la tarde.
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0: Fue en el verano de 2005 cuando todos queríamos entrar a los garitos sin zapatillas, emulando a Dani Martín y los chicos del Canto del Loco. Nos vamos acercando a las 4, a esa hora la información, y después regresamos con más música, con más canciones.
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0: Son las 4 de la tarde.
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0: Buenas tardes, seguro que muchos de ustedes ya están poniendo rumbo a la playa, a la montaña o al pueblo. Castilla-La Mancha se convierte hoy en lugar de paso para muchos viajeros que dan el pistoletazo de salida a sus vacaciones. Es por esto que vamos hasta la DGT. Marta Míguez, buenas tardes.
2: ¿Qué tal? Muy buenas tardes. En estos momentos, afortunadamente, se circula con tranquilidad por el momento en las carreteras de Castilla-La Mancha, despejadas por completo las principales arterias, así como las vías secundarias. No registramos incidencias en ninguna de las provincias, pero les pedimos que extremen la precaución al volante. Durante la tarde se espera un aumento en los desplazamientos.
0: Y es que desde la DGT han previsto 848.000 desplazamientos por las carreteras de la región durante esta operación especial del fin de semana. Antonio Juan.
3: El dispositivo se activa este viernes a las 3 de la tarde y se prolongará hasta las 12 de la noche del domingo, con los tramos más conflictivos previstos en la salida de los grandes núcleos urbanos desde las 4 de la tarde hasta las 11 del viernes, una operación marcada por las últimas tormentas acontecidas. Hoy ha pasado por el informativo de las 2 Francisco Javier Caparrini, delegado provincial de tráfico en Toledo, y nos dejaba estas recomendaciones.
4: Es máxima prudencia. En primer lugar, no distraernos. En segundo lugar, mantener una velocidad adecuada a las circunstancias, y si tenemos una circunstancia climatológica desfavorable, pues posiblemente haya que reducir la velocidad.
3: También nos contaba que hay que tener cuidado con el exceso de confianza en los viajes cortos, ya que, aunque se cree que conocemos el terreno, existe un estudio que hay un gran número de siniestros mortales en un radio de 30 kilómetros a las viviendas de los accidentados. Así que hagan caso con las recomendaciones y conduzcan con cuidado.
0: Las tormentas del mes de agosto están dejando muchas hectáreas de cultivo aseguradas afectadas por el pedrisco. En lo que llevamos de mes, más de 7.700 han sufrido daños, siendo Castilla-La Mancha la comunidad con más superficie dañada. El viñedo es el sector más afectado, seguido de los frutos secos y las hortalizas. Esta situación está obligando a que muchas zonas se replanteen el inicio de la vendimia y adelanten la fecha de recogida. Francisco Javier Zarcero es el director territorial Zona Centro Castilla-La Mancha.
5: Hay más azúcar en las bayas de los racimos y la rotura de la piel de la baya por el impacto del pedrisco, pues es un foco de inicio de hongos, de botritis y de pérdida rápida de cosecha. Se adelanta la recolección, evidentemente en todas estas zonas se adelanta la recolección en las zonas afectadas.
0: En Valdepeñas, Pacma va a denunciar a un vecino de la localidad por reconocer en un vídeo en redes sociales haber matado a 40 gatos. El partido político explica en un comunicado este viernes que tuvo conocimiento de los hechos a través de una grabación publicada por el propio individuo en la que relata su actuación y justifica la muerte de los animales al considerar que los gatos son depredadores y que quienes quieran tenerlos deberían mantenerlos en sus domicilios. En esa misma grabación, el vecino responsabiliza al ayuntamiento por permitir la alimentación de gatos comunitarios y dirige insultos contra una persona encargada de la gestión de esa colonia. Pacma ha anunciado que trasladará a la Guardia Civil los hechos para investigar lo ocurrido. Y vamos a otro asunto, porque hoy se cumplen 23 años de la explosión del complejo industrial de Repsol, en la que 9 trabajadores perdieron la vida en Puerto Llano. Hoy sindicatos y ayuntamientos han rendido homenaje en un año más y aprovechan la fecha para reclamar prevención frente al repunte de la siniestralidad laboral. Miguel Ángel Ruiz, alcalde de Puerto Llano.
6: No podemos olvidar las personas que fallecieron el 9 de agosto, pero también me gustaría que se hiciera el recuerdo para todas las personas que han fallecido en accidente laboral.
0: Día de bastante calor en la región. En este momento tenemos 32 grados en Ledanca, 34 en Barracks y Sacedón, 37 en Almagro y 38 en Talavera de la Reina. Por el momento es todo. Regresamos con más noticias a las 5. Se quedan ahora con la compañía de Pedro Ángel Sánchez y La Tarde Suena Bien.
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Continuamos en Radio Castilla-La Mancha. 5 minutos pasan de las 4 en este viernes de Operación Salida, viernes de buena música aquí en la radio de nuestra tierra. Así que si te apetece apuntarte también a esta aventura radiofónica, ya sabes que hasta las 7 estamos juntos y que a partir de nuestra próxima hora tú también puedes elegir la música con la canción que te apetezca. Mándanos un mensaje, dinos cómo te llamas y qué canción escuchamos. ¿Dónde? Al 680-325-343. 680-325-343. La tarde suena bien.

0: nunca decepciona. Manuel Carrasco, Pueblo Salvaje 1, es un nuevo trabajo discográfico que ya ha presentado por buena parte de nuestra geografía. En él aparecen canciones como esta. Este tema que es casi casi una oración. Oh, si pudiera.
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0: Es viernes de estreno y él llega despidiéndose, diciendo adiós, pero en forma de bachata. Luis Fonsi.

0: cerrar una etapa, me despido. El adiós de Luis Fonsi a ritmo de bachata es uno de los estrenos de este viernes que ya te damos a conocer en nuestro programa.
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0: Dejemos huellas bonitas. Es uno de los últimos éxitos de uno de los nombres del momento, Antoñito Molina.

0: compuesta e interpretada originalmente por Tracy Chapman, incluida dentro de su debut del año 88, que ellos también llevaron al éxito en el verano de 2015, Jonas Blue y Dakota.
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de las canciones más veraniegas que hemos compartido contigo a lo largo de este verano. Y claro, en esta segunda operación salida, tercera mejor dicho, pues claro, no puede faltar el exitazo que se ha marcado Verónica Romero con King Africa, un tema que suena a los 2000 puro y duro, ¿eh? Y que además la propia Vero nos presentaba en nuestro programa. Esto es lo nuevo de Joaquina, Verano en la ciudad.

0: es uno de los DJs de mayor prestigio de la industria musical electrónica. Y eso, Tantalizing junto a Shoaki Chiron. Así nos vamos acercando a las 4:30.
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0: 30 minutos de la tarde, versión muy especial de ese clásico de Chris Isaak, ese juego perverso con el que alcanzamos las señales de media. Sigue la música a partir de las 5, tú también eliges en el 680-325-343.
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0: confesado que Cristina Aguilera ha sido siempre uno de sus referentes, uno de sus mayores ídolos, de ahí que decidiera también versionar el tema que le daba a conocer aquí en nuestro país. El genio atrapado, clásico de finales de los 90.
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0: Otro de los estrenos de esta jornada es esto que nos trae lo nuevo de Carlos Vives con Jolly Boy. Te dedico.

0: clásico de la gota fría o de la fruta fresca, te dedico.
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0: Dentro de Casa Mía, el nuevo disco de Vanessa Martín, aparecen canciones como esta que ya se han convertido en una de las fundamentales en el repertorio de la malagueña. El próximo mes de septiembre llega a Toledo.

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0: Hay canciones que son 100% verano y esta indudablemente es una de ellas. Rise Up, ahí ves La Rock.
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son muchas ya las colaboraciones juntos de David Guetta con Sia. Esta, una de las más recientes y que ha vuelto a contar con el beneplácito de la crítica y del público, cantando a la gente bonita, Beautiful People. Querer es lo último de Viva Suecia, que además ahora llega a la pista de baile gracias a las remezclas siempre exquisitas de DJ Nano.

0: Timeri, dos locas, dos amantes que se tocan. Nebulosa, dentro de su Virtus Ritmo, este es el tema que precisamente abre ese último trabajo de los chicos de Zorra con... con el tema con el que llegaron también a Eurovisión. Venga, que nos acercamos a las 5.
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0: Estamos revisitando uno de los grandes clásicos de Eurythmics en esta versión tan veraniega de Bikini Bandits. A la vuelta, tú también eliges la música. 680-325-125.

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0: Son las 5 de la tarde.
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0: Buenas tardes. Fin de semana de multitud de desplazamientos en las carreteras españolas, también en las de la región, donde esta operación salida prevé 848.000 desplazamientos en Castilla-La Mancha. Vamos hasta la DGT para conocer el estado de las carreteras. Marta Míguez, buenas tardes.
2: ¿Qué tal? Muy buenas tardes. Situación afortunadamente muy tranquila. A esta hora en las carreteras de Castilla-La Mancha no registramos accidentes ni tampoco van a encontrar dificultades en la circulación, despejadas las principales arterias, así como las vías secundarias, pero le seguimos pidiendo mucha atención al volante durante la tarde, ya que se espera un aumento en los desplazamientos.
0: Palomares del Campo sigue volcado con la búsqueda de Margarita, la mujer de 65 años que desapareció la tarde del pasado martes. El operativo mantiene movilizados a numerosos efectivos y recursos especializados. En las tareas participan agentes de la Guardia Civil, unidades caninas, helicópteros, drones y también vecinos que se han sumado a los trabajos de búsqueda. Luis Miguel Acosta, alcalde de Palomares del Campo, con la última hora en el informativo de las dos de esta casa.
3: No tenemos ningún tipo de novedades. Hemos estado esta mañana ahí batiendo dos zonas un poquito complicadas, por más que nada por descartarlas, dejarlas descartadas, y no ha habido ninguna novedad. Esta tarde continuaremos a partir de las 6:30 más o menos, y creo, a ver lo que dicen la Guardia Civil y tal, pero creo que nos vamos a centrar un poco en el cerca del pueblo. Vamos a patear todo lo de, aunque está todo pateado, vamos a volver a patear las orillas del pueblo para dejarlo todo súper descartado.
0: Talavera celebra la prórroga de la central nuclear de Almaraz, considerada un importante motor económico para la comarca. Lucía Sánchez.
4: El Ayuntamiento de Talavera recibe con satisfacción la decisión de mantener en funcionamiento la central cacereña situada a unos 80 kilómetros de la ciudad. El equipo de gobierno recuerda que su cierre podría suponer la pérdida de unos 3.800 empleos en la comarca talaverana y defiende además el papel de la energía nuclear dentro del modelo energético español.
0: El precio medio ponderado del gasóleo B o agrícola se situaba en España este lunes 10 de agosto a 1,36 € por litro, un precio que es un 40% superior al registrado antes del inicio de la guerra en Irán, que comenzó el pasado 28 de febrero. Julián Castillo.
5: Así se desprende del último informe semanal que el Ministerio de Agricultura, Pesca y Alimentación ha difundido hoy con los precios del gasóleo B, en el que la referencia inicial es el precio del 23 de febrero, que era de casi 1 € el litro. Desde entonces, el valor medio más alto alcanzado se registró el 20 de marzo con 1,43 € el litro, y el último precio registrado por el Ministerio oscila entre el 1,5 € el litro, que de media se paga en las gasolineras convencionales, y el 1,32 que alcanzaba en los surtidores de las cooperativas agrarias. Por provincias, el precio más económico de esas cooperativas se encuentra en Cuenca y Toledo con 1,30 € y el más caro, Ciudad Real, con 1,34 € el litro. Y en las gasolineras, la más cara es Albacete con algo más de 1,5 € el litro, y la más barata, Cuenca, con 1,40 € el litro.
0: Y en los deportes, menos de media hora para que se juegue un Olympique de Marsella Atlético de Madrid. Alejandro Molero.
6: ¿Qué tal? Buenas tardes, Fernando. Nuevo compromiso de pretemporada para el Atleti, que como saben no debutará en Liga hasta el próximo miércoles. Simeone sale de inicio con Jan Oblak en portería, Janko y Lenormand de centrales, Grimaldi y Jorge Domínguez en los laterales, Barrios, Cardoso y Coque en el centro, por la izquierda Kangin Lee, por la derecha Juliano Simeone y Lookman arriba. Se han quedado fuera de la convocatoria Julián Álvarez, Marcos Llorente, Baena y Musso, recién incorporados esta semana al equipo. Además de, por supuesto, Sorlo, que sigue lesionado. Quienes sí han viajado son Grimaldo, Marpubil y Juliano Simeone, cuarto amistoso del equipo colchonero, que acumula esta precampaña 2 victorias y 1 derrota.
0: Con esto llegamos a las temperaturas: 32 grados en Campillo de las Doblas y Motilla de Palancar, 33 en Cogolludo, 36 en Villanueva de Bogas y Carrizosa. Por el momento es todo, se quedan con Pedro Ángel Sánchez y La Tarde Suena Bien.
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Continuamos en Radio Castilla-La Mancha, 5 o 6 minutos de la tarde hasta las 7. Estamos contigo presentándote las mejores canciones, el sonido más actual, los éxitos del momento, junto a esos clásicos veraniegos que no pueden faltar tampoco en esta tarde de Operación Salida. Si estás escuchándonos y te apetece pedir alguna canción, ya sabes que puedes hacerlo también hasta las 7, simplemente mandando un mensaje de audio al 680-325-343. 680-325-343. La tarde suena bien.

0: Podríamos decir que ya es la canción más importante de Confessions 2 de Madonna. Y ahora mucho más, que para la ocasión se ha unido a otra gran diva de la música de baile, Kylie Minogue, juntas en este amor eufórico, en este Love Obsession, que tras su debut, la remezcla alcanzó de forma directa el número uno en iTunes en más de 30 países.
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2: Buenas tardes, Pedro. Soy Ana, de viernes. Bueno, Pedro, ¿me puedes poner esta tarde a Mónica Naranjo, Las Campanas del Amor, ¿vale? La tarde va a sonar genial. Besitos, adiós.

0: y las campanas del amor que siguen repicando a día de hoy, unos añitos después de convertirse en uno de los himnos de finales de los 90 y de ese trabajo que marcó un antes y un después en la trayectoria de Mónica Naranjo, Palabra de Mujer.
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2: Desde una sofocante tarde de viernes de agosto en Villahermosa, saludos. Soy Enrique. Qué rato más excepcional y extraordinario el vivido anteayer con el eclipse solar. Uno de los momentos que se quedará imborrable en la memoria de todas y todas nosotras y nosotros. Aquí es donde uno se da cuenta, creo yo, de lo pequeño que es el ser humano ante la grandeza del universo y la naturaleza. Y bueno, Pedro, volviendo a lo puramente terrenal, esta tarde me encantaría disfrutar y compartir este tema que ya el otro día, al descubrirlo tú aquí, me hizo el propósito de pedírtelo otra vez. Se trata de La Dolce Vita, de Fede Tadanay y María Satei. Venga, gocemos esta bonita pieza italiana y sigamos gozando también del verano a ser posible sin demasiado agobio por el calor intenso. Bonito finde y abrazos.

60, ¿verdad? Pero no tiene tanto tiempo. Es una canción de hace 4 añitos, de 2022. De hecho, fue el gran tema del verano de aquel año en Italia, alcanzando el número 1 en ventas y marcando el regreso también musical de Fedez tras superar problemas de salud. Tequila and Ibiza es lo nuevo de Bob Sinclair.

0: ve rico y suena rico, ¿eh? Tequila en Ibiza, lo nuevo de Bob Sinclair, también apostando fuerte por las canciones para este verano.
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pusieron banda sonora y a bailar al mundo entero, a todo el planeta, a ritmo de rumba, con su versión de Amigos para Siempre. También nos hicieron bailar aquel verano del 92 con este All My Loving, versionando

Pedro Ángel y mi querida familia Tarde Sonora, soy Nora. Y para terminar la semana y darle la bienvenida al fin de, me encantaría escuchar La More To You de el DJ y productor italiano Gigi D'Agostino, canción que se convirtió en un himno a nivel global del Italo Dance a principios de los 2000. Abrazo enorme para todos y hasta el lunes.

0: A ver cómo está esa gente que se va de vacaciones. Que nos lo cuenten en el 680-325-343. Dadnos un poquito de envidia a los que estamos trabajando o los que se quedan en casa este veranito. 680-325-343. Anímate y pídenos tu canción.
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0: tiramisú que ha resultado de lo más apetecible este verano. La nueva propuesta musical de la chica de Noche Entera, Vico Tiramisú.
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2: Buenas tardes, Pedro. Buenas tardes, familia Tarde Sonora. Soy Andrés desde Bandete. Nada, Pedro, vamos a acabar la semana, semana laboral. Claro está, que esté currando, que esté de vacaciones, como siempre digo, también la tendrá que acabar. Así que para esta tarde, mi sugerencia, como es tarde de novedades, pues mi sugerencia va por La Casa Azul y Colapso Gravitacional, ¿vale? Que está ahí recientito. Así que si te parece bien, o encuentras un huequecillo por ahí, lo escuchamos, ¿vale, Pedro? Va, como siempre, para esta gran familia, para ti, Pedro, pasar buen fin de, bonita tarde, un abrazo y sonreír siempre.

0: Un tema que de nuevo es actualidad, ya que Guille Milkewe de la Casa Azul acaba de lanzar un vídeo con este tema, el colapso gravitacional. El colapso gravitacional. Una canción que, por cierto, tiene 9 años, pero la ha subido como nueva porque pertenece a su disco La Nueva Esfera.
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2: Hola, ¿qué tal, amigos de La Tarde Suena Bien? ¿Qué tal, Pedro Ángel? ¿Cómo estamos? Un saludo de Jorge desde Madrid. Por estas fechas, hace casi 30 años, veía a la luz uno de los temazos de Texas. No he logrado averiguar por qué, siendo escoceses, se llaman Texas. Pero también es cierto que Viva Suecia, que yo sepa, no son de allí. Así que mejor nos quedamos con la duda, ¿vale? Eso sí, disfrutamos de una de las voces más atractivas del panorama musical con la canción Summer Song. Disfruten de las fiestas de pueblo y las verbenas. Por aquí la vamos a rebautizar a la paloma como el ave fénix, porque el ambiente está que arde. Un fuerte abrazo, buen fin de semana, chao.

0: música de Texas, la banda de Charlene Spiteri. Según tenía entendido yo, tenía algo que ver la banda sonora de una película que ahora mismo no recuerdo el nombre. Creo que era por eso, por lo que decidieron llamarse así. Pero bueno, ya investigaremos, ¿eh? Summer Sun. Red Square es lo nuevo de Alex Warren, una canción que ya suena a éxito.
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0: 44 años cumple hoy la cantaora granadina Estrella Morente, nieta de flamencos e hija del mito Enrique Morente y de la bailaora Aurora Carbonell. Debutó con 18 años y llegó a participar en la obra cumbre de su padre, Omega, del 96, el álbum que revolucionó el flamenco, fusionándolo con el rock energético y distorsionado de los Lagartija Nick. El maestro Morente musicó al poeta Federico García Lorca y llevó al quejío la melodía de Leonard Cohen. De 2001 es esta grabación que estamos escuchando, producida por él para el debut de su hija mayor, Estrella, Mi cante y un poema, de 2001. Volver. El arte de Estrella Morente ha encandilado tanto a los flamencólogos más exigentes como a rockeros como Lenny Kravitz. Reconoce ser fanática de La Niña de los Peines, Camarón o Marchena. Y sus hermanos pequeños también son músicos, Kiki y Soleá, Indy y filóloga, que el pasado año sacó disco con La Casa Azul. Síguenos en La Noche Suena Bien, hoy viernes de 1 a 4 de la madrugada.
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0: Bombay, año 1984, era una canción que aparecía en el álbum Ya viene el sol de Mecano, una composición de José María Cano que evidentemente por su temática se convirtió, fue también una de las canciones del verano de aquel año.
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2: Hola, vamos a matar las cañas y quiero que pongáis la Torre Picasso de Arde Bogotá. Soy Eva de Talavera de la Reina y espero que pongáis esa canción.

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0: Son las 6 de la tarde.
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0: Buenas tardes. Detectado un nuevo incendio en Castilla-La Mancha. Fernando González.
2: En estos momentos se registra un incendio en Tobarra, en Albacete, que se encuentra en nivel 1 por afección de humo a una carretera. Se ha detectado sobre las 5 menos cuarto de la tarde y afecta a una zona forestal. En este momento trabajan en el operativo 10 medios terrestres, 2 aéreos y 47 efectivos. Por el momento se desconoce el número de hectáreas afectadas.
0: Gracias, seguiremos muy pendientes del desarrollo de este incendio. Ecuador del mes de agosto, fiesta de la Asunción en muchos pueblos de España y miles de desplazamientos en las carreteras de España. De Castilla-La Mancha también. Conozcamos cómo se circula en ellas. Marta Mínguez, buenas tardes.
3: Muy buenas tardes, ¿qué tal? Con situación tranquila a esta hora en las carreteras de Castilla-La Mancha. Afortunadamente seguimos sin registrar incidencias en la circulación. Van a encontrar despejadas las principales arterias, así como las vías secundarias en todas las provincias. Aún así, le seguimos pidiendo mucha atención al volante durante la jornada. Todavía podrían aumentar los desplazamientos, así que como siempre les pedimos que moderen la velocidad.
0: Y todo se ha quedado en un susto después de dos incendios que han afectado a 6 viviendas situadas en puntos diferentes en Santa Cruz de Retamar, en Toledo. Aunque ya han sido extinguidos, un hombre de 40 años ha tenido que ser atendido por inhalación de humo, después de que algunos vecinos sospecharan que los incendios podrían estar relacionados con un desalojo de ocupas ocurrido días antes. El alcalde asegura que fueron provocados y que hay una persona identificada como presunta autora. Así lo han vivido los vecinos.
4: Pues ayer yo, en mi caso, estábamos en las fiestas, empezó el pregón, y al rato empezó todo el mundo a decir fuego, fuego, se está quemando la calle, se está quemando una casa, con cubos, con mangueras, intentando pararlo lo que se pudiese, hasta que viniesen los bomberos y la Guardia Civil.
0: Cambiamos de asunto. Dos focos de brucelosis bovina en Badajoz han reforzado la vigilancia de los ganaderos en Castilla-La Mancha. La Administración Regional ha llevado al sector regional a extremar las medidas de bioseguridad. Hacía 6 años que no se detectaban casos en España. Lidia Benítez es la directora general de la Ordenación Agropecuaria.
5: Desde Castilla-La Mancha estamos en contacto con el Ministerio. Ahora lo que nos han hecho es trasladar los movimientos que se hayan podido producir desde esas granjas a otros puntos, que en principio han sido acebaderos, o sea que no hay ningún riesgo para el resto de comunidades autónomas.
0: Se empieza a hacer balance a primera vista de los daños ocasionados al cultivo de la nuez por las tormentas de ayer en las localidades de la comarca de la Sierra de la Segura albaceteña. Particularmente afectada fue Nerpio, donde se recogieron entre 10 y 11 litros por metro cuadrado, pero donde el granizo dejaba una cubierta de blanco en gran parte de la superficie cultivada, que fue lo peor. Así evaluaba los daños Juan Pedro Martínez, secretario de la Asociación Nuez de Nerpio.
6: Las zonas de Yeta, la de Esa y Pedro Andrés, que son tres pedanías de aquí del municipio, calculamos que más del 70%, en algunas será el 100%, en otras en el 80%, en otras en el 90%, pero eso se verá dentro de unos días cuando empiecen a caerse ya las que estén más dañadas.
0: Y quienes ya hacen un análisis más concienzudo de los daños son los bodegueros de la comarca de la Manchuela de Cuenca, después de las tormentas del arranque de esta semana. Calcula que son unas 2.000 las hectáreas afectadas, algunas de ellas con pérdidas del 80%. Julián Castillo.
7: Sí, pueblos como Iniesta, El Peral, Villa García, Castillejo, El Picazo, Tarazona, Madrigueras, han visto afectados sus viñedos por las tormentas de la última semana. La uva Cabernet y su Viñón Blanc se ha visto se había recogido hace unos días. José Enrique Valle Tórtola es el presidente de la DEO Manchuela.
8: Aquí en el término nuestro a lo mejor nos han afectado 300, pero términos colindantes, Iniesta, que es muy grande, y Villa García y El Peral, 2 o 3.000 hectáreas seguro, seguro. En más o menos la afección de un 20, un 30, un 40, hay parcelas que están al 80 y otras que están al 20, pero ahí cogió mucho terreno.
7: Ahora están pendientes de las peritaciones y del tiempo de este fin de semana, porque vienen 4 días de tormenta. Tienen la bodega preparada por si vuelve a caer granizo y tienen que empezar la vendimia.
0: Gracias. Y en los deportes sobrepasamos la media hora del encuentro entre el Olympique de Marsella y el Atlético de Madrid. Alejandro Molero.
9: Se ha puesto por delante el conjunto galo gracias a un golazo de Paisao que le ha picado por encima de Oblak para poner el primero del partido. Minuto 32, Olympique de Marsella 1, Atleti 0. Un partido en el que está debutando Grimaldo y en el que Julián Álvarez junto a Musso, Llorente y Baena se han quedado en España. Además, ha comenzado también el triangular del trofeo de feria del caserío Ciudad Real. En balonmano se está disputando el primer partido entre Balonmano Nava y Puente Genil, 4-7 al descanso.
0: Gracias, sigan en la compañía de Pedro Ángel Sánchez y la tarde suena bien. Las noticias regresan a las 7 de la tarde.
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minutos, pasan ya de las 6, rumbo ya a las 7 de la tarde. Hasta ese momento estaremos juntos compartiendo la música que tú nos pidas y la que nosotros elijamos para ti, para este viernes, viernes de Operación Salida. ¿Dónde tienes que pedirnos tu canción? En el 680-325-343, 680-325-343. 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

0: mostrando una faceta más madura y conceptual de Adam Lambert. Su sexto trabajo titulado Adam, del que se extraen canciones como esta, que ya es un éxito, Under the Rain.
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4: Ángel y familia Parque Sonora, soy Mercedes de Guadalajara. Bueno, pues para terminar la semana me gustaría, si puede ser de fiesta o la fiesta, me parece que es, toma vitamina. Para ti, para toda la familia Tarde Sonora, y el lunes, si puede ser, nos seguimos escuchando. Un beso, Mercedes.

0: Toma Vitamina con los chicos de La Fiesta, sí, estos chicos que también cantaron la canción del velero, también por ese momento, en esa etapa, en aquel 2001-2002, los años de la pachanga. 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
1: Buenas tardes, Pedro Ángel, Tarde Sonoras y Tarde Sonoros, soy María de Madrid. Y hoy, para decir hasta luego por dos semanas, voy a buscar lo más vital, como se recomienda en el libro de la selva, pequeñas enseñanzas con gran significado. Y por cierto, no es lo más vital hacer negocios con los animales en criaderos que, en muchas ocasiones, no respetan la dignidad ni las necesidades de los animales y solo representan un buen fajo de billetes cuando los miran. Por favor, dejémosles vivir una forma de vida asociada a su especie y recordemos adoptar para que los negociantes crueles desaparezcan. Os deseo a todos los que estáis escuchando pues que disfruten mucho estas dos semanas y querida familia Tarde Sonora y Pedro Ángel, un gran abrazo, que disfrutéis mucho también y hasta la vuelta. Chao.

Un mensaje de lo más optimista, que de esta manera también hacían suyo Alex Casademont y Javier en la primera edición de Operación Triunfo. Busca lo más vital y, como bien decía María antes de sus vacaciones, no compres, adopta. Y si lo haces, siempre con responsabilidad. Y ahora que llega el verano, como bien decía una campaña publicitaria hace algunos años, no lo abandones porque él nunca lo haría. Cuando adoptamos un animal, con toda la responsabilidad.

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0: Así de entregadas llegan Ana Mena y Lola Índigo en este periodo estival con este patito a este tema que ya es uno de los éxitos de este 2026 y una de las canciones por las que recordaremos este verano que seguimos compartiendo juntos desde Radio Castilla-La Mancha. Contigo y con tus canciones, porque tú también eliges la música en nuestro programa. Esto no ocurre en todas las cadenas musicales, ¿eh? Y en programas musicales como este. Así que anímate, 680-325-343. Estamos en la recta final, tienes tiempo todavía de pedir tu canción.
1: 44 años cumple hoy la cantaora granadina Estrella Morente, nieta de flamencos e hija del mito Enrique Morente y de la bailaora Aurora Carbonell. Debutó con 18 años y llegó a participar en la obra cumbre de su padre, Omega, del 96. El álbum que revolucionó el flamenco, fusionándolo con el rock energético y distorsionado de los Lagartija Nick. El maestro Morente musicó al poeta Federico García Lorca y llevó al quejío la melodía de Leonard Cohen. De 2001 es esta grabación que estamos escuchando, producida por él para el debut de su hija mayor, Estrella. Mi cante y un poema, de 2001. Volver. El arte de Estrella Morente ha encandilado tanto a los flamencólogos más exigentes como a rockeros como Lenny Kravitz. Reconoce ser fanática de La Niña de los Peines, Camarón o Marchena, y sus hermanos pequeños.

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0: así de refrescante suena la música de Carmento, que a lo largo de las próximas semanas irá paseando también por buena parte de nuestro país, también por muchos puntos de Castilla-La Mancha, como Quintanar de la Orden. La Patrona es su nueva canción, tema que te estrenábamos hace algunas semanas en exclusiva aquí en nuestro programa.
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3: Hola, buenas tardes, Pedro Ángel, que soy Alberto y estoy en fuerte excusa, aunque soy Alberto de Madrid, que a ver si para hoy viernes me puedes poner la canción de Mi Contradicción de Marwan.

0: Se nos ha ido a México a grabar su nuevo disco, del que ya está ultimando todos los detalles y del que ya conocemos canciones como Mujer Verano. Mi contradicción es uno de los temas de Mi viejo boxeador. Es otra de las canciones que hoy también nos proponéis para esta tarde del viernes aquí en La Tarde Suena Bien. Marwan.
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2: Hola, Pedro Ángel. Encanto, Violeta desde Madrid. Bueno, pues nada, venga, para dar broche final a esta semana. Bueno, claro, queda el fin de semana, pero bueno, afortunadamente tú descansas, cariño mío, porque madre mía, ay, merecido descanso. Aprovecha y descansa mañana y pasado, hombre. Yo había pensado el tema de... Espérate, Rafael y Riefoli y Humberto Tocci, Gender y Mare. Si te parece bien, genial. Y si no, no pasa nada, aquí estaré escuchándote y disfrutando de la tarde. Un besito y cuidaros todos mucho.

marcó la trayectoria de Raf. Es también otro de los artistas más consagrados en Italia, no tan conocido aquí en nuestro país. No ocurre lo mismo con Umberto Tozzi, que es una auténtica leyenda. Gente di mare, gente de mar, que nos lleva hasta uno de los últimos éxitos de Alan Walker con Jordan Shaw.

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0: La Escuela de Calor de Radio Futura, verano de 1984, otro de esos temas imprescindibles también en nuestras tardes del mes de agosto.
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2: Hola Pedro Ángel, buenas tardes. Soy Chon, de Quintanar de la Orden. Bueno Pedro, sé que es un poquitín tarde, pero hoy entre peluquería y preparar, pues estamos ya hoy en preferia, pues se me ha hecho un poquito tarde. Bueno, pues mira, si te parece bien y puedes, me gustaría escuchar una canción de Zombies que se llama Groenlandia y la quiero compartir contigo y con toda la familia tarde sonora. Y nada, pues solamente me queda deciros que os deseo un buen fin de semana, a ti también y nada, que el lunes...

0: es otro recuerdo de los 80, casi casi para ir despidiendo, ir bajando el telón con Zombies y su Groenlandia.
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2: Hola a todos, buenas tardes sonoros. Buenas tardes sonoras. Soy Florentino de Malagón. Venga, que ya estamos a viernes. Bueno, Pedro, hoy me gustaría escuchar a Mónica Naranjo. Hoy no. Bueno, un saludo para todos y que pasemos todos un buen fin de semana. Gracias, lunes.

es así, con la Pantera de Figueras, que por cierto el próximo mes de septiembre aterriza con su gira por Valdepeñas, en octubre por Albacete. Nos vamos despidiendo. Te invito a que el lunes vuelvas a estar con nosotros a partir de las 3:30 de la tarde. Si te vas de vacaciones, disfrútalas mucho, mucha precaución al volante. Disfruta el máximo carpe diem, ¿eh? Y nos escuchamos, por supuesto, a tu vuelta durante las vacaciones, si te apetece, también a través de la aplicación de CMM Play. Saludos de Pedro Ángel Sánchez, no sé si lo he dicho, pero pásatelo muy bien. Disfruta y hasta el lunes. Adiós.

0: Son las 7 de la tarde.
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0: Buenas tardes. Pendientes del fuego en estos momentos en Castilla-La Mancha. Un incendio en el Recuenco, en Guadalajara. Asciende a nivel 1. Fernando González.
2: Lo hace por afección de humo a las carreteras CUV 9201 y CM 2015. Las zonas afectadas son el Recuenco y el Pozuelo, donde ahora mismo un operativo de 4 medios aéreos, 2 terrestres y 22 personas trabajan para sofocar el fuego.
0: Y otro incendio también en Los Mardos, en Tobarra, provincia de Albacete.
2: Sí, este se encuentra en nivel 1, también como contábamos a las 6, al encontrarse cortada la carretera CM 3215. Se ha detectado sobre las 5 menos cuarto y afecta a una zona forestal. Sobre el terreno trabajan ahora mismo 12 medios terrestres, 4 aéreos y 63 efectivos.
0: Gracias. Continúa la operación de tráfico con motivo del 15 de agosto. DGT, Marta Míguez, buenas tardes.
3: Muy buenas tardes, ¿qué tal? Afortunadamente continúa la tranquilidad a esta hora en las carreteras de Castilla-La Mancha. No registramos accidentes y tampoco van a encontrar retenciones en la circulación, pero les pedimos especial precaución por las lluvias que están afectando en estos momentos especialmente a las provincias de Cuenca y Albacete. Les pedimos por ello que modere la velocidad y aumente la distancia de seguridad, y todavía mucha atención en carretera. Es posible que todavía aumenten los desplazamientos.
0: Cambiamos de asunto. Palomares del Campo sigue volcado con la búsqueda de Margarita, la mujer de 65 años que desapareció la tarde del pasado martes. En estos momentos se reactiva el dispositivo de búsqueda sobre el terreno. Mari Carmen Linuesa, Redacción Cuenca, buenas tardes.
4: Buenas tardes. Hace unos minutos se ha retomado el dispositivo de búsqueda de Margarita, que coordinan Guardia Civil y los agentes medioambientales. Han dividido al nutrido grupo de voluntarios que se ha reunido a las puertas del ayuntamiento en varios grupos. Cada uno va a peinar una zona. Muchos son jóvenes que conocen bien el terreno. Esta tarde las tareas de búsqueda se van a centrar en los alrededores del pueblo de Palomares del Campo, en la zona próxima al surtidor donde nos encontramos junto a ese grupo de voluntarios. Otros van a peinar los alrededores del cementerio y otros grupos se han repartido en unas zonas un poco más alejadas. Más de un centenar de voluntarios se han sumado a este dispositivo de búsqueda, que puede estar condicionado por el tiempo, por las fuertes rachas de viento y el aviso de tormentas que hay en esta zona de la Mancha Conquense.
0: En cuanto al tiempo, 3 avisos naranjas y 24 amarillos en estos momentos en Castilla-La Mancha. Los naranjas en las comarcas de Gin y Almansa, en Albacete hasta las 8 por probable granizo grande y rachas muy fuertes asociadas. En Cuenca, en la Serranía, hasta las 10 de la noche. Precipitación acumulada posible en una hora de 30 milímetros. Y finalmente en Toledo, en el Valle del Tajo, hasta las 9 de la noche por elevadas temperaturas. En deportes, Alejandro Molero, continúa el enfrentamiento entre el Olympique de Marsella y el Atlético de Madrid. Estamos en la segunda parte.
5: ¿Qué tal? Buenas tardes, Manolo. Pues efectivamente, minuto ya casi 70 de partido. Empató el Atleti antes de que finalizase ese primer tiempo. Lo hizo gracias a un tanto de Rodrigo Mendoza para poner la igualada. De momento, entonces, Olympique de Marsella 1, Atleti 1. Además, estaba jugando ese triangular por ese trofeo de pretemporada en el caserío Ciudad Real. De momento está jugando ese segundo partido entre el caserío y el Puente Genil. El primero acabó Nava Balonmano 6, Puente Genil 14.
0: Gracias. Les invitamos a quedarse con Javier Mateo y Eva Santoro en la edición de la tarde de Hoy No Pasa, edición de verano. Las noticias regresan en Castilla-La Mancha a las 8 con Vega Hernández.
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1: Pues venga, ya estamos aquí, es viernes, aquí todo listo, todo preparado. Santoro, qué bien nos sientan los viernes.
2: Ay, sí, y que lo digas. Bueno, a mí es que me gustan todos los días, pero los viernes tienen algo especial. Y si encima recordamos cosas bonitas, mejor que mejor.

0: Por cierto, esto que está sonando también es Made in Castilla-La Mancha, ¿eh? Es un chaval que se llama Iván Ilai. Yo lo he descubierto por redes. Él además decía lo de él. Es que quiero que suenen mis canciones en los medios públicos. Pues aquí está, sacando este Wendy, que es su último sencillo, en el de Hoy No Pasa. A ver si hablamos con él en algún momento. Y con esto de fondo voy a saludar, por una parte, a Julián Añil. Hola, Julián, buenas tardes.
1: Buenas tardes, Javier, buenas tardes.
0: Anda, que sepas que además ha sido un gustazo hablar con vosotros ahora precisamente de que sí, de Almodóvar, de lo que supone, etcétera, etcétera, porque tengo además a dos manchegos muy manchegos. Y por otra parte, yo sé que ya ha estado en el de Hoy No Pasa. Yo le quiero mucho por redes y le sigo mucho por redes, pero yo no le había saludado todavía y me consta que estuvo la semana pasada con Gloria. Él es Pedro Serrano, pero lo conocemos como la Pedro S en redes. Pedro, buenas tardes.
2: Hola, buenas, ¿qué tal?
0: ¿Qué tal? ¿Cómo estás?
2: Pues muy bien, mira, tenía ganas de conocerte a ti también, que la otra vez no estabas, hijo.
0: Claro, no estaba, yo estaba haciendo las otras cosas que me toca hacer, no hay más que nada. Claro, pero bueno, claro. Ahí está, como decimos, qué gustazo, porque además yo a Pedro lo conozco por redes sociales y además me encantan sus vídeos porque suelta cosas muy manchegas, con las que además nos sonreímos mucho. Y no es reír, es sonreír, porque al final es parte de lo nuestro. O sea que, como os decía, me gusta mucho lo de hablar de buena parte de lo que hemos estado escuchando de Almodóvar con vosotros, porque claro, nos decía Vicente Serrano lo de es que él tiene que volver a la tierra para intentar ver, en este caso, cómo somos nosotros ahora. Julián, al final la tierra no sale de nosotros. Esto es así.
1: Pero claro, y es que además vamos emanando Mancha, o bueno, Castilla-La Mancha, pero vamos emanando ese carácter y eso es algo tan nuestro, que además me ha encantado cuando ha dicho lo de que la muerte nosotros lo tomamos de una forma muy particular, y es que es cierto.
0: Sí.
1: Y para mí quizás es uno de los los puntos fuertes de nuestro carácter, de tomarnos esas cosas con cierto humor. Sí. O no verlo tan oscuro.
0: Vicente decía lo de que no hay, Pedro, y voy contigo, decía que no hay como ir a un tanatorio, y es verdad que cuando hablamos acerca de los velatorios en La Mancha, son muchas horas, hay muchos sitios donde los tanatorios ya se cierran a las 12 y no abren hasta por la mañana, sin embargo aquí en Castilla-La Mancha en buena medida todos siguen abiertos toda la noche y la gente va pasando, la familia está allí y hay muchas veces que hay cosas que no pueden doler todo el rato. También se generan risas en los tanatorios, que es algo que a la gente le sorprende mucho, pero que es casi lógico, es una vía de escape.
2: Totalmente. El punto de encuentro un poco. De hecho, hace no mucho, yo, una persona cercana, perdí un familiar y a mí me insistía, en plan, no hace falta que vengas tal. Digo, mira, cariño, yo soy de pueblo, para mí un funeral es un planazo. O sea, yo voy de cabeza.
0: Lo de para
2: y aparte es eso, en mi pueblo también es como antes, en la época de mi abuela, hay un dicho, que bueno, un dicho, una creencia popular, que era cierto, es que cuando fallecía un niño pequeño se hacía un chocolate. Era como, y decían, cuando un niño estaba así como medio enfermo, decían, esto va a tener un chocolatillo. O sea, la crueldad llevada a lo bizarro un poco.
0: Pero es parte de la forma que tenemos de ser, Julián. Yo el chocolatillo me parece... No, yo eso reconozco que no lo había escuchado, Pedro, te tengo que decir. Julián, tú...
2: Pues sí.
1: Yo sí lo había escuchado, y además hay gente que después de cuando se muere un familiar o algo, se reúnen en la casa del familiar y empiezan a merendar. O empiezan a comer.
0: Claro. Escuche, y cuando se llevan las cenas, te he traído esto aquí para que paséis la noche.
1: Bien, y luego también, ya no solo eso, sino que el plan, no sé si en otros pueblos, pero por ejemplo en mi pueblo se dice mucho, voy a dar la cabeza.
0: Voy a dar la cabeza. Nos reímos porque me da la sensación de que sabemos, Pedro, que también hemos reconocido, ¿no?
2: Por supuesto,
1: sí,
2: por
1: seguramente.
2: Supuesto.
1: Seguramente, Pedro, seguramente lo habrás reconocido, porque ya te digo que la cabeza es el ir a la iglesia a dar el
0: pésame,
1: pero dar la cabeza, porque agachas la cabeza.
0: Claro, tú estás ahí toda la familia puesta y va todo el mundo dándote la mano y te va diciendo, te acompaño en el sentimiento a todo el mundo, ¿no? A toda la familia, que luego que hay familia que evidentemente lo siente muchísimo y hay otra parte de la familia que dice, ya ves tú, ¿por qué tengo que estar yo aquí? Que eso es algo que hemos visto cómo ha ido cambiando también con los años. Julián. Venga.
1: Sí, totalmente. Y luego encima, también el otra cosa que me parece muy curiosa, y yo con mis, a ver, con mis amigos, y lo escucho siempre, de tomarse la muerte como algo como está ahí, pero también se bromea un poco, ¿no?
0: Sí, claro, es que...
1: O se lleva como muy cotidiano. Mi abuela, que todavía está viva, pero su lápida la tiene comprada y la tiene preparada y es algo muy normal. Y gente que dice, bueno, pues ya voy a preparar a comprarme la última finca.
0: Tú dices lo de la lápida, Pedri. Yo, en el caso de mi abuela Nati, siempre diré que a mí me impresionaba el saber que ella tenía comprada su mortaja, que se había comprado la tela para que la enterraran con ella, porque a ella le había gustado mucho, le parecía un color muy bonito. Fíjate tú qué bonito, qué bien me va a quedar. Y mi abuela se había comprado el terciopelo para que la enterraran.
2: Sí, sí, total. O sea, esa naturalidad de prepararse, ¿no? Es como aceptar un poco el destino, que también lo desdramatiza un poco, si lo piensas, ¿no? Porque
0: ¿sí?
2: Es como, bueno, ya es el siguiente outfit que me queda, ¿no? O sea...
0: Escúchame, que igual Zara no sabe que tiene una vía de negocio, ¿eh?
2: Pues mira, que no te escuche la mansión, que si no, la colección primavera-verano, o sea...
0: ¿Te imaginas? O sea, sería una fantasía lo de la colección primavera-verano en cuestión de mortajas. Yo qué sé, cuestión de verlo, pero es verdad que es como muy nuestro. Así que nada, oye, vosotros sois muy de Almodóvar, Julián, ¿tú?
1: A mí sí, a mí me encanta. Y de hecho, de mis películas favoritas... es la de Pepi, Luz y Bom, una de las primeras que sacó, y bueno, y Volver, porque es donde se ve la mancha, y ahí creo que en todas las películas está presente ese carácter manchego, pero a mí me encanta Almodóvar.
0: ¿Y Pedro, tú?
2: Yo, por supuesto, o sea, yo lo que digo siempre, soy actor y soy marica, la única persona que me puede dar trabajo es Pedro Almodóvar, o sea... Es que estoy deseando conocerle y que me conozca. O sea, mi principal intención es esa. Pero sobre todo eso, conecto mucho con sus pelis, como dice Julián, porque es que deja muy impregnado la mancha. Y los que somos de aquí, pues claro, es que es un gusto que el director como más internacional que tenemos encima sea de esta tierra, la refleje también. Y reconocer incluso los escenarios cuando salen las películas, cuando viene al pueblo, decir, es que literal parece que estoy saliendo a la puerta de mi casa, o sea, es muy fuerte.
0: No, y tanto, pero bueno, pues ahí está, como decimos, no sé si vais a ir este fin de semana a verlo o no, pero que sepáis que es un planazo. Oye, par de dos, que escuchadme, que no voy a decir aquello de que os invito al chocolatillo, porque igual queda un poco feo, ¿vale?, a estas horas de la tarde, pero lo del chocolatillo en otro lado no voy a decir que no, ¿eh?
2: Hombre, por supuesto, cuando quieras, ¿eh? Okay. Y si hay un funeral, me apunto, vamos, sin duda.
0: No sé yo si quiero en este caso ir a un funeral o no, eso no sé si me apetece mucho o no, pero bueno, no, en cualquier caso, lo de juntarme con vosotros dos sería cuestión de plantearlo cualquier tarde de estas. Julián Añil, Pedro Serrano, muchísimas gracias a los dos.
2: Nada, a ti, qué guay, qué placer.
0: Ay, qué gustazo hablar con vosotros dos. Un besazo para los dos, muy gordo.
2: Un beso.
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4: El humor, que también puede ser una forma de cambiar la mirada con la que vemos el mundo, y hoy vamos a hablar de una obra que mezcla pues comedia, emoción y sobre todo un mensaje muy claro sobre la inclusión. Es una comedia dramática que apuesta por esa inclusión social de personas con discapacidad, pero lo hace con humor, con emoción. He pasado de charlar con él algún que otro año en el Viña Rock a darle la bienvenida al programa de Hoy No Pasa aquí en la radio de Castilla-La Mancha, porque él se ha puesto a los mandos de esta obra y también a la interpretación. Langui, bienvenido a la radio de Castilla-La Mancha.
5: ¡Viva la radio de Castilla-La Mancha! ¿Cómo estamos? Buenas.
4: Buenas, pues felices de tenerte aquí. Ya sabemos que tuvisteis actuación hace poquito en Albacete. ¿Ya vas muy sí. Hasta arriba de Miguelitos o todavía no?
5: Sí, los Miguelitos siempre, hombre, claro que sí. Y muy contentos porque la semana pasada pues estuvimos en Albacete, en el Teatro Circo, y muy bien, porque al final, bueno, pues estaba todo lleno, un sold out fabuloso, la gente con un feedback saliendo de la sala muy enriquecedor, mucha risa, mucha carcajada, pero sobre todo al final nuestra comedia familiar, además de la risa, pues deja ese punto a la y que invita a la reflexión. Entonces, muy contentos de nuestro pasada semana en Albacete, pero ahora estamos ya a puertas de ir a Hellín. Entonces, bueno, pues emplazamos que todavía quedan algunas entradas para Hellín, así es que deseando que volvamos a hacer el sold out e invitando, pues eso, a las familias a que vengan, porque no olvidemos que es una comedia familiar para todos los públicos.
4: Por supuesto, vamos a hacer y vamos a ir poniendo ese aperitivo para quien no lo sepa. Cuéntanos cómo ha sido ese salto, cómo te has lanzado ahora también, aparte de interpretar, a dirigir en el teatro.
5: Bueno, pues tenía muchas ganas de hacer teatro, llevaba bastante tiempo y por unas cosas u otras pues no se daba la ocasión. Entonces, bueno, en el 2024 me llegó la posibilidad de estar en Campeones. Al final es la saga de Campeones mítica de la película, que yo no he estado en ninguna de sus películas, y al final mira cómo me llega este proyecto, ¿no? En forma de teatro y formando parte de esa marca, ¿no? Y nada, pues dije que sí, adelante, ser uno de los protas de la obra, y al final, bueno, pues me ofrecieron también dirigir la obra. Entonces, bueno, doblete, así es que muy bien. Recordamos que no vas a ver lo mismo que ves en el cine, uh-huh, en el teatro. Es otro guión completamente diferente y adaptado. Entonces, bueno, con el título de Campeones 2, y Lorca levantará la cabeza. Algunos de los actores principales de la película, Campeones, están en el elenco del teatro, y luego otros actores más, ¿no?, junto conmigo.
4: Y Langui, si Lorca levantara la cabeza, ¿qué es lo que iba a ver?
5: Pues iba a haber una obra de teatro inclusiva, donde vea personas con una discapacidad intelectual haciendo honor a ese esfuerzo, a esa memorización de texto, a ese homenaje a Lorca, y bueno, al final, a través del humor, invitamos, como hemos dicho, a esa reflexión, ¿no? Es una comedia familiar que habla de muchísimas cosas, pero sobre todo también del éxito, ¿no? ¿Qué es el éxito para cada persona? Algunos el éxito es la popularidad, el dinero, y otros son pequeños detalles, volver a tus raíces, darte cuenta de dónde te sientes bien y dónde te sientes tú, ¿no?
4: Y yo intuyo por lo que me cuentas, yo tengo muchas ganas de ver este teatro, esta obra, porque si ya la película nos impactó, creo que ese feedback que solo se siente cuando lo ves en teatro es una conexión brutal. Y además, a pesar de que estamos todo el rato en tono de comedia, sí que tiene esos momentos emotivos por lo que nos dices, yo intuyo que al final, una vez más, se reafirma que el humor es la mejor forma para hablar de temas que son serios o que son a veces no tan fáciles de entender si no los vives de cerca.
5: Te dramatizan, ¿no? Y al final es el hilo conductor. Yo creo que el humor nos salva. Hay que saber reírnos, ¿no? Y hay que poner límites en el sentido, y sobre todo cuando se habla de casos como los nuestros, ¿no? Entonces, a mí me ha ayudado, y el claro ejemplo de muchas personas en el mundo de la discapacidad, que igual. Pero luego no hace falta que tengan ningún tipo de discapacidad para que el humor te acompañe. A veces vemos a personas que no tienen ningún tipo de discapacidad, pero bueno, pues hay problemas a los cuales no pueden hacer frente, se les hace una bola, se les hace un mundo, y eso les impide en su día a día, en tirar hacia adelante. Luego ves a otra persona con una dificultad extrema, con una discapacidad, que el día a día se lo comen por bandera, ¿no? Entonces, bueno, al final es eso, ¿no? El humor ayuda a que tu día a día sea un poco más llevadero.
4: Y yo imagino que también mostrarlo con naturalidad. Oye, ¿es un espectáculo para todos los públicos?
5: Para todos los públicos, sí, para todos los públicos. Al final, pues como la película Campeones, al final lo disfrutan grandes, lo disfrutan medianos, lo disfrutan pequeños.
4: O sea, que todos podemos ir en familia. Y hablando de familia, al final estás rodeado de grandes actores, Gloria Ramos, Emilio Gavira. ¿Cómo está siendo trabajar con todo el equipo?
5: Muy bien, muy bien. Han hecho un trabajo fabuloso de memorización, de texto, memorizando guión. Esto no es una película que dicen corten, repite la frase o el texto. Esto es una hora y media dándole palique, recordando el texto, memorizando las marcas, moviéndote por el teatro, generando risa, humor. han hecho un trabajo fabuloso en todos los ensayos, los meses de ensayo para levantar la obra. Y ahora, pues fíjate, la están defendiendo con creces, ¿no? Llevamos todo el 2025 girando por las diferentes ciudades, autonomías, pueblos, etcétera, ¿no? La infinidad de teatros. Y ahora este 2026 igual. Entonces, muy bien, muy bien. El elenco yo creo que es lo mejor de esta obra.
4: Nos llevaremos la patata removida, como dices tú, una vez que termine.
5: Totalmente, totalmente, totalmente. Siempre vemos en el patio butacas risas, que se intercalan con la lagrimilla, limpiándose el ojo. Y muy bien, el feedback ya te digo que es muy bueno. El feedback de la gente es lo que mejor sabor de boca nos deja.
4: El espectáculo, les vamos a contar a nuestros oyentes, llega dentro de ese festival que tanto conocemos y que apoyamos desde la radio de Castilla-La Mancha, el Gachas Comedy, el humor manchego. Langui, tú que eres un tío divertido, que te vemos, que te gusta reírte, ¿qué tal te llevas con la gente del Gachas?
5: Pues muy bien, muy bien. La gente de Gachas, como siempre, fabuloso. Estas iniciativas, además, estas jornadas son necesarias, y en este caso el nuestro, encima dando visibilidad, ¿no? Por eso yo no dejaría pasar esta oportunidad, que luego, hasta que volvamos otra vez, a lo mejor pasa tiempo. Así es que la gente metiéndose ahí en la página web del gachascomedy.com, y hacerte con las entradas, que todavía quedan, pero están volando.
4: ¿Y cómo se disfruta más, Langui? Viniendo de concierto, las miles de veces que has pasado por tierras castellano-manchegas, o ahora en esta etapa de teatro, o las dos igual.
5: Es que cada cosa te da una que no tiene la otra. La música te da algo que no te da la interpretación, y el teatro, te da otra cosa que no te da la música. Entonces, para mí me complementan muy bien, ¿no? Y sobre todo me hacen sentir útil, me hacen sentir vivo, y bueno, en cierto modo intento siempre compaginarlas.
4: Y hablando de compaginar, te hemos visto recientemente guapísimo en los Goya, conciliar vida familiar, estás que no paras en este 2026.
5: Bueno, sí, estuvimos ahí, ¿no?, en la gala, con los compañeros del cine, disfrutando de los 30 años de los Goya, entregando uno de los premios a Mejor Música. Y muy bien, y ahora pues eso, disfrutando también. Hemos estado recientemente en el Festival de Málaga, estrenando dos películas. Me estreno como, uh-huh, como director, con el primer largo documental, con el título de Ganas de Vivir, que es el documental de la deportista paralímpica de Sire Vila, una historia de superación personal que es increíble, y que, bueno, me ha hecho estrenarme como director. Y luego con La Familia Benetton 2, ¿no?, una película de A3 Media, una comedia familiar también, en la que estamos, ahí estoy interpretando, estoy actor, en la que estamos Leo Harlen y yo, junto con siete chicos, chicas. Y muy bien, muy bien. Pues ya sabes, entre unas cosas y otras, el deporte también, haciendo bocha, el deporte paralímpico que estoy disfrutando, que llevo un año y pico también practicándolo, y me está dando muchos éxitos, y sobre todo es lo importante, ¿no? Hacer deporte, que el hacer deporte te mantiene activo y te mantiene bien, ¿no? Entonces, bueno, intentando compaginar todo es un poco locura.
4: Bueno, pues para todos aquellos, bueno, para los que son de mi pueblo, de Ellín, animarles el próximo viernes, que ya están esas últimas entraditas para poder disfrutar de esta obra de teatro, de este Campeones 2 y Lorca Levantará la Cabeza, para poder verte en tu papel de director, para ver todo lo que se propone encima de las tablas, y luego pues les invitamos también a que vayan a ver ese Ganas de Vivir con Desiree Vila o La Familia Benetton, o sea que te vamos a tener por muchos sitios. Ya sabes que aquí en Castilla-La Mancha se te quiere mucho, que esta tierra siempre es y te da la bienvenida, así que nosotros también lo vamos a hacer. Langui, que gracias por haber estado con nosotros.
5: Gracias a vosotros, adiós a vosotros. ¿Qué? Un abrazo fuerte, nos vemos prontito.
4: Eso es, un abrazo, amigo, chao, chao, chao.
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¿Saben cuando de repente hay determinados iconos, y voy a llamarlo icono, igual me estoy pasando, porque, pero yo creo que al final para ti, para mí ha sido un icono, que de repente Gloria y yo seguimos por separado y en un momento determinado llegamos los dos y decimos, ah, pues mira, yo tengo a una persona que podríamos llamar tal, fíjate, y nos enseñamos el perfil y en la

0: la misma persona. Pues eso nos pasó con Nacho.
1: Pues mira, yo voy a recoger tu parte en la que hablábamos de vestir y me la llevo al día que era hoy, pero solo quedándome con la parte de orgullo, porque sería lo que siento cuando le veo en redes sociales y

0: Hola, buenas tardes. Muchísimas gracias y muchas gracias por vuestras palabras.
1: Bueno, yo como madre te voy a contar una cosa. Pocas veces puedes defender, y fíjate que siendo tú defensa, pocas veces se puede defender algo, y yo he tenido que defender muchas veces a mis hijos, lamentablemente, de cómo vestir. Y fíjate que te voy a contar una cosa que me pasó que tiene que ver con las camisetas del fútbol y con una equipación. Y cuando te encontré en redes sociales, dije, bueno, ahora sí que sí. Digo, esta es la manera más rápida de enseñarle a mis hijos dentro de lo que es el terreno de juego, la deportividad, la diversidad, el entenderle el concepto de moda, de lo que sea que a uno quiera. Se llama, con nombre propio, Nacho Ruiz. Y desde entonces son incondicionales tuyos y tienen 13 y 11 años, Nacho.
0: Jolín, muchísimas gracias. La verdad que se me pone la piel de gallina, ¿no? De escuchar tus palabras y escuchar esto para mí, pues es un orgullo, pues que haya gente, pues que se fije en mí en ese sentido y al final es un poco también lo que busco, ¿no? Que pues que cada uno se vista como quiera y como sienta.
2: Oye, Nacho, ¿te consideras fashion antes que futbolista o futbolista antes que fashion? La cosa ha ido junto. ¿Cómo de repente te da por empezar a subir vídeos en el que mezclas las dos cosas?
0: Bueno, pues yo realmente el fútbol ha sido toda mi vida, ¿no? Desde los 5 o 6 añitos y la moda pues me vino a posteriori, ¿no? Me vino hace unos 5 años. Y realmente antes no juntaba, o sea, empecé simplemente con las redes sociales únicamente de moda y empecé a ver pues que disfrutaba también subiendo contenido de fútbol, pues el año pasado creo que fue cuando empecé a mezclar y al final también a mi público pues le gustaba y así fue como empecé a mezclar todo.
1: Por supuesto que sin dejar de ser futbolista, que ahora hablaremos de cómo se encuentra el conquense y con la mirada puesta en la moda. Y cuando hablamos de moda, hablamos de grandes marcas de referencia: Prada, Carolina Herrera, Hugo Boss. ¿Cómo llegan hasta ti y cómo recibes tú este llamamiento?
0: Pues la verdad que súper feliz y súper contento de poder trabajar con estas marcas, ¿no? Realmente llegan a mí a través de mi agencia de representación en creador de contenido y a raíz de ahí pues la verdad que súper contento, ¿no? De poder trabajar con estas marcas.
2: Y luego, por otra parte, yo lo que no sé es si te piensas mucho los outfits. Es decir, porque al final nosotros solemos ver a Nacho. Ahora, luego, por cierto, escucharemos un audio tuyo de uno de los últimos días, pero de repente tú ves que coge una cosa, otra cosa, otra cosa, otra cosa, que parece que no van a pegar nada, y de repente lo ves y tiene muchísimo flow. ¿Hay alguien que te asesora? ¿Todo sale de tu cabeza? ¿Te piensas los outfits porque de repente ves que hay algo que te ha llegado? ¿Y cómo suelen surgir esas historias?
0: Bueno, o sea, realmente no tengo, soy yo el que, pues un poco, depende de cómo me sienta, hay veces pues que quizá tengo un estilo, otras veces que me siento más cómodo en otro y es algo pues que según el día pues me apetece ponerme una cosa y bueno, pues soy, me apetece combinar el rosa con el rojo y ya está, o bueno, a mí me apetece ir un poco más tranquilo, por así decirlo, ¿no? Y lo hago, es un poco, depende del día. Sí que es cierto que depende del vídeo también, pues por ejemplo para los partidos, ¿no? Que hago estos vídeos también, pues ahí sí que quizá me lo pienso un poco más y me lo curro un poco más.
1: Oye, ¿cómo compaginas entrenamientos, partidos, las redes, el estar pensando en moda sin que ninguna cosa se coma la otra?
0: Pues mira, realmente es algo que creo que me viene bien para las dos cosas, ¿no? Es cierto que en cuanto al mundo del fútbol yo voy a entrenar, termino de entrenar y una vez salgo de ahí, yo dejo de pensar, por así decirlo, en el fútbol y me centro pues en las redes o en vídeos que tengo que hacer o en cuanto a moda, y al final eso me viene bien pues para poder rendir más incluso en el terreno de juego, por no estar siempre pensando en ostras, pues estoy un poco tocado de aquí o estoy nervioso porque este partido es más

0: difícil de lo normal o más tenso de lo normal. Entonces creo que me viene muy bien las dos cosas, ¿no? Para poder disfrutar al máximo de las dos.
1: Vale, y yo mi gran pregunta es, ¿tus compañeros te piden consejo a la hora de vestirse? ¿Eres tú el que has revolucionado, por decirlo así, el vestuario, nunca mejor dicho, lo del vestuario?
0: No, este año no mucho, este año no me han pedido mucha mucha opinión, pero sí que es
1: Pero
0: cierto
1: porque todos miran tus
0: que
1: redes y ya
0: quizá.
1: saben que se van a poner, no me mientas, esto es así.
0: Pues no lo sé, la verdad, no lo sé, pero sí que es cierto pues que algún otro año me han dicho, oye, me encantaría irme de compras contigo y que me aconsejaras y yo pues la verdad que encantado, al final lo disfruto muchísimo y yo estaría encantado de poder ayudar a cualquiera en ese sentido del vestuario.
2: Fíjate que yo creo, y no me equivoco, que el mundo del fútbol siempre ha ido también muy ligado a la moda.
1: Sí.
2: Tenemos el gran ejemplo de uno de los grandes, como David Beckham, que siempre ha ido. Pero en el caso de Nacho, tú das un paso más, siendo muy transgresor, abriendo caminos que hasta ahora parecían infranqueables, porque él, te digo Beckham como se me ocurrirían otros muchísimos nombres, pero es verdad que dentro de ese clásico, ¿no? De saber que ibas a apostar por caballo ganador. A mí me gusta que para generaciones más pequeñas, por eso ponía como referente a mis hijos, se abra un campo de combinaciones imposibles, de estilismos complicados, de lo que no está socialmente aceptado por todos, pero que sí que puede romper e ir más allá de lo convencional que sería el fútbol. Y eso, Nacho, tú has abierto muchas puertas a pesar de las críticas.
0: Sí, bueno, lo primero, muchísimas gracias, ¿no? No, quizá no soy tan consciente de ello, ¿no? Simplemente, pues yo intento hacer lo que hago, pues cada día, e intento subir mis vídeos como lo he hecho siempre, pero es cierto que un poco últimamente sí que siento, pues que quizá estoy llegando pues más a esa gente, ¿no? Y yo la verdad que estoy encantado, es un mensaje que transmito siempre y en el día a día pues intento que así sea y ya te digo, estoy súper feliz de que pueda llegar a sobre todo a los más pequeños, ¿no? Y a los no tan pequeños, pues que quizá tenemos que romper moldes, sobre todo en el mundo del fútbol, que bueno, que la moda pues no está tan tan introducida y al final creo que eso es
1: Espera,
0: pues lo que.
1: que te voy a cortar aquí porque es que teníamos preparado un audio para preguntarte. En principio íbamos a haber pasado de él, pero es que nos viene muy al hilo. Esto que van a escuchar sale de las redes de Nacho de hace solo unos días, porque fíjate que mencionaba Gloria hace un momento. Ese momento de que al final se trata de intentar romper fronteras, pero sin embargo a Nacho también le han pasado cosas que no han sido especialmente agradables.
3: Empezó el partido y desde la grada ya empezaron con los insultos. Maricona, niña, niñata, hija de puta, femenina, pobre de tu madre que no tiene un hombre sino una niña.
4: Pues bueno, hoy tengo partido y me enfrento al equipo del que recibí estos insultos. Pues efectivamente vamos a hacer un look que esté a la altura de dicho partido. Camisa, chaleco, pantalón, chaqueta, abrigo, cinturón, joyas, botas y gafas. Y este sería el look que he elegido para ir al partido más polémico del año. Porque ¿sabéis cuántas prendas son de la sección de mujer? Así es, el look entero. Por cierto, lo de las uñas es porque yo también me uní a la campaña del Celta en contra de la homofobia. Espero que esta semana sí haya respeto. Y por favor, denunciad todos aquellos insultos por cómo vistes o a quien quieres.
1: Amén. Y es que aquí se juntan dos cosas. Por una parte, los insultos que recibiste tú en tu día y por otra parte, la campaña también de estos días contra Borja Iglesias, que sin embargo lo que ha generado ha sido casi una ola contraria, por decirlo así. ¿Qué está pasando, Nacho?
0: Bueno, realmente no sé, es que ya te digo, igual que cuando hice las declaraciones por lo que me ocurrió, creo que tenemos demasiado normalizado en el mundo del fútbol pues ciertos insultos o ciertos comentarios que no deberíamos de normalizar, ¿no? Ya te digo, ya no solo en los estadios, sino pues quizá un poco en el día a día que tenemos que erradicar y pues eso es un poco lo que creo que pasa.
2: Pues mira, Nacho, es que hay que darte la enhorabuena siempre. Es que además, no solo eso, es que encima el Conquense está en el top 6 de la segunda federación del Grupo 5, compitiendo con ese buen ritmo, está en las entrando en los puestos de playoff de ascenso, victorias como la del Fuenlabrada, estáis conquistando, el fútbol es deportividad, es pasarlo bien, es demostrarle a toda esa gente joven, a esos niños que disfruten en el terreno de juego y que luego vistan como les dé la santa gana, que da igual si es rosa, verde o amarillo, que se pueden pintar las uñas y que lo importante es que lo disfruten. Así que ojalá muchos, muchos Nachos en el terreno de juego y padres, madres y seguidores que sean mucho más respetuosos para que sus hijos puedan disfrutar muchísimo. Yo estoy muy orgullosa de haberte conocido, de haberte entrevistado y de que sigas siendo ese referente para los míos, porque siempre, siempre, siempre levantaré con orgullo mi testimonio contigo para contárselo a todos, porque hay que decir las cosas altas y claras, que los tiempos están cambiando y nosotros queremos muchos Nachos.
0: Muchísimas gracias, así es. Ojalá las cosas poco a poco vayan cambiando.
2: Y eso sí, pues yo sin despistarse, que tenemos que tener al Conquense, que viene del partido ahora con el Rayo, no, yo creo, ¿no?
1: Pues yo no iba a terminar así de bien, qué bonito. Pues yo no, fíjate lo que te digo, Nacho. Yo lo que voy a decir es que te tengo mucha envidia. Que, coño, que al final tú te pones un saco de patatas y te queda bien. No es justo para todos los demás.
2: Pero bueno, Javi, es que tú no vas... Por cierto, Nacho, ¿tú cuántos años tienes? Sácanos de dudas.
0: Yo 28.
2: O sea, Nacho, 28. Claro,
1: es que esta edad de que todo le siente
2: Javi,
1: bien.
2: Es que no puede ser, futbolista, no puede ser, claro, no puede ser. 28 años. Bueno,
0: pero Javi, perdona, he de decir, Javi, que al final yo siento que muchas veces es la actitud, ¿no? El estar seguros de lo que llevemos, sin importar lo que llevemos, estar seguros de nosotros mismos llevando lo que llevamos. Y al final eso luego se transmite a todo el mundo.
1: Espera, que ahora te voy a decir una cosa. Gloria, ¿yo soy un poquito arriesgado vistiendo o no?
2: Sí, Javi, está arriesgado.
1: Yo reconozco que te he hecho sí. Esto para hacer un poquito el paripé. Pero es verdad que yo luego soy de los que, como tú dices, al final la ropa la utiliza para jugar en su día a día, que es parte de lo que siente. También es verdad que lo de que te tengo un poquito de envidia porque todo se sienta bien es porque yo este año engordo un poquito, pero no pasa nada. Ya prometo por el
2: dieta. Y ahora por hacerle el guiño a los compañeros del Castilla-La Mancha en juego. ¿Cuándo tenemos partido, Nacho?
0: Tenemos partido el sábado a las 5.
2: A las 5. ¿El enfrentamiento con...?
0: Con el Rayo Vallecano.
2: Ahí, lo he dicho bien, entonces.
1: Muy bien, muy bien. Eso los tenéis superados, sí. Los tenéis superados, te lo digo yo.
2: Pues que vaya muy bien, Nacho, que te seguimos en redes, seguimos disfrutando de tus outfits y de todos tus logros y que ojalá en un futuro puedas estar tremendamente orgulloso de lo que haces dentro y fuera del terreno de juego, que nosotros, tus seguidores, seguiremos apoyándote, hagas lo que hagas.
0: Muchísimas gracias y muchísimas gracias por este ratito que ha sido encantador.
1: Pues que sepas que no descartamos volver a llamarte si nos gustan tus outfits. Ahí te dejamos.
2: Entonces hay llamada segura. Un abrazo.
0: Un abrazo. Sin problema. Un abrazo. Gracias. Adiós.

0: fíjate, ¿sabes? Pues hay un punto de elegancia en Máximo Huerta que me recuerda mucho a Alejandro de Miguel. A lo mejor es porque los dos son grandes, altos, y los dos además se saben poner, lucen bien. Es que me da una envidia súper, chao.
1: Alejandro de Miguel, buenas tardes.
2: Buenas tardes, chicos, ¿qué tal?
1: Pues aquí continuamos hablando en esta última recta, en la recta final del programa, hablando contigo. Héctor, que se mantiene al micrófono, que ha estado escuchando atentamente la entrevista con Máximo Huerta. Y ahora que nos vamos a ir de cumpleaños del rey Gustavo, ¿no?
2: Sí, ha sido este pasado jueves, su 80 cumpleaños del rey Gustavo, y bueno, pues ha sido un despliegue de protocolo y de alta costura, una lección de historia europea condensada en diamantes, porque yo creo que había más quilates allí metidos. Hacía tiempo que no se hacía una concentración de joyas, de tiaras, era un duelo de tiaras, así que ha sido... Yo echo de menos en España que hagan estas celebraciones monárquicas con tanto boato y con tanto bombo, porque aquí no se hace, aquí hay como un complejo y no, ¿sí? No se hacen estas cosas que yo creo que bueno, pues que son un escaparate para la moda y para todo que viene muy bien.
0: Por cierto, que fíjate,
2: en Estocolmo se coló un vestido de un tal Alejandro de Miguel.
0: amigo. Fíjate que decíamos, como vamos a ir por partes, es que ya que has dicho lo del duelo de tiaras, fíjate que sin embargo, cuando tú decías lo de que parece que hay complejo, es que ayer, por ejemplo, la reina Letizia, en los 50 años del país, en la fiesta de los 50 años del país, ella lució ese collar con el que además la retrató Annie Leibovitz, no lo olvidemos.
2: Sí, chatones maravillosos.
0: Claro, es decir, que al final ejerció de reina, por decirlo así, en un acto público importante, leche, y es que le cayeron críticas, pero vamos a ver, es que no puede ser.
1: ¿Críticas?
0: Sí, porque decían que no era el lugar para ponerse un collar así.
2: Ahora,
1: pero aquí las joyas
0: es que,
1: del pasar.
0: Claro, es que de todos modos estamos
1: sobre ellos.
0: Claro, es que aquí da la sensación de que hagas lo que hagas te van a llover críticas, hombre, es que no puede ser.
2: Son joyas de pasar y joyas de patrimonio, yo creo que está muy bien desempolvarlas y sacarlas y lucirlas.
1: Claro que sí. Bueno, vamos a empezar a ir comentando los estilismos y todo. Empezamos con Silvia, sí, de Suecia.
2: Silvia de Suecia, que era la anfitriona, llevaba una corona monumental, de gran tamaño, con mucho volumen, una fuerte presencia, y bueno, pues al ser la anfitriona, pues se le permite como más excesos, porque otras tiaras eran como más sencillas, y esta vez que brillaba, había allí bien de brilli-brilli, pero del bueno. Era una corona realizada en diamantes, que se hizo en Francia, y son diamantes brasileños. Luego lleva un vestido rojo maravilloso, denicado, con mucho volumen, una manga larga y cuello a la caja, y estaba espectacular, como buena anfitriona. A mí me encanta la reina Silvia, y además que es muy amiga de la reina Sofía, y me parece una mujer súper elegante. También lleva un collar de chatones. Aquí todo, pues han sacado toda la artillería.
1: Toda la artillería, te iba a decir.
0: Puedo preguntarte, ahora que decías lo de que mantiene amistad con la reina doña Sofía, a mí fíjate que me da la sensación de que las dos mantienen una elegancia muy similar.
2: Sí, son de la antigua escuela, dos mujeres muy elegantes que siempre han sabido pues estar en su lugar y son reinas muy queridas.
1: Venga, pues pasamos ahora y nos vamos a Mary de Dinamarca.
2: Sí, la esposa del rey Federico llevaba unas joyas reales, un vestido quizá un poquito flojito, porque fíjate, aunque vienen mucho los estampados, llevaba un estampado como en lila y rosa, un tejido muy vaporoso con un cuello japonés, pero yo creo que no era el momento para estampados, aunque bueno, pues ella lucía, estaba guapa. Pero bueno, el vestido un poquito flojito. Luego llevaba una tiara como muy delicada, un tamaño más moderado, y por curiosidad os contaré que esto es un brazalete que se ha adaptado a tiara.
0: Uh-huh. ¿Un brazalete?
2: Diamantes del, sí, es un brazalete que se ha adaptado. Esto se hace mucho. Pues se utilizan brillantes o esmeraldas o un brazalete, una pulsera, y se adapta como tiara. Sí. Es una, no sé la procedencia, normalmente son regalos que se hacen pues por fechas de compromiso, por casamientos, o se las hace una casa real a otra, y este es un brazalete del siglo XIX, que he hecho, como os he dicho, con el brazalete.
0: Madre mía, qué barbaridad. Seguimos con Sonia de Noruega, a ver.
2: Sí, otra veterana con 88 años, estaba espectacular, llevaba una tiara de esmeraldas, diamantes y un collar y broche, todo como a juego. También un regalo de bodas, y llevaba un vestido reciclado que ya había utilizado en verde lima, con un corpiño de encaje floral y una falda como abullonada de tafetán, un vestido como majestuoso. Estaba guapa. Yo creo que es un poco barroco, pero no sé si estáis de acuerdo conmigo que a ciertas edades como que se permite más los excesos y como que hasta quedan bien, ¿no?
1: Sí, sí.
2: El ponerse collar, pendientes, tiara, broche, banda, y es que hasta les queda bien.
0: Y, pero porque además, como tú decías, y además hay determinadas circunstancias que evidentemente llaman a eso. ¿Cuándo te lo vas a poner si no?
2: Claro, en las grandes ocasiones.
1: Eso claro. Es. Venga, vamos con Matilde de Bélgica.
2: Matilde de Bélgica es un perfil más joven, con 53 años, y llevaba una tiara de laurel de diamantes, también no demasiado grande. También fue un regalo de bodas de la nobleza belga. Uh-huh. Y también llevaba uno de sus vestidos más aplaudidos, un vestido naranja de corte imperial, escote nube y manga francesa. Y bueno, pues estaba muy guapa. Es un vestido de Armani, ya de unos años atrás. Y bueno, pues con este naranja como empolvadito, calmado, pastel, estaba muy elegante y resaltaban
1: muy guapa.
2: Las joyas. Estaba muy guapa.
1: Y por último, Sofía de España. Ahí la vemos.
2: La reina Sofía. Bueno, la verdad es que ha salido en toda la prensa internacional porque ha desempolvado una de sus tiaras favoritas, que le llaman la chata, que es de 1867 y pertenece a las joyas de pasar. Está inspirada en el mar, en las olas del mar. Lleva unas perlas y todo engazado con diamantes. Es un tamaño moderado, no es muy grande. Hay que ver que estas piezas, a determinadas edades, pesan bastante. Entonces, esta es una de las tiaras más ligeras de patrimonio. Y bueno, pues la ha lucido en varias ocasiones. La reina Letizia solo lo ha lucido en una ocasión. Y Sofía sí que era un regalo de bodas de los condes de Barcelona, que se lo regalaron a la entonces princesa, la ahora reina emérita, reina Sofía. Y bueno, pues llevaba un vestido maravilloso, aguamarina, de Alejandro de Miguel.
0: Claro, hay que decirlo.
2: Para la ocasión.
0: Pero fíjate que además...
2: Bueno, pues los titulares de la prensa internacional me la han puesto como la más elegante de la noche.
0: Muy bien, ahí está.
1: Olé,
0: fíjate que además me gusta mucho que además haya desempolvado, porque me da la sensación de que la reina, doña Sofía, sabe perfectamente qué hace. Porque como tú decías al final, si la tiara estaba inspirada en el mar, en las olas del mar, ese vestido aguamariana le viene que ni al pelo, al vestido, al traje.
2: Y además que la banda que lleva, yo no sabía que en cada país llevan la banda pues de la monarquía, de la casa real de allí, y justo la banda también era de agua marina, que un poco desaparecía con el vestido, quedaba como muy discreto y estaba muy elegante. Sí, y estas joyas hay que lucirlas, ¿para qué las tenemos? Hay que sacarlas en grandes ocasiones y presumir de ellas.
1: Totalmente. Bueno,
0: tanto que sí. Y además, decíamos lo de las ocasiones especiales, es que además estamos hablando acerca de determinadas citas que internacionalmente sirven precisamente para esto, ¿no? Para intentar mostrar... Es que no voy a decir lo de la riqueza de cada país, porque queda feísimo, pero sí es verdad que es parte de tu patrimonio, que es parte de patrimonio nacional.
2: Exacto. Además también lucía por primera vez el toisón de oro que le concedió pues hace unos meses el rey Felipe, y lo ha lucido por primera vez con... Que, por cierto, cuando le entregaron el toisón de oro también llevaba
0: también
2: un traje mío.
0: Sí.
2: El traje rosa este maravilloso que pasará a la historia. Y bueno, pues ha estrenado el toisón y lo ha lucido allí en Estocolmo.
1: Pues es fantástico, enhorabuena.
2: De que la moda manchega llegue
1: tan lejos.
2: Estocolmo y sin fronteras.
1: Claro que
0: tan
1: sí.
0: Lejos y a sitios tan elegantes.
1: Nos encanta.
0: Una guerra de tiaras ahí importante, perdona, pero la nuestra maravillosa.
1: Nos encanta verte claro ahí, es donde tienes que estar. Alejandro, enhorabuena,
2: gracias.
1: Y hasta la semana que viene, cariño.
2: Hasta la semana que viene, un beso enorme.
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0: Esta semana que arrancamos, como decía, era una semana muy especial para la radio de Castilla-La Mancha, que cumple el próximo sábado los 25 años, pero también es semana importante para Castilla-La Mancha, es la semana previa al Día de la Región, y le hemos dado este toque musical porque lo hacemos con emoción, porque uno de los nombres que este domingo será protagonista en el acto institucional, que por cierto se celebra en Cuenca y que esta casa retransmite, va a estar Alberto Jiménez, cantante de Miss Cafeína, una de las bandas importantes de la música de nuestro país, un artista vinculado a nuestra tierra, porque como bien saben y suena esta canción, es Talaverano, y hay un reconocimiento que se le ha hecho a su carrera, a su paso por los escenarios, a lo que ha hecho llevando Talavera de la Reina ya por donde ha ido, y lo tenemos con nosotros. Así que Alberto, lo primero, enhorabuena por este reconocimiento en el Día de Castilla-La Mancha y bienvenido al de Hoy No Pasa.
1: Muchas gracias, Gloria. ¿Qué tal? ¿Cómo estás?
0: Pues con mucha ilusión, porque no sabía, digo, no tenía, esto es lo que tiene, teleradio, cuando me han dicho, no, Alberto, sí. Alberto está hoy, digo, pues mira, me hace mucha ilusión poder decírtelo de viva voz.
1: A mí también.
0: Así que me alegro muchísimo que hayas sacado el huequito, Albert. Oye, ¿dónde te pilla, dónde estabas cuando te llaman para darte la noticia?
1: Pues estaba en mi casa muy tranquilo, la verdad, y cuando me llamaron me puse así un poco entre nostálgico y emocionado, y imagínate, ¿no? Que pues hace mucha ilusión, es un honor, la verdad, y nunca esperé que, o sea, que me hicieras este reconocimiento. Es muy bonito que desde mi tierra, pues me propongan y la gente, o sea, y el gobierno lo vote y salga y tenga que ir a ese reconocimiento, me encanta.
0: Es verdad que, Alberto, tú has ido a lo largo de toda la carrera, pues has ido sumando desde ese pregón que diste en Talavera de la Reina para fiestas, lo que has ido llevando, pues oye, se van sumando premios y reconocimientos, pero yo creo que cada vez que recibes alguno, da igual de donde sea, siempre lo haces, se coge con ganas, porque piensas, jo, es que hay un grupo de gente que ha pensado que yo soy merecedor.
1: Claro, y aparte no te acostumbras nunca a este tipo de cosas, ¿no? Sí que es verdad que en los últimos años, por lo que sea, he recibido unos cuantos en Talavera, y siempre me había metido en la cabeza esto de nadie es profeta a su tierra, que todos sabemos, y al final te hace más ilusión, ¿no? Porque, bueno, pues estás rodeado de tu gente, donde tú has vivido, donde te entienden tus tradiciones, tu forma de ser, es muy bonito y no te acostumbras, y siempre emociona mucho y se agradece muchísimo.
0: Además, que te toca vivirlo, pues oye, podría haber sido en otro momento, pero bueno, es un momento en el que Miss Cafeína está disfrutando también de un momento, como digo, especial, con gira, con conciertos, con preparativos. Hay que mezclar un poquito todo, y tú también a nivel personal se combina un todo. Había una frase que se la cojo al grupo Pereza, que decía, cuando todo va bien me da miedo que algo malo venga detrás. ¿Esa sensación a veces se tiene cuando ves que hay demasiadas cosas buenas alrededor?
1: Sí, yo no sé si esto tiene que ver con la personalidad de cada uno, con el hecho de dedicarse al arte, que es una cosa como tan... bueno, pues que no siempre lo tienes asegurado, no siempre la longevidad en el arte es una cosa rarísima. Entonces, no sé con qué va relacionado, pero desde luego es así, totalmente.
0: La verdad es que uno da un poquito de vértigo. Oye, ¿qué te han dicho la familia? Porque al final, cuando es el reconocimiento castellano manchego, piensas en ellos también, ¿no? Que lo viven. No es como cuando es a la banda, que te ibas con quienes son tus compañeros. Aquí se mezcla un poco, ¿no?, lo de la ilusión con la familia.
1: Claro, lo primero que hice fue llamar a mi hermana y a mi madre para contárselo, y además especial ilusión porque se hace en Cuenca, y mi madre es de Salices, de Cuenca, o sea que toca a toda la familia y va a ser muy bonito, van a venir conmigo ellas dos, y creo que, bueno, pues yo espero que se sientan muy orgullosas, ¿no?
0: De vivir ese momento. Que bueno, ¿y cómo está? Cuéntanos, cuéntale a los oyentes en qué momento está Miss Cafeína, ¿cómo estáis?
1: Pues mira, estamos en plena gira, sacamos a finales del año pasado un disco muy especial para nosotros y que ha funcionado por suerte muy bien, entonces llevamos desde febrero de gira y terminará en octubre, y estamos muy felices, muy contentos, además por lo que te decía antes de nuestro primer disco salió hace ya 16 años, entonces ¿qué nos iba a decir que íbamos a seguir aquí de gira, haciendo canciones y que la gente las esperase y las cantase y demás? Entonces somos unos afortunados y yo creo que con el paso del tiempo, como que se saborea más eso, se tiene más en cuenta y se reconoce más, y por eso estamos como muy felices de en este momento, ¿no? De estar haciendo esta gira, este disco, está todo.
0: Claro. Además, yo creo que tú has hecho también un poco castellano manchego siempre que la banda ha visitado la tierra, pues al resto de la banda, hacerles un poco más suyo. Bueno, por parte de Nacho también, que forma parte de
1: sí,
0: aquí, pero,
1: sí, sí.
0: Pero es verdad que tenemos la sensación de que cuando viene al completo Miss Cafeína, por supuesto, contigo lo tenemos, pero cuando vienen dicen, ah, pues mira, es una banda como muy castellano manchega. ¿Los
1: sí.
0: has castellano mancheguizado al resto?
1: Todos tienen alguna relación y un vínculo con Castilla-La Mancha, todos. La madre de uno vive en Castilla-La Mancha, otro pues es el pueblo de donde iba todos los veranos es de Castilla-La Mancha, o sea que todos tienen y entienden, lo que te decía antes, entienden muy bien el humor, según qué cosas, algunas tradiciones lo entienden muy bien, y por eso puede parecer, ¿no?, que somos un grupo manchego.
0: Oye, pues me voy a permitir la licencia, porque como estoy aquí yo y mando yo, pues mira, oye, ¿sí? ¿Cuándo vais a venir en compañía?
1: Es verdad, lo sé. Sé que se ha intentado varias veces, pero tenemos que cuadrarlo bien y,
0: sí, es verdad.
1: Y tenemos que ir a cantar un tema, por lo menos.
0: Yo me acuerdo que no recuerdo qué banda me dijo en una ocasión y me decía, mi abuela me ha dicho que si no voy al programa no se me conoce.
1: Exacto. No, además esto es comentario típico de abuela, pero no sales de la tele, no te veo la tele. Se mide el éxito por la tele, claro.
0: Al final es lo que llama, ¿no?, para las personas mayores.
1: Claro.
0: Bueno, pues Alberto, entonces ya prepara. Oye, ¿sabes qué te vas a poner? Te lo digo porque ahora que vienen muchos
1: sí.
0: premios, muchas cosas, mañana vienen los premios de la música, ahora el mundo sí. musical tiene que ponerse. Los estilismos hay que cuidarlos, ¿eh? Tú has sido muy de cuidar tus estilismos.
1: Sí, sí, me encanta y sigo cuidándolo, ya lo sé desde hace un mes, o sea que todo preparado, sí.
0: Para poder verlo, ¿ves? Pues esto podemos decir a todo el mundo que sí que se va a poder ver a través de las cámaras y la radio de Castilla-La Mancha para...
1: Ah, mira, eso no lo sabía.
0: Pues
1: vale,
0: sí,
1: perfecto.
0: Ya lo puedes decir, que nosotros sí que hacemos esa retransmisión oficial para que nadie
1: Genial.
0: Pierda detalle del acto institucional. Alberto, que te vamos a ver de concierto, que te vamos a ver disfrutar de ese momento muy tuyo, con muchísimo orgullo de quienes te queremos, y que sigan los éxitos, que la vida está llena de luces y sombras, pero que cuando llegan las cosas bonitas hay que saber disfrutarlas.
1: Muchísimas gracias, de verdad, un besazo enorme.
0: Te mandamos otro gigante para ti. Gracias, Albert.
1: Venga, chao, chao.
0: Chao, chao, chao.
2: Pues no estaba mal, así que nosotros de momento hoy aquí lo vamos a dejar, sobre todo porque Gloria es que no nos cabe nada más.
0: Bueno, y la de cosas que nos pasan, Javi, si es que me encanta escucharnos de nuevo porque hay cosas que no me acuerdo.
2: Así que ya saben, nosotros de momento seguimos preparándolo del próximo día.
0: ¡Adiós!

0: Son las 8 de la tarde.
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0: ¿Qué tal? Buenas tardes. 14 de agosto, previa de un festivo, y el relato que habíamos pensado era otro, pero de nuevo la actualidad se impone. Además, se impone de nuevo con otro incendio y otra vez en el Alto Tajo, justo en el límite entre Guadalajara y Cuenca. El fuego declarado esta tarde en el Recuenco, pasada las 7 de la tarde, ha subido a nivel 2, atención, por evacuación de este municipio. Se ha mandado un SALER a varias localidades, así que primera parada, Guadalajara. Noemí Fraile, última hora. Buenas tardes.
2: Buenas tardes. Sí, se ha ordenado la evacuación del Recuenco en la provincia de Guadalajara. En su término municipal es donde se ha detectado este incendio en una zona forestal. También se ha pedido a los vecinos del Pozuelo, de la provincia de Cuenca, que se confinen en sus viviendas. En estos momentos hay trabajando sobre el terreno 11 medios aéreos y 19 terrestres y están cortadas dos carreteras, la Q9201 y la CM2015.
0: Gracias, Noemí, por esa última hora. Nos estabas informando de que están cortadas las carreteras CU9201 y la CM2015. Y es que es un incendio que está entre Guadalajara y Cuenca. Vamos a ver hasta la DGT cómo se circula por esas carreteras. Marta Míguez, buenas tardes.
3: ¿Qué tal? Muy buenas tardes. A esta hora, afortunadamente, continúa la tranquilidad en las carreteras. Seguimos sin registrar retenciones, pero les pedimos mucha precaución, ya que por incendio en Cuenca se encuentra cortada una vía secundaria en el entorno del Pozuelo. Es la CUV9201, así que les pedimos mucha precaución, que eviten circular por esta zona afectada. Al margen de ello, afortunadamente, no registramos mayores incidencias, pero les seguimos pidiendo mucha precaución.
0: Un incendio nivel 2, como estamos diciendo, que ha supuesto la evacuación de Pozuelo. El puesto de mando se ha establecido en Villanueva de Alcorón. Vamos a intentar hablar en directo con el alcalde de este municipio, con Ángel Faustino. Bueno, escuchábamos a la DGT, la Dirección General de Tráfico, y es que estábamos pendientes de hablar del tráfico, puesto que estamos en esta operación desde las 3 de la tarde, en marcha esa operación especial de tráfico de cara al fin de semana del 15 de agosto. ¿Cogemos el coche para ir a la playa, a las fiestas o también a destinos internacionales?
4: Hacemos una parada en Cáceres y luego nos vamos a Cádiz, a Conil.
5: A Portugal.
6: Sí, hoy mucho movimiento.
7: Pues hemos salido pronto para evitar el tráfico, la verdad.
0: Desde la DGT han previsto casi 800.000 desplazamientos por las carreteras de la región durante esta operación especial del fin de semana, que además se extiende no solo a este viernes, sino hasta el domingo en la intensidad de tráfico. Así lo señalaba en Castilla-La Mancha a las 2 Francisco Javier Caparrini, delegado provincial de tráfico en Toledo.
8: Luego el sábado también habrá movimientos intensos desde primeras horas de la mañana. Y el domingo, especialmente entre las 18 y las 23 horas, para favorecer los desplazamientos en ya el retorno, es decir, en el domingo 16, tendremos carriles reversibles tanto en la 5, en la Autovía de Extremadura, entre Quismondo y Talavera de la Reina, y también lo tendremos en la 3.
0: Una operación de tráfico que se une al aviso de fuertes tormentas en Albacete, Cuenca y Guadalajara. Tanto es así que el Gobierno de Castilla-La Mancha ha activado el Meteocan. Hay ahora mismo 3 incidencias.
9: El Complejo Industrial de Repsol en Puerto Llano patrocina la información del tiempo.
0: La información del tiempo con Carlos Velasco. Buenas tardes.
10: Buenas tardes. Ya lo veníamos avisando estos últimos días, la previsión de esas tormentas que finalmente están descargando en la comunidad. Durante las últimas horas lo han hecho con especial hincapié en puntos de la provincia de Guadalajara, de Cuenca y también de Albacete, aunque es verdad que durante las siguientes horas se irán desactivando poco a poco. Pero nada de confiarse, porque mañana esperamos una jornada muy complicada, sobre todo durante la tarde, pero ya durante la mañana esperamos algunos chubascos que pueden ir surgiendo hacia el campo de Calatrava, campo de Montiel, en general al este de la provincia de Ciudad Real, y poco a poco esas precipitaciones se irán extendiendo en forma de tormentas y chubascos que irán apareciendo en la serranía norte de Guadalajara, la zona de Parameras, también afectando a la provincia de Cuenca, la provincia de Albacete, y no perdemos tampoco de vista a los montes de Toledo, porque precisamente hacia esta zona y sobre todo a últimas horas de la jornada de mañana sábado esperamos nuevamente que se vayan reactivando esas tormentas. Pueden ser intensas, venir acompañadas de granizo y dejar importantes cantidades de precipitación en un corto espacio de tiempo. Así que precaución. Mañana, además de las tormentas, notaremos cómo bajan las temperaturas, pero venimos de tan arriba que aunque vayan a descender las máximas a valores entre los 35 y 37 grados, todavía el calor será importante.
0: Bueno, gracias Carlos. Pues este calor no está impidiendo que Toledo celebre este 14 de agosto de forma muy especial. Se cumplen 800 años de la colocación de la primera piedra de la Catedral Primada y por este aniversario, esta tarde van a comenzar a regalar réplicas, las primeras piedras de la Catedral. Allí en directo, Vicente Mateo, buenas tardes.
5: Sí, Vega, buenas tardes. Toledo, como bien decías, celebra hoy una fecha histórica. La Catedral Primada cumple 800 años desde la colocación de la primera piedra. Fue el 14 de agosto de 1226, bajo el reinado de Fernando III el Santo y bajo el arzobispado de Rodrigo Jiménez de Rada, y marcó el inicio de la construcción de la Catedral Gótica, una de las grandes joyas artísticas y patrimoniales del continente. Para celebrar un momento tan especial, se van a regalar, entre hoy y diferentes jornadas, 11.000 réplicas de esa piedra, que pesa en torno a un kilo. Como nos contaba esta mañana en Castilla-La Mancha a las 2, Juan Pedro Sánchez Gamero, el deán de la catedral, que está oficiando desde hace unos minutos una misa acompañado por el cabildo.
0: Y ahí se escucha ese sonido en directo. Gracias, Vicente. Volveremos a lo largo de este informativo contigo. También vamos a estar en Ciudad Real, que ya vive su feria en honor a la Virgen del Prado, o en Brihuega con la procesión de la recogida de la cera, que nos están informando que se ha suspendido. Por lo demás, Palomares del Campo sigue volcado con la búsqueda de Margarita, la mujer de 65 años que desaparecía la tarde del pasado martes. Fernando González, buenas tardes.
11: Buenas tardes, Vega. A las 6:30 de la tarde se ha reanudado una búsqueda que de momento no ha dado frutos. En ese operativo, que mantiene movilizados helicópteros, drones, agentes, hay que sumar la ayuda de los vecinos que se han volcado con la búsqueda. Escuchamos al alcalde.
12: No tenemos ningún tipo de novedades. Hemos estado esta mañana ahí batiendo dos zonas un poquito complicadas, por más que nada por descartarlas, dejarlas descartadas, y no ha habido ninguna novedad.
11: Dos incendios originados en diferentes zonas de Santa Cruz del Retamar, en Toledo, ya han sido extinguidos con éxito. El primer aviso de los dos fuegos se produjo por llamas en una vivienda y el otro en el jardín de otra distinta. Ambos han sido extinguidos, pero ha afectado a 6 viviendas en total. En ninguno de los dos ha sido necesario realojar a los vecinos, pero tuvo que ser atendido por inhalación de humo un hombre de 40 años. Ángel Martín Montoro es el alcalde de Santa Cruz del Retamar.
13: Ayer, sobre las 11:05, un individuo que está ya localizado y entró en una vivienda y la prendió fuego. Entonces, luego se fue a otra vivienda de otra parte y también la prendió fuego.
11: Puerto Llano recuerda hoy a los 9 trabajadores que perdieron la vida en la explosión.

0: Del complejo industrial de Repsol ocurrida el 14 de agosto de 2003. Sindicatos y ayuntamiento vuelven a rendir homenaje y aprovechan la fecha para reclamar más prevención ante el repunte de la siniestralidad laboral. Miguel Ángel Ruiz, alcalde de Puerto Llano.
1: No podemos olvidar las personas que fallecieron el 9 de agosto, pero también me gustaría que se hiciera el recuerdo para todas las personas que han fallecido en accidente laboral.
0: El gobierno prorroga la central nuclear de Almaraz hasta 2030, 2 años y medio después del apagado previsto. Lo justifica por el contexto energético internacional. Tanto PSOE como PP aplauden la noticia. Álvaro Sánchez Cotrina, secretario regional del PSOE extremeño, y José Ángel Sánchez, portavoz de los populares.
2: Y lo que queremos decir es que estamos muy satisfechos desde el territorio de esta prórroga, que estamos convencidos de que era lo que iba a pasar.
3: Y Extremadura está de enhorabuena. Hemos conocido la prórroga de la central nuclear de Almaraz. Y esto es un éxito de toda Extremadura. Los extremeños se levantaron y dijeron que no se podía cerrar la mayor industria que tiene nuestra región. Estamos hablando de más de 3.000 puestos de trabajo.
4: Gracias, Fernando. Y en los deportes, menos de media hora para que arranque la segunda división. Alejandro Molero, buenas tardes.
5: Buenas tardes, Vega. Lo hará a las 8:30 con un Real Sociedad B Castellón. El máximo escalón empezará mañana por la tarde con un Getafe Alavés a las 7:30. También hoy a las 8:30 se juega un Illescas Talavera y en balonmano en juego el trofeo de ferias de Ciudad Real, en un triangular que participan obviamente el Caserío, el Balonmano Nava y el Puente Genil. En el primer partido el Puente Genil ha ganado 14-6 al Nava, en el segundo han empatado Caserío y Puente Genil a 20, y en este tercer encuentro que está disputando en estos momentos, Caserío 11, Nava 8, en el minuto 4 del segundo tiempo.
4: Con Juan Rodríguez en la realización técnica, comenzamos.
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4: A las 8 de la tarde y 9 minutos, en directo y pendientes de ese incendio en Guadalajara que pasa a nivel 2, que confina la localidad del Pozuelo y evacúa el Recuenco. Fernando, ¿cuál es la última hora?
0: El incendio del Recuenco en Guadalajara pasa a nivel 2 por la evacuación del núcleo urbano del propio municipio y por confinamiento del Pozuelo. Hace escasos minutos la población ha recibido un mensaje S-Alert con las instrucciones a seguir. El fuego también afecta a la CUP 9201 y a la CM 2015. El fuego se detectaba a las 5:20 de la tarde y en este momento trabajan 13 medios terrestres, 5 aéreos y 81 efectivos que tratan de sofocar las llamas.
4: Vamos a estar pendientes de cualquier actualidad que nos llegue de ese incendio, pero también estamos pendientes de otro fuego. Ha pasado a nivel 1, de 1 a 0, el de Tobarra, el Albacete.
0: Sí, se encontraba en nivel 1 por afección de humo a una carretera, pero ya ha sido reducido a nivel 0. Se ha detectado sobre las 5:45 de la tarde y afecta a una zona forestal. En este momento trabajan en el operativo 14 medios terrestres, 1 aéreo y 65 efectivos. Por el momento se desconoce el número de hectáreas afectadas.
4: Y es que Castilla-La Mancha está afrontando un cambio de tiempo con tormentas, fuertes rachas de viento, riesgo de granizo en distintos puntos de la región. Debido a estas tormentas se han producido ya 3 incidencias en los municipios de Quijueque, Campos del Paraíso y Cobeta. Lucía Sánchez, buenas tardes.
7: Buenas tardes, Vega. El gobierno regional ha activado el Meteocam en fase de alerta en las provincias de Albacete, Cuenca y Guadalajara. En la serranía de Cuenca se esperan hasta 30 litros por metro cuadrado en una hora, mientras que también hay riesgo de granizo y fuertes rachas de viento en otras zonas. Las tormentas ya han dejado algunas incidencias. Se han producido desprendimientos de obstáculos en Quijueque, Campo del Paraíso y Cobeta, donde se han desprendido un poste, un árbol y un muro, por lo que se recomienda extremar la precaución en los desplazamientos.
4: Esas esta tarde, pero es que las tormentas del mes de agosto ya están dejando muchas hectáreas de cultivo aseguradas afectadas por el pedrisco. En lo que llevamos de mes, más de 7.700 hectáreas han sido afectadas en Castilla-La Mancha, la comunidad con más superficie dañada, sobre todo en las zonas de Cuenca y Albacete. El viñedo es el sector más afectado, Miguel Ángel Fuentes.
8: Los cultivos más dañados han sido el viñedo, con 6.000 hectáreas, seguido de los frutos secos con 1.000 y las hortalizas con 800 hectáreas. Una situación que está obligando a que estas zonas se replanten el inicio de la vendimia y adelanten la fecha de recogida. Francisco Javier Zarcero es el director territorial de Zona Centro Castilla-La Mancha.
9: Hay más azúcar en las bayas de los racimos y la rotura de la piel de la baya por el impacto del pedrisco, pues es un foco de inicio de hongos, de botritis y de pérdida rápida de cosecha. Se adelanta la recolección, evidentemente en todas estas zonas se adelanta la recolección en las zonas afectadas.
8: Más de 800 técnicos están ya trabajando en las incidencias para realizar las peritaciones y las tasaciones correspondientes. Una situación que se asemeja a los incendios producidos el pasado mes de julio en Guadalajara y Toledo, donde ya se han realizado un total de 195 tasaciones.
4: Y queremos poner el foco precisamente en una de las denominaciones de origen más dañada, que es la de La Manchuela, con quien se calculan que son unas 2.000 las hectáreas afectadas, algunas de ellas con pérdidas del 80%. Julián Castillo.
10: Pueblos como Iniesta, El Peral, Villagarcía, Castillejo, El Picazo, Tarazona, Madrigueras han visto afectados sus viñedos por las tormentas de la última semana. El blanco se había recogido hace unos días. José Enrique Valle Tórtola es el presidente de la DEO Manchuela.
11: Aquí en el término nuestro a lo mejor nos han afectado 300, pero términos colindantes, Iniesta que es muy grande y Villagarcía y El Peral, 2 o 3.000 hectáreas seguro, seguro. En más o menos la afección de un 20, un 30, un 40. Hay parcelas que están al 80 y otras que están al 20, pero ahí cogió mucho terreno.
10: Ahora están pendientes de las valoraciones de los técnicos de la bodega y los enólogos, pero también del tiempo del fin de semana.
11: 4 días de tormenta seguidas. Y sabemos que con las calores que ha habido, que han sido unas calores muy fuertes, luego las tormentas pues despiertan como despiertan. Y ha sido la semana pasada, ha sido un poco de refilón y ya nos ha tocado. Y ahora vamos a parar 3 o 4 días malos.
10: En la Manchuela, el 90% extinto se suele recoger en septiembre, pero este año se adelanta a la semana que viene.
4: Son las 8 de la tarde y 13 minutos. Estábamos pendientes de ese incendio en Guadalajara que ha pasado a nivel 2 y que confina las localidades del Pozuelo y ha evacuado el Recuenco. Podemos hablar a esta hora con el alcalde de Villanueva de Alcorón, Ángel Faustino. ¿Qué tal, Ángel? Buenas tardes.
12: Hola, buenas tardes.
4: Gracias por atender en directo la llamada de Radio Castilla-La Mancha. Ahora mismo nos puede confirmar que el puesto de mando avanzado está en su municipio.
12: Sí, está en Villanueva del Corona, justo en la entrada del municipio.
4: ¿Qué nos puede contar de este incendio que ha pasado a nivel 2 rápidamente esta tarde?
12: Bueno, pues en principio tiene pinta que ha sido por un rayo, porque ha habido varias tormentas por la zona y luego se ha movido un aire muy fuerte y al final pues ha ocasionado lo que ha ocasionado. Rápidamente se han movilizado medios aéreos y terrestres de la Junta del dispositivo Infocan y a estas horas siguen trabajando intensamente bastantes medios aéreos y terrestres.
4: Ahí está, 13 medios terrestres, 5 aéreos y hasta 81 efectivos. No sé si nos puede informar de que han recibido también ese ALER varias localidades de la zona.
12: Sí, entre ellas Villanueva del Corón también la hemos recibido porque estábamos justo aquí en el puesto de mando avanzado y ha saltado el ES ALER aquí en Villanueva del Corón también.
4: Porque ¿cómo está de cerca el fuego de su pueblo? No sé si están oliendo el humo.
12: Está retirado, de lo que es nuestro pueblo está retirado. Se ha quedado a unos 20 metros del término municipal, pero está retirado. De lo que es el núcleo urbano está retirado. Se ve perfectamente la columna de humo desde el pueblo y eso. Ahora mismo parece que ha bajado bastante la intensidad. A ver si tenemos suerte y se hacen con él rápidamente.
4: Porque nos decía que probablemente haya sido un rayo. No sé si está lloviendo, si eso puede ayudar y facilitar.
12: Ahora mismo no llueve. Me consta que por los alrededores se ha llovido, pero aquí justo donde está el incendio hemos tenido la desgracia que no ha llovido. No ha caído ni una gota. Y ahora mismo están cargando agua los medios aéreos en una charca que tenemos en el pueblo y están entrando ahora mismo con 5 helicópteros ahora mismo, que los estamos viendo desde aquí, desde el puesto de mando.
4: Claro, si trabaja contra reloj porque ya a la hora que son las 8 y cuarto rápidamente se hace de noche.
12: Sí, exactamente. En breve tendrán que retirarse. Además, está como nublado y yo creo que las condiciones meteorológicas pues también favorecerán la noche también. Pues.
4: Uh-huh. Esas son las sensaciones de que me decía que la intensidad está bajando.
12: Sí. Ahora mismo parece que sí. La columna de humo ha bajado. O sea, que bueno, pues en principio vamos a cruzar los dedos que sea así.
4: Uh-huh. El confinamiento del Pozuelo, la evacuación del núcleo urbano del Recuenco. No sé si nos puede decir dónde van esos habitantes.
12: Pues en principio, el Pozuelo es de la provincia de Cuenca y está confinado y el Recuenco todavía no tengo noticias de dónde van. Yo estaba hablando con Enrique y estaban reuniendo a los vecinos hace como una hora aproximadamente en el frontón de las inmediaciones de la plaza del pueblo para informar a los vecinos.
4: No le quiero quitar más tiempo, le agradecemos muchísimo la llamada porque así también estamos informando. Gracias Ángel Faustino Martínez, iremos hablando de todo lo que ocurra de este incendio y a ver si tiene buenas perspectivas. Alcalde de Villanueva de Alcorón, donde se ha puesto ese puesto de mando avanzado. Gracias.
12: Muchísimas gracias.
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4: En cuanto tengamos más noticias, vamos a seguir informando de ese incendio. Mientras tanto, 8 de la tarde y 16 minutos convive la actualidad de los incendios con las vacaciones que empiezan para muchos. Las carreteras se están convirtiendo en una marabunta de viajeros, ya sea destino a la playa o las zonas rurales.
13: Sí, hoy mucho movimiento.
14: Pues hemos salido pronto para evitar el tráfico, la verdad.
15: Un cafelillo, ir al baño y ya está, y ahora seguimos camino.
16: Es necesario también porque llevamos mascota, pues si hay que ir descansando pues cada 2 horas.
4: Bueno, se esperan muchísimos desplazamientos, pero la tarde no ha estado mal. De hecho, ha habido circulación fluida en muchos puntos de Castilla-La Mancha, por ejemplo, en las carreteras de Albacete con destino al Levante. Agustín Vico.
17: Tráfico intenso pero fluido esta tarde a su paso por Albacete en el arranque de la operación salida con motivo de la festividad del 15 de agosto. La mayoría de los viajeros tenían como destino principal la playa.
18: No hemos venido muy bien hasta ahora. Había más atasco ahí para pedir un café que lo que hemos encontrado por carretera.
19: Hemos salido pronto de Madrid y la verdad que bastante bien.
18: Hay coches pero retenciones no.
20: Un poquito de descanso y nada, y ahora ya nos queda una semana por Alicante, pues somos de Alicante y nada, para disfrutar del tiempo allí y nada.
17: Las carreteras de la provincia esperan más de 160.000 desplazamientos.
4: Bueno, la Dirección General de Tráfico prevé más de 800.000 desplazamientos, nos lo estaba contando Agustín, por las carreteras de la región durante esta operación especial del 15 de agosto. Antonio Juan, buenas tardes.
21: Buenas tardes. El dispositivo se ha activado este viernes a las 3 de la tarde y se prolongará hasta las 12 de la noche del domingo, con los tramos más conflictivos previstos en las salidas de los grandes núcleos urbanos entre las 4 de la tarde y las 11 de la noche de este mismo viernes. Una operación marcada por las últimas tormentas acontecidas. Hoy ha pasado por el informativo de las 2, Francisco Javier Caparrini, delegado provincial de tráfico en Toledo, y nos dejaba estas recomendaciones.
22: Es máxima prudencia. En primer lugar, no distraernos. En segundo lugar, mantener una velocidad adecuada a las circunstancias. Y si tenemos una circunstancia climatológica desfavorable, pues posiblemente haya que reducir la velocidad.
21: También nos contaba que hay que tener cuidado con el exceso de confianza en los viajes cortos, ya que aunque se crea que se conoce el terreno, los datos dicen lo contrario.
22: Hay un estudio hace muchos años que lo que decía es que normalmente las personas que fallecen en accidente de tráfico fallecían en un radio de acción de 30 kilómetros.
21: Así que hagan caso a las recomendaciones y conduzcan con cuidado.
4: Y además, en este mes de septiembre, que va a arrancar con optimismo, Antonio, para los conductores.
21: Efectivamente, la subida del precio de los combustibles activará el próximo mes la cláusula de salvaguarda del plan de respuesta, una rebaja de 20 céntimos por litro que vendrá a aliviar los bolsillos de los conductores a partir de septiembre. Algo que sí ha tenido diferentes reacciones en las gasolineras, sobre todo con cierto escepticismo y cansancio por parte de esta usuaria.
23: Se agradece porque nosotros, por ejemplo, venimos desde Granada. Son muchos litros de combustible al cabo del año y del mes, una pasta considerable. A nosotros sí.
21: Y bueno, y ahora también escuchamos a una persona pues, que no está muy convencida de esas subidas y bajadas constantes.
24: Yo no planifico ya nada en esta vida porque vas un día 1,70, otro día 1,74, otro día 1,62. Cada vez la vida más cara, todo más caro, yo no sé.
21: Sin embargo, la bajada del precio de gasoil a partir de septiembre no se traduce del mismo modo en el gasóleo B o agrícola, que se sitúa a 1,36 euros por litro, un precio que es un 40% superior al registrado antes del inicio de la guerra de Irán, que comenzó el pasado 28 de febrero.
4: 8 de la tarde y 20 minutos, nos vamos en directo hasta Palomares del Campo porque sigue volcado con la búsqueda de Margarita, la mujer de 65 años que desaparecía la tarde del pasado martes. Vamos en directo hasta allí. Última hora, Mari Carmen Linuesa, buenas tardes.
25: Buenas tardes. Más de un centenar de personas voluntarias se han sumado esta tarde a ese dispositivo de búsqueda de Margarita que coordinan Guardia Civil y agentes medioambientales. Entre esos voluntarios, muchos jóvenes que conocen bien el terreno. Esos voluntarios se han dividido en cuatro grupos para peinar los alrededores del pueblo. Es la zona en la que se van a centrar las labores de búsqueda a lo largo de la tarde. Por ejemplo, la zona próxima al surtidor, hacia el camino que conduce a Villar del Águila, o incluso se van a peinar ríos y acequias. Es ya el tercer día de búsqueda de esta mujer de 65 años que salió a pasear el martes y a quien no se ha visto desde entonces. Ella misma llamó para avisar que estaba desorientada y el último contacto telefónico con ella se mantuvo el miércoles por la mañana. De momento sigue ese dispositivo de búsqueda, esa batida que ha comenzado esta tarde, que ha estado condicionada por el fuerte viento reinante en la zona y también por el riesgo de tormentas. De momento no hay resultados positivos, el dispositivo estará activo hasta que empiece a anochecer y si no hay resultados positivos se retomará este sábado por la mañana.
4: Gracias, Mari Carmen. También estaremos pendientes de esa búsqueda y de esos resultados. Ahora nos vamos hasta Santa Cruz del Retamar, en Toledo, porque dos incendios se han originado en diferentes zonas de este municipio. Han sido extinguidos con éxito. Un hombre de 40 años tuvo que ser atendido por inhalación de humo. La Guardia Civil está investigando el suceso y ha detenido a una persona, Miguel Ángel Fuentes.
8: El primer aviso de los dos fuegos se produjo por llamas en una vivienda y el otro en el jardín de otra. Ambos han sido extinguidos, pero ha afectado a 6 viviendas. En ninguno de los dos ha sido necesario realojar a vecinos, pero tuvo que ser atendido por inhalación de humo un hombre de 40 años. Ángel Martín Montoro es el alcalde de Santa Cruz de Retamar.
0: Ayer, sobre las 11:05, pues un individuo que está ya localizado y pues entró en una vivienda y la prendió fuego. Desde luego se fue a otra, también a otra vivienda de otra parte, y también la prendió fuego.
8: En las tareas de extinción han participado bomberos de Santa Olalla y Illescas y la Comunidad de Madrid, y también han acudido Guardia Civil y Policía, efectivos de Centro Operativo Regional de Incendios y, en el segundo de ellos, un médico de urgencias y una UBI de preventivo.
4: 14 de agosto, un día como hoy, quedaba grabado en la historia de Puertollano. Han pasado 23 años, pero la ciudad industrial homenajea a las víctimas de la explotación de Repsol. Ana María Mañas.
1: Puertollano recuerda hoy a los 9 trabajadores que perdieron la vida en la explosión del complejo industrial de Repsol, ocurrida el 14 de agosto de 2003 y que dejó además varios heridos. 23 años después, sindicato y ayuntamiento vuelven a rendirle homenaje y aprovechan la fecha para reclamar más prevención ante el repunte de la siniestralidad laboral. Miguel Ángel Ruiz, alcalde de Puertollano.
2: No podemos olvidar las personas que fallecieron el 9 de agosto, pero también me gustaría que se hiciera el recuerdo para todas las personas que han fallecido en accidente laboral.
1: La secretaria general de Comisiones Obreras en Ciudad Real, Esther Serrano, ha destacado que hay un incremento preocupante en la gravedad de las lesiones y la mortalidad.
3: Y en este semestre de este año llevamos 7 trabajadores y trabajadoras que han perdido la vida. 5 lo han hecho en jornada y 2 in itinere. Son cifras que son totalmente intolerables, que no podemos permitir.
1: Un homenaje a quienes no volvieron a casa después de su jornada de trabajo y un recuerdo que sigue convertido en una llamada de prevención.
6: En Radio Castilla-La Mancha latimos con...
5: Mayo del 2003, accidente del Yakovlev 42.
7: Venían de realizar labores de paz en Afganistán cuando la muerte se cruzó en el camino de estos 62 militares españoles.
26: El aparato se ha estrellado partiéndose en dos. No ha habido supervivientes.
27: Su familia recibía hoy los periódicos a la espera de lo peor.
28: Señor Martínez, siento decirle que su hijo iba en ese avión.
29: Es que valía mucho, es que valía mucho.
30: Unos aviones excelentes, con plena garantía, revisados por la propia Alianza Atlántica.
31: El teniente coronel envió un informe el 14 de enero, nada más aterrizar en Kabul. Indicaba que el avión en el que viajaron no tenía todos los permisos de vuelo necesarios para poder volar por el espacio aéreo de Turquía.
32: Yo un día que sepa dónde está mi hijo, donde lo tenga, yo estaré tranquila, porque yo estoy ahora mismo... No tengo perdido.
33: Los cotejos no se corresponden con los cuerpos entregados.
32: Creo que debe de haber responsabilidades si esto no está correctamente hecho.
34: A las 4 de la tarde está previsto que la nueva titular de defensa dé cuenta de ese informe en una sesión a la que asistirán como invitados familiares de las víctimas del accidente aéreo ocurrido en Turquía en 2003 y en el que fallecieron 62 militares españoles, 4 de Castilla-La Mancha.
35: Pedir perdón en nombre del Estado por no haber reconocido con anterioridad esta responsabilidad patrimonial del Estado.
36: Que nos vengan a dar la razón así un poquito como a los tontos, como de decir, si la llevabais, pero en su momento no la quisimos dar, ¿no? ¿Por qué?
37: El honor es la verdad, y la verdad es que si ese avión, en vez de ir 60 soldados, hubieran ido 60 jueces, o 60 diputados, yo le aseguro que alguien habría pagado.
31: El terreno tiene 5 hectáreas y está a 2.100 metros de altitud. Su dueña pidió en su testamento que se donara a los familiares de las víctimas.
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4: Y seguimos latiendo aquí en directo a las 8 de la tarde y 26 minutos, y por eso vamos a ir a otra vez a la Catedral Primada de Toledo. Se está viviendo esta tarde una jornada realmente especial, que es la conmemoración de la colocación de la primera piedra del templo hace exactamente 800 años. Y allí está Radio Castilla-La Mancha, allí continúa Vicente Mateo. Vicente, buenas tardes.
0: Buenas tardes de nuevo, Vega. La celebración litúrgica está teniendo lugar desde las 7:30 de la tarde y después se van a regalar réplicas de la piedra fundacional a las personas que han acudido para recibir un recuerdo tan especial, símbolo oficial del octavo aniversario de la catedral. Hemos hablado con algunos de los afortunados que van a esta pieza tan particular.
9: Yo soy de Toledo, y además, como suelo decir, de pura cepa, de padres, abuelos, bisabuelos, y me llamo Sagrario, así que imaginen lo que puedo sentir.
10: Afortunados porque hemos venido de paso de vacaciones y haciendo un poquito el tour hemos coincidido con esto, con este evento, y vamos a aprovecharlo, vamos a ver qué se ofrece.
0: Cada reproducción pesa alrededor de un kilo, está elaborada con arcilla mediante un procedimiento semejante al utilizado en la fabricación tradicional de ladrillos. Se ha producido una edición especial de 11.000 réplicas que serán distribuidas durante distintas jornadas conmemorativas. La celebración de viernes está siendo además el punto de partida de un fin de semana lleno de

0: Pero hay más información local, Lucía Sánchez.
1: El Gobierno regional ha destinado más de 400.000 euros a mejorar 5 kilómetros de la CM4017 entre Retuerta del Buyaque y Horcajo de los Montes. Los trabajos buscan reparar los desperfectos ocasionados por las lluvias de primavera después de las obras de emergencia ejecutadas el pasado año. La actuación tendrá una segunda fase prevista para septiembre. David Merino es el director general de carreteras.
2: Las obras de rehabilitación de firme en la carretera CM4017 han dado comienzo el pasado 30 de julio y se desarrollarán durante todo el mes de agosto, incluyendo también la reposición de las marcas viales en una carretera que desempeña un papel clave para la movilidad de esta zona de la provincia de Ciudad Real.
1: El recinto ferial de Albacete contará con un sistema de videovigilancia las 24 horas del día durante todo el año para reforzar la seguridad y mejorar la respuesta ante emergencias. Se instalarán 16 cámaras con grabación y almacenamiento seguro de las imágenes. Además, incluirá un gestor de vídeo compatible con el que se usa actualmente para el resto de cámaras de la ciudad. Y la ciudad de Cuenca, para las fiestas de San Julián, contará con un amplio dispositivo especial de seguridad. Habrá una franja sin ruidos de 6 a 8 de la tarde, un espacio de evacuación ante posibles fenómenos meteorológicos y puntos de atención a la infancia y prevención de agresiones sexistas. Alberto Castellanos es concejal de festejos en Cuenca.
3: Unas ferias que estarán marcadas por las más de 100 actividades que se van a desarrollar y donde se va a garantizar la seguridad en todos los eventos. Agradezco infinitamente la colaboración de todos los servicios municipales implicados, las fuerzas y cuerpos de seguridad.
1: Y cambiamos de tema porque en verano no solo aumentan las temperaturas, también los problemas en los pies por el uso de sandalias y chanclas. El calzado abierto favorece la exposición a hongos y bacterias, por lo que los podólogos recomiendan extremar la higiene y elegir bien el calzado para evitar problemas durante estos meses. Mario Mencía es podólogo.
4: Un calzado con una talonera adecuada, pues eso, que te sujete un poco los dedos, que sean de materiales tipo piel, más bien nobles, porque los plásticos que hay por ahí son muy malos y eso también produce enfermedades.
1: La librería Mareta en Ciudad Real ha echado el cierre para siempre, un negocio que se había convertido en un espacio dinamizador para la cultura de la provincia y que se ha visto obligado a cambiar su tienda física por una página web. Julio Martínez es el gerente de la biblioteca.
5: Con el mismo concepto de Mareta, del espacio físico al online, pero como decía, con la misma filosofía, en apostar por la literatura, por la cultura.
1: Y Ciudad Real salta a la ficción internacional. Una serie coreana ha elegido el aeropuerto ciudadaleño para rodar escenas ambientadas en Abu Dhabi y ha organizado un casting para seleccionar a sus figurantes. Así han reaccionado sus vecinos.
6: Nos ha salido esta oportunidad, podemos ver pues, que viene mucha gente también fuera de Ciudad Real y pues, que hay que venir y probar y para ver lo que es una peli y qué hay que hacer.
0: Gracias, Lucía. Y a nivel nacional, estamos un día más pendientes de esa crisis migratoria de Ceuta, la nueva solicitud del Senado para que comparezca el ministro Fernando Grande Marlaska, que vuelven a centrar el foco informativo. Manuel Molero, buenas tardes.
7: Buenas tardes. El Senado, con mayoría absoluta del Partido Popular, ha vuelto a pedir hoy al ministro del Interior, Fernando Grande Marlaska, que comparezca el jueves 20 en la Comisión de Interior de la Cámara Alta e informe de las actuaciones desarrolladas por su ministerio en la crisis migratoria de Ceuta, tras su negativa, la de Marlaska, a comparecer esta semana. Mientras tanto, a menos de 24 horas de una hipotética nueva entrada masiva de migrantes en Ceuta, los presidentes del Senado, Pedro Royán, y de la ciudad autónoma, Jesús Vivas, han pedido un cambio de rumbo legal para evitarlo en la reunión mantenida en la ciudad fronteriza. Ambos han insistido en la necesidad de adoptar con urgencia medidas legales que eviten estas entradas en el futuro. Escuchamos al presidente del Senado.
8: Adoptar con urgencia absoluta, cuantas medidas sean necesarias. La construcción de unas infraestructuras sólidas, fiables, inexpugnables, que tengan que reducir a la mínima expresión, pero que cuando sea necesario intervengan los cuerpos y fuerzas de seguridad del Estado.
7: Una nueva entrada que, según la ministra de Igualdad, Ana Redondo, no puede volver a ocurrir. Ha asegurado que quienes intenten acceder serán repatriados. También ha hablado sobre la situación de las niñas y jóvenes menores que continúan en Ceuta, que dice se encuentran bien atendidas.
9: Las niñas, desde luego, no están deambulando. Lo que nos trasladan las autoridades ceutíes es que tienen espacios seguros donde están desarrollando su vida en estos días y, por lo tanto, esas menores están atendidas y en todo momento están seguras.
7: Y en Extremadura, el Gobierno ha prorrogado la actividad de la central nuclear de Almaraz por 4 años más. Redacción en Madrid, Julio Delgado.
10: Giro de guión en Almaraz tras casi medio siglo generando energía. El Ministerio para la Transición Ecológica y Reto Demográfico ha publicado en el

0: en la prórroga de la actividad nuclear de Almaraz hasta junio de 2030. Por su parte, el cambio en el boletín oficial del Estado ha extrañado a algunos miembros del Partido Popular. Jaime de los Santos es uno de sus diputados.
1: Casi de tapadillo publican en el BOE esta extensión de la vida útil hasta el año 2030 y ni siquiera la ministra ni nadie de su gabinete salen a explicarnos este cambio de opinión.
0: Y es que la central nuclear de Almaraz genera casi el 7% de toda la energía eléctrica consumida en España. Además, sus reactores están funcionando desde los años 80. Aún así, el delegado del gobierno en Extremadura, José Luis Quintana, afirma que la hoja de ruta no ha cambiado.
2: Pues el gobierno no se ha movido de su posición en ningún momento. El gobierno puso una serie de condiciones. La primera es que las decisiones de las empresas, no es del gobierno.
0: 4 años más para Almaraz, que esquiva el apagón total. Una tregua nuclear antes de su desenlace final.
3: Y un total de 11 carreteras continúan cortadas por el incendio que se declaró el pasado 6 de agosto en el paraje Rabo Conejo de Niebla, Huelva. Aunque la mejora de las condiciones ha permitido ampliar a toda la ciudadanía la apertura del tráfico en 2 tramos que hasta ahora estaban habilitados únicamente para residentes. Por su parte, el incendio registra una evolución positiva tras lograrse el objetivo de estrangular el avance de las llamas, lo que ha permitido dejar sin frente activo a una gran parte de sus flancos, según ha informado el vicepresidente primero de la Junta de Andalucía y consejero de Presidencia, Sanidad y Emergencias, Antonio Sanz.
4: De lo que no es flanco este, está actualmente contenido, sin frente activo, aunque con puntos que siempre, hasta que no se dé por controlado y extinguido el incendio, pues son puntos calientes. Es decir, que ya hay flancos muy importantes y una gran mayoría de flancos que no tienen frente activo.
3: En Huesca, los trabajos de extinción del incendio forestal declarado el lunes en las Peñas de Riglos y que afecta a más de 10.000 hectáreas han logrado consolidar un 40% de su perímetro. Santa María de la Peña, Triste, La Peña Estación y Yeste se suman a las localidades evacuadas. Ya son casi 900 las desalojadas de 17 pueblos. A ellas se suman ahora 19 menores y 5 adultos de un campamento de Anzánigo, evacuados por precaución. El fuego afecta ya, como decimos, a 10.000 hectáreas. El dispositivo cuenta con 38 medios aéreos y unos 500 efectivos terrestres. Una de las precauciones es el monasterio de San Juan de la Peña, cercado por el incendio. La unidad militar de emergencias tuvo que intervenir para poner a salvo las reliquias y otros bienes culturales del monasterio. Jorge Azcón es el presidente de Aragón.
5: No descartamos que a lo largo del día, incluso en las próximas horas, puedan tener que desalojarse nuevas poblaciones en el entorno del incendio, pero en cualquiera de los casos, esa, como siempre, serán decisiones que tomarán los directores de extinción de incendios.
3: La previsión de lluvia podría facilitar las labores de extinción. Además, un hombre de 28 años ha sido detenido como presunto responsable del incendio.
6: 8:36, vamos con los deportes.
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6: Porque acaba de arrancar oficialmente la temporada en Segunda División. Alejandro Molero, buenas tardes de nuevo.
8: Buenas tardes de nuevo, Vega, y lo acaba de hacer en Zubieta. De momento, Real Sociedad B y Castellón están empatando a 0 en el minuto 6 de partido. Pistoletazo de salida de la temporada 26-27 en Segunda. El Albacete Balompié tendrá que esperar hasta el domingo a las 9:30 para debutar ante la Unión Deportiva Las Palmas. Bajas ya confirmadas de Higinio, Agus Medina, Valverde, Puertas, Capi, Villar y Pacheco, mientras que Lorenzo es duda. Este mediodía tenía lugar la primera rueda de prensa privada de Alberto González esta temporada y avivaba la ilusión de la afición.
9: Estoy tremendamente ilusionado, la verdad que es una temporada que la afrontamos con la sensación de que tenemos un puntito más de experiencia, de control, de consolidación como equipo. No partimos de cero, sino que partimos de una idea que está bastante asentada, pues bueno, vamos a soñar, ¿no?
8: Un partido que podrán vivir en Castilla-La Mancha en juego. Para que empiece por su parte la primera división habrá que esperar hasta mañana a las 7:30 de la tarde. En lo que a Nacional respecta, ha ganado el Atlético Madrid en su visita al Olympique de Marsella 1-2 con goles de Rodrigo Mendoza y Carlos Martín, mientras que hasta ahora está disputando un Illescas-Talavera que marcha empate a 0 al minuto 7. Un Talavera, por cierto, que hoy ha presentado a Javi Espinosa, al cual ha pasado por Castilla-La Mancha en juego. El talaverano hablaba de esa final regional de Copa Federación ante el Guadalajara y de su estado físico.
10: Sí, la verdad que, bueno, como he dicho antes, yo creo que el domingo va a ser un test bastante importante para ver sensaciones de dónde estamos, y que nos vamos a encontrar durante la temporada. La verdad es que me encuentro muy bien, creo que físicamente estoy en el mejor punto ahora mismo de mi carrera y bueno, luego puede pasar cualquier cosa, pero la verdad que muy bien y con muchas ganas de estar aquí.
8: A día 14 de agosto podría seguir habiendo reestructuraciones en los grupos de Segunda Federación. Por un lado, el Atlético Albacete no se moverá finalmente del grupo 5, ya que su petición de irse al grupo 3 ha sido descartada. Sin embargo, los albaceteños salen ganando debido a que se liberan dos de sus desplazamientos en autobús más largos, Astorga y ahora Calamocha. En el mapa del grupo 5 hay un cambio de cromos directo, sale el Calamocha Turolense y entre el Atlético Paso Canario. Un puzzle que también reubica el Puente Genil Andalucía y que solo está a falta de la ratificación definitiva del juez único de competición. El balonmano, el trofeo de feria, se queda en Ciudad Real, ya que el Caserío ha ganado un triangular frente a Puente Genil y Nava balonmano. Han empatado a 20 contra los primeros y han ganado 17 a 15 contra los últimos. Además, en atletismo, esta mañana España se ha clasificado para la final del 4x400 femenino con un cuarteto integrado por las castellano-manchegas Paula Sevilla y Yermi Parra. Esto es lo que decía esta última sobre esa clasificación.
11: Muy orgullosa de estar en este equipo, llevo muchos años luchando, lo he soñado mucho tiempo, estoy muy feliz, como dice, el primer objetivo conseguido que era estar en la final con este pedazo de grupo y a soñar en bonito el domingo.
8: Además, mañana, trofeo de ferias de Toledo, que se enfrenta al Sansa a las 10:30, triangular entre Conquense, Portollano y Tarancón a las 7, que podrán ver en CM Play, y en futsal arranca el trofeo mucho más, con el Barça Gimbi a las 11 y a la 1, Valdepeñas Anderlecht, ambos también disponibles en CM Play.
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0: Las 8 de la tarde y 40 minutos y Toledo ya está de fiesta. Hoy han arrancado las ferias y fiestas de agosto con tradición, pasacalles, limonada y mucha música para alargar la noche. Andrea González.
1: El alcalde de Toledo, Carlos Velázquez, junto a la Corporación Municipal, será el encargado de inaugurar las fiestas en la Plaza del Ayuntamiento. Allí tendrá lugar el pregón de Antonio Sáez, vicepresidente de la Asociación Socialista 60. Después, los gigantes, gigantones y cabezudos tomarán las calles acompañados de batucadas y charangas hasta llegar al Paseo de Merchán. A las 9:30, la puerta de bisagra ofrecerá limonada gratis. Pero la fiesta no termina ahí. Por la noche, la música tomará el relevo. José Vicente García Toledo, concejal de festejos.
2: Muchísimo protagonismo musical con las actuaciones de María Rubí en la Plaza del Ayuntamiento y de Leire Martínez en la Peraleda, además de sus artistas invitados y la propuesta de DJs por la noche con Silvia G y Totote, dos DJs que ahora mismo están muy de moda para los jóvenes.
1: Una jornada para salir a la calle y disfrutar de las fiestas hasta el final.
3: Para que empiecen nuestros días, es el principio que rige todo.
0: Ciudad Real ya vive su feria en honor a la Virgen del Prado. Durante los próximos 8 días se van a suceder multitud de actos que van a terminar el día 22 con la octava de la patrona Manuel Gómez Rico.
4: Ciudad Real prepara los últimos detalles para vivir su feria y fiestas en honor a la Virgen del Prado, desde esta misma tarde con el pregón y la declaración de ciudadanos ejemplares. La inauguración oficial será casi entrada la noche. Durante este fin de semana se espera una gran afluencia de público en las calles de la capital, especialmente con la salida procesional de la Virgen del Prado mañana día 15 de agosto. Mar Sánchez es la concejal de festejos.
5: Con esa misa del peregrino que abrirá el 15 de agosto y ya por la tarde la solemne misa y posterior procesión a la Santísima Virgen del Prado.
4: Este año la feria potencia los conciertos. En el escenario del Auditorio de la Granja se subirán artistas de la talla de Pablo Alborán, Antonio Orozco o Siloé, donde ya están agotadas todas las entradas.
6: Nosotros venimos desde Almodóvar del Campo, tenemos las entradas compradas desde el mismo día que salieron y bueno, venimos un grupo de unas 15 personas pues a pasarlo bien y a disfrutar del concierto que tiene Siloé.
4: Uno de los momentos más esperados será la Feria Taurina con la despedida del matador de toros Víctor Puerto y la aparición de grandes figuras como Alejandro Talavante o el rejoneador Diego Ventura.
0: Las lluvias han obligado a suspender la tradicional procesión de la recogida de la cera en Brihuega. Es uno de los actos principales de sus fiestas patronales, así que también vamos en directo hasta allí. Francisco Roa, buenas tardes.
7: Buenas tardes. Lamentablemente la lluvia ha cancelado la fiesta de la cera aquí en Brihuega, una fiesta que data del siglo XI. A las 6:15 de la tarde estaban citados en el Prado de Santa María decenas de personas, gigantes, cabezudos y la banda de música de la ciudad. Sin embargo, la tormenta ha obligado a reunir a los directivos de la cofradía de la Virgen de la Peña. Después de media hora de reunión y de espera, han decidido cancelar definitivamente la procesión. Esperemos que mañana cambie el tiempo para la celebración de la procesión de la patrona, siendo el día grande de las fiestas en Brihuega.
0: Terminamos en Consuegra porque este fin de semana se celebra la 30 edición de Consuegra Medieval. Es una gran recreación histórica de la batalla de 1097. El evento ofrece más de 12 horas diarias de espectáculos que se inician esta tarde. Carmen Cenjor.
8: Los miembros de la asociación Consuegra Medieval repasan una vez más las 10 escenas antes de representarlas.
9: De todas partes somos maltrechos, etapremiados malamente. Tan gran es la nuestra queja que no sabemos qué hacer.
8: Cerca de 200 personas participan en estas dramatizaciones que se desarrollan a lo largo del Castillo de la Muela. Urbano Jiménez y Flora Díaz son dos de sus miembros.
10: Son dos días los que se lleva a cabo la representación, el sábado y el domingo. Para el sábado está prácticamente todo completo, todo vendido, pero sí que es cierto que para el domingo aún no hay posibilidades de comprar entradas.
11: En la Plaza de Toros hay un espectáculo, el llamamos Al-Satrani, es ajedrez en árabe, que es la representación simbólica de una batalla sobre un tablero de ajedrez.
8: Consuegra se convierte en un gran escenario sobre el que plasmar su identidad.
10: Estamos muy orgullosos de poder recrear la historia, una historia contada a través de nosotros, y eso nos motiva a que esto continúe y sirva de legado de unas generaciones a otras.
8: Un motivo más para visitar y disfrutar de esta localidad.
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0: Y aquí seguimos en directo en Radio Castilla-La Mancha en la tarde, que podemos saludar a Santos Monroy. ¿Qué tal, Santos? Buenas tardes.
1: Hola, buenas tardes, Beca. ¿Qué tal estás?
0: Pues muy bien. Oye, además que Ciudad Real no tenéis aviso de tormentas, pero lo estamos contando, Albacete, Cuenca y Guadalajara muy afectadas. No sé cómo está allí el tiempo.
1: Bueno, pues aquí, yo estoy ahora en Puerto Llano, pero el tiempo está estable. De momento no amenaza tormenta porque está el cielo absolutamente claro y diáfano. Pero bueno, eso no implica que, habida cuenta de las previsiones, nos puedan gastar alguna sorpresita los dioses del trueno.
0: Paco Rodríguez, ¿qué tal? Buenas tardes.
2: ¿Qué tal, compañeros? Buenas tardes.
0: Bueno, aquí en Toledo no hay aviso de tormenta, pero por el estudio visual estamos viendo que por lo menos viento hay y no sé si ha caído alguna gota.
2: Bueno, llover no sé si ha llovido, lo bueno es que sí, que sople un poquito el viento y nos baje las calorías, ¿no? Que eso no viene nunca mal, así que bienvenido sea este vientecillo, pero bueno, también hay que tener cautela por los dichosos incendios forestales, ¿no? Porque al final altas temperaturas, más fuerte viento, más mucho ramaje seco, pues al final pasa lo que pasa.
0: Sí, precisamente estábamos pendientes a lo largo de toda la tarde, lo hemos contado, de un fuego declarado esta tarde en el Recuenco, pasada las 7 de la tarde, subía a nivel 2 por la evacuación de este municipio. Vamos a conocer esa última hora. Fernando González, buenas tardes.
3: Buenas tardes, Vega. Sí, lo venimos contando a lo largo de todo el informativo. El incendio del Recuenco en Guadalajara ha pasado a nivel 2 por la evacuación del núcleo urbano del propio municipio y por confinamiento del Pozuelo. Hace escasos minutos la población ha recibido un mensaje SALET con las instrucciones a seguir. Aunque parece que la meteorología podría ayudar a su control, según las declaraciones del alcalde de Villanueva de Alcorón, en Castilla-La Mancha, a las 8, localidad donde se ha instalado el puesto de mando avanzado.
4: Ahora mismo parece que ha bajado bastante la intensidad, a ver si tenemos suerte y se hacen con él rápidamente. Ahora mismo no llueve, me consta que por los alrededores se ha llovido, pero aquí justo donde está el incendio hemos tenido la desgracia de no ha llovido. No ha caído ni una gota. Y ahora mismo están cargando agua los medios aéreos en una charca que tenemos en el pueblo, y están entrando ahora mismo con cinco helicópteros ahora mismo, que los estamos viendo desde aquí, desde el puesto de mando.
3: El fuego también afecta al...

0: la CUP 9201 y a la CM 2015. El fuego se detectaba a las 5 menos 20 de la tarde y en este momento trabajan 13 medios terrestres, 5 aéreos y 81 efectivos que tratan de sofocar las llamas.
1: Gracias, Fernando. Vamos a seguir muy pendientes de la evolución de ese incendio. Lo vamos a ir contando a lo largo de la tarde-noche aquí en Radio Castilla-La Mancha. Pero bueno, Santos, en este tiempo de tertulia hasta las 9 de la noche yo tenía preparado un tema para vosotros. No sé qué te ha parecido, si sorprendente, que Almaraz ha desatado de nuevo ese debate sobre el cierre de las centrales nucleares en España, con la ampliación de la vida útil hasta el 2030.
2: Sí, bueno, a ver, era previsible, porque lo que estamos asistiendo ahora, no olvidemos, es un periodo de transición, ¿no? Transición hacia energías más limpias, hacia energías renovables, y venimos además de un periodo muy complicado. No olvidemos que hace apenas un año pues asistimos a un apagón histórico, entre otras cosas por esa falta de hibridación en los momentos más críticos con las centrales nucleares. Yo creo que esto era la historia de una crónica anunciada, que obviamente en este país, como se politiza todo, ha tardado 0,5 segundos en despertar la confrontación con el socio de gobierno, con Sumar, pero creo que desde el punto de vista energético, por más que se acuse al gobierno de implicación o de complicidad con las grandes energéticas, creo que es lo más sensato, ¿no? Sobre todo si viene avalado por los organismos oficiales, por las autoridades que manejan y que fiscalizan la energía nuclear. Y creo que, insisto, estamos asistiendo ahora mismo a una transición, y la transición es conservar las antiguas formas de producción energética con las nuevas. Creo que ha sido lo más sensato. En todo caso, también dudo mucho de que se cumpla ese objetivo de cerrar todas las nucleares en el horizonte del año 2035, ¿no? Porque estamos asistiendo efectivamente a capítulos muy inquietantes para la ciudadanía. Y las centrales nucleares han demostrado que son un elemento estabilizador para evitar apagones, para evitar sobresaltos energéticos, y el resto creo que no deja de ser politiqueo. El Sumar está criticando muy duramente esta decisión del Ejecutivo, pero dudo mucho, tal y como se comenta o en los mentideros, de que esto vaya a conducir a una ruptura del acuerdo de gobierno. Vamos, si no se ha producido una ruptura del acuerdo de gobierno después de todos los capítulos de corrupción que llevamos acumulados tan solo en 12 meses, sería para echar las campanas al vuelo, para sorprenderse muchísimo si Sumar ahora por esto decidiera ponerle las cosas muy difíciles al gobierno, ¿no? Creo que es una decisión, para mi punto de vista, sin ser un experto energético en absoluto, pero bueno, viendo lo que los capítulos que llevamos viviendo en los últimos meses, es lo más sensato, y el resto pues creo que, bueno, entra en la lid política, ¿no? En ese afán de todas las formaciones por asentar su marchamo, ¿no? Por asentar su marca y justificarse ante su propio electorado objetivo.
1: Paco, sobre esta ampliación y sobre todo cómo la quieren enmarcar en sintonía con la línea estratégica también marcada por la Unión Europea.
3: Sí, bueno, al final hay que ser realistas, ¿no? Yo coincido con todo el desarrollo que ha hecho Santos. Realmente hay que entrar en un plano de lo práctico y lo realista, y hoy por hoy España no puede permitirse el lujo, ¿no?, de prescindir de la energía nuclear. Te puede gustar o no te puede gustar. Lógicamente la energía nuclear tiene sus riesgos, pero hay riesgos en un montón de elementos. Yo ponía el ejemplo de los aviones, ¿no? Cuando hay un accidente en un avión, normalmente, por desgracia, fallece casi toda la tripulación y los viajeros. Es decir, el problema es que hay muy pocos accidentes de avión. Pues con la energía nuclear, pues evidentemente ha habido 2-3 grandes incidentes nucleares en el mundo, catastróficos, pero estamos hablando de 2-3 incidentes catastróficos en relación a la gran cantidad de centrales nucleares. Yo creo que hoy por hoy, estratégicamente, en Europa lo tienen muy claro. No se puede prescindir de la energía nuclear, y menos en un entorno en el que la geopolítica te lleva a enfrentamientos económicos con Rusia, enfrentamientos económicos con algunos otros países, ¿no?, de Asia, y al final tienes que mantener tu independencia y tu autonomía. ¿Y cómo mantienes tu independencia y tu autonomía energética? Pues teniendo una fuente de energía alternativa, potente y relativamente económica para la cantidad de beneficio que tiene. Aquí en España, mira, Almaraz, se hablaba de que es el 7% de la energía que se produce en España. En España hay 4 centrales en total, y estaríamos hablando casi de un 30% de la energía que se produce de forma nuclear. Y luego tenemos el apagón, ¿no? Por si está el recuerdo de lo más cercano. Aquí hace poco en España vivimos un apagón, algo inédito. Fuimos a un cero energético

0: y lógicamente ahí fue mucho el tema de no poder entrar a sostener con energía renovable, ¿no?, el tema del sistema eléctrico español. Yo creo que las energías nucleares, de las centrales nucleares, deben estratégicamente estar en la agenda. En Europa están. Hay países como Francia que tienen casi 40 centrales nucleares. Yo no te digo que lleguemos a ese punto, ni mucho menos. Yo creo que nadie en España quiere eso, pero lo tienes que tener. Es un bastón en el que hay que apoyarse, y para mí considero que sería un lujo, un error, y por supuesto yo creo que el gobierno se ha visto obligado a tomar esta decisión porque España no está preparada para una desconexión de una de sus centrales nucleares más importantes.
1: Sí, pero las centrales nucleares también requieren de muchísima cantidad de agua. En Europa hemos visto este verano precisamente cómo las han tenido que parar algunas.
0: Sí, pero bueno, tenemos por ejemplo el caso de Almaraz, que mira, sí que van ahí al esquilmado y pobre río Tajo. El río Tajo es uno de los ríos al que vierten dos centrales nucleares, ¿no? Tenemos Zorita y tenemos Almaraz, pero bueno, al final son casos en los que sí que hay una previsión, porque tenemos la presa de Alcantarilla. Y bueno, al final sí que son infraestructuras que en su día, cuando se construyeron, estaba bastante bien previsto llegar a escenarios de esas situaciones, ¿no? En Europa ha sorprendido porque no están acostumbrados a que el Danubio baje tanto su caudal de agua. Eso es algo que aquí en el Tajo, bueno, salvo en el caso de Toledo, que por desgracia en los últimos meses hemos estado viendo cómo cuando las centrales hidroeléctricas echan mano del río, baja en exceso el caudal y se muestra hasta el lecho del río. Pero creo que eso en la zona donde están las centrales no se llegaría a producir, precisamente porque hay unas infraestructuras de seguridad que evitan que eso pase, porque en España, que no como en los países europeos, sí que se podía prever que eso en algún momento iba a pasar. Hoy por hoy no creo que la falta de agua fuera un problema. Sí que es cierto que las centrales, estas dos, vierten al río Tajo, y esos vertidos, pues bueno, no es que viertan, utilizan el agua para refrigeración. Pero hoy por hoy, fíjate que tenemos problemas de agua en Castilla-La Mancha, pero yo no metería las centrales nucleares en ese debate del agua. Lo podríamos meter por seguridad, lo podríamos meter por residuos, pero precisamente yo por el agua pues no entraría en ese debate, porque creo que hay centrales hidroeléctricas, por ejemplo, que hacen más acopio y vertido de agua de lo que puede hacer una central nuclear.
1: Santos, en 2019 el gobierno de Sánchez presentaba ese plan integrado de energía y clima, bueno, pedía esa clausura gradual del parque nuclear entre 2027 y 2035, ahora no se va a cumplir con Almaraz, que decían en noviembre del 27. ¿Tú crees que va a pasar, por ejemplo, con Trillo, que marcaban mayo del 2035, qué va a pasar con la relativa Castilla-La Mancha?
2: Bueno, aplicando la regla de tres, pasará exactamente lo mismo. Claro, es que efectivamente yo estoy completamente de acuerdo con lo que decía Paco, ¿no? Porque, a ver, estamos en un contexto geopolítico muy complicado. Es que Europa lleva la delantera a España en cuestión de producción de energía nuclear. La lleva Francia, la lleva Alemania, la lleva Reino Unido, y ya no hablemos de Rusia o Estados Unidos, ¿no? Y no nos podemos quedar atrás en un contexto, insisto, de transición. Si tenemos que ampliar ese margen, ya sea Trillo, ya sea Almaraz, ya sea cualquier otra instalación nuclear, pues creo que lo más sensato sería acudir a las propias necesidades, tender al autoconsumo, algo que nunca ha tenido España, desgraciadamente, ¿no? Pero hay que tender por lo menos a paliar, ¿no?, esas necesidades energéticas. Respecto al agua, también estoy de acuerdo con vosotros. A ver, se ha desatado el mismo debate, no solamente con la energía nuclear, sino con otras muchas formas de energía en Francia, en Alemania, en Reino Unido. En Reino Unido, Hyde Park, los parques de Londres, están secos. Se ha secado el Danubio en Europa, y hay muchas centrales nucleares y muchas instalaciones energéticas que empiezan a ver cómo les falta también el agua para el consumo, no para el consumo puramente energético. Ese es un problema global, pero no se puede centralizar el debate en si hay agua o no. No olvidemos que también hay otras formas de económicas, o otro paradigma económico, que es, por ejemplo, que está muy, muy al alza, que es el de la inteligencia artificial. España está empezando a construir muchísimos centros de datos para imbricar, ¿no?, ese entramado que necesitan los bots, los centros de datos y demás. Eso consume agua por un tubo, o sea, tiene un consumo de agua muchísimo mayor que pueda tener otras industrias, ¿no? Y no se ha planteado ese debate, ni muchísimo menos. Es más, en Europa, para alimentar esos centros de datos, que no olvidemos que son las nuevas, es la nueva industria, es a lo que nos vemos abocados en el futuro, se están construyendo en Francia y en Alemania, se están construyendo ya mini centrales nucleares. O sea, que el debate creo que no debe ir por ahí, sino en asegurar, o por lo menos entender, al autoconsumo. Y no olvidemos, el Consejo de Seguridad Nuclear está avalando la seguridad de la instalación, en concreto a lo que nos referimos ahora, a la de Almaraz. Está avalando la seguridad.

0: seguridad nuclear, y yo creo que no nos podemos poner por encima de los expertos para tener miedo, ¿no?, respecto a las posibles amenazas que pudiera tener una prórroga en una central que, según los máximos técnicos en la materia, es completamente segura por el momento.
1: Lo iremos viendo. Bueno, que nos despedimos, Paco, que estáis de fiesta en Toledo, ¿no?, las fiestas del 15 de agosto.
2: Pues estamos aquí de fiesta, sí. Mañana tenemos la Virgen del Sagrario. Además, hoy tenemos precisamente el 800 aniversario de la Catedral de Toledo, ¿no? Hoy fue el primer día en el que se puso esa primera piedra, hace hoy 800 años. Y bueno, mañana va a ser un día especial, y con la tradición tan toledana, ¿no?, de beber el agua de los botijos ahí en el claustro de la catedral.
1: Santos, vosotros en Ciudad Real, sí, en Ciudad Real Capital, en Puerto Llano, de momento no, ¿no?
0: No, en Portillo no hay que esperar hasta septiembre, pero en Ciudad Real, efectivamente, empieza las fiestas. Esta misma tarde es el pregón de una compañera nuestra, que fue la directora del diario Lanza de Ciudad Real, de Laura Espinar, que va a ser un pregón, estoy absolutamente seguro, magnífico.
1: Venga, pues a disfrutarlo. Gracias, Santos, Paco, buenas noches.
2: Buenas noches, un abrazo.
1: Enseguida actualizamos toda la información relativa al incendio de Guadalajara, ese nivel 2. Gracias a Juan Rodríguez en el control técnico por acompañarnos. Gracias a Vega Hernández. Buenas noches.

0: Son las 9 de la noche.
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2: Buenas noches, seguimos muy pendientes de un incendio que se originaba en Guadalajara, que pasa a nivel 2 y que confina la localidad del Pozuelo en Cuenca y evacúa la localidad guadalajareña del Recuenco. Fernando González.
3: El incendio del Recuenco en Guadalajara ha pasado a nivel 2 por la evacuación del núcleo urbano del propio municipio y por confinamiento del Pozuelo. Hace escasos minutos la población ha recibido un mensaje S-Alert con las instrucciones a seguir. Aunque parece que la meteorología podría ayudar a su control, según las declaraciones del alcalde de Villanueva de Alcorón en Castilla-La Mancha, a las 8, localidad donde se ha instalado el puesto de mando avanzado.
4: Ahora mismo parece que ha bajado bastante la intensidad, a ver si tenemos suerte y se hacen con él rápidamente. Ahora mismo no llueve, me consta que por los alrededores se ha llovido, pero aquí justo donde está el incendio hemos tenido la desgracia de no ha llovido. No ha caído ni una gota. Y ahora mismo están cargando agua los medios aéreos en una charca que tenemos en el pueblo y están entrando ahora mismo con cinco helicópteros ahora mismo, que los estamos viendo desde aquí, desde el puesto de mando.
3: El fuego también afecta a la CUP 9201 y a la CM 2015. Se detectaba a las 5 menos 20 de la tarde y en este momento trabajan 20 medios terrestres, 9 aéreos y 117 efectivos que tratan de sofocar las llamas. Y en Miguel Turra, en Ciudad Real, 4 medios terrestres, 3 medios aéreos y 51 personas están trabajando en un incendio forestal que se ha declarado también en esta tarde de viernes. El incendio ha sido detectado por un vigilante fijo a las 7 y cuarto de la tarde.
2: En Palomares del Campo, Cuenca, a las 6:30 de la tarde se reanudaba la búsqueda de la mujer de 65 años que el martes desaparecía del municipio, operativo que de momento no ha dado sus frutos. Se mantienen movilizados helicópteros, drones y agentes y hay que sumar la ayuda de los vecinos que se han volcado con la búsqueda. Luis Miguel Acosta es el alcalde de la localidad conquense.
5: No tenemos ningún tipo de novedad. Hemos estado esta mañana ahí batiendo dos zonas un poquito complicadas, por, más que nada por descartarlas, dejarlas descartadas y no ha habido ninguna novedad. Esta tarde continuaremos a partir de las 6:30 más o menos y creo, a ver lo que dicen la Guardia Civil y tal, pero creo que nos vamos a centrar un poco en el cerca del pueblo. Vamos a patear todo lo de, aunque está todo pateado, vamos a volver a patear las orillas del pueblo para dejarlo todo súper descartado.
2: Castilla-La Mancha afronta un cambio de tiempo con tormentas, fuertes rachas de viento y riesgo de granizo en distintos puntos de la región. Debido a esas tormentas se han producido 3 incidencias en los municipios de Quijueque, Campos del Paraíso y Coveta. Lucía Sánchez.
6: El gobierno regional ha activado el Meteocam en fase de alerta en las provincias de Albacete, Cuenca y Guadalajara. En la serranía de Cuenca se esperan hasta 30 litros por metro cuadrado en una hora, mientras que también hay riesgo de granizo y fuertes rachas de viento en otras zonas. Las tormentas ya han dejado algunas incidencias. Se han producido desprendimientos de obstáculos en Quijueque, Campos del Paraíso y Coveta, donde se han desprendido un poste, un árbol y un muro.
2: Como les hemos venido contando, ayer por la tarde se produjo un robo con violencia en una joyería de Cuenca. Pues bien, la víctima fue agredida por el atracador que se presentó en la tienda. La dependienta del establecimiento, una mujer de 47 años, resultó herida y tuvo que ser atendida por una ambulancia de soporte vital básico. Después se trasladó por sus propios medios hasta el servicio de urgencias del Hospital Universitario, donde finalmente le dieron el alta. Una familiar cercana a la víctima nos ha contado que fue una persona la que pasó a la tienda como si fuera a comprar y entonces la atracó.
7: Ella está muy nerviosa, tiene un shock, tiene un trauma porque ahora es cuando le ha venido todo el susto. Tiene mucho miedo y está muy magullada, le dio patadas, la redujo, le puso unas bridas.
2: Y en deportes adelantan Castellón y Talavera en sus respectivos partidos. Alejandro Molero.
8: El Castellón ahora mismo se estaría llevando los 3 primeros puntos de la temporada. Ha marcado Camara en el 7. Le han anulado un gol a Gorka Carrera por parte de la Real Sociedad B. Por tanto, Real Sociedad B 0, Castellón 1, minuto 33. En ese Illescas Talavera se ha adelantado el conjunto cerámico mediante un gol de Fernando Román, que remató un centro lateral para poner el primero en el 9. Estamos en el 34 de partido. Illescas 0, Talavera 1.
2: Les invitamos a quedarse en la mejor compañía, la de Eva Carrasco, y aquí hay Duende. Las noticias regresan a las 10 de la noche.
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15: Hola, ¿qué tal? Muy buenas noches, bienvenidos. Arranca una noche más, una tarde noche más, aquí hay Duende, un espacio en el que en estas tres horas de música vamos a condensar la esencia de nuestro flamenco y todo ese crecimiento. Te cuento además que hoy tendremos en el programa un rato echao bien, echao con Diego Guerrero. ¿Quién es él? Bueno, pues Diego Guerrero es cantante, músico, productor, una de las voces más libres y creativas del flamenco actual. Sería difícil acortar cuántos logros tiene ya en su trayectoria musical, pero te cuento que él va a ser uno de los artistas invitados este año en el Festival Arte Entre Gigantes, que vuelve a convertir Campo de Criptana en un escenario único entre molinos y música. Con él, con Diego Guerrero, arrancamos hoy aquí a Duende.

0: realidad, Diego mío.
1: Por la tangente, último disco de Diego Guerrero, es uno de los grandes renovadores, como te digo, del flamenco. Dos discos, dos nominaciones al Latin Grammy, creador de la primera flamenco Big Band y embajador del flamenco dentro y fuera de España. Así es como suena la música de este músico libre.

Bueno, pues como escuchas, músico versátil, profundo, capaz de abordar géneros muy distintos como el flamenco, el jazz, la música afrocubana, iberoamericana, con esa honestidad y ese respeto por cada tradición. En un rato charlaremos con Diego Guerrero, que, como te contaba al inicio del programa, será uno de los artistas invitados en Campo de Criptana, en ese festival Arte entre Gigantes.

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1: Ay, Dios mío, ¿qué sería de nuestra vida sin la música, sin el flamenco, sin los músicos, sin el ensanche de nuestro flamenco? Cada noche en este programa, ya desde hace un buen puñado de años, defendemos nuestro flamenco. La raíz del flamenco, pero toda esa versatilidad que tiene nuestro flamenco y que cada día más lo demuestra. Este año, en nuestra tierra, en un rincón que es impresionante, se celebra una vez más el Festival Arte Entre Gigantes, que vuelve a convertir a Campo de Criptana en ese escenario único entre molinos, entre música, entre arte, entre quejío. Y uno de los artistas invitados que va a poner el Cerro de la Paz patas arriba es nuestro querido Diego Guerrero. Pero ¿cuántas noches vibramos al lado de su música, de esa lengua sin pelos, que te canta y te dice lo que quiere, como lo quiere? Cantante, músico, productor y una de las voces, yo diría, más libres y más creativas del flamenco. Llega a Criptana para celebrar la música sin fronteras, con ese sello que mezcla raíz, improvisación, esa energía que no se puede explicar, solo sentir. Y para eso está esta noche un pedacito de Diego Guerrero con nosotros. Bueno, un pedacito no, Diego Guerrero entero. Diego, buenas noches.
2: ¿Qué tal? Buenas noches, ¿cómo estáis?
1: Bueno, pues estamos emocionados de poder charlar un ratito contigo. Decía, bueno, muchas veces, Diego, cuando te presentamos en el programa, decimos uno de los grandes renovadores del flamenco. Dos discos, dos Latin, apuesta a caballo ganador, músico versátil, profundo. Diego, llegas ahora a Campo de Criptana como artista invitado a este festival. Pero oye, lo primero de todo, ¿cómo es nuestra tierra? ¿Qué te inspira a venir a ese lugar tan simbólico como es el Cerro de la Paz?
2: Pues imagínate, y te digo, te voy a decir una cosa, y no te estoy engañando, que me estoy releyendo el Quijote y voy por la segunda parte ahora.
1: No te creo.
2: Entonces, te lo juro, de verdad, no te engaño. Imagínate lo que es Cervantes para mí, lo que es La Mancha. Además le tengo un cariño también especial, porque cuando yo era pequeño mi madre trabajó por allí.
1: No me digas.
2: Tengo amigos músicos de por allí. Y imagínate ahora a directamente a lidiar con los gigantes, ¿no?
1: Ostras, es que, yo no sé, has actuado en escenarios de todos los rincones del mundo, de todo tipo, pero, hombre, este como bonito y curioso, ostras.
2: Ya me lo están diciendo. Además tengo algunos colegas que también están programados en este festival, que por cierto la programación me enamora.
1: Sí.
2: Yomandú Costa, los hermanos Gede, Mirón, Rafailovic. Y está todo el mundo hablando de entre artistas, ¿no? De lo guapo que está aquello y las ganas que tenemos de ir.
1: Es una maravilla. Bueno, pues allí es el escenario en el que te vamos a poder ver el día 15 de agosto, que está ahí ya a la vueltita de la esquina. Pero bueno, más que nada yo quería aprovechar esta invitación a los oyentes que ya vayan comprando sus entradas y estas cosas, pero hablar un poquito contigo. Lo primero de todo, ¿cómo te encuentras, ¿no?, a nivel personal, con todo lo que te está pasando, Diego?
2: Pues a nivel personal, en pleno apogeo, como el que dice, ¿no? Estoy súper, súper feliz, estoy muy activo en el estudio, produciendo discos de otra gente, componiendo mucho y rematando la gira de este disco por la tangente, que es uno de los broches colofones, ¿no?, del broche final, va a ser ahí, en Tres Gigantes.
1: ¡Qué maravilla! Oye, para los que estén descubriendo a poquito el disco, que nosotros lo ponemos muchísimo, ponemos muchos tus trabajos de algunas noches, pero cuéntanos un poquito para el que a lo mejor esté sintonizando ahora mismo la radio y diga, oye, pues, joder, ¿cómo suena esto? Pero no le conozco. ¿Qué hace Diego Guerrero en este último disco? ¿A qué suena este disco?
2: Pues, ¿qué te digo? Son canciones. Yo soy un enamorado de la canción de autor, pero también es cierto que vengo del flamenco más ortodoxo, y además, pues también tengo formación clásica, he estudiado composición, dirección de orquesta, y si fuera poco, pues el jazz siempre ha sido una influencia fundamental en mi música y en mi vida, ¿no? Entonces, si haces una costelera con todos esos elementos, digamos que da el resultado de mis canciones y de los arreglos que las acompañan. No obstante, al fin y al cabo, como te has dicho antes, la definición es lo de menos. Es al final, el arte es subjetivo y lo importante es que en un concierto las cosas tampoco son como en un disco, ¿no? En mi caso, suelen ser mejores. Mis experiencias en los conciertos, me llenan mucho más. Y tengo la suerte de que siempre viene gente que son melómanos, les encanta escuchar y suele ser un intercambio de energía pues único, porque eso solo nos lo da la música a día de hoy.
1: Claro, fíjate tú que el otro día hablábamos con la Pastori, ¿no? Que está haciendo ahora también esa mezclanza de música cubana, bueno, de ese sello discográfico como fue Fanny, y decía Eva, es que la grandeza del flamenco es que empasta con todo, es grande, al final es alma, da igual el soul, el blues, el jazz, el flamenco, todo es alma, todo es verdad, y tu música mezcla ese flamenco, pero ese jazz, esa raíz, pero claro, ese lenguaje guerrero que te caracteriza a ti, y no solo en el sonido, sino en las letras, porque te gusta hablar las cosas claritas, ¿no?
2: Yo soy un acérrimo enemigo de lo políticamente correcto.
1: Eso.
2: Por decirlo de alguna manera. Soy de la mentalidad de que lo políticamente correcto nació para no decir las cosas como son. Entonces, sí que es verdad que me expongo a mucha crítica, pero siempre me ha dado igual y por otra parte, la verdad es que la gente lo agradece muchísimo, se identifica mucho con un mensaje directo. Te puedes equivocar siempre, pero nunca vamos a pretender contentar a nadie. Y claro, con eso al final acabas contentando a mucha más gente, porque la gente también está muy cansada, ¿no?, de no poder decir lo que piensa.
1: Desde luego que sí. Bueno, decíamos, dos discos, dos nominaciones, todo esto viene estupendamente, a uno le ensancha, ¿no?, le ensancha el alma, porque oye, recibir el aplauso y las cosas está muy bien, pero luego llega la verdad, supongo, del músico creador que eres tú, que es sobre el escenario, que es donde uno se viene arriba, ¿no?, donde aunque tenga un mal día, ahí saca todo. Así que cuéntame un poquito cómo va a ser este escenario, con quién vas de músicos. ¿Qué vamos a ver en Campo de Criptana?
2: Pues mira, vamos a ver un formato muy libre musicalmente. No van a ser estrictamente las canciones de los dos discos y de todas las colaboraciones que tengo, digamos, discográficamente, ¿no? Uh-huh. Sino que además me permito, ¿no?, que en este formato, que es el más libre de todos, improvisar mucho. Me permito visitar obras que no están en mi discografía y que les tengo mucho cariño. Me acuerdo de mi maestro Jerry González,

0: de ciudadana del mundo. Estaré yo con la guitarra y cantando y bueno, seguro que vamos a pasar un rato magnífico.
1: Eso es una fiesta, claro que sí. Bueno, pues no te vamos a robar más tiempo. Esta noche queríamos tener un pedacito de ti en el programa para invitar a que no se pierdan ya no solo el escenario único que es, la magia que tiene ese cerro, la magia que tienen los gigantes que ahí están y con esos pedazos de gigantes músicos que te rodean. Por la tangente, último trabajo de Diego Guerrero. De verdad, enhorabuena, gracias. Sigue regalándonos buena música, buenas letras. Sigue siendo verdad que la música te necesita. Que te vaya muy bonito y nos veremos por allí, por Campo de Criptana. Que te vaya bonito.
0: Un abrazo a todos, nos vemos el día 15.
1: Chao.
0: Chao.

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La música guapa de esta guapa mujer trianera llamada La Flaca, que tanto nos gusta, esa voz cortada, rasgada, ese color tan particular. El sonido de La Flaca esta noche en Radio Castilla-La Mancha.

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Cierto es que siempre nos da ternura escuchar la voz de esta mujer. María Terremoto de Casta le viene al galgo, ya su padre fue uno de los referentes del flamenco. Desde luego María ha tomado el relevo, una de las voces más poderosas y auténticas del flamenco actual. Dentro de su trayectoria es cantaora desde la cuna y siempre ha hecho homenaje a temas como este que suena, un tema de los más populares de su padre, el gran cantaor Terremoto. Luz en los balcones por Bulerías, María.

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1: Este es el sonido de ese rebobinado. La Barbería del Sur hoy es el protagonista. Es un grupo musical que se fundó en Madrid en los 90, conocido por fusionar el flamenco con géneros como el jazz, el pop, el funk y el bossa nova. Fueron desde luego parte esencial del movimiento llamado Nuevo Flamenco, que renovó el género tradicional con sonidos muy urbanos. Flamenco con alma urbana. Este es el sonido de La Barbería del Sur, el Negri.

0: Son las 10 de la noche.
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0: Buenas noches. 4 medios aéreos, 23 terrestres y 119 personas se afanan por apagar las llamas en estos momentos en el incendio de nivel 2 detectado esta tarde en la localidad del Recuenco de la provincia de Guadalajara. El puesto de mando avanzado se sitúa en el municipio de Villanueva de Alcorón. Desde allí su alcalde, Ángel Faustino Martínez, en declaraciones a Castilla-La Mancha a las 8, ha confirmado que el fuego no afecta a su municipio y que pudo ser originado por un fenómeno meteorológico.
2: En principio tiene pinta que ha sido por un rayo, porque ha habido varias tormentas por la zona y luego se ha movido un aire muy fuerte y al final pues ha ocasionado lo que ha ocasionado.
0: Actualmente se han evacuado a los habitantes del Recuenco en Guadalajara y confinado a los de Pozuelo en Cuenca. En Miguelturra, Ciudad Real, se ha dado por controlado el incendio hace apenas media hora y que se declaraba a las 7:15 de la tarde. Llegaron a trabajar en él 3 medios aéreos, 10 terrestres y 60 personas. El Meteocán señala que se han producido 5 incidencias, en su mayoría por obstáculos en la calzada, una en Albacete, 3 en Cuenca y una en Guadalajara, con motivo de las lluvias y tormentas registradas en las últimas horas. En concreto, se han producido desprendimientos de obstáculos en Quijueque, Campos del Paraíso y Coveta, donde se han desprendido un poste, un árbol y un muro. Les recomendamos que extremen la precaución si tienen que transitar por estas carreteras. Esta tarde se ha vivido una jornada muy especial en la Catedral de Toledo con la conmemoración de la colocación de la primera piedra del templo hace 800 años. Fernando González.
3: La celebración litúrgica ha tenido lugar a las 7:30 de la tarde. Después se han regalado réplicas de aquella piedra fundacional a los asistentes y a las personas que han acudido para recibir un recuerdo tan especial, símbolo oficial del 8º aniversario de la catedral. Escuchamos a algunos de los asistentes.
4: Yo soy de Toledo, pero además, como suelo decir, de pura cepa, de padres, abuelos, bisabuelos, y me vemos agrario, así que imaginen lo que puedo sentir.
5: Afortunados, porque hemos venido de paso de vacaciones y haciendo un poquito el tour hemos coincidido con este evento y vamos a aprovecharlo, vamos a ver qué se ofrece.
3: Cada reproducción pesa alrededor de 1 kilogramo. Está elaborada con arcilla mediante un procedimiento semejante al utilizado en la fabricación tradicional de ladrillos. Se ha producido una edición especial de 11.000 réplicas que serán distribuidas durante distintas jornadas conmemorativas.
0: Cambiamos de asunto. La Guardia Civil ha detenido al presunto autor de un robo de cobre en el polideportivo de Escalonilla, en Toledo. En total sustrajo 32 kilos que posteriormente intentó vender, y fue ahí cuando los agentes lo interceptaron. Durante la actuación policial intentó huir e incluso hirió a un agente. Teresa Albacete, portavoz de la Guardia Civil.
6: Los agentes lo localizaron cuando intentaba vender el material sustraído, unos 32 kilogramos de cobre limpio. Tras agredir a uno de los agentes e intentar huir, este fue detenido y puesto a disposición judicial.
0: Y en deportes, Alejandro Molero sigue ganando el Castellón en el partido inaugural de la segunda división.
7: Eso es, sigue valiendo el gol de Camara para darle momentáneamente los 3 puntos al Club Deportivo Castellón. De momento, minuto 73 de partido. Continúa ganando, como decimos, el equipo valenciano. Además, empató el Illescas mediante un gol de Alfredo Ramos de cabeza. Estamos en el minuto 72, Illescas 1, Talavera 1.
0: Gracias, sigan en la compañía de Eva Carrasco y aquí hay Duende. Las noticias regresan a las 11 de la noche.
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El maestro José Mercel, encargado de abrir hoy esta nueva hora que arranca en Radio Castilla-La Mancha, con el presente muy presente, con lo que arrancábamos ese homenaje al maestro Manuel Alejandro. Y hemos querido recuperar una rumba, yo creo que todo el mundo ha bailado en algún momento dado de su vida. ¡La vida sale!

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Escuchábamos a Marina Heredia con la guitarra de Juan Habichuela, toda una saga, una estirpe de guitarristas. Y ahora nos quedamos con este mano a mano, ya grabado con Lolita.

Bueno, pues ahí están esas rumbas que te ponen las pilas, aunque sea a estas horas de la noche. Ahora esta es una rumba más lentita, una rumba para que te enamores. Las migas y tomatito.

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1: El aire nos traía el recuerdo de una de las canciones de Rebujitos con Brea. Y vamos ahora a este recuerdo también para Kiko Veneno. Mucho tiempo sin escuchar nada de este genio.

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Bueno, pues ahí está, una joya, desde luego que sí, este álbum de versiones que incluye temas como El Ramito de Violetas, Mediterráneo, Chan Chan, Garganta con Arena, para el sanluqueño Miguelichi López, al que conocimos con ese estilo tan particular que tiene de fusionar el flamenco con el soul o con la canción de autor Miguelichi López, con clásicos como este.

Y de la voz de Niña Pastori y uno de sus grandes éxitos, nos quedamos ahora con esta soleá que se ha publicado para el proyecto llamado Frente Abierto, del que venimos hablando últimamente muchas noches. Guerra, todo eso se llama el álbum.

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0: Son las 11 de la noche.
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0: Buenas noches. Desciende a nivel 1 el incendio que ha tenido en Vilo esta tarde-noche al apenas centenar de habitantes del Recuenco en Guadalajara. Su regidor confirmaba la evacuación inicialmente de los vecinos a Cifuentes como medida preventiva ante la violencia de las llamas cuando el incendio llegó a ser catalogado como de nivel 2. Puerta a puerta, Guardia Civil y el primer edil de la localidad iban avisando a los vecinos que tenían que abandonar sus casas. Con todo, ha sido una noche difícil para las personas del municipio que, según su alcalde, Enrique Collada, han sido la prioridad desde el inicio en la gestión del fuego.
2: En cuanto al fuego, pues la verdad no estoy muy enterado porque mi prioridad ha sido pues que todo el mundo estuviese a salvo y seguir las órdenes de lo que nos iban diciendo. Y bueno, pues nada, que esperando que el fuego vaya menos y lo consigan controlar y parar y que tengamos un verano ya tranquilo aquí, que además es el segundo susto que nos llevamos en este verano.
0: Quienes también pueden respirar tranquilos son los apenas 50 habitantes del Pozuelo en Cuenca, confinados en un primer momento, a quienes ya se les ha avisado que pueden salir de sus casas al descender el incendio a nivel 1. Los toledanos ya disfrutan de sus fiestas después de que el pregonero de este año, Antonio Sáez, vicepresidente de la Asociación Socialista 60, haya dado el pistoletazo de salida. Tras la limonada en Puerta Bisagra, toca celebrar estos momentos en los que la música se ha convertido en la gran protagonista. Sepamos el tiempo que va a hacer en las próximas horas en Castilla-La Mancha. Carlos Velasco, buenas noches.
3: ¿Qué tal? Buenas noches. En las últimas horas hemos registrado precipitaciones en amplias zonas de nuestra comunidad, sobre todo hacia el este, donde se han dado las tormentas más importantes. Y nada de confiarse porque mañana sábado esperamos que vuelvan a repetir. Y no solo durante la tarde, ya durante la mañana es posible que tengamos algunos chubascos en la provincia de Ciudad Real y poco a poco, según vaya avanzando el día, se irán generando nubes en toda la mitad este de nuestra comunidad, con chubascos y tormentas en Guadalajara, Cuenca y Albacete. No perdemos de vista tampoco a la zona de Montes de Toledo, el oeste de Toledo y de Ciudad Real, ya que durante últimas horas de la jornada por ahí pueden reactivarse las tormentas. Las temperaturas bajan respecto a ayer, pero pese a ello el calor seguirá apretando con máximas entre los 35 y 37 grados.
0: Y en deportes, Alejandro Molero, el Castellón se ha impuesto en la primera jornada de Liga de Segunda División.
4: El equipo de Pablo Hernández se lleva los primeros tres puntos de la 26-27, Real Sociedad B 0, Castellón 1. Marcó Camara en el 7 y Gorka Carrera por 2 para la Real, pero ambos fueron anulados. Por otra parte, empate a 1 entre Illescas y Talavera, goles de Alfredo Ramos y Blázquez, respectivamente.
0: Gracias, sigan en la mejor compañía, la de Eva Carrasco y Aquí hay Duende. Las noticias regresan a la medianoche.
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0: habitación.
1: No hace tanto que Javi Medina estuvo de visita en nuestro estudio, en nuestro programa. Nos cantó en directo, Javi Medina. Estos son 50 abrazos. Estaremos juntos hasta las 12, ahora pintando con estos pinceles en la voz de Javi Medina, su guitarra y Camilo.

0: dos mundos muy diferentes musicalmente hablando, pero unidos por la admiración el uno del otro. El músico Javi Medina, que nos ha conquistado con sus canciones y con, desde luego, esa entrevista, esa charla que hicimos en nuestro programa, en la cual ya terminó de enamorarnos para siempre.
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0: ese palo flamenco, que es el Hola Serrana.
1: No.
0: En la voz de Israel Fernández.
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0: Desde luego que tiene un carácter muy particular y por eso cuando alguien la escucha por primera vez piensa, ¿qué es esto tan antiguo, tan hondo, tan dramático? No es una serrana, en esta ocasión cantada en la voz de Israel Fernández. Seré silencio. ¡Olé!

감사합니다.

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1: Escuchábamos la grandeza y la pureza de la voz de Miguel Poveda y ahora la de una mujer llegada desde un pueblecito de Huelva llamada María Mezcle. El flamenco corre por sus venas y ella canta así.

Bueno, siempre emociona escuchar a Selu y los suyos, la música del barrio, y la verdad es que la magia se crea cuando Selu, su banda, el barrio, une su voz o hace estas improvisaciones, estos mano a mano, como el que te presento a continuación, ni más menos que con la voz de la sevillana Marta Quintero.

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3: Una noche más, llega el momento de la despedida, como lo estamos haciendo desde todo este mes de agosto. 3 horas de radio contigo, 3 horas de música, repaso a lo mejor que también ha ido pasando en Aquí hay Duende. Como siempre, un placer. Ahora llegan las noticias. Adiós, hasta mañana.
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0: Son las 12 de la noche.
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0: Buenas noches. Un día como el de ayer quedaba grabado en la historia de Puerto Llano. Han pasado 23 años, pero la ciudad industrial homenajea a las víctimas de la explotación de Repsol. 9 trabajadores que perdieron la vida en la explosión del complejo industrial ocurrida el 14 de agosto de 2003. 23 años después, sindicatos y ayuntamiento vuelven a rendir homenaje y aprovechan la fecha para reclamar más prevención ante el repunte de la siniestralidad laboral. Miguel Ángel Ruiz, alcalde de Puerto Llano.
2: No podemos olvidar las personas que fallecieron el 9 de agosto, pero también me gustaría que se hiciera el recuerdo para todas las personas que han fallecido en accidente laboral.
0: En Castilla-La Mancha hay ya casi 114.000 trabajadores extranjeros afiliados a la Seguridad Social, un 14,6% más que hace un año. Son 14.500 afiliados más, un crecimiento superior a la media nacional y concentrado especialmente entre trabajadores extracomunitarios. Comisiones Obreras cree que el proceso de regularización está detrás de parte de este incremento y que también está permitiendo mejorar las condiciones laborales. Juan Carlos del Puerto, secretario de Empleo, Políticas Públicas y Formación de Comisiones Obreras en Castilla-La Mancha.
3: El proceso de regularización también condiciona una mejora de las condiciones laborales y se nota en los datos de afiliación de Seguridad Social, sobre todo en el sistema agrario y también en el régimen de trabajadoras o empleadas de hogar.
0: El Gobierno regional ha destinado más de 400.000 euros a mejorar 5 kilómetros de la CM4017 entre Retuerta del Buyaque y Horcajo de los Montes. Los trabajos buscan reparar los desperfectos ocasionados por las lluvias de primavera después de las obras de emergencia ejecutadas el pasado año. La actuación tendrá una segunda fase prevista para septiembre. David Merino es el director general de Carreteras.
4: Las obras de rehabilitación de firme en la carretera CM4017 han dado comienzo el pasado 30 de julio y se desarrollarán durante todo el mes de agosto, incluyendo también la reposición de las marcas viales en una carretera que desempeña un papel clave para la movilidad de esta zona de la provincia de Ciudad Real.
0: La ciudad de Cuenca va a contar con un amplio dispositivo especial de seguridad para las fiestas de San Julián. Habrá una franja sin ruidos de 6 a 8 de la tarde, un espacio de evacuación ante posibles fenómenos meteorológicos y puntos de atención a la infancia y prevención de agresiones sexuales. Alberto Castellanos es concejal de festejos en Cuenca.
5: Unas ferias que estarán marcadas por las más de 100 actividades que se van a desarrollar y donde se va a garantizar la seguridad en todos los eventos. Agradezco infinitamente la colaboración de todos los servicios municipales implicados, las fuerzas y cuerpos de seguridad.
0: En verano no solo aumentan las temperaturas, también los problemas en los pies por el uso de sandalias y chanclas. El calzado abierto favorece la exposición a hongos y bacterias, por lo que los podólogos recomiendan extremar la higiene y elegir bien el calzado para evitar daños, problemas durante estos meses. Mario Mencía es podólogo.
6: En un calzado con una talonera adecuada, pues eso, que te sujete un poco los dedos, que sean de materiales tipo piel, más bien nobles, porque los plásticos que hay por ahí son muy malos y eso también produce enfermedades.
0: Les invitamos a quedarse en la compañía del Dragón Invisible y Jesús Ortega. Las noticias regresan en Castilla-La Mancha hoy, fin de semana, a las 8 de la mañana, con Roberto Lancha.
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0: Ahora la pregunta que nos hacemos es esta. ¿Existió una remota civilización hasta ahora sin identificar que llegó a Egipto, México y Sudamérica y que dejó su impronta en un cuerpo de conocimientos, por difícil que sea de discernir? Tomados por separado, acepto que los datos aislados revelan poco, pero consideremos juntos todos esos elementos comunes.
1: Ambos lugares tienen enormes pirámides alineadas exactamente con los puntos cardinales e incorporan avanzados conocimientos matemáticos. Ambas culturas demostraban un asombroso conocimiento de astronomía expresado en los grandes monumentos sagrados que erigieron.

0: Existen una serie de construcciones repartidas por el mundo que generan misterio y asombro a la humanidad desde la más remota antigüedad. Una figura simple y perfecta y, sin embargo, cargada de misterio, cargada de simbolismo. Hablamos, por supuesto, de las pirámides. Cuando pensamos en las pirámides, pensamos inmediatamente en Egipto, colosos de piedra que desafían y desafiaron el tiempo y para algunos la lógica. Pero las pirámides no son solo egipcias, ni mucho menos. Aparecen como ecos, como representaciones de un mismo enigma en los desiertos de Sudán, en las selvas de Mesoamérica, en las costas del Perú, en China, en Indonesia, incluso, según algunos, bajo el agua podemos encontrar algunas de estas construcciones, como por ejemplo en Japón, en las ruinas de Yonaguni. ¿Cómo es posible? ¿Por qué tantas culturas separadas por océanos y milenios eligieron esa misma forma para elevar sus monumentos hacia el cielo? ¿Hubo acaso una cultura madre, como escuchábamos en este audio y como muchos defienden, un origen perdido que sembró pues este mismo impulso en todos los rincones del mundo? ¿O acaso la pirámide brota una y otra vez como un reflejo espontáneo del alma humana? Como vamos a comprobar, la pirámide es, en cierto modo, una montaña. Una montaña sagrada, podríamos decir, domesticada por el hombre. Un intento humano por reproducir la cima del mundo, el lugar donde para muchos habitaban los dioses. Un punto de contacto entre la tierra y lo divino. Y hoy, precisamente, queremos hablar de ese enigma del mundo antiguo que persiste hasta nuestros días, las pirámides. Como digo, para muchos cargadas de misterio y sin duda un desafío para la arqueología y para los historiadores. Pero antes de comenzar, antes de saludar a nuestro invitado, un buen amigo y compañero de este programa, al que desde luego agradecemos que haya decidido acompañarnos en esta ocasión tan especial, creo que es momento de dar las gracias y de saludar, porque no es un programa al uso. Nos encontramos en el contexto del Congreso Nacional de Misterio e Historia Prohibida Insólito en la ciudad de Móstoles, concretamente en el Teatro Municipal Villa de Móstoles. Un evento organizado por la Asociación Cultural Jardín de Estrellas, a cargo, entre otros muchos, de Sergio Díaz, al que agradecemos, por supuesto, la invitación y el que nos haya permitido estar hoy aquí con un montón de personas a las que os voy a pedir pues un aplauso, por favor. Ya veis que estamos muy, pero que muy bien acompañados. Nos hace muchísima ilusión sacar el dragón a la calle, poder encontrarnos con oyentes que nos siguen desde hace años, con oyentes nuevos y, sobre todo, compartir el interés y la curiosidad junto a todos vosotros aquí en persona. Lo decía, al final, si os apetece y si os lanzáis, abriremos una ronda de preguntas porque creo que es una ocasión única para poder preguntarle a nuestro invitado. Cabe decir que este Congreso Nacional de Misterio e Historia Prohibida Insólito celebra ahora su primera edición, esperamos que la primera de muchas, y una cosa bastante importante, se trata de un congreso solidario, un evento solidario, en este caso a beneficio de Afinsifacro, la Asociación de Fibromialgia. Por lo tanto, una causa más que noble en la que mezclar, ¿no?, pues esa oportunidad de ayudar y de solidarizarse con esta, bueno, capacidad de asombrarnos y de compartir misterios. Pero como sabéis, si nos escucháis, en El Dragón el tiempo vuela y lo interesante, creo yo, es escuchar precisamente todo lo que tiene que contarnos nuestro invitado. Así que, si os parece, comenzamos.
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0: Y como adelantábamos, hoy nos vamos de viaje por el mundo, de viaje por la historia, para descubrir o tratar de descubrir algunos de los enigmas, algunos de los mitos, también algunas de las mentiras o exageraciones vertidas sobre esas construcciones que decíamos al principio. Las pirámides no son exclusivamente de Egipto y su enigma parece perpetuarse, como digo, a través de la historia, a través de los siglos, en diferentes lugares y culturas. Pero eso lo vamos a hacer, como adelantaba, con un buen amigo de este programa, el arqueólogo, egiptólogo, historiador y viajero, Tito Vivas. Tito, ¿qué tal? Bienvenido.
1: Pues muchísimas gracias, encantado de estar una vez más aquí, de estar con toda la gente que hoy nos acompaña. Es la primera vez, mira que he pasado veces sí, por el Dragón Invisible, pero es la primera vez que vengo a uno de estos eventos
0: pues,
1: con público, ¿no?
0: Yo
1: con
0: creo que esto gente. Se merece un aplauso, por, supuesto, por favor, para sí, Tito. Mira. Ya ves, la gente entusiasmada.
1: Y no cualquiera, ¿eh? Que o sea, lo que te han montado aquí, tienes una banda de música detrás y todo.
0: Es yo, que
1: esto vamos, desde que estuve con Jimmy Fallon y con Buenafuente, no me ocurría. O sea.
0: Pues ya ves que la organización se lo ha currado. Es difícil a veces mostrar originalidad a la hora de organizar un evento de estas características y a mí, aquí hemos tenido varios ejemplos. Llevaba razón los compañeros que han pasado por aquí a lo largo del día, Miguel Pedrero, Óscar Fábrega, Ana María Vázquez Ois y otros tantos, que nosotros aquí con los focos nos cuesta ver a la gente, al público, pero sabemos y se nota que estáis ahí. Y como decía Tito, hoy, a lo largo de las charlas, en realidad, se han planteado algunas cuestiones que yo creo que en los próximos minutos van a salir a la luz, porque se ha hablado de cultura madre que parece repartir conocimientos por el mundo, se ha hablado de montículos bastante, bastante extraños, y aunque esta pregunta es obvia, y en tu caso además como egiptólogo, hay que decir que cuando hablamos de pirámides, pues casi todos inmediatamente pensamos en Egipto, pero se trata de una forma que, como decía, aparece en cantidad de culturas y en cantidad de épocas. No es exclusiva de Egipto.
1: No es exclusiva de Egipto para nada. Lo que es exclusivo de Egipto es el nombre, pirámide.
0: ¿Ah, sí?
1: Sí, pirámide es un nombre griego, viene de pirámidos, y en realidad era el nombre que se le daba a un tipo de pan. Yo no sé si esto lo sabéis.
0: Pues no.
1: Sí, había una forma de cocer pan en el Antiguo Egipto, que era hacer una masa que se dejaba secar al sol y entonces formaba como una especie de montañita. Y empezaron a llamarle, en griego a ese pan, lo llamaban un piramidus, ¿no? Entonces, es el nombre que luego trasladaron a las construcciones, ¿no? Y las llamaban de esa manera. Los antiguos egipcios jamás lo llamaron pirámide, ¿eh? Lo llamaban de muchas formas, pero una de las... ellos lo que representaban era lo que se denominaba Ben-Ben, ¿no? Y no es otra cosa que la colina primigenia. Por lo tanto, efectivamente, ya desde una idea primigenia, las pirámides son montañas, son colinas.
0: Uh-huh. Te iba a preguntar si tuvieras que definir de alguna forma el enigma de las pirámides en una frase. Ahora vamos a ir desgranándolo, iremos paso a paso. ¿Qué nos dirías?
1: Pues yo te diría que no hay ningún enigma, pero claro, no lo puedo decir aquí porque entonces ya no me dejan salir o no me dejan volver. Lo que te diría es que depende de a qué pirámides nos estamos refiriendo, uh-huh. Probablemente se habrá fabricado o se habrá generado un enigma u otro, ¿no? Yo creo que el mayor enigma es por qué, por lo menos para mí, por qué se ha generalizado con una cuestión que realmente es tan diferente de unas culturas a otras. Tiene una serie de denominadores comunes, que me imagino que ahora entraremos en, uh-huh. en ellos, pero más allá de esas cuestiones que son afines, que son comunes y que son muy lógicas, a partir de ahí prácticamente ninguna pirámide tiene que ver con otra de otra cultura diferente en el espacio y en el tiempo.
0: Pero hablabas tú y a Tito, relacionabas la forma de las pirámides precisamente con la montaña sagrada. ¿Qué tiene, digamos, esa geometría, esa forma que la hace, bueno, pues tan repetitiva en diferentes culturas y épocas?
1: Tiene varios puntos, ¿vale? Obviamente el primero de todos ellos es una cuestión práctica. Uh-huh. Cualquier civilización que pretenda ponerse a construir un edificio y que tenga la pretensión de que ese edificio alcance cierta altura, pues por lógica y llevado a la práctica, lo que va a necesitar es una estructura que tenga una base más ancha que la cúspide, ¿no? Y entonces se va a ir ensanchando. Pero esto es así desde la tumba de Keops hasta cualquier niño haciendo un castillo de arena a la orilla del mar, en la playa, ¿no? Siempre vas a tener que construir pues, de abajo arriba y siempre vas a tener que tener una base más ancha que una cima. Pero esto es simplemente una cuestión meramente práctica desde un punto de vista técnico, desde un punto de vista arquitectónico. Lo que realmente subyace luego detrás del desarrollo de cada una de esas pirámides, que no dejan de ser esas estructuras, ¿no?, es la funcionalidad que le vayas a dar. La simbología que tenga que tener esa construcción en función de la finalidad que tú le vayas a ofrecer. Y aquí es donde entran pues, múltiples interpretaciones, dependiendo de cada cultura. En el Antiguo Egipto, generalmente, habitualmente, son tumbas. Digo generalmente y habitualmente.
0: Ahora entraremos vale, porque, en Egipto de porque lleno, porque ahí hay mucho,
1: claro,
0: mucha tela que cortar.
1: Si digo que seguramente son tumbas, pues entonces rompo 6 o 7 corazones mínimo por aquí en el público. Pero no es tan fácil, ¿no? Es verdad que no todas son tumbas. Hay otras que son cenotafios y cosas más complejas. Pero, por ejemplo, en el mundo precolombino son templos. Y sin embargo, son templos que a veces albergan tumbas. Y si nos vamos a la zona de Indonesia, ¿no?, donde tenemos los templos de la isla de Java, que no dejan de ser pirámides, en realidad son puramente templos y además son escalonados. O sea, la función simbólica va a ir variando de una cultura a otra. Pero dentro de esa simbología sí que va a existir una serie de cuestiones que son comunes, ¿no?, y que nos remiten de nuevo a la idea primigenia de la montaña o de la colina. En algunas de las charlas que se han impartido a lo largo del día de hoy aquí en el Congreso, se hablaba de cuestiones como la astronomía o de cuestiones como el agua. Han estado tratando esas cuestiones, ¿no?, de cómo estas civilizaciones antiguas pues parece que no hacían nada al azar, que obviamente no se hacía, todo se hacía con una intencionalidad y todo parecía relacionado con el cielo, con el agua, y con las estrellas. Y claro, donde a veces intentamos encajar una especie de casualidad que no puede ser casualidad, ¿no?, y queremos encontrar una respuesta un poco más compleja, lo que lleva a esa famosa civilización madre, ¿no?,
0: ahora iremos.
1: Generosa, que viaja por el mundo repartiendo conocimiento, en realidad lo que subyace realmente es un pensamiento lógico. Y ese pensamiento lógico deriva de dos cosas. Me da igual qué civilización de la antigüedad sea. Me da igual que sea el Antiguo Egipto, que sea el mundo precolombino, que nos vayamos a los templos de Malta o que nos donde queramos ir, cualquier civilización de la antigüedad, para subsistir y sobrevivir, necesita de dos cuestiones, que son el agua y el sol. Uh-huh. Por lo tanto, todas las orientaciones y todo lo que tenga que ver realmente con la fertilidad de la tierra va a estar relacionado con la tierra, el agua y el sol. Teniendo en cuenta que uno de esos elementos es accesible, que es el agua, ¿no?, y por tanto el agua generará espacios de dominio, espacios de control y por tanto espacios de florecimiento cultural, pero el otro, que es el cielo, no es accesible. Es observable en la distancia, ¿no?, y esa observación en la distancia y esa inaccesibilidad es lo que va a hacer que se convierta realmente en el foco, probablemente en el nacimiento de todas las creencias. Ahora súmale que esa necesidad de la fertilidad que ofrece el agua en consonancia con la tierra está completamente supeditada al ritmo cíclico de las estaciones, que es lo mismo que decir al ritmo cíclico del sol. Por lo tanto, hay que observar las estrellas para saber el funcionamiento del agua. Y hay que observar el sol para saber cómo, de alguna forma, calendarizar, porque es el origen del calendario, esos ritmos cíclicos del agua. Si el sol es el que rige la vida, en realidad, y el sol está ahí arriba y no lo alcanzamos, lo lógico es pensar, ¿vale?, que todos los pensamientos religiosos van a tener como característica común, aunque no hayan tenido nada que ver uno con otro, pero van a tener como característica común que lo que nos otorga la vida está ahí arriba y que lo que hay ahí arriba hace que florezca lo que hay aquí debajo. Y por eso se van a desarrollar pensamientos que pretenden alcanzar el cielo, ¿no?, lo relacionan lo divino con el cielo, y que todo lo que tenga que ver con la fertilidad relacionado incluso directamente con la regeneración tras la muerte, tenga que ver con el subsuelo o con el inframundo. Y eso es común a muchas de las religiones antiguas. Por lo tanto, si se quiere alcanzar la divinidad, si se quiere ir ascendiendo, porque hay que ascender al cielo para alcanzar ese estatus de divinidad, lo lógico es que los elementos rituales empiecen a ascender. Y por lo tanto, el chamán se subirá a una montaña. Y el que no tenga una montaña cerca la tendrá que fabricar. Ese es el origen realmente, no de la pirámide, porque si digo pirámide nos vamos a ir al Antiguo Egipto, sino el concepto de la montaña sagrada. Lo elevado está por encima de lo terrenal, lo divino está más arriba y por tanto hay que elevarse. Por eso lo encontramos, en los templos de Java, ¿no? Donde los primeros estados de esas, o en las estupas, ¿no? Donde vamos ascendiendo, porque vamos pasando de un plano terrenal a un plano cada vez más espiritual y cada vez más divino, ¿no? Hasta que alcanzas la cima. Es la idea de la ascensión y la transformación hacia el estado divino. Eso es común a todas las construcciones piramidales.
0: Y nos vamos a ir inmediatamente ya hasta Egipto. Podríamos dedicar todo el programa a la cuestión, pero vamos a ir a conocer diferentes culturas, diferentes construcciones. Y antes pedía precisamente que subiesen un poquito la luz de sala, porque yo creo que hay una idea que va a recorrer todo el programa y que va a estar presente, y es esa idea con la que empezábamos el programa, con ese corte de la cultura madre. Son muchos los, bueno, vamos a decir, divulgadores o estudiosos que defienden que la idea de la pirámide como forma arquitectónica, como forma de construir, plagada o distribuida por todo el mundo, haría referencia a otra humanidad, a una cultura madre quizá desaparecida ante un evento catastrófico, y que precisamente la construcción de pirámides muy parecidas en diferentes puntos del planeta sería, yo sé que esta palabra te va a dar urticaria, Tito, sería una evidencia de esa cultura madre. Y quería preguntar al público, ¿quiénes creen, o por lo menos quiénes conocían esta idea de que las pirámides repartidas por el mundo representarían casi casi un indicio de que antes hubo unos constructores que transmitieron un poco esos conocimientos y por eso encontramos la pirámide repartida en diferentes puntos del planeta? A ver si veo alguna mano alzada, por allí ya se ven algunas. Bueno, mira cómo se anima la gente, es interesante. Sí, sí, sí.
1: Al principio les daba cosa, pero ahora todos reconocen haber visto la serie de Graham Hancock. Graham Hancock.
0: Oye, ya que sacas...
1: Es como las almorranas. Uno en silencio las llevas en privado. Es como el terraplanismo. Y las redes están llenas de terraplanistas. Luego tú preguntas por la calle en directo y nadie es terraplanista.
0: Pero hay que reconocer, Tito, que a pesar, y hoy vamos a verlo desde la historia y la arqueología, es verdad que estás. Ideas al menos son sugerentes y genera precisamente, yo creo, que mucha gente se interese por este terreno de la arqueología y de la historia. Tito, por cierto, no vamos a dedicar muchos minutos porque hablabas de Indonesia, ahí podríamos dedicar también un programa entero, como ya hicimos, a Gunung Padang, uh-huh. Esa para muchos primera pirámide de la historia. Si tuviéramos que situar, al menos descubierta hasta el momento, ¿cuál sería o cuál podríamos identificar como la primera pirámide, la más antigua? Porque, como digo, muchos hablan de Gunung Padang, pero ahí
1: no.
0: Habría que discutirlo. Ya lo hicimos en un programa, lo podéis buscar en las diferentes plataformas.
1: No, aquí la cuestión sería preguntarse qué es lo que debemos entender por pirámide. Ajá. Claro. Obviamente, Gunung Padang de entrada no es una pirámide. Gunung Padang no es una pirámide porque no está construida desde cero con la intención de albergar una tumba o albergar una
0: digamos
1: estructura.
0: Que se aprovecha
1: una colina, uh-huh, es una colina donde se aprovecha además la propia roca basáltica que hay sobre el terreno para, bueno, pues aterrazarlo, porque es verdad que se cortan una serie de terrazas y con esa misma roca del lugar, que son esos grandes hexágonos volcánicos, se construyen esos muros y se genera yo no diría un templo, porque yo creo que no llega a esa categoría, pero sí un espacio ritual, por lo menos. En cualquier caso, todas esas estructuras son posteriores, por ejemplo, a las construcciones de Egipto. La cronología, la datación que se le ha dado a Gunung Padang, pretendidamente de veintitantos mil años, ya está demostrado que es errónea completamente porque no estuvo bien hecha directamente, ¿no? Uh-huh. Yo creo que la construcción piramidal más antigua, a día de hoy, seguimos teniendo constancia de que son las de Egipto.
0: ¿Las de Egipto?
1: Sí, y es más, ni siquiera es la pirámide escalonada de Zoser, de tercera dinastía, porque en reyes anteriores a Zoser ya intentan construir una especie de escalinata para ir ascendiendo. Yo no sé, claro, es que esa idea y ese origen, yo no sé cuántos de los que estáis aquí habéis estado en Egipto.
0: A ver, más manito. Oh, ¡hombre! Hay gente.
1: Bueno, pues seguramente os habrán dicho, cuando visitasteis las pirámides, os contarían, no sé, no me atrevo ni a preguntar lo que os contarían de las pirámides, pero cuando fuisteis al Valle de los Reyes, seguramente en Luxor, donde están las tumbas de los reyes del Reino Nuevo, lo más probable es que allí el guía os dijera, aquí ya no se construían pirámides, ¿no? En esta época y en este lugar ya no se construyen pirámides, porque la propia montaña es una pirámide, ¿no? Y es así, la montaña tebana, la montaña de Luxor, es una pirámide. En realidad es al contrario. Los reyes de las primeras dinastías, dinastías 1 y 2, que construyen sus tumbas en el entorno de Abidos, muy cerca de los Irei, aunque esta mañana Josep Guijarro le asignaba a los aliens de esa civilización ancestral.
0: ¿Este no fueron los aliens, Tito?
1: Los Irei, no lo sé. Los de las tumbas de los reyes de alrededor, obviamente no. Pero esas tumbas están construidas a los pies de la montaña. El problema viene para el rey de Egipto en la tercera dinastía, cuando se lleva la capital desde ese entorno de Abidos, una ciudad que se llamaba Tinis, se la lleva a la zona de norte, a la zona de Menfis, muy cerca de lo que hoy es el Cairo, y allí no hay montañas. Con lo cual, él tiene que construirse esa montaña sagrada, ese Benben, esa colina primigenia de la que va a renacer siempre el creador del universo, según las cosmogonías del mundo, que incluso Josep esta mañana las mencionaba, esa Eneada, ¿no? De nueve dioses que crean el mundo, que él lo ha contado escatológicamente, ¿no? Aunque es escatológica la historia, porque es verdad que los dioses se masturban y demás para crear y demás, ¿no? Pero ese es el origen, ¿no? El rey va a ir, primero va a buscar una montaña donde enterrarse, porque tiene que nacer como esos demiurgos, esos creadores del universo, de una montaña, de una colina sagrada. Y cuando llega a un lugar donde no existen esas colinas sagradas, la va a tener que construir. Entonces es en ese momento cuando sobre lo que a priori era una tumba normal y corriente, lo que llamamos una mastaba, empiezan a elevar una escalera hacia el cielo, no con la intención, como muchos piensan, de ascender al cielo, o sea, no es una canción de Led Zeppelin, ¿no? No es un Stairway to Heaven, sino es una montaña sobre la que renacerá el sol. Pero todo esto va muy acorde a la evolución, y esto yo creo que ya lo hemos contado en El Dragón en otras ocasiones, al propio desarrollo del pensamiento religioso que tiene la monarquía. O sea, la monarquía lo que va a hacer es ir solarizándose poco a poco, hasta que llega un momento en el que nadie duda de que el rey que está mandando construir unas pirámides es el sol, es el dios Ra. Y eso alcanza su cúspide, su punto álgido, con Keops en la cuarta dinastía. Claro, la muerte de Keops, todo el planteamiento que han desarrollado para sustentar esa divinidad del rey se cae por su propio peso. Pues muere de éxito, ¿no? Y claro, dicen, bueno, y ahora si ha muerto Ra, ¿quién gobierna? Bueno, pues es que somos los hijos de Ra. Es que los hijos de Ra son esos que veíamos esta mañana en la Eneada, ¿no? Su, Tefnut, y por debajo está Geb, y esto dicen, no. Yo soy el hijo de Ra, pero te lo voy a explicar porque esto ha cambiado, ¿vale? No es que yo haya que empezar a bajar otra vez la escalera, es que Ra ha muerto, viva Ra. Y, claro, eso es una idea que religiosa y políticamente es nueva. Hay que aceptarla, hay que remodelarlo, y eso implica el principio del fin de la divinidad de la monarquía egipcia. Eso significa que ya no hay tanto dinero para recursos, eso significa que hay mucha menos predisposición por parte de la burocracia y la administración egipcia para aceptarte el pulpo como animal de compañía y que tú tengas la pirámide más grande. Y es en realidad lo que provoca dos cosas que aquí en el mundo del misterio siempre se han vendido como otra muestra de que las grandes pirámides no las hicieron los egipcios, que son, se les olvidan a construir pirámides, ¿no? De repente vienen de construir las grandes pirámides de la cuarta dinastía y de repente

las de dinastías 5 y 6 son chuchurrías y se vienen abajo. Y segundo, empiezan a escribir textos en el interior de las pirámides, ¿no? Que siempre se ha dicho, ¿cómo es que Keops, que construye la pirámide más grande del mundo, no puso su firma dentro?

0: antes no aparecían. Pero es siempre la evolución de la idea de la divinización a través de la montaña sagrada, evolucionando a lo largo del contexto político, económico y religioso de cada momento.
1: Oye, Tito, ¿y cómo se organizaba? Porque esto es normal y entenderás que genere dudas en quienes no somos especialistas y no hemos dedicado nuestra vida precisamente al estudio y a la investigación del Antiguo Egipto. ¿Cómo se organizaba un proyecto de estas características? Porque más allá de su funcionalidad, lo que muchas veces genera dudas y preguntas e incluso puede dejar abierta la veda a hipótesis más o menos extravagantes es cómo diantres se podía construir un bicharraco, como en este caso las pirámides de Giza.
0: Bueno, pues aquí es donde obviamente la arqueología se ciñe al hecho que podemos documentar. ¿Vale? Yo siempre digo que llegada esta pregunta, ¿no? la pregunta que siempre tarde o temprano aparece, que es, bueno, ¿y cómo se hizo? Pues obviamente no tenemos una respuesta que explique al 100% el proceso de construcción.
1: Pero sí indicios claros.
0: Efectivamente. Ahí vamos. O sea, esto es, yo el ejemplo que pongo siempre claramente es, de repente se ha cometido un crimen, ha aparecido un cadáver y no sabemos quién lo ha cometido, ¿no? Pues entonces hay que empezar a buscar indicios. A lo mejor no encontramos un vídeo de una cámara de seguridad que nos muestra cómo se ha hecho, ¿no? Cómo se ha cometido el crimen. Pero si empezamos a acumular una serie de indicios, a lo mejor hasta capturamos y podemos llevar a juicio y condenar al culpable. Bueno, pues la arqueología funciona un poco de la misma manera. Hay que empezar a recopilar indicios, ¿no? Y lo primero, el primer indicio, más allá incluso de ponerte a excavar en la arena, es el contexto histórico en el cual se produce la construcción de esas pirámides. Y esto no es solamente propio de Egipto. Es común a todas las civilizaciones que han construido pirámides. Me da igual que sean templos, tumbas o simples montículos de tierra para hacer orientaciones astronómicas como los que contaba esta mañana Óscar Fábrega, ¿no? Y esa característica o ese contexto tiene que ser un periodo histórico de bonanza. Tienes que tener tiempo, tienes que tener recursos, tienes que tener gente que destinar a esa construcción en vez de estar destinándola, por ejemplo, no lo sé, a la defensa de tu país porque se está viendo atacado o a cualquier otra cosa. Egipto, en este sentido, es privilegiado por varios motivos. El primero, porque de ellos no depende la subsistencia de la tierra. Les viene dado una vez al año con la inundación del Nilo, con lo cual no es algo que ellos tengan que estar trabajando y dedicando tiempo y esfuerzo. Y además, por otro lado, y esto es algo que caracteriza el Egipto del Reino Antiguo, que es el de la época de las pirámides, es que Egipto tiene unas fronteras naturales que lo protegen de todo lo que está ocurriendo fuera. Tanto los desiertos como las cataratas del Nilo por el sur, el Mediterráneo por el norte, que el único paso fronterizo que te genera es el del corredor sirio-palestino, eso hace, muy poca gente lo sabe, que Egipto en el Reino Antiguo no tenga ni ejército. No necesita ejército. Luego le vendrán los problemas, ¿no? En la época de Tutmosis III o de Ramsés II, todos hemos visto en sus templos representaciones del ejército luchando contra los hititas o en la batalla de Kadesh o luchando contra Megiddo, ¿no? Tutmosis III. Pero en la época de Keops eso no existe, no se necesita. Por lo tanto, el contexto histórico en el que te mueves es: tengo gente, tengo tiempo, tengo dinero y tengo recursos y tengo el poder. Si juntamos esas cuatro cosas, entonces podemos empezar a plantear lo necesario para poner en marcha un proyecto como este. Y ahora, ¿qué indicios nos da la arqueología como para poder decir esto cómo se organizaba? Bueno, lo primero que sabemos es que, como un tercio del año, que no es poco, Egipto, que es una civilización prácticamente agrícola, está inundado, el 100% de la mano de obra del país está dedicado a la obra pública, en este caso de la construcción de la tumba del rey. Por lo tanto, mano de obra no va a faltar. Mano de obra que entre toda la población de Egipto hay un porcentaje que sabemos que era especializada, porque hemos encontrado los restos de la ciudad donde vivían, de los lugares donde comían y de las tumbas que se construían, porque tenían el privilegio de construirse su tumba en el entorno de la tumba de su rey. Sabemos que estaban bien alimentados, sabemos que tenían servicio médico porque se han documentado en sus restos curaciones, ¿no? Ya sean roturas o problemas, ¿no? Sobre todo traumas, traumatismos. Es decir, no vivían mal, teniendo en cuenta que estaban construyendo una pirámide. Ahora, esa gente, porque ya tenemos documentada esa gente, no solamente por la arqueología, sino también por la epigrafía. Aquí es importantísimo

0: la aparición de los llamados papiros de Wadi al-Harf, el diario de Merer, ¿no? Que es un diario de trabajo de un capataz de obra que dirige un equipo de gente que se dedica a transportar piedras para la pirámide de Keops. Y lo dice así, con nombres propios, ¿no? Yo me llamo Merer y este es mi equipo, donde está fulanito, menganito, no sé qué, no sé cuántos, y estamos trabajando día uno. Llevamos tantas piedras hasta no sé dónde, día dos, de no sé dónde hasta la pirámide, ¿no? Que se llama Ahed Hufu. Es decir, tenemos un diario de trabajo de un señor que dirige un equipo que está llevando piedras para la pirámide en el año 27-28 del reinado de Keops, con lo cual tenemos que tumbar ya por tierra esa fecha que le encanta tanto también al mundo del misterio de esto no se pudo hacer en 20 años. Bueno, pues claro que no, ya sabemos que no fueron 20 años. Sabemos que por lo menos en el año 27-28 todavía se siguen llevando piedras, con lo cual seguramente tardaron más de 30. ¿Cómo llevaban esas piedras? Pues la arqueología nos ha demostrado, y esto sí es una evidencia.
1: Yo recuerdo además, estando contigo en Egipto, en la meseta de Giza, cómo se ve perfectamente los surcos de esas piedras.
0: Hay dos tipos de surcos documentados en la llanura de Giza. El primero son los canales de agua, porque lo primero que está documentado es que los grandes bloques de piedra se acercan todo lo posible al lugar de construcción mediante canales artificiales de agua. Y claro, eso lo que te está ofreciendo es un sistema hidráulico que se ha planteado algunas veces de una forma un poco exagerada, de tener pues ciertos ascensores, entre comillas, ¿no? O sea, tú llevas el barco cargado de piedras, si lo que haces es meterte por debajo de una plataforma, cuando baje el nivel del agua, la piedra puede descansar donde tú lo dejes preparado. Vendría a ser una especie de traspalé hidráulico de la antigüedad, ¿no? Y por otro lado, tenemos el otro tipo de vías y de canalizaciones que están perfectamente documentadas, que probablemente eran caminos por los cuales tenían que circular los trineos, que están perfectamente documentados por la arqueología, porque hemos encontrado muchísima gran cantidad de trineos de madera que se utilizaban para transportar esas piedras por esos caminos. Trineos que van, obviamente, de la mano de otros materiales como mazas, también de madera, y luego miles, pero miles de buriles de cobre y de bronce, sierras de cobre y de bronce, trépanos. Es otro de los grandes misterios, supuestos misterios, de bronce, ¿no? Y que la arqueología experimental ha demostrado que son útiles, que son válidos y que sirven y funcionan. Con lo cual, pues como yo te he dicho en alguna ocasión también aquí, a la espera de que nos aparezca a los pies de la llanura de Giza la caseta de obra del aparejador con el proyecto de obra, todo lo demás por ahora lo vamos teniendo muy, muy, muy bien encaminado.
1: Pero, y Tito, brevemente, porque además quiero que vayamos también hasta Perú, para hablar de otro tipo de pirámides, pero rápidamente. Por cierto, no lo he dicho, estoy convencido que muchos conocéis a Tito Vivas. Su último libro sobre Egipto merece la pena, editado por Ediciones del Viento. Guía de Egipto para piramidólogos y marcianos. De verdad, el mejor libro en lo que respecta a los misterios de Egipto, escrito en castellano, creo que en los últimos años.
0: Y en otros idiomas también.
1: Y en otros idiomas también, ¿no? Porque a pesar de la evidencia, de esto que nos estás contando, de esto que tenéis tan claro, quienes conocéis al detalle la historia de Egipto, siguen teniendo tanto éxito esas teorías más extravagantes de alienígenas, de atlantes o de quien tú quieras?
0: Pues hombre, por una razón muy sencilla, y es que apelar al misterio toca una fibra emocional. Mientras que apelar a la ciencia y tratar de explicar todas estas cuestiones
1: es más aburrido.
0: Y más complejo.
1: Yo
0: no creo que sea aburrido, porque si fuera aburrido no estarían tantas personas aquí.
1: ¿Os parece aburrido o os gusta que os cuenten?
0: O sea, yo creo que es una cuestión más de... Fíjate, aquí voy a ser, como a veces soy, políticamente incorrecto, aunque por ahí me han advertido que no lo fuera, me han dicho que esto es...
1: ¿Quién?
0: ¿Quién va a ser esa que está ahí abajo? Pero, en mi opinión, y esto es muy incómodo para los que nos dedicamos a la divulgación científica, es muy incómodo venir a decirle a la gente, no, estás equivocada. O sea, esto que te han contado y que tú te has creído no es cierto. ¿Por qué? Primero, porque te estoy llamando tonto, ¿no? Y si, no es mi intención.
1: O al menos no tonto, pero ingenuo, ¿no? Para que
0: claro,
1: alguna
0: o sea, de alguna forma es incómodo.
1: De estas historias,
0: pero es que además, por otro lado, te voy a decir... Y ahora siéntate que te lo voy a explicar yo bien. Con lo cual es condescendiente. Es una situación muy incómoda y requiere tiempo, esfuerzo y sacrificio. Es decir, es mucho más fácil poner dos o tres imágenes, ¿no? Decir esto se parece a esto y esto se parece a aquello y como se parecen es lo mismo. Y por debajo meto una foto de mi amigo el antropólogo para justificarlo. y lo he resuelto, te la he lanzado y ahí te la llevas para tu casa y la mastiques tú esta noche, que decir, no, mira, vamos a ponernos a analizar cuestiones que son muy complejas. Yo estoy convencido de que es mucho más sencillo apelar a la emoción. Y además, haciéndote partícipe de, y además es que esto no lo sabe nadie, es que esto es lo que han intentado ocultar, esto es la arqueología oficial, que yo no sé cuál es la otra, pero supuestamente hay una arqueología oficial. La no oficial, digo yo, que serán los arqueólogos que cobran en B, pero sí que los hay, no lo sé, porque no conozco otra arqueología. Pero todo ese discurso a ti te hace partícipe de sentirte parte de algo especial, ¿no? Y por eso siguen triunfando esas cuestiones.
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1: Y hoy, desde el Teatro Municipal Villa de Móstoles, dentro del marco del Congreso Nacional de Misterio e Historia Prohibida e Insólito, es momento de hacer una pausa. Aquí apenas la vais a notar, los que nos escucháis al otro lado, ya sabéis que es apenas un minutito. Y regresamos enseguida porque, como adelantábamos, queremos irnos hasta Perú, como ejemplo, para ver precisamente el contraste entre, bueno, pues sus pirámides y las que acabamos de comentar, las de Egipto. Lo estamos haciendo con el arqueólogo e historiador Tito Vivas y vamos a continuar con él unos minutos. Enseguida os preguntamos, enseguida os damos voz para que preguntéis si tenéis alguna cuestión al respecto. Como digo, continuamos enseguida aquí en Radio Castilla-La Mancha.
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0: Continuamos en el Dragón Invisible Radio Castilla-La Mancha con un programa muy especial desde Teatro Municipal Villa de Móstoles en este Congreso Nacional de Misterio e Historia Prohibida Insólito organizado por la Asociación Cultural Jardín de las Estrellas. Lo estamos haciendo con un invitado de lujo, un buen compañero, un buen amigo de este programa. Muchos y muchas ya lo conocéis, el arqueólogo, historiador, egiptólogo y viajero Tito Vivas, que como siempre está demostrando dos cosas: que sabe mucho y que no tiene pelos en la lengua. Pero estamos muy bien acompañados y me gustaría pedir, por favor, un aplauso para que aquellos que nos escuchan vean que estamos, pues, con muy buena gente.
1: Hay más gente que al principio, ¿eh?
0: ¿Tú crees? Ha ido aumentando. La verdad es que es un lujo, ya sabéis que nos encanta sacar el programa a la calle. Sabemos que hay preguntas, enseguida os damos voz, así que ir preparando las cuestiones. Pero Tito, rápidamente, por ver un poco ese contraste, ¿no?, entre las pirámides de Egipto, en la que nos hemos centrado, yo creo que con bastante detalle, contando cosas que a veces no habíamos desarrollado aquí en el programa, pero como digo, podríamos irnos casi a cualquier rincón del planeta y encontrarnos representaciones. Pero, por ejemplo, en Perú nos encontramos con las huacas mochicas, que son esas montañas de barro. ¿Qué las une y qué las separa de Egipto? Para ver el contraste entre pirámides en diferentes culturas que muchos, en muchas ocasiones, quieren unir o quieren relacionar.
1: Las hay mochicas, las hay lambayeques, hay huacas en la zona de Trujillo, está la huaca de la luna, del sol y de la luna, la huaca puquillana. Todos son, en este caso estamos hablando de culturas preincas. ¿Qué tienen en común? Que tienen que ascender hacia lo divino, como decíamos antes. No tienen piedra o no la utilizan, utilizan ladrillos de adobe, son auténticas montañas de adobe, pero si te vas a Caral, por ejemplo, que probablemente es esta sí que sería la civilización madre de por lo menos hasta ahora, ¿no?, por lo menos lo que la arqueología ha documentado hasta ahora del mundo precolombino, ¿no?, del mundo americano, pues te encuentras estructuras que van elevadas, porque hay jerarquía social, ¿no? Hay jerarquías en el planteamiento. Esta mañana, cuando estaba Josep hablando de Göbekli Tepe y mostraba, ¿no?, esa cuestión de cómo esos centros, esos templos, yo no creo que llegaran a tener la categoría de templo, son más bien espacios rituales, son realmente los que han transformado la idea de cómo surgió la civilización, ¿no?, de cómo el pensamiento religioso es el que articula la sociedad y no al contrario, pues ahí es donde uno comprende que esa sociedad que se va generando en torno a esas ideas se jerarquiza, ¿no? Josep, por ejemplo, esta mañana mostraba la famosa fotografía de este último hallazgo en Karahantepe, al lado de Göbekli Tepe, Karahantepe se diría, que es esa columna que tiene un rostro humano, ¿no? Y esto ha sido como muy, no sé, muy celebrado que haya aparecido un rostro humano. A mí me parece lo más lógico desde el punto de vista de que la sociedad, la civilización y sobre todo la jerarquización de esa sociedad se tiene que identificar con los dioses. Luego tiene que haber un momento en el que los dioses, me da igual que sea, principalmente van a ser mis ancestros. Primero empezaremos a divinizar a mis ancestros. Y luego mis ancestros, si tienen que ser divinos, los tengo que remontar a una civilización anterior, mitológica, mítica. Me da igual que sean los Shemshu-Hor, que sean los Nefilim, que sean, ¿entiendes?, los héroes de la mitología griega. Hay que enraizar con lo divino. Y lo divino llega a un momento en el que no tiene forma humana. Luego, en algún momento, si yo como ser humano, porque soy el rey y por tanto soy el dios por encima de todos los demás, me tengo que relacionar con lo divino, pues tengo dos opciones: o yo me pongo cara de halcón o el sol adopta una forma humana, ¿no? Entonces es lógico que en un momento dado empiecen a aparecer representaciones humanas. Esto es lo que encontramos en muchas de esas pirámides que hay en la zona de Perú, porque en realidad son centros ceremoniales donde estratificar a la sociedad, ¿no? Pero no ocurre solamente ahí. Si te lo llevas, pues por ejemplo, en esos túmulos, ¿no?, que nos enseñaba esta mañana Óscar Fábregas, de culturas americanas, ¿no?, de Norteamérica, que todavía ni siquiera tenemos muy bien ubicadas, ¿no?, y que algunas se remontan en mil y pico años antes de Cristo, construían túmulos, construían montañas. Y otra de las cosas que a la gente le sorprende es que lo que construían luego lo enterraban. Uh-huh. Y construían una montaña. Claro, o sea, Göbekli Tepe se construyó y luego se tapó. ¿Por qué se tapó? ¿Querían ocultarlo? No, es que es la forma de sacralizarlo. Convirtámoslo en una montaña. Los túmulos de New Range en Irlanda son túmulos construidos y luego se cubren por encima. ¿Cómo se descubrió el enterramiento de Sutton Hoo en Inglaterra? Era un montículo de arena. Es decir, la montaña lo que hace es transformar lo humano en divino porque lo eleva. Y eso es lo que tienen las ojo, las pre-incas, ¿vale? Las de Perú. Porque la evolución de eso en el mundo americano van a ser las pirámides, templos que luego van a aparecer en el mundo maya y en el mundo inca. Que esas sí son construcciones de piedra expresamente construidas para la celebración de X divinidad. Me da igual que sea Quetzalcóatl, Kukulcán, ¿no? o quien corresponda, generalmente relacionados de nuevo con esa relación entre la tierra y el cielo, la serpiente, el halcón o la serpiente con alas y el sol. Siempre están los mismos elementos, ¿no? Esta mañana también preguntaba Josep Guijarro, ¿por qué siempre una serpiente? Porque la serpiente protege la cosecha. En Perú, en China, en Vietnam y en Egipto, la serpiente se come los ratoncitos, los topos y los pájaros que vienen a comerse las semillas. Por lo tanto, es un animal protector de la cosecha y se tiene que divinizar en todas las culturas sin necesidad de que haya una civilización madre que vaya por ahí diciendo serpiente, divina, divina, divina.
0: Pues Tito, si te parece, antes de plantearte yo la próxima y última pregunta, espero, el resto os la dejamos a vosotros. Para ti, ¿cuál sería el mito más persistente o absurdo sobre las pirámides? Y ya os pido, por favor, que levantéis la mano si tenéis alguna pregunta para que os pasen el micrófono. Así que mi última pregunta, te lanzo esta.
1: No, para mí lo que realmente me sigue llamando mucho la atención, y yo creo que con esto volvemos al principio, es por qué la gente todavía se sigue preguntando por qué se construían pirámides en todas las civilizaciones antiguas. Compararse a mirar un pelín la historia de la arquitectura, no hemos empezado a construir edificios que sean más estrechos por abajo que por arriba hasta hace 100 años. Si tú ves una catedral gótica, es una pirámide hueca, con mucho espacio, pero necesitas una base ancha y un pináculo pequeño arriba. Y necesitas crear arbotantes y contrafuertes para sujetar la base de la pirámide, porque le vas a abrir unos arcos enormes y unas vidrieras. Y vas a necesitar sujetar, o sea, la base tiene que ser más ancha que lo que construyas arriba. Por eso todas las civilizaciones de la antigüedad han construido pirámides. Que todavía se siga preguntando por qué pirámides es lo que me parece absurdo.

0: nos preguntan, lo cuento, porque en el micro no se escucha, para los que están al otro lado, hago la transcripción para quien nos escucha, nos pregunta por pirámides en Europa, porque hay quien también ha planteado esa posibilidad, pirámide o montaña, y por los zigurats. Así que, Tito, adelante.
1: Ha preguntado en Europa en general, y yo creo que se refería a Bosnia en particular.
0: Sí, justo, ¿no? Es quizá donde sea la...
1: Las famosas pirámides de Bosnia, ¿no? Que durante mucho tiempo se han planteado... Como además la pirámide más grande del mundo, ¿no? Porque lo que se plantea que pueda ser una pirámide en Bosnia, pero está mega requete documentado que es una formación geológica, natural. Entonces, Bosnia no es una pirámide. Y en el resto de Europa, el concepto de pirámide con base cuadrada, construida como una serie o sucesión de escalones, ¿no? O de pisos, no existe. Lo más parecido que podríamos tener son túmulos, ¿no? Como los que hemos mencionado. Luego, por otro lado, la cuestión del zigurat, sí, efectivamente, no lo hemos incluido en la conversación en ningún momento, pero el zigurat no deja de ser una pirámide del mundo, vamos a decir, mesopotámico, con la intención precisamente de elevarse para estar cerca de esas divinidades, ¿no? Del entorno de la zona del Tigris y el Éufrates. Son pirámides, claro, en ese sentido son pirámides.
0: Una pregunta más y última, porque tenemos que ir despidiendo, así que adelante. Yo la condenso, pero creo que es muy interesante, porque nosotros hemos hablado de la cultura madre quizá como una propuesta asociada pues, a la pseudociencia, y te preguntan, si no la interpreto y me equivoco, resumiéndola mucho, si desde el punto de vista de la ciencia, de la historia de la arqueología, esa posibilidad de que existieran pues, otras civilizaciones que aún no conocemos y pudieron transmitir ciertos conocimientos, si hay cierta viabilidad, sería más o menos... Genial. Pues adelante, Tito.
1: Pues en contra de lo que mucha gente piensa, porque es verdad que algunas personas les han vendido, la ciencia no se cierra a nada. La ciencia, aunque os hayan vendido que es que los, claro, es que los científicos supondría cambiar todo el paradigma y los libros de historia que están escritos, ¿qué problema hay? Mejor, vendamos más libros. O sea, si en ningún momento la ciencia va a decir que no a un descubrimiento, ¿no? La cuestión está en que se tiene que producir ese descubrimiento, ¿no? Y obviamente a día de hoy por lo menos, lo que la ciencia ha podido documentar es que cada pirámide de cada civilización que podamos analizar tiene un contexto arqueológico concreto.
0: Pues ahora sí que sí, Tito, hay que terminar. Agradecerte enormemente que nos hayas acompañado en este programa tan especial. Yo creo que ha sido un lujo tanto para mí como para todos los asistentes. Y rápidamente, ¿dónde pueden seguirte? ¿Dónde pueden estar al tanto de tus propuestas de viaje, de tus libros, de tus trabajos, del contenido que creas en redes?
1: ¿Me pueden seguir al bar de enfrente ahora?
0: Ahora cuando terminemos.
1: No, me pueden seguir o a través de mi página web, que es titovivas.com, que ahí es donde cuelgo todo lo que voy haciendo. O si no, pues por redes sociales, tanto en TikTok, la cuenta es tiktok.vivas, me lo pusieron a huevo, o Tito Vivas en Instagram, que ahí es donde
0: la lías.
1: Ahí es donde la lío de vez en cuando hablo del templo de Devot y se lía, pero bueno.
0: Pues creo que se merece, sin lugar a dudas, un fuerte aplauso. Muchísimas gracias, Tito.
1: Gracias a vosotros, un placer.
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0: Y llegamos al final, como siempre, con el reloj azotando, pero con el deseo de que hayáis disfrutado y hayáis aprendido con esta magistral lección sobre las pirámides a cargo de Tito Vivas. Lo hemos hecho, como sabéis, desde el Congreso Nacional de Misterio e Historia Prohibida Insólito en esta primera edición, y esperamos que no la última, en el Teatro Municipal Villa de Móstoles. Ya sabéis que nos podéis seguir en las diferentes redes sociales, en X, Facebook e Instagram, como El Dragón Invisible, para dejarnos vuestros comentarios, vuestras propuestas, vuestras críticas. También podéis escuchar el programa, por supuesto, en Radio Castilla-La Mancha y en su plataforma de audio playpodcast.es, y por supuesto en cualquier plataforma de podcast, Spotify, Apple Podcast, iVoox, donde queráis. No nos queda tiempo para mucho más, solo para agradecer de verdad, de corazón, que nos hayáis acompañado en esta edición tan especial del Dragón Invisible. Muchísimas gracias y hasta la próxima.
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Si fuera por mí, la dejaba hasta el final. Es tan buena. Es que no tiene desperdicio, siendo un maxi single como es. Y además, introduciendo a bombo para actualizar este sonido que tampoco ha envejecido del todo, porque hablamos de una grabación, la original, digo, que es la base, del año 1975. Y además estaba en nuestra Biblia de los fines de semana aquí, estos locos de la galaxia que somos nosotros, enamorados de la disco music. En estas dos horas que tenemos por delante para disfrutar de, decimos, los clásicos de la pista. Sonaba, digo, en la banda sonora de la película Fiebre del Sábado Noche. Sonaba en la escena del concurso de baile de la discoteca 2001 Odyssey, que así se llamaba.

Total, la música del sonido Filadelfia con toda su orquesta. Mother, Father, Sister, Brother, eran las iniciales. MFSB, sonido Filadelfia. Y esta es una de las emblemáticas instrumentales de esa poderosa orquesta y sobre todo el sello discográfico que se llamó Filaisoul. KG es el título de esta pieza. Un abrazo muy requete fuerte de José María Cervantes. 2 horas por delante con los clásicos. Comenzamos con los 70, pero le vamos a añadir ese toquecito más modernito, convirtiendo estas piezas disco en prácticamente música house. Así que animado por estas modernidades, mira, me voy a Loliata Holloway, otra de nuestras divas favoritas de esa década de los años 70 y que también tuvo en los 80 su esplendor, pero sobre todo también en los 90. En fin, cuántas veces se ha utilizado su voz, cuánto se ha sampleado sin su permiso incluso, para escucharla en temazos rompepistas. Loliata Holloway, el clásico Runaway, que era una pieza con una poderosa instrumentación de la competencia del sonido Filadelfia. Este sello, Salsoul, estaba radicado en Nueva York. Y tenían una orquesta de más de 50 músicos, ¿eh? Sí, venga, también le vamos a dar su ribete modernuki a esta clásica del 77. De Salsoul Orquestra con Loliata Holloway, Runaway. La noche suena bien de fin de semana.

qué elegancia, qué orquesta. El sonido del sello Salsoul. Un término, por cierto, que acuñó pues uno de los artistas que durante una época grabó para ese sello discográfico, Joe Batán. Pues esa combinación de salsa y soul, música negra. Muy sonido Filadelfia, pero ya te digo que el sello estaba en Nueva York. Y además lanzó artistas como Lolata Holloway, a la que hemos escuchado, el propio Joe Batán, hasta la murciana Charo Baeza. La de Vacaciones en el Mar. Actualizando estos sonidos tan maravillosos de la década de los años 70. ¿Quién me diría a mí que se pudiera escuchar en la discoteca a Michael Franks? Que la noche suena bien, lo tenemos ahí, vamos, en un altar. Este Adiós Gracias vive, ¿eh? Es una de las voces más reconocibles del smooth jazz, con esa voz nasal suya tan característica. Pues mira, te traigo una pieza del año 1980 titulada All Dressed Up with Nowhere to Go. El mismísimo Michael Franks.

porque también la música de baile puede ser muy sofisticada. Con uno de sus máximos representantes del ámbito del smooth jazz, Michael Franks, el vocalista compositor californiano. La remezcla, gracias infinitas a una pareja de DJs británicos y productores que responden al nombre de Flying Mojito Bros. Fantástica remezcla. Esta es del 81, digamos que de la era post-disco, de una banda estadounidense que respondía al nombre de Toque Ilimitado, sería en español, Unlimited Touch, originarios de Brooklyn, y su canción más famosa es esta que ya voy a ponerte. Y gracias a otro DJ británico se puede bailar incluso mejor, Michael Gray, bailando en la calle con ellos. I Heart Music in the Streets, Unlimited Touch.

toque limitado, actualizado y suena muy, pero que muy bien. ¿Pensabas que te ibas a librar de los Chic hoy? Para nada. El fin de semana bailamos aquí con ellos en Radio Castilla-La Mancha, La Noche Suena Bien. Hoy toca esa formidable producción que llevaron a cabo en el disco de las hermanísimas Sister Sledge. Pero también tiene truco esta versión que te traigo, es la original, pero con remezcla de Dimitrios Gerasimos, conocido artísticamente como Dimitri From Paris. Pues sí, es francés, pero de origen griego. Lo que me gustaría a mí, perderme en la discoteca personal de este tipo. Le apasiona, como a nosotros, estos sonidos setenteros.

Sister Slade, He's the Greatest Dancer. Al final, la que más éxito ha tenido de toda la producción, de la mejor etapa y sobre todo de este disco producido y compuesto por los Chicks, es la canción Thinking of You, que otra madrugada pienso traerme, además con arreglos de Dimitri From Paris, que estuvo especialmente acertado en esta remezcla. Voy a ponerte ahora, no remezcla, en realidad es una grabación hecha con los venezolanos Los Amigos Invisibles, que son otros entregados a la música funky, más que desde Venezuela, desde Nueva York, que es donde están prácticamente todos sus componentes residiendo desde hace años. La pieza que escuchas fue éxito en el 81, número uno de hecho a la Billboard, dedicada a la música de baile, Glad to Know You, de Chas Yankel, que fue uno de los músicos, en realidad el director musical y colaborador principal a la guitarra de Ian Dury. Era de la banda Blockheads. En solitario tuvo carrera destacada gracias a esta canción y sobre todo la de I No Corrida, que fue éxito más que en su versión en la de Quincy Jones. Así que venga, Los Amigos Invisibles con Dimitri From Paris.

la tengo metida en mi playlist y me doy cuenta de que siempre termino poniéndote la versión instrumental, ¿no? Yo quiero escuchar las voces de los Amigos Invisibles, que son estupendas. Así que he hecho el cambiazo y ni lo has notado. Venga, escuchemos.

Los Amigos Invisibles entregándose a su gozadera, que dicen ellos. Y el vocalista Julio Briceño, conocido también como Chulios. Los venezolanos actualizando esta canción de Chad Jankel del 81 y con Dimitri from Paris. Venga, vamos a seguir con las actualizaciones. Esta era en origen un tema instrumental que tuvo un éxito tremendo en el 91. En la nueva versión que hicieron Los Incógnito, banda de referencia del acid jazz desde Reino Unido, con su líder, el guitarrista y compositor Jean-Paul Bluny Manic. La original, te decía, es del 75 del saxofonista Ronnie Laux. Y luego Incógnito le añadieron letra a la canción Always There con la poderosa voz de Jocelyn Brown, otra vieja conocida, otra diva del house maravillosa. Así que venga, disfruta de Incógnito y Always There.

Es que se juntaron aquí para la canción Incógnito, más Jocelyn Brown, más David Morales, el famoso DJ estadounidense que hizo el remix de la canción Always There. David Morales, el remezclador en los años 90 de todas las estrellas. Seguimos en Radio Castilla-La Mancha actualizando sonidos de temazos de la década de los años 70 del ámbito del disco, de la disco music, del funk. El caso del tema que te voy a poner ahora, de una banda que logró el éxito con una canción en el 76 llamada Let Me Down Easy. Ellos eran Rage Pleasure, y que se convirtió, gracias precisamente a la buena labor de David Morales, en Needing You.

de la mano de Debbie Morales, así quedó la deconstrucción de un clásico de culto de la música funky, Let Me Down Easy, de los Red Pleasure. Venga, ocho mano ahora de esta de Otis Redding, que fue número uno en todo el mundo, y también por lo que representaba la letra. Empoderamiento absoluto, respect. The Lady Soul, Aretha Franklin. Así quedó en la versión de a finales de los años 80 de la estadounidense Adeba. Respect.

Adeba, Respect. Venga, esta canción que vas a escuchar ahora se emplea un tema precisamente del sello Salt Soul de Carole Williams, Love is You, del año 1977, y se convirtió de la mano del DJ italiano Spiller en Groove Jet con Sofía Ellis Bextor. Hoy toca escuchar el remix de la canción de Spiller hecho por el alemán Purple Disco Machine.

El remix está muy bien, pero... Oye, ni rastro de la base que tanto nos gustaba de Carole Williams. Así que me voy a la original, no tengo otra. Año 1977. Love You, disfrutemos. Más sonido soulful. De hecho, fue la primera vocalista que contrataron para acompañar a la legendaria orquesta. Muy vacaciones en el mar, ¿a que sí? Love You, Carole Williams.

sofisticación la de hoy, la de esta madrugada, ¿eh? Cuánta orquesta buena. La Sal Soul Records y su poderosa orquesta al servicio de Carol Williams. Love is you. Ya sabes, la génesis de canciones gloriosas que han hecho historia en la pista de baile en tiempos más recientes y que en realidad son adaptaciones o samples de temas históricos. El que viene ahora nada más y nada menos que de Curtis Mayfield. Una canción suya que se llamaba Ride On For The Darkness y dio origen a este temazo de un dúo escocés que se llamaba Silicon Soul. Solo me consta este gran éxito de ellos, Right On, y poniendo a voz la cantante Louise Claire Marshall. Temazo y con música de Curtis Mayfield, del 73.